0: Consejera política del Consejo Nacional de Dominio Energético de la Casa Blanca y quien firmaba parte de la delegación del presidente Trump, le pidió fotos a Delcy Rodríguez como si fuera toda una celebridad y luego las publicó en sus redes sociales. Se trata de Brittany Kahl. Se muestra sonriente y cariñosa con Delcy Rodríguez en Miraflores. Fue tomada mientras cientos de presos políticos siguen en las cárceles venezolanas. Delcy, hasta hace 3 semanas, estaba sancionada por la Oficina de Control de Activos Extranjeros, OFAC. Y es una imagen que ha causado una gran indignación entre la diáspora venezolana en Estados Unidos. Diego Schariffer, quien fue concejal de Caracas durante el mandato de Antonio Ledezma, aseguró que esa imagen demuestra que la Casa Blanca tiene una relación más bien estrecha con Delcy Rodríguez y que Delcy está garantizando su permanencia en el poder. Periodistas venezolanos en el exterior, como César Báez, exiliado en Estados Unidos, critican que la funcionaria de la administración Trump se tomara esa fotografía.
1: Imágenes como estas no benefician a la narrativa de la administración Trump respecto a Venezuela. Y Delcy Rodríguez es tan culpable de todos los crímenes que ha cometido Nicolás Maduro contra los venezolanos y de la desestabilización que el régimen chavista ha impulsado a lo largo de la región, como el propio Nicolás Maduro. Eso es algo que debe recordarse y debe mantenerse como principio estratégico. Fotos donde se ve a funcionarios americanos muy cerca de Delcy Rodríguez, en condiciones amistosas, pues claramente que van en contra de la coherencia de ese mensaje, van en contra de la confianza que muchos venezolanos y latinos en Estados Unidos han depositado en la administración Trump.
2: Demuestra la relación muy cercana que tiene la administración Trump con el rol que está jugando Delcy Rodríguez. Esto demuestra de nuevo que Venezuela está jugando el rol y está bailando el son de la Casa Blanca, y eso va a seguir siendo así mientras Delcy Rodríguez quiera garantizar su sobrevivencia en el poder.
0: Y otras declaraciones indignantes, las del hermano de Delcy Rodríguez, Jorge Rodríguez, quien es tendencia por sus palabras a los venezolanos que están en el exterior. Supéralo, perdónanos y vente. Como si 27 años de atrocidades fuera algo que se supera por sí solo.
3: No podemos continuar en el camino de la división. Y si hay un venezolano en el extranjero o una venezolana en el extranjero que alberga en su corazón alguna forma de resentimiento, le decimos, supéralo, perdónanos y vente. Siempre estarás mejor en tu tierra. Siempre estarás mejor con los tuyos. Siempre estarás mejor entre hermanos y hermanas.
0: Las víctimas no son una tontería, es la condena categórica de las familias de los presos políticos del régimen venezolano a las declaraciones del designado embajador de Delcy Rodríguez en Estados Unidos, Félix Plasencia. En un comunicado, el Comité por la Libertad de los Presos Políticos en Venezuela rechazó que el funcionario desconozca que en el país aún hay 454 personas injustamente detenidas por motivos políticos, según el registro de la ONG Foro Penal. En el documento rechazan que Plasencia desconozca el sufrimiento de los presos políticos y los 110 días que las familias llevan en vigilia frente a las cárceles como el Rodeo 1 y el Helicoide. El comité agrega que esta es solo una muestra de que quienes siguen en el poder no buscan un cambio real en el país y siguen descalificando las torturas, aislamiento, procesos injustos y revictimizando a los ciudadanos perseguidos por sus opiniones, por protestar o disentir sobre el régimen. Finalmente, la organización afirma que las palabras de Plasencia contradicen una realidad documentada por organizaciones nacionales e internacionales y que no hay un interés real en la reconciliación ni en la paz del país por parte de la actual denominada administración interina.
4: Desde el Comité por la Libertad de los Presos Políticos en Venezuela rechazamos categóricamente las declaraciones ofrecidas por Félix Plasencia ante preguntas de periodistas durante el acto de reanudación de los vuelos comerciales directos entre Miami y Caracas operados por American Airlines, suspendidos desde 2019 este jueves 30 de abril. Decir no siga repitiendo esa tontería ante preguntas legítimas sobre presos políticos, detenciones arbitrarias y garantías de retorno para venezolanos es una falta de respeto a las víctimas, a la prensa y a la verdad. y afirmar que nosotros no arrestamos ilegalmente a los venezolanos ni abusamos de sus derechos humanos contradice la realidad documentada por organizaciones nacionales e internacionales, por familiares que siguen frente a las cárceles y por las propias víctimas que han denunciado torturas, tratos crueles, desapariciones forzadas, aislamiento prolongado y violaciones al debido proceso. La misión de determinación de los hechos de la ONU mantiene un mandato sobre Venezuela precisamente por denuncias de ejecuciones extrajudiciales, desapariciones forzadas, detenciones arbitrarias, torturas y otros tratos crueles, inhumanos o degradantes cometidos desde 2014. Desde el comité seguimos documentando más de 600 presos políticos en Venezuela. Estas declaraciones no son un hecho aislado, son parte de una política de negación, burla y manipulación frente al dolor de las familias. Mientras intentan mostrar una imagen de apertura ante la comunidad internacional, siguen negando la existencia de la cárcel injusta, siguen llamando delincuentes a las víctimas y siguen cerrando el camino a una verdadera rectificación.
0: Y tras estas declaraciones llegó una dura respuesta del congresista republicano Carlos Jiménez. El legislador condenó de forma inequívoca lo que calificó como declaraciones vergonzosas del funcionario de la tiranía, a quien acusó de intentar imponer una falsa narrativa de normalidad pese a las múltiples denuncias sobre los casi 500 presos políticos en Venezuela.
5: Condeno de manera inequívoca las declaraciones vergonzosas hechas por el embajador venezolano Félix Plasencia durante el vuelo de American Airlines a Caracas el día de ayer, mientras este despreciable operador del régimen intenta vender una falsa sensación de normalidad. La realidad es clara, los presos políticos siguen pudriéndose en celdas oscuras, torturados y silenciados. Millones de venezolanos fueron expulsados de su país por la corrupción, la represión y el colapso económico.
0: El Comité de la Cámara de Representantes dio luz verde a la propuesta de presupuesto para Seguridad Nacional y Política Exterior de Estados Unidos para el año fiscal 2027. En el plan asigna 50 millones de dólares para programas que favorezcan la promoción de la democracia y el fortalecimiento de la sociedad civil en Venezuela. Ampliamos esta y otras noticias después de la pausa. Sigan con nosotros, esto es Punto Final.
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1: Se los contábamos antes de la pausa, el Comité de Apropiaciones de la Cámara de Representantes dio luz verde a la propuesta de presupuesto para Seguridad Nacional y Política Exterior de Estados Unidos para el año fiscal 2027. En el plan asigna 50 millones de dólares para programas que favorezcan la promoción de la democracia y el fortalecimiento de la sociedad civil en Venezuela. Además, permite que el país suramericano reciba cientos de millones de dólares adicionales a través de otros fondos regionales y globales canalizados a través de programas como el Fondo para la Democracia. Esta asignación de recursos busca apoyar directamente a actores no gubernamentales, periodistas independientes y defensores de derechos humanos. El proyecto deberá ir al Pleno de la Cámara de Representantes y, si se aprueba, al Senado. Una vez que ambas cámaras concilien una versión única, el texto final pasa al presidente Trump para su firma.
2: Our national security priorities are funded at or above.
3: Nuestras prioridades de seguridad nacional reciben financiación al mismo nivel o incluso superior al del año anterior. Si usted es amigo o aliado de Estados Unidos, este proyecto de ley le beneficia. Si es un adversario o está congraciándose con nuestros adversarios, entonces este proyecto de ley no le gustará. Reconociendo las valiosas alianzas en el hemisferio occidental que continúan expandiéndose y reajustándose bajo el liderazgo del presidente Trump y el secretario Rubio, el proyecto de ley incrementa el apoyo a nuestros amigos y aliados como Paraguay, Argentina y Costa Rica. Como parte de este esfuerzo, el proyecto de ley aumenta los fondos para la lucha contra el narcotráfico y las labores policiales conexas, incluyendo inversiones para combatir el tráfico de fentanilo que ha devastado a todas las comunidades de Estados Unidos. Asimismo, reitera su firme apoyo a una transición democrática hacia la libertad para los pueblos de Cuba, Venezuela y Nicaragua.
1: El plan presupuestario, sin embargo, prohíbe estrictamente el uso de fondos públicos de Estados Unidos para cualquier acción que facilite el levantamiento de sanciones a Venezuela hasta que el secretario de Estado, Marco Rubio, certifique la celebración de elecciones libres, justas y transparentes.
3: Ninguno de los fondos asignados por esta ley podrá utilizarse para negociar, permitir o facilitar el levantamiento de las sanciones a Venezuela, a menos que el secretario de Estado certifique e informe a los comités congresionales correspondientes que se han celebrado elecciones libres y justas en Venezuela.
1: Llama la atención además otro artículo y condición incluido en los documentos que acompañan el proyecto de ley. De ser aprobada, la ley exige al secretario de Estado Marco Rubio entregar en 30 días un informe que detalle la estrategia diplomática, económica y de asistencia para respaldar una transición democrática en Venezuela. Así lo detalla un documento anexo al proyecto al que también tuvimos acceso.
3: A más tardar 30 días después de la fecha de promulgación de esta ley, el secretario de Estado presentará a las comisiones congresionales correspondientes un informe que detalle la estrategia diplomática, económica y de asistencia de los Estados Unidos para apoyar una transición democrática en Venezuela, incluyendo esfuerzos para ayudar a garantizar elecciones descriptivas, transparentes, libres y justas, desmantelar las estructuras restantes de represión y corrupción asociadas con el régimen de Maduro, apoyar a la oposición democrática y a los actores de la sociedad civil, y evitar que los fondos de los Estados Unidos se utilicen de manera que apoyen, normalicen o legitimen la continuación de la estructura de poder de la era de Maduro. Dicho informe incluirá indicadores específicos para el progreso hacia una transición constitucional y democrática y una descripción de los obstáculos para lograr esos objetivos.
1: Avanzamos con más noticias de la semana. El dirigente político venezolano Juan Pablo Guanipa llegó a Estados Unidos para mantener reuniones con líderes exiliados y congresistas. Desde Miami pidió al secretario de Estado Marco Rubio acelerar la transición en Venezuela y ejecutar al tiempo las tres etapas del proceso. Guanipa aseguró que María Corina Machado debe regresar al país cuanto antes. Advirtió que los venezolanos no aguantan más y que las condiciones para elecciones libres deben activarse de inmediato.
4: Que aceleremos los procesos. Yo estoy de acuerdo con el proceso de estabilización, recuperación económica y transición política hacia una democracia con elecciones libres, pero no creo que tengan que ser procesos sucesivos. Es decir, terminamos uno para comenzar otro, para luego terminar este, para comenzar el otro. No, yo creo que esos procesos se pueden solapar. Entonces yo le pediría a Marco Rubio, solapa los procesos. Es decir, que podamos avanzar ya en todo lo que es la conformación de las condiciones para tener elecciones mientras vamos haciendo el trabajo de estabilización y de recuperación económica.
5: Una sola hora preso sin haber cometido ningún delito es una barbaridad, es una profunda

0: injusticia y una humillación. Y hay cerca de 500 personas en Venezuela todavía detenidas. Algunos de ellos, cerca de 100 son mujeres, cerca de 200 son militares. Mira, para que haya elección en Venezuela, nosotros hemos dicho que en primer lugar deben estar libres todos los presos políticos, que deben regresar los exiliados, que debe salir del CNE, del Consejo Nacional Electoral, un sinvergüenza como el señor Amoroso, que fue el cómplice de Maduro en el robo del proceso electoral del 28 de julio del 24. Debe hacerse auditoría al registro electoral para que todos los venezolanos puedan votar estén donde estén. Debe devolverse la tarjeta a los liderazgos naturales de los partidos políticos y debemos lograr un equilibrio en el ejercicio de la política. Es decir, que se acabe y se desmonte el sistema de represión en contra de los dirigentes políticos en Venezuela.
1: Juan Pablo Guanipa pudo viajar de Venezuela a Estados Unidos después de enfrentar años de persecución, detenciones y restricciones. El líder democrático venezolano hará gestiones políticas en Estados Unidos, algo imposible hasta hace poco para un opositor en Venezuela. El mismo Guanipa fue capturado y detenido injustamente después de las elecciones del pasado 28 de julio de 2024, en el que ganó Edmundo González con el apoyo de María Corina Machado.
2: Integrante de Primero Justicia y cercano a María Corina Machado, Guanipa ha sido durante años una de las voces más firmes contra el chavismo. Su confrontación con el régimen venezolano se remonta a 2017, cuando ganó la gobernación del estado de Zulia, cargo del que fue despojado ilegalmente tras negarse a juramentarse ante la ilegítima Asamblea Nacional.
3: Y nosotros no tenemos por qué someternos a la humillación de ir a juramentarnos ante una indigna constituyente que no existe, porque no fue convocada por el pueblo.
2: Lejos de retirarse, Guanipa se mantuvo activo dentro de la oposición a la dictadura como diputado y dirigente político, con un discurso frontal contra el régimen de Nicolás Maduro. Desde la Asamblea Nacional y especialmente desde el estado de Zulia, se consolidó como una figura de resistencia, participando en movilizaciones, denunciando irregularidades y alineándose con sectores de la oposición. Ese historial derivó en una ilegítima detención.
0: Queridos hermanos, si están viendo este video es porque he sido detenido, secuestrado por la dictadura de Nicolás Maduro.
2: El 23 de mayo de 2025 fue detenido en medio de la crisis postelectoral, acusado de supuesto terrorismo, conspiración y traición a la patria por la fiscalía controlada por la dictadura chavista. Los cargos fueron rechazados y cuestionados por organizaciones de derechos humanos que denunciaron un patrón de persecución contra dirigentes opositores. Guanipa permaneció más de 8 meses privado de la libertad en un proceso rodeado de denuncias por falta de garantías judiciales. Su caso generó presión internacional, especialmente desde los Estados Unidos, en medio de llamados a liberar a los presos políticos en Venezuela. El 8 de febrero de 2026 fue excarcelado, pero su libertad duró apenas unas horas.
0: Les estoy escribiendo una especie de propuesta de agenda para que hablemos acerca de cómo van ellos en cada uno de sus procesos.
2: Tras entregar estas declaraciones al periodista venezolano Luis Olavarrieta, fue secuestrado por hombres armados sin identificación en Caracas y trasladado por la fuerza. Posteriormente fue enviado a arresto domiciliario en Maracaibo, bajo estrictas restricciones, entre ellas un grillete electrónico en su pierna y régimen de presentación para toma de fotografías. El 19 de febrero obtuvo libertad plena tras la aprobación de una ley de amnistía llevada a cabo por la presión de Estados Unidos sobre el régimen ahora encabezado por Delcy Rodríguez. Aún así, su caso quedó como símbolo de la represión política en el país.
1: El presidente legítimo de Venezuela en el exilio, Edmundo González, condenó el ínfimo aumento del salario mínimo que anunció la encargada del régimen, Delcy Rodríguez. Recordó que los trabajadores merecen un salario digno que por ahora no les ha sido garantizado.
4: A ti que recibes un salario que no alcanza y que tienes que rebuscarte para que tus hijos coman. Y aún así te hablan de incremento responsable, como si el salario fuera un favor y no un derecho. Aquí el problema no es solo económico, es de prioridades. En teoría, el dinero circula, pero no le llega a quien trabaja. Un país que castiga a la organización, que debilita sindicatos y gremios, no tiene solo una crisis económica, tiene una falla de responsabilidad pública.
1: Y atención que Washington ordenó nuevas sanciones contra la dictadura cubana, ampliando el bloqueo de activos y castigando a aliados de la administración represiva. Ampliamos esta y otras noticias después de la pausa. Sigan con nosotros, esto es Punto Final.
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1: Seguimos con más información y se los contábamos antes de la pausa. Mucha atención, Washington ordenó nuevas sanciones contra la dictadura cubana, ampliando el bloqueo de activos y castigando a aliados de la administración represiva. Las medidas van de

0: dirigidas contra cualquiera vinculado a los graves abusos de derechos humanos contra bancos y personas involucradas en los sectores de energía y minería. La medida argumenta que el gobierno comunista aplica políticas diseñadas para perjudicar la seguridad nacional de los Estados Unidos. El decreto presidencial endurece el aislamiento financiero al autorizar sanciones contra instituciones financieras extranjeras que faciliten transacciones con el régimen, permitiendo incluso el cierre de sus cuentas bancarias en territorio de Estados Unidos. Asimismo, extiende la congelación de propiedades y la prohibición de entrada al país a familiares adultos de los sancionados y cualquier individuo implicado en actos de corrupción o malversación de activos públicos. En la orden, la administración Trump califica las acciones de la tiranía como una amenaza repugnante para los valores morales de las sociedades libres.
1: Las políticas, prácticas y acciones del gobierno de Cuba, tal como se describen en la Orden Ejecutiva 14.380, siguen constituyendo una amenaza inusual y extraordinaria, cuyo origen se encuentra total o sustancialmente

0: Estados Unidos, que en adelante ingresen a los Estados Unidos, o que estén o lleguen a estar en posesión o bajo el control de cualquier persona estadounidense de las siguientes personas, quedan bloqueados y no pueden ser transferidos, pagados, exportados, retirados ni objeto de ninguna otra transacción.
1: Y atención a estas imágenes publicadas por el Comando Sur. Son ejercicios operativos en Cayo Hueso, el punto de Estados Unidos más cercano a Cuba. A través del recién establecido Comando de Guerra Autónoma, el Pentágono está lanzando drones y sistemas submarinos no tripulados diseñados para detectar buques tanqueros que intenten burlar el bloqueo petrolero. Esta red de inteligencia artificial, que opera sin exponer tripulación humana, actúa como un ojo absoluto sobre el Caribe, capaz de identificar al instante cualquier navío que apague sus radares para traficar crudo hacia la dictadura. Y hay indignación por lo que denuncian como un nuevo abuso del régimen cubano. Plataformas oficialistas han difundido imágenes manipuladas con inteligencia artificial del preso político más joven del país. Les hablo del menor Jonathan Muir, detenido en una prisión de máxima seguridad. Organizaciones y familiares denuncian una campaña de burla, difamación y violaciones a la ley. Exigen que el detenido sea retirado de redes sociales de inmediato.
2: Realmente mucha indignación.
3: Un nuevo nivel de crueldad. El aparato represor de Miguel Díaz-Canel utiliza inteligencia artificial para difamar a un menor de edad, preso político tras protestar en Morón por el fin de la dictadura. Se trata de Jonathan David Muir Burgos, tiene 16 años y lleva más de 40 días detenido en la prisión de máxima seguridad de Canaleta, en Ciego de Ávila. Ahora su caso da un giro aún más grave. Un periodista vinculado al régimen ha difundido una imagen manipulada en la que el menor aparece en una situación íntima dentro de la cárcel con otro recluso. Un montaje que, según denuncian, busca humillarlo públicamente y desacreditar las denuncias de su familia sobre su grave estado de salud.
2: Indignación que estoy sintiendo desde el día 16 de marzo, que fue cuando se lo llevaron secuestrado como un vulgar rehén. Esos secuestradores, porque no se puede decir otra cosa de Miguel Díaz-Canel y de los Castro, ¿no? Y lo están demostrando. O sea, es un bullying que está generado totalmente por un sistema tan vulgar que no merece ser llamado gobierno.
3: La imagen fue publicada por Randy Alonso Falcón, figura clave del aparato mediático del régimen a través de la plataforma Cuba Debate, un medio alineado con la narrativa oficial en la isla. Y el mensaje que acompaña a la publicación eleva aún más la polémica. Afirma que Muir mantendría una relación con un hombre mayor y que las imágenes habrían sido tomadas durante un supuesto festival de piña colada dentro de la cárcel. Además, sostiene que el joven se encuentra en perfecto estado de salud y acusa a quienes denuncian su situación de difundir propaganda imperialista. Todo esto ocurre días después de que la Comisión Interamericana de Derechos Humanos pidiera medidas cautelares a favor del adolescente. Y este montaje repudiable, afirman, ha sido la respuesta de la dictadura.
2: La Comisión Interamericana de Derechos Humanos, hace apenas unos días, pues pidió medidas cautelares en favor de Jonathan. Obviamente, esto es una respuesta a la CIDH y una respuesta a todos los que hemos estado denunciando la situación de Jonathan.
3: Familiares, activistas y organizaciones de derechos humanos hablan de una violación grave, no solo por tratarse de un menor, sino por el uso de su imagen sin consentimiento, y advierten que incluso se estarían vulnerando leyes cubanas que protegen la intimidad y la imagen especialmente de los niños. La Embajada de Estados Unidos en Cuba, en un comunicado enviado a NTN24, exige la liberación inmediata de Jonathan.
4: Como quizá hayan visto en las redes sociales, el jefe de la misión, Mike Hammer, se puso en contacto con el padre de Jonathan para expresarle nuestra preocupación por la detención injusta de su hijo y por su bienestar, dada su condición médica. En cualquier sociedad civilizada, la libertad de expresión no es un delito, debería ser puesto en libertad de inmediato.
3: Días antes, Jonathan Muir ya había sido utilizado en otra imagen, tocando el piano dentro de la prisión, tras prometerle una visita familiar que nunca se cumplió, según denuncian sus allegados, y que fue un acto de manipulación y chantaje en contra de un adolescente.
5: El Instituto Patmos exige a Meta y Facebook bloquear de inmediato estos contenidos y cerrar todas las cuentas que lo están difundiendo, ya que no se trata solo de propaganda de un régimen castrocomunista, sino de la exposición y la humillación de un menor de edad.

0: Soy Alessandro Martín desde la ciudad de Miami para NTN 24.
1: El presidente Donald Trump notificó al Congreso que considera que la guerra con los ayatolá terminó. Volvemos con esta y otras noticias de la semana después de la pausa. Sigan con nosotros, esto es Punto Final.
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1: El presidente Donald Trump notificó al Congreso que considera que la guerra con los ayatolá terminó. Lo hizo a través de una misiva a los legisladores en la que asegura que las hostilidades en Irán han cesado. Lo ha hecho precisamente el día en el que finalizaría el plazo de 60 días para solicitar permiso a los parlamentarios para mantener la ofensiva militar en Medio Oriente.

0: El gobierno señala que el alto el fuego que comenzó a principios de abril puso fin a las operaciones activas y por lo tanto queda suspendido dicho plazo amparado por la resolución sobre los poderes de guerra.
1: ¿Por qué no está buscando la aprobación del Congreso para extender esto?
2: Porque nunca se ha solicitado antes, se ha intentado muchísimas veces y nadie lo ha conseguido. Lo consideran totalmente inconstitucional, pero siempre estamos en contacto con el Congreso, pero nadie lo ha solicitado, nunca se ha usado antes. ¿Por qué deberíamos ser diferentes?
0: El gobierno teocrático de Irán presentó a Washington una nueva propuesta para reanudar las negociaciones en Pakistán. De acuerdo con la prensa estatal iraní, el plan fue entregado al equipo mediador en las últimas horas. Teherán presentó una propuesta la semana pasada en la que ofreció una negociación en varias fases, con la primera de ellas centrada en el fin de las operaciones militares y la reapertura del Estrecho de Hormuz por ambas partes, sin incluir el programa nuclear. Trump, que intenta destrabar el bloqueo iraní en Hormuz, aseguró que los ayatolá se mueren por llegar a un acuerdo para que Estados Unidos levante la restricción a sus puertos en el estrecho. Y dijo que, aunque hay avances, no está satisfecho con la última propuesta presentada.
2: Irán wants to make a deal. Irán quiere llegar a un acuerdo porque básicamente no les queda ejército y quieren llegar a un acuerdo, pero no estoy satisfecho.
0: Donald Trump también dijo que prefiere no tener que atacar una vez más a los ayatolá. Reiteró que hay un liderazgo fragmentado dentro de la administración islámica autoritaria. En las palabras del mandatario, dijo, Irán no sabe quiénes son sus líderes.
2: Como saben, es un liderazgo muy desorganizado y poco amigable y se muestran hostiles entre sí y no se llevan bien. Están muy confundidos por lo sucedido, ya que prácticamente su ejército ha sido aniquilado. Acabamos de conversar con Irán, veremos qué sucede, pero debo decir que no estoy satisfecho. Su liderazgo es desorganizado y discute constantemente entre sí, se contradicen. Uno dice una cosa, el otro otra. Están muy confundidos. Obviamente su país ha sido francamente diezmado, su armada ha desaparecido, su fuerza aérea ha desaparecido. Muchos de sus soldados lamentablemente han muerto, tienen que llegar a un acuerdo adecuado.
0: El secretario de Guerra, Pete Hegseth, debió enfrentar duras críticas de los congresistas demócratas que lo acusaron de mentir sobre una victoria de Estados Unidos en la guerra con Irán. Volvemos con esta y otras noticias después de la pausa. Sigan con nosotros, esto es Punto Final.
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1: Seguimos con más noticias de la semana. El secretario de Guerra, Pete Hegseth, debió enfrentar duras críticas de los congresistas demócratas que lo acusaron de mentir sobre una victoria de Estados Unidos en la guerra con Irán. Fue su primera comparecencia ante el Comité de Servicios Armados de la Cámara de Representantes desde que comenzó la Operación Furia Épica. Hegseth defendió las operaciones militares de Estados Unidos y junto al jefe del Estado Mayor Conjunto pidieron mayor presupuesto para la guerra. Roberto Macedonio, periodista permanente de NTN 24 en Washington, D.C., nos tiene el reporte.
2: Fuerte cuestionamiento del Partido Demócrata al secretario de Guerra Pete Hegseth. Hoy mismo, durante una audiencia ante el Subcomité de Servicios Armados de la Cámara de Representantes, los legisladores cuestionaron con vehemencia al secretario de Guerra. Le preguntaron en reiteradas ocasiones si consideraba que Estados Unidos, pregunta textual, estaba ganando la guerra contra Irán, a lo que Hegseth respondió continuamente que sí, a pesar de que los legisladores de la oposición no daban crédito.
3: ¿Usted le aconsejó al presidente que deberíamos atacar Irán?
4: Primero, en esta posición, en el gabinete, nunca hablamos de lo que aconsejaríamos al presidente hacer o no.
3: Pero usted estado, cree que el presidente merecía... Entiendo eso.
4: Presidente y
3: pero secretario, estoy haciendo las preguntas.
4: Recibió todas las perspectivas posibles.
3: Simplemente estoy preguntando su perspectiva.
4: Bueno, yo
3: teme asumir responsabilidad. ¿Cree que fue una buena idea?
4: Cuando consulté al presidente, si pienso que es una buena idea confrontar una bomba nuclear en manos de... Imaginen lo que no sería el mundo ahora mismo si Irán tuviera una bomba nuclear.
3: Entonces, que a propósito...
4: Una, que Obama iba a permitir.
3: En cada administración, incluyendo la primera administración, impidieron que consiguiera una arma nuclear. Escuche, ¿cómo avanza esta guerra? ¿Cree que estamos ganando?
4: En lo militar, en el campo de batalla, ha sido un éxito militar grandísimo.
3: Pero estamos ganando la guerra.
4: Absolutamente.
3: Bien. Entonces usted llama el cierre del Estrecho de Hormuz una victoria.
4: Bueno, yo diría que el bloqueo que nosotros hemos instalado, que no permite a nada entrar o salir de los puertos iraníes.
2: Ese que han visto no fue el único interrogatorio al que se sometió el jefe del Pentágono. La oposición también acusó a Pete Hegseth de mentir al pueblo de Estados Unidos respecto a los objetivos de la Operación Furia Épica.
5: Secretario Hegseth, usted ha estado mintiéndole al público estadounidense sobre esta guerra desde el primer día. Y también el presidente. Usted ha engañado al público sobre por qué estamos en guerra. Usted y el presidente han ofrecido razones cambiantes para esta guerra. Han engañado al público sobre el progreso de esta guerra.

0: La estrategia ha sido una incompetencia total, infligiendo un gran daño económico a Estados Unidos.
1: El Pritgesek respondió con contundencia. De hecho, llegó a afirmar incluso que la retórica del Partido Demócrata y sus posicionamientos políticos son también una amenaza para el Pentágono, incluso de algunos legisladores dentro del Partido Republicano.
0: El presidente Trump, a diferencia de otros presidentes, ha tenido la valentía de asegurar que Irán nunca consiga un arma nuclear y ha sido muy claro en eso. Tenemos el mejor negociador en el mundo liderando ese acuerdo. El mayor desafío, el mayor adversario que enfrentamos en este momento son los despiadados irresponsables y las palabras de los demócratas del Congreso y de algunos republicanos. A 2 meses, les recuerdo, 2 meses de este conflicto.
1: Junto al secretario de Guerra estaba también el jefe del Estado Mayor Conjunto, Dan Kane, quien pidió al Congreso aumentar el presupuesto militar de Estados Unidos de cara al año 2027. Dice que es clave para combatir las amenazas que enfrenta el Pentágono.
0: Como fuerza conjunta estamos preparados para el reto. Hemos sido construidos para este ambiente, pero nuestro éxito continuo no es garantizado por éxitos anteriores. Debe ser asegurado a través de alianzas futuras con el Congreso. Y para conducir este ritmo en el cambio y mantener nuestra superioridad, nosotros necesitamos inversión oportuna y predecible. Los recursos que estamos discutiendo hoy son importantes para modernizar nuestra fuerza y asegurar que cualquier amenaza que emerja en el futuro, que su fuerza conjunta está preparada para cumplir con esos desafíos para defender nuestra nación. El presupuesto de 2027 apoya las metas de recargar la base de defensa industrial y la base nacional, asegurando que nuestro ejército esté listo, asegurando la ventaja de nuestro ejército.
1: Y anoten este último dato, 25.000 millones de dólares es lo que ha costado hasta la fecha la operación militar de Estados Unidos contra objetivos del régimen ayatolá, según confirmó hoy Pritgesek. La información desde Washington para NTN 24.
2: Y el presidente Donald Trump urgió al jefe del Kremlin, Vladimir Putin, a terminar con su invasión a Ucrania, luego de que el presidente ruso le ofreciera ayuda sobre el enriquecimiento de uranio con Irán durante una conversación telefónica que duró aproximadamente 90 minutos. En la oficina Oval, Trump prometió que pronto habrá una solución para ambas guerras, la de Ucrania y la de Irán, y destacó que esto es gracias a que el ejército y el régimen de los ayatolás han sido destruidos con la operación Furia Épica.
3: El presidente Donald Trump volvió a hablar por teléfono con su homólogo ruso Vladimir Putin y dijo que lo urgió a tomar un cese el fuego en Ucrania. Las conversaciones entre ambos países parecían estancadas desde la reunión del año pasado en Alaska.
4: Me dijo que le gustaría participar en el enriquecimiento si podría ayudarnos a conseguirlo. Le dije que preferiría que participara en poner fin a la guerra con Ucrania.
3: El presidente Donald Trump reiteró que la prioridad de Estados Unidos es que Irán no tenga acceso a un arma nuclear y destacó que de esto dependerá el éxito de las conversaciones.
5: We're not going to let Iran have a nuclear weapon.
4: No vamos a permitir que Irán tenga un arma nuclear. Hemos destruido su armada, su fuerza aérea y su defensa antiaérea. Todos sus aparatos, sus radares. Les queda muy poco. Tienen algunos misiles, un pequeño porcentaje. Tienen un pequeño porcentaje de instalaciones para la fabricación de misiles. Hemos destruido cerca del 80% de ellas. El resto podría aparecer muy pronto si no llegamos a un acuerdo. No van a tener un arma nuclear. Lo saben. Y casi todo el mundo lo sabe.
3: El presidente Donald Trump reiteró que ambas guerras deberían terminar pronto, la guerra contra el régimen iraní y la guerra de Rusia contra Ucrania. En este sentido, destacó el éxito del ejército de Estados Unidos en contra de la capacidad militar del régimen de Teherán.
2: Última pausa en Punto Final. Ya volvemos con más información aquí en el resumen de la semana de NTN 24. Sigan con nosotros.
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0: Continuamos con Punto Final, el resumen de la semana de NTN 24.
1: Gracias por continuar con nosotros. El Departamento de Justicia acusó formalmente al gobernador de Sinaloa, Rubén Rocha, aliado del partido de gobierno Morena, y a otros 9 funcionarios mexicanos de conspirar con los chapitos del cartel de Sinaloa para introducir masivas cantidades de fentanilo, heroína, cocaína y metanfetamina a territorio de los Estados Unidos a cambio de sobornos y apoyo electoral. La imputación revela que Rocha supuestamente permitió al cartel operar con impunidad en su estado a cambio de millones de dólares y ayuda para llegar al poder. El gobierno de la presidenta Claudia Sheinbaum calificó la acusación como un ataque a la llamada cuarta transformación y pidió pruebas del Departamento de Justicia para sustentar tales acusaciones.
2: Los acusados son todos funcionarios de alto rango, actuales o anteriores del gobierno y las fuerzas del orden del Estado mexicano de Sinaloa, incluyendo el actual gobernador Rubén Rocha Moya, y se les acusa de haberse asociado con el cartel de Sinaloa para distribuir grandes cantidades de narcóticos a Estados Unidos.
3: ¿Se están cargando obras públicas o hay esta información?
1: La imputación formal en el Distrito Sur de Nueva York detalla que el gobernador Rocha Moya no solo otorgó impunidad operativa, sino que su ascenso al poder en 2021 fue presuntamente financiado y coaccionado por el régimen organizado. A través de sus redes sociales, el mandatario local negó cualquier tipo de vínculo con el cartel de Sinaloa, que hay que recordar es una organización designada como terrorista por la administración de Donald Trump.
2: Querétaro. Rechazo categórica y absolutamente las imputaciones formuladas en mi contra por la Fiscalía Federal del Distrito Sur de Nueva York, ya que carecen de veracidad y fundamento alguno, y así se demostrará con toda contundencia en el momento oportuno. Este ataque no es únicamente a mi persona, sino al movimiento de la Cuarta Transformación, a sus emblemáticos liderazgos y a las y los mexicanos que representamos esa causa.
1: Muy bien, y hasta aquí Punto Final, una semana de noticias de NTN 24. Recuerden que ustedes pueden seguir bien informados. Estamos en X como @NTN24 y en nuestra página web www.ntn24.com. A ustedes, como siempre, gracias por su compañía. Hasta la próxima.

0: Hola, ¿qué tal, familia? Feliz día. Bienvenidos a una emisión más de Noticias 24 Horas, edición fin de semana. Yo soy Karen Marroquín, muchísimas gracias por acompañarnos. Vamos a comenzar con una noticia histórica, pues ya pasaron 7 años para que los venezolanos en Miami pudieran volar de manera directa a Venezuela. El primer vuelo aterrizó en Caracas en medio de la alegría de decenas de pasajeros y a muchos no les importó pagar hasta $2,000 por boleto. Ronald Dacha estuvo en el aeropuerto de Miami y obtuvo los testimonios de los venezolanos antes de abordar el avión. Veamos.
1: Fue una fiesta y celebración en donde pudimos ver muy contentos a los 74 pasajeros que abordaron el reinicio de los vuelos directos, el 3599 de la línea American Airlines de Miami a Caracas.
2: Uy, hace ya más de 7 años y emocionadísima de poder regresar un vuelo directo de Miami a Venezuela.
1: No escatimaron en pagar más de $1,000 para reunirse con su familia después de varios años. La señora Isabel, emocionada, cree que este es un paso para mejorar la economía de Venezuela e invitó a todos a visitar a su país.
3: Feliz que podemos tener esa opción como éramos antes, que podíamos ir y venir, era un vuelo corto.
1: Encontramos más caras de felicidad de venezolanos que regresaban a su país después de casi 2 décadas.
4: Conocer los sobrinos nuevos que no conocía, ya que tenía más de 18 años sin ir a Venezuela.
5: La compañía American Airlines ha indicado que a partir del 21 de mayo tendrá 2 vuelos directos desde Miami a Caracas y asimismo a partir del próximo mes tendrá otro destino de viajes desde los Estados Unidos a Maracaibo.
1: La emoción no solo se vio en los pasajeros, sino también en la tripulación del avión Embraer 175, que minutos antes de las 10 y 20 de la mañana cruzó este halo de agua a manera de bendición de este reinicio de actividades. Autoridades de Miami y venezolanos esperan que este sea un paso importante para la transición democrática en Venezuela.
6: Lo que sueñan es el día en que puedan volar a una Venezuela libre, donde se restaure la democracia.
1: Desde Miami, Florida, Ronald Hacha, Estrella TV.
0: Mientras tanto, el precio del petróleo alcanzó esta semana su nivel más alto desde el inicio de la guerra con Irán y su mayor aumento en 4 años. El impacto sigue creciendo en el bolsillo, trabajadores pagando casi el doble por combustible y familias recortando gastos. En Phoenix, Arizona, Rubén Pereira tiene las reacciones.
7: Para quienes dependen de la gasolina todos los días, el aumento no es solo un número, es un golpe directo a su trabajo. Jardineros como estos aseguran que el costo del combustible prácticamente se ha duplicado, obligándolos a ajustar gastos o incluso trabajar más para poder mantenerse.
8: Más antes eran como 200, ahorita son como 450 a la semana por todo. Casi no hay jale y puras de esas.
7: Este jueves, el precio del petróleo alcanzó su pico más alto desde el inicio de la guerra con Irán y el mayor aumento en 4 años. El petróleo Brent llegó hasta los $126 por barril y el crudo estadounidense ronda los 108. El aumento también impacta el precio de la gasolina, que hoy promedia a nivel nacional los $4.30 por galón. Aunque en estados como California, los conductores enfrentan los precios más altos, superando los $6 por galón.
9: En el contexto de Estados Unidos, esto tiene un problema adicional, que es inestabilidad económica social, que está haciendo que los precios sean más altos.
7: Un impacto que lo siente Mike con su camión de remolque. Asegura que antes de la guerra llenaba los 2 tanques con diésel con $220. Ahora tiene que gastar $450. Ahora Mike dice que forzosamente tiene que cobrarle más a sus clientes por su servicio de grúa debido al costo del combustible.
10: Sin una solución clara en el horizonte, la pregunta para muchos es, ¿cuánto más podrán resistir los consumidores, especialmente aquellos que viven al día?
7: La administración Trump ahora impulsa la creación de una coalición internacional para reabrir el estrecho de Hormuz, mientras mantiene el bloqueo a puertos iraníes, en un intento por restablecer el flujo del petróleo a nivel global. Por su parte, familias como la de Juan tratan de ajustarse a estos tiempos.
11: Lo que hacemos es pues no salir, o sea, no gastar más, nos tenemos que recortar en nuestro presupuesto a causa de esta situación, ¿verdad? Pero pues aquí andamos echándole ganas.
7: Rubén Pereira, Noticias Estrella TV.
0: Vamos con una buena noticia para quienes no tienen un fondo de ahorro por parte de su empleador y están cerca a su jubilación. Nos referimos al 401k. El presidente Trump, a través de una orden ejecutiva, ahora les ofrece una opción para que puedan ahorrar para el futuro. En Miami, Florida, Anthony Belchi tiene los detalles.
12: El presidente Donald Trump firmó hoy una orden ejecutiva para ampliar el acceso al ahorro para el retiro entre millones de trabajadores que no cuentan con un plan 401k a través de su empleador. Una realidad muy presente entre las minorías, como la latina, donde miles dependerán casi por completo del seguro social. Catriel está a punto de jubilarse y sin un 401k lo ve muy difícil.
13: Es un desafío tanto para los que están en el mínimo, en los 800 o en los 1000 o en los 1200 dólares, como el que puede estar en el tope o con mucha suerte en 2000.
12: La orden instruye al Departamento del Tesoro a crear un programa federal de cuentas individuales de retiro pensado para trabajadores por contrato de medio tiempo, empleados de pequeños negocios o autónomos que hoy quedan fuera de un 401k tradicional.
14: Es un programa o un plan de ahorros para la jubilación que usualmente es ofrecido por empleadores. Okay, por los empleadores, en donde los empleadores hacen un match de lo que tú ahorras.
12: La medida también contempla el lanzamiento del sitio web trumpira.gov, previsto para el 1 de enero de 2027, con un listado de cuentas de bajo costo y sin mínimos de contribución. Aún así, los expertos insisten, hay que empezar a planificar cuanto antes.
15: Nunca es muy temprano para empezar a planificar. ¿Por qué? Porque ya la jubilación no era lo que era antes, de los años dorados.
12: Y es que frente a un costo de vida que no deja de subir, la tercera edad corre el riesgo de quedar al margen.
13: Y sí, la tercera edad puede quedar un poco excluida si no tiene un respaldo familiar, hijos, nietos. Yo no tengo hijos, por supuesto, nietos tampoco. Quedan solos.
10: Una medida que también deja una advertencia: planificar el retiro hoy para no enfrentar mañana una vejez con muchas más preguntas que respuestas. Desde Miami, Florida, Anthony Belchi, Noticias Estrella TV.
0: Por otra parte, el caso sobre la muerte de la joven Celeste Rivas arroja detalles realmente perturbadores. La Fiscalía de Los Ángeles asegura tener pruebas que implican al cantante David y las acciones que habría realizado en su intento por desaparecer las evidencias. María Teresa Sarabia tiene la historia que parece sacada de una película de terror.
16: El cantante David presuntamente apuñaló hasta la muerte a la adolescente de 14 años, Celeste Rivas, para silenciarla. La oficina de distrito del fiscal de Los Ángeles presentó un documento judicial con estremecedores detalles del homicidio, el desmembramiento del cuerpo y los intentos del acusado por deshacerse de la evidencia. De acuerdo al documento, David Burke conoció a Celeste Rivas cuando ella tenía solo 11 años y comenzaron a tener relaciones sexuales desde que la menor tenía 13 y el 18. Los fiscales encontraron mensajes de texto entre ambos que revelan los celos de la víctima por relaciones del acusado con otras mujeres, ya que David la llevó a creer que tendrían un futuro juntos. Supuestamente Celeste lo amenazó con exponer su relación inapropiada para arruinar su carrera musical. Los mensajes son del 22 de abril de 2025, una noche antes que cesara la actividad del teléfono de la víctima y, según creen los fiscales, fuera asesinada. La acusación señala que el cantante apuñaló a Celeste hasta la muerte el 23 de abril y se quedó mirando cómo se desangraba. Después compró por internet una pala, una bolsa para cadáver, dos sierras eléctricas y una piscina inflable, artículos que fueron entregados a su casa bajo un nombre falso. De acuerdo al documento, el acusado usó la motosierra para desmembrar su cuerpo dentro de la piscina inflable en su garage, donde luego las autoridades encontraron el ADN de Celeste. La fiscalía también afirma que David amputó dos dedos de la menor donde tenía tatuado su nombre. Después el cantante habría viajado hasta el condado de Santa Bárbara para deshacerse de la evidencia y regresó a su casa el 24 de abril. El cuerpo de la adolescente fue hallado 5 meses después en avanzado estado de descomposición en la cajuela de un Tesla registrado a nombre del cantante. Burke está acusado de asesinato, abuso sexual continuado de una menor y mutilación de restos humanos, aunque él se declaró no culpable de los cargos. María Teresa Sarabia, Noticias Estrella TV.
0: En otra parte del mundo, la policía de Londres difundió imágenes de cámaras corporales que muestran a agentes enfrentando a un sospechoso armado con un cuchillo, ordenándole tirarse al suelo antes de usar una pistola eléctrica. El hombre de 45 años fue detenido en el lugar y ahora autoridades investigan el ataque como un incidente terrorista luego de que dos hombres judíos, uno de 73 y otro de 34 años, fueron apuñalados y hospitalizados en condición estable. con esto es momento de ir a una pausa, pero no le vaya a cambiar porque tenemos mucha más información al regresar aquí en Noticias 24 Horas.
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0: Por continuar con nosotros. Activistas pro inmigrantes le brindan apoyo y asesoría a migrantes que tienen miedo de ir a los centros de procesamiento de ICE. Esto a raíz de los constantes arrestos, aun cuando los migrantes acuden para realizar procesamientos y continuar con sus casos. David Medina tiene la historia.
1: Con sus familias, Señor, con sus familias que nos esperan en casa, van a volver a verlos hoy. Lo declaramos, Señor, en el nombre de Jesús y los cubrimos.
2: Con una oración y dejando su futuro en las manos de Dios, así inició el día para estos migrantes antes de ingresar a las instalaciones de ICE en Dallas para su cita de huellas. Muchos, como es el caso de Reina, dicen sentir temor que al entrar sean detenidos por agentes federales.
3: Tanta información que hay de que hasta aquí mismo lo pueden detener a uno, la verdad es que uno ni duerme pensando, ¿voy o no voy? Dios, ¿qué hago? Porque probablemente me pueden dejar ahí, entonces sí, uno tiene pánico.
2: Ante esta situación, el movimiento DFW, un grupo

0: conformado por líderes religiosos, estudiantes universitarios y activistas locales, brindan apoyo emocional y espiritual a los migrantes.
1: Aquí estamos de voluntarios para la comunidad que tiene cita, para dar información. También igual tenemos diferentes líderes de fe aquí para hacer unas oraciones, para si caso la familia quiere unas oraciones antes de que entran.
0: Estos activistas locales se encuentran de lunes a jueves afuera de las instalaciones de ICE en Dallas, quienes regalan fruta, agua y snacks a los migrantes. Claudia, originaria de Nicaragua, indica estar agradecida con la asistencia ofrecida a la comunidad migrante.
2: Uno siente un apoyo para uno porque uno anda angustiado y por lo menos ellos le brindan una mano.
3: Con todo lo que está pasando, excelente, un buen apoyo porque uno no se siente tan solo en todo esto.
0: Estos voluntarios aseguran que seguirán apoyando a las familias migrantes a las afueras de las instalaciones de ICE en Dallas, brindando apoyo moral y espiritual. El movimiento DFW también ofrece varios servicios. Algunos de ellos son con recursos comunitarios, asistencia legal gratuita, especialmente para víctimas de abuso, violencia doméstica y personas que buscan asilo. David Medina, Noticias Estrella TV.
4: El futuro de más de un millón de inmigrantes está en manos de la Corte Suprema. El pasado miércoles, los jueces analizaron si la administración Trump puede eliminar el estatus de protección temporal TPS para haitianos y sirios, una decisión que podría extenderse a otras nacionalidades amparadas por este mismo programa. En Florida, Anthony Belchi tiene los detalles.
5: La Corte Suprema escuchó hoy los alegatos sobre el futuro del estatus de protección temporal, el TPS, que ampara a más de 350.000 haitianos y unos 6.000 sirios, pero el alcance del fallo va mucho más allá.
6: La decisión de la Corte va a impactar a más de un millón de personas que tienen TPS o tuvieron TPS, son 17 países.
7: Obviamente son muchos países, siempre ha sido el objetivo de este gobierno reducir la protección temporal.
5: Y los nueve jueces parecen divididos. El bloque liberal cuestionó si la decisión del gobierno tuvo motivaciones políticas o incluso raciales, citando comentarios del presidente Trump sobre los haitianos.
7: En otros casos que se han hecho, muchos instantes dicen que estos son argumentos políticos y que no quieren entrar en eso.
5: Los conservadores, en cambio, respaldan al gobierno, argumentan que los tribunales no pueden revisar esa decisión.
8: Esto pudiera crear un precedente en otros programas que también se pudieran terminar sin tener ningún tipo de judicial review.
5: El fallo se espera entre finales de junio y principios de julio, con los votos del presidente del tribunal John Roberts y de la jueza Amy Coney Barrett como probables árbitros, pero también existe un escenario favorable a los beneficiarios.
8: Si la decisión es positiva y se falla a favor de los inmigrantes en este caso, el gobierno a la hora de cancelar el TPS tiene una obligación de hacerlo con más razón y hacer una revisión más profunda.
5: Una decisión que, según algunos activistas, podría tener un impacto mayor, no solo a los beneficiarios del TPS.
6: También va a impactar directamente a la economía, porque esas personas han estado contribuyendo a nuestra economía a través de sus impuestos.
5: Una decisión que puede sentar precedentes sobre hasta dónde llegan los tribunales para frenar las medidas migratorias del presidente Trump. Anthony Belchi, Noticias Estrella TV.
4: La Reserva Federal dejó las tasas de interés sin cambios en medio de una economía presionada por la guerra en Irán, el aumento de la gasolina y el temor a más inflación. Y mientras millones sienten el golpe en créditos, vivienda y comida, Jerome Powell desafía al presidente Trump y dice que no se irá. Ángela González nos tiene el reporte.
9: La Reserva Federal mantuvo las tasas de interés sin cambios este miércoles mientras los precios de la gasolina suben en respuesta a una conmoción petrolera desencadenada por la guerra en Irán, lo que amenaza con desatar un episodio inflacionario más generalizado.
10: La Fed, el Federal Reserve, no quiere equivocarse. Y si bajan las tasas demasiado rápido, entonces la inflación puede regresar. Si las mantienen altas demasiado tiempo, entonces podrían frenar la economía y tenemos otros problemas.
9: La medida fue tomada en un momento en el que el presidente de la Reserva Federal, Jerome Powell, cuyo mandato termina en mayo 15 y en un desafío a Trump, anunció que se quedará en la institución como parte de la junta que formula las políticas de la Reserva Federal hasta el año 2028. Esto luego de una investigación penal en su contra por presunto falso testimonio ante el Congreso por la remodelación de una oficina y que consecuentemente se desestimara para abrirle el camino a su sucesor, Kevin Warsh.
11: I will not leave the board until this investigation is well and truly over with transparency and finality, and I stand by that.
9: El costo de pedir prestado sigue siendo alto para aquellos que quieren comprar vivienda, un automóvil o solamente endeudarse con sus tarjetas de crédito.
12: Por ejemplo, el limón ya está caro también, ya subió. Sí. Por ejemplo, un limón casi cuesta ya $1 ahí en la maqueta. Antes costaba como 5 por 8, $5, 8 limones.
9: La medida adoptada por el Banco Central este miércoles marcó la tercera ocasión consecutiva en que ha mantenido las tasas de interés al mismo nivel desde que empezó el año 2026. Desde Nueva York, Ángela González, Noticias Estrella TV.
4: Cambiando de tema, arrestan en Venezuela a la mujer que presuntamente le quitó la vida a la ex reina de belleza mexicana, Carolina Flores. Se trata de Erika Guadalupe Herrera, suegra de la víctima, quien se hallaba prófuga desde el pasado 15 de abril, cuando supuestamente le disparó en su casa en la Ciudad de México. Según autoridades, Erika Guadalupe Herrera fue arrestada esta semana, luego de que autoridades mexicanas solicitaran ayuda de la Interpol. Ahora realizan las gestiones para su extradición. Mientras tanto, en Colombia, condenan una protesta de una comunidad indígena por usar a niños como escudos humanos. Veamos. Las imágenes provocaron indignación, ya que se ve a los manifestantes enfrentarse con las autoridades, poniendo a niños y niñas delante de ellos. Todo esto en medio de ruido de detonaciones y gases lacrimógenos. Estas tácticas fueron condenadas por el presidente Gustavo Petro, pero afortunadamente ningún menor sufrió lesiones. Y así nos vamos a otra breve pausa, pero no le cambio porque ya tenemos mucha más información al regresar.

Gracias por continuar con nosotros. En noticias de deportes, la FIFA asegura que la demanda por boletos para el Mundial 2026 no tiene precedentes. Ya registra 500 millones de solicitudes, 10 veces más que en los dos mundiales anteriores juntos. El presidente del máximo organismo del fútbol, Gianni Infantino, dijo que ya se vendió casi todo el inventario disponible hasta ahora. Lo bueno es que la FIFA seguirá liberando boletos por fases para manejar la demanda y maximizar ingresos en lo que apunta a ser el Mundial más lucrativo de la historia. Por otra parte, un impactante video muestra el momento en que un bebé cae a las vías del tren en Bangladesh justo cuando la locomotora se aproxima. Sin pensarlo, su padre saltó al vacío, se lanzó sobre el menor y lo cubrió con su cuerpo mientras al menos 8 vagones pasan por encima de ambos. La escena paralizó a quienes estaban en el andén, pero contra todo pronóstico, padre e hijo sobrevivieron sin heridas graves. Cambiando de tema, un cliente muy particular llegó a una cafetería en México, pero no precisamente a pedir la carta. Miren nada más, un mono araña entró al local, se subió a la vitrina y con gran calma tomó unas donas como si ya tuviera la orden lista. En las imágenes se ve al mono revisar la mercancía, elegir su botín y escapar sin que los empleados intervinieran. Y no, ¿por qué van a intervenir? El curioso asalto se volvió viral en redes sociales y el mono ya es considerado un ladrón con mucha destreza y muchísimo antojo. Y una exposición en Berlín muestra perros robóticos con rostros de figuras como Elon Musk, Jeff Bezos, Mark Zuckerberg, Pablo Picasso y Andy Warhol. La instalación titulada Animales Regulares es obra del artista digital Beeple y busca reflexionar sobre cómo la inteligencia artificial y la tecnología moldean lo que vemos. Los robots recorren la sala, interactúan con visitantes, capturan imágenes y luego generan impresiones al estilo del personaje que representaban. Bueno, amigos, hemos llegado al final de esta emisión de Noticias 24 Horas. Muchísimas gracias por acompañarnos. Espero disfrute su fin de semana.

0: Hola, ¿qué tal, familia? Bienvenidos a una emisión más de Noticias 24 Horas, edición fin de semana. Yo soy Karen Marroquín. Muchísimas gracias por acompañarnos. Vamos a comenzar con poderosos tornados que golpearon el norte de Texas durante la semana, dejando al menos 2 muertos, familias desplazadas y comunidades enteras sin luz ni agua. En medio de los escombros, residentes y equipos de emergencia trabajaban contra reloj ante la amenaza de nuevas tormentas severas. David Medina visitó la zona afectada y nos tiene el reporte.
1: Una intensa tormenta registrada en el norte de Texas generó 2 tornados y dejó al menos 2 personas fallecidas y provocó el desplazamiento de más de 20 familias, quienes vivieron momentos de angustia, señala María, residente de la zona.
2: Le dije, mija, pronto, porque viene feo, pronto. Y lo que hicimos que nos juntamos todas, y ya comencé a oír, oiga, la tronadera que ya en mi ventana la sacó con todo y marcos, oiga. Y ya yo empecé, yo lloré, lloré, grité, grité, que nos va a llevar a nosotros.
1: Tras el paso del tornado, muchas familias todavía este lunes se encuentran sin luz y agua. El juez del condado de Wise, J.D. Clark, dijo que las condiciones en la zona han complicado las operaciones debido a la obstrucción de caminos y a la caída de servicios básicos. Por su parte, equipos de emergencia junto a residentes de la zona llevan a cabo recolección de ropa, agua, alimentos no perecederos y artículos de primera necesidad para ayudar a las familias afectadas.
3: La gente ahorita necesita apoyar. No importa razas, no importa nada, hay que apoyar. La gente necesita.
1: El domingo se declaró estado de desastre en la ciudad de Runaway Bay y Springtown. El gobernador de Texas, Greg Abbott, dijo que los texanos afectados por los tornados deben de informar de los daños para que los funcionarios estatales y locales puedan determinar si califican para la asistencia federal, donde muchos aseguran haber perdido su casa.
4: Esto se vuelve otra vez a reconstruir, pero la vida no, oiga, y yo eso es lo que lo doy gracias a Dios, porque Dios es bueno, oiga, y poderoso.
1: Por ahora, el Servicio Nacional de Meteorología ha dicho que un nuevo sistema meteorológico para este martes trae una nueva ronda de tormentas para el norte de Texas, incluida la amenaza de granizo y tornados. David Medina, Noticias Estrella TV.
0: Mientras tanto, graves denuncias salen desde el Centro de Procesamiento Migratorio del Paso, Texas. Una mujer ecuatoriana recluida desde hace 2 años asegura que agentes de ICE la sometieron físicamente para obligarla a firmar documentos de deportación. Su caso ahora abre nuevas preguntas sobre el trato y las condiciones dentro de estos centros. Rubén Pereira nos tiene la historia.
5: Y a forzarme a que abriera las manos. Y yo no abría las manos.
1: Así describe Nicole Araceli Yáñez lo ocurrido dentro del Centro de Procesamiento de Migrantes en El Paso, Texas, donde asegura que tras más de 2 años detenida, fue obligada a firmar un presunto documento de deportación a Ecuador, un país al que dice no puede regresar por temor a su seguridad.
5: Tengo corazón en los brazos, tengo rayadas las manos tengo cortadas, tengo la señal de la huella, tengo también en la parte de la pierna moretones.
1: El video fue difundido en redes sociales por otra inmigrante que estuvo detenida en ese mismo centro, quien asegura que autoridades han intentado enviar a Nicole a un tercer país, sin éxito hasta ahora.
6: Pienso yo que el gobierno ya no sabe qué hacer con ella. Ya le han buscado un tercer país varias veces y ningún país la ha aceptado y no la quieren dejar libre aquí dentro de los Estados Unidos.
1: Y asegura que su amiga Nicole tiene una audiencia con un juez el próximo 29 de abril. Abogados de inmigración explican que no es inusual que una persona permanezca detenida por largos periodos, incluso hasta 4 años, mientras su caso sigue en proceso.
7: El gobierno en ocasiones, o los oficiales de ICE, van a intentar forzar una salida voluntaria, tratando de sacar a la persona y ofreciéndole salir a otro país. Pero si la persona no acepta esa salida, se tendría detenido durante todo ese tiempo.
1: En el caso particular de Nicole, el Departamento de Seguridad Nacional confirmó que están revisando el caso. Sin embargo, hasta ahora no han emitido una respuesta concreta sobre estas acusaciones. Mientras tanto, quienes han seguido de cerca este caso esperan que su situación no se prolongue más y denuncian que, como el suyo, existen otros testimonios de abusos y condiciones difíciles dentro de centros de detención. También piden que los procesos no se retrasen.
6: A los jueces que traten de no cancelar cortes, porque si te cancelan una corte te la vuelven a reagendar de 2 a 3 meses y eso es tiempo de espera para la persona dentro del centro.
1: Rubén Pereira, Noticias Estrella TV.
0: Pasamos a una crisis energética que golpea a Estados Unidos. Esta semana el precio de la gasolina rompió un nuevo récord.

0: récord, alcanzando su nivel más alto en 4 años y la mayor subida desde el inicio del conflicto con Irán. Desde la Gran Manzana, Ángela González nos explica cómo este aumento afecta la vida diaria de los estadounidenses. Veamos.
1: El precio del galón de gasolina llegó a su precio más alto desde 2022, alcanzando el promedio nacional de $4.18. El indicador de crudo Brent subió más de $10 y llegó a $110 por barril, y el West Texas Intermediate a $101. Eddie, quien llegó a poner gasolina en esta estación, nos dice que si no llegan a un acuerdo por el estrecho de Hormuz, las cosas se van a poner peores.
2: Sí, es mucho. La gasolina es malo. Aquí es malo.
1: Llenar el tanque de gasolina costó un 1% más hoy que ayer.
2: ¿Un 100? Algo así. ¿Un 100?
3: ¿$100?
2: Sí.
4: Yo he visto la gasolina a 5 pesos, porque yo fui a buscar gasolina para el carro mío, y 5 algo ahora. Primero 4.99, 5.55, algo así. Y ese es unleaded regular que uno sirve, uno mismo.
1: El precio del petróleo ha subido de manera constante durante la última semana a medida que las conversaciones se han estancado en medio de un frágil alto al fuego.
5: Todo eso influye y va a influir porque todavía no lo hemos sentido, digamos, de una manera más drástica. Como consecuencia de la guerra, vamos a sentir eso en los próximos meses.
1: Los efectos del alza de combustible han empujado a un grupo de aerolíneas, incluyendo a Frontier y Spirit, a pedir un rescate del gobierno a cambio de acciones por $2.5 mil millones, lo que sucede justo cuando tradicionalmente se deberían incrementar los viajes de la temporada.
6: Y francamente, yo creo que va a subir un poco más. Y si no llegamos a unos acuerdos ahorita rápidos, el precio de la gasolina va a estar a los $5 para el verano, cuando la demanda en realidad se pone altísima.
1: Mientras los precios de la gasolina aprietan el bolsillo de los estadounidenses, los gigantes petroleros como British Petroleum reportan ganancias que doblan sus expectativas en el primer trimestre del año. Desde Nueva York, Ángela González, Noticias Estrella TV.
0: Por otra parte, las bromas del presentador Jimmy Kimmel fueron el centro de la controversia esta semana. Tras críticas del presidente Trump y de la primera dama, la FCC, por sus siglas en inglés, ordena que se revisen las licencias de estaciones de ABC, propiedad de Disney. Anthony Belchi nos tiene el reporte.
7: Tras las presiones desde la Casa Blanca para que Jimmy Kimmel sea despedido de ABC por referirse a la primera dama como una viuda en espera, el humorista ha dicho que no piensa dar un paso atrás, aunque aclaró que ese comentario lo hizo en referencia a la diferencia de edad entre ambos, que en ningún caso pretendía incitar a que Trump fuera el objetivo de un atentado terrorista tras el incidente del fin de semana en la cena de corresponsales de la Casa Blanca.
8: I've been very vocal for many years speaking out against gun violence in particular, but I understand that the First Lady had a stressful experience over the weekend, and probably every weekend is pretty stressful in that house.
7: No es la primera vez. La relación entre Kimmel y el presidente lleva años marcada por ataques cruzados, pero ahora el tono sube. Desde la administración Trump se cuestiona abiertamente a cadenas como ABC y se presiona sobre el contenido que emiten.
9: Jimmy Kimmel lo que hace es comedia y a eso es a lo que se está, digamos que, ateniendo y de donde se está recogiendo y apoyando, diciendo esto es pues libertad de expresión y yo soy un comediante.
7: Pero sobre la mesa está un debate aún mayor: ¿hasta qué punto el poder político puede influir en los contenidos de las grandes cadenas? No es un episodio aislado. Figuras como Stephen Colbert, a quien CBS le terminó su contrato, también ha sido blanco de presiones similares por parte del entorno de Trump. Una tensión constante entre comedia, política y poder.
10: Definitivamente, la cultura de la cancelación sí es algo muy fuerte, pero es algo que ahí es donde uno sabe que el pueblo es el que tiene el poder con respecto a quién cancelan y a quién no cancelan indefinidamente.
7: Para algunos es humor político, para otros una línea que no debería cruzarse en un país donde la libertad de expresión vuelve a estar en el centro de la conversación.
9: Creo que la libertad de expresión es una de las cosas de las que más hemos alardeado y se ha protegido en Estados Unidos, pero pues de una manera u otra se ha querido acallar.
7: La polémica va más allá porque la Comisión Federal de Comunicaciones estudia adelantar la revisión de las licencias de las estaciones locales de ABC. Anthony Belchi, Noticias Estrella TV.
0: Con esto es tiempo de ir a una pausa, pero no le cambio porque tenemos muchísima más información al regresar.

0: Muchas gracias por continuar con nosotros. Después de que el presidente Trump respaldara una propuesta para rebautizar la agencia ICE con el nombre NICE, que en español significa amable, el Departamento de Seguridad Nacional publicó un video de agentes ayudando a la comunidad. Pero inmigrantes y activistas cuestionan si esto busca cubrir denuncias de abusos, violencia y muertes en operativos. En Phoenix, Arizona, Rubén Pereira nos tiene las reacciones de la comunidad.
1: People are starting to say ICE.
2: En este video publicado por el Departamento de Seguridad Nacional, agentes de ICE aparecen sonriendo, conviviendo de manera amable con la comunidad e incluso haciendo ejercicio, una imagen que busca mostrar un lado más humano de la agencia. Todo esto mientras se impulsa la idea de renombrarla como NICE, agregando la palabra nacional a su nombre en inglés, National Immigration and Customs Enforcement, formando una sigla que en inglés significa agradable o buena.
3: No hay nada nice de esta agencia y es simplemente propaganda de la más corriente para sus los que apoyan a MAGA, para dejarles saber de que tienen corazón y empatía, y realmente no es así.
2: La idea comenzó como una propuesta en redes sociales por una influencer conservadora, quien sugirió cambiar el nombre de ICE a NICE, jugando con el doble significado de la palabra en inglés. El mensaje fue respaldado por el presidente en su red Truth Social y replicado también por la cuenta oficial de la Casa Blanca. Pero para quienes han tenido encuentros directos con agentes de ICE, el concepto de una agencia agradable resulta difícil de creer.
4: Me da risa, porque lo que yo he visto, ¿verdad? No, nunca trataron a la persona nice, como dicen. Me dijeron que si no te mueves, te vamos a pegar con el carro y todo. Me amenazaron con ese tipo de cosas, con palabras, y también que me van a lastimar.
2: Y es que las imágenes que promueven estas cuentas oficiales contrastan con otros videos documentados en operativos migratorios, donde agentes han sido captados utilizando la fuerza en incidentes que han

0: dejado personas lesionadas e incluso fallecidas.
1: Y aunque por ahora solo se trata de una propuesta impulsada en redes sociales, un cambio oficial de nombre de la agencia ICE no sería tan sencillo. Expertos señalan que requeriría la aprobación del Congreso.
0: Todo esto ocurre mientras se acercan las elecciones intermedias, en un momento en que la imagen de ICE se ha convertido en un tema político clave y cuando también se discuten posibles aumentos presupuestales para esta agencia.
2: Cuando vemos el sufrimiento y el daño económico que se ha hecho al país, sin duda están tratando de cambiarle la imagen y utilizando propaganda para seguir con agendas nefastas, corruptas, que han costado demasiado dinero y mucho sufrimiento a lo largo del país.
0: Rubén Pereira, Noticias Estrella TV.
3: Momentos de violencia y tensión se vivieron en Nayarit tras la captura de Audias Flores Silva, alias El Jardinero, señalado como posible sucesor del Mencho en el cártel Jalisco Nueva Generación. Autoridades dicen que era líder regional en varios estados y que Estados Unidos ofrecía $5 millones por información para detenerlo. Desde México, Víctor Blázquez nos tiene los detalles.
4: Lo quemaron.
5: Tras la captura esta tarde de Audias Flores Silva, alias El Jardinero, y señalado como posible sucesor del cártel que lideraba Nemesio Segarra Cervantes, alias El Mencho, abatido hace poco más de 2 meses atrás por elementos de las fuerzas especiales, ahora el estado de Nayarit sufre las consecuencias de otra detención.
6: Parecería que la colaboración entre México y Estados Unidos redobló esfuerzos a fin de evitar que se estableciera un nuevo encargado, un nuevo líder que diera rumbo a esta organización y pone, sin duda alguna, en aprietos al cártel Jalisco.
7: ¡Ay, Dios mío!
5: Tiendas de autoservicio fueron incendiadas y vehículos en llamas fueron abandonados en represalia al arresto. En los aires, un helicóptero de las Fuerzas Armadas coordinaba los operativos en tierra.
8: El gobierno de México ha estado haciendo capturas muy importantes en los últimos meses. Está demostrándole al gobierno de Estados Unidos que la hipótesis del presidente Donald Trump de que México es un país infiltrado por el narcotráfico no es tan cierta.
5: En su cuenta de redes sociales, el secretario de Seguridad y Protección Ciudadana Federal, Omar García Harfuch, señaló que el ya aprendido tiene una orden vigente de captura en México, mientras que Estados Unidos también lo requiere. Además, por él, se ofrecían $5 millones para quien diera datos que conduciera a su captura.
9: Aunque tenga una orden de extradición, pues tendría que pasar en México, tendría que otorgar la extradición de manera puntual, pero se abre un procedimiento. Ya la Secretaría de Relaciones Exteriores es la que decide la extradición.
5: El Jardinero también era considerado como líder regional del CJNG en al menos 5 estados de la República Mexicana: Zacatecas, Nayarit, Jalisco, Michoacán y Guerrero. Además, este hombre fue jefe de seguridad del Mencho.
10: Flores es requerido por el gobierno de los Estados Unidos desde agosto de 2020. Es acusado por conspiración para tráfico de drogas y portación y uso de armas de fuego. En Ciudad de México, Víctor Blázquez, Noticias, Estrella TV.
3: El caso de la ex reina de belleza Carolina Flores ha generado dudas tras nuevos detalles que salieron a la luz. Días antes de su muerte, Carolina publicó un video de un juego donde dispara a botellas sobre su cabeza. En el video se escuchan 6 disparos y lo que ha impactado es que, según las autoridades, la joven murió tras recibir 6 balazos. La sospechosa es su suegra, Erika María, quien presuntamente la atacó sin discusión previa, pero hasta ahora no hay confirmación de que el video esté relacionado con el crimen. Por otra parte, Colombia sufre una serie de atentados. Esta semana ocurrió otro ataque con un carro bomba en el departamento de Cauca. Autoridades investigan el origen del explosivo y, mientras tanto, familias de las víctimas de otros atentados despiden a sus seres queridos. Desde Bogotá, Carolina Gómez nos tiene los detalles.
11: Conmovedora y dolorosa despedida de 11 de las 20 víctimas del atentado terrorista en la vía panamericana en el departamento del Cauca. La vereda La Pedregosa, en el corazón de esta zona en conflicto, fue el escenario de repudio y clamor por no seguir poniendo víctimas inocentes en una guerra que mutila familias y siembra desesperanza y miedo en todos los colombianos.
12: Es que es mucho dolor junto. Es demasiado.
7: ¿Por qué construir paz y apostar tanto dolor?
12: La verdad es muy triste perder todos estos seres queridos que hemos perdido en este día de hoy, nuestros amigos, y que Dios los perdone a estas personas que están haciéndonos tanto daño.
11: Pero con el paso de las horas se conocen más detalles que demuestran que la tragedia pudo haber sido aún peor, pues metros más adelante, en la misma vía panamericana, las fuerzas militares encontraron una camioneta cargada con explosivos, pero fue ubicada y neutralizada por las tropas.
13: Logramos identificar que ese vehículo también tenía la intención de atacar a la población y a las tropas que estaban en la vía panamericana con explosivos.
14: Si los violentos creen que van a lograr con esto mucho, están muy equivocados. Nosotros solo lo que pedimos es paz para los territorios. Somos unos campesinos indefensos que no tenemos armas. Las únicas armas son nuestras herramientas que cultivamos todos los días el campo colombiano.
11: Es por eso que las comunidades caucanas salieron a las calles para clamar el cese de la violencia, de las que son un blanco inocente en esta ofensiva de las disidencias de las FARC, que no para. Hostigamientos con ráfagas de fusil, 3 vehículos incinerados en el municipio de Dagua y un cilindro que fue abandonado a las afueras de una cárcel en Cali. Es el último reporte de esta ola de terror.
15: Mientras tanto, más de 3.800 conductores de carga pesada detuvieron sus vehículos por temor a nuevos ataques, generando pérdidas millonarias y parálisis en varios sectores económicos del país. En Bogotá, Colombia, Carolina Gómez para Noticias Estrella TV.
3: Cambiando de tema, un nuevo giro podría salvar a los famosos hipopótamos de Pablo Escobar en Colombia. Y si usted se está preguntando qué, escuche. Anand Tambani, hijo del hombre más rico de Asia y que junto a su esposa protagonizaron la famosa boda del siglo en el 2024, ofreció llevarse 80 ejemplares a su centro de rescate de fauna en India. Pues el gobierno colombiano había anunciado que serían sacrificados para controlar a la especie catalogada como invasora. Y con esta información nos vamos a otra breve pausa, pero no le cambio porque tenemos mucha más información al regresar.
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Muchas gracias por continuar con nosotros. Presta atención. La foto del presidente Donald Trump aparecerá en la parte interior de los nuevos pasaportes de Estados Unidos. Se trata de una edición limitada que el gobierno emitirá este verano por el aniversario 250 de la independencia del país. La imagen del mandatario estará acompañada del texto de la Declaración de Independencia y símbolos patrios. Es la primera vez que un presidente en funciones aparece en el documento que solo se podrá solicitar en persona en la oficina de Washington, D.C. de manera opcional. Mientras tanto, estudiantes de la secundaria en Mississippi evitaron una tragedia al detener un autobús escolar después de que la conductora se desmayara. La mujer sufrió un ataque de asma y perdió el conocimiento mientras manejaba por una carretera con 40 niños a bordo. En segundos, los estudiantes tomaron el timón, lograron detener el vehículo y llamaron al 911, evitando que el autobús estrellara. Las autoridades destacaron el acto de valentía de los menores. Cambiando de tema, una violenta granizada azotó Springfield, Missouri, golpeando vehículos con los conductores adentro. Vea. El granizo reportado del tamaño de pelotas de golf e incluso de béisbol en algunas zonas también dañó techos y negocios, especialmente en el noroeste de la ciudad. El temporal provocó cortes de electricidad y encendió las alertas por condiciones climáticas peligrosas en el centro del país. Bueno, familia, hemos llegado al final de esta emisión de Noticias 24 Horas. Muchísimas gracias por acompañarnos. Espero disfrutes su fin de semana.

0: ¿Qué tal, familia? Feliz día. Bienvenidos a una emisión más de Noticias 24 Horas, edición fin de semana. Yo soy Karen Marroquín. Muchísimas gracias por acompañarnos. Vamos a comenzar con una noticia histórica, pues ya pasaron 7 años para que los venezolanos en Miami pudieran volar de manera directa a Venezuela. El primer vuelo aterrizó en Caracas en medio de la alegría de decenas de pasajeros y a muchos no les importó pagar hasta $2,000 por boleto. Ronald Dacha estuvo en el aeropuerto de Miami y obtuvo los testimonios de los venezolanos antes de abordar el avión. Veamos.
1: Fue una fiesta y celebración en donde pudimos ver muy contentos a los 74 pasajeros que abordaron el reinicio de los vuelos directos, el 3599 de la línea American Airlines de Miami a Caracas.
2: Uy, hace ya más de 7 años y emocionadísima de poder regresar un vuelo directo de Miami a Venezuela.
1: No escatimaron en pagar más de $1,000 para reunirse con su familia después de varios años. La señora Isabel, emocionada, cree que este es un paso para mejorar la economía de Venezuela e invitó a todos a visitar a su país.
3: Feliz que podemos tener esa opción como éramos antes, que podíamos ir y venir, era un vuelo corto.
1: Encontramos más caras de felicidad de venezolanos que regresaban a su país después de casi 2 décadas.
4: Conocer los sobrinos nuevos que no conocía, ya que tenía más de 18 años sin ir a Venezuela.
5: La compañía American Airlines ha indicado que a partir del 21 de mayo tendrá 2 vuelos directos desde Miami a Caracas y asimismo a partir del próximo mes tendrá otro destino de viajes desde los Estados Unidos a Maracaibo.
1: La emoción no solo se vio en los pasajeros, sino también en la tripulación del avión Embraer 175, que minutos antes de las 10 y 20 de la mañana cruzó este halo de agua a manera de bendición de este reinicio de actividades. Autoridades de Miami y venezolanos esperan que este sea un paso importante para la transición democrática en Venezuela.
6: Lo que sueñan es el día en que puedan volar a una Venezuela libre, donde se restaure la democracia.
1: Desde Miami, Florida, Ronald Hacha, Estrella TV.
0: Mientras tanto, el precio del petróleo alcanzó esta semana su nivel más alto desde el inicio de la guerra con Irán y su mayor aumento en 4 años. El impacto sigue creciendo en el bolsillo, trabajadores pagando casi el doble por combustible y familias recortando gastos. En Phoenix, Arizona, Rubén Pereira tiene las reacciones.
7: Para quienes dependen de la gasolina todos los días, el aumento no es solo un número, es un golpe directo a su trabajo. Jardineros como estos aseguran que el costo del combustible prácticamente se ha duplicado, obligándolos a ajustar gastos o incluso trabajar más para poder mantenerse.
8: Más antes eran como 200, ahorita son como 450 a la semana por todo. Casi no hay jale y puras de esas.
7: Este jueves, el precio del petróleo alcanzó su pico más alto desde el inicio de la guerra con Irán y el mayor aumento en 4 años. El petróleo Brent llegó hasta los $126 por barril y el crudo estadounidense ronda los 108. El aumento también impacta el precio de la gasolina, que hoy promedia a nivel nacional los $4.30 por galón. Aunque en estados como California, los conductores enfrentan los precios más altos, superando los $6 por galón.
9: En el contexto de Estados Unidos, esto tiene un problema adicional, que es inestabilidad económica social, que está haciendo que los precios sean más altos.
7: Un impacto que lo siente Mike con su camión de remolque. Asegura que antes de la guerra llenaba los 2 tanques con diésel con $220. Ahora tiene que gastar $450. Ahora Mike dice que forzosamente tiene que cobrarle más a sus clientes por su servicio de grúa debido al costo del combustible.
10: Sin una solución clara en el horizonte, la pregunta para muchos es, ¿cuánto más podrán resistir los consumidores, especialmente aquellos que viven al día?
7: La administración Trump ahora impulsa la creación de una coalición internacional para reabrir el estrecho de Hormuz, mientras mantiene el bloqueo a puertos iraníes, en un intento por restablecer el flujo del petróleo a nivel global. Por su parte, familias como la de Juan tratan de ajustarse a estos tiempos.
11: Lo que hacemos es pues no salir, o sea, no gastar más, nos tenemos que recortar en nuestro presupuesto a causa de esta situación, ¿verdad? Pero pues aquí andamos echándole ganas.
7: Rubén Pereira, Noticias Estrella TV.
0: Vamos con una buena noticia para quienes no tienen un fondo de ahorro por parte de su empleador y están cerca a su jubilación. Nos referimos al 401k. El presidente Trump, a través de una orden ejecutiva, ahora les ofrece una opción para que puedan ahorrar para el futuro. En Miami, Florida, Anthony Belchi tiene los detalles.
12: El presidente Donald Trump firmó hoy una orden ejecutiva para ampliar el acceso al ahorro para el retiro entre millones de trabajadores que no cuentan con un plan 401k a través de su empleador. Una realidad muy presente entre las minorías, como la latina, donde miles dependerán casi por completo del seguro social. Catriel está a punto de jubilarse y sin un 401k lo ve muy difícil.
13: Es un desafío tanto para los que están en el mínimo, en los 800 o en los 1000 o en los 1200 dólares, como el que puede estar en el tope o con mucha suerte en 2000.
12: La orden instruye al Departamento del Tesoro a crear un programa federal de cuentas individuales de retiro pensado para trabajadores por contrato de medio tiempo, empleados de pequeños negocios o autónomos que hoy quedan fuera de un 401k tradicional.
14: Es un programa o un plan de ahorros para la jubilación que usualmente es ofrecido por empleadores. Okay, por los empleadores, en donde los empleadores hacen un match de lo que tú ahorras.
12: La medida también contempla el lanzamiento del sitio web trumpira.gov, previsto para el 1 de enero de 2027, con un listado de cuentas de bajo costo y sin mínimos de contribución. Aún así, los expertos insisten, hay que empezar a planificar cuanto antes.
15: Nunca es muy temprano para empezar a planificar. ¿Por qué? Porque ya la jubilación no era lo que era antes, de los años dorados.
12: Y es que frente a un costo de vida que no deja de subir, la tercera edad corre el riesgo de quedar al margen.
13: Y sí, la tercera edad puede quedar un poco excluida si no tiene un respaldo familiar, hijos, nietos. Yo no tengo hijos, por supuesto, nietos tampoco. Quedan solos.
10: Una medida que también deja una advertencia: planificar el retiro hoy para no enfrentar mañana una vejez con muchas más preguntas que respuestas. Desde Miami, Florida, Anthony Belchi, Noticias Estrella TV.
0: Por otra parte, el caso sobre la muerte de la joven Celeste Rivas arroja detalles realmente perturbadores. La Fiscalía de Los Ángeles asegura tener pruebas que implican al cantante David y las acciones que habría realizado en su intento por desaparecer las evidencias. María Teresa Sarabia tiene la historia que parece sacada de una película de terror.
16: El cantante David presuntamente apuñaló hasta la muerte a la adolescente de 14 años, Celeste Rivas, para silenciarla. La oficina de distrito del fiscal de Los Ángeles presentó un documento judicial con estremecedores detalles del homicidio, el desmembramiento del cuerpo y los intentos del acusado por deshacerse de la evidencia. De acuerdo al documento, David Burke conoció a Celeste Rivas cuando ella tenía solo 11 años y comenzaron a tener relaciones sexuales desde que la menor tenía 13 y el 18. Los fiscales encontraron mensajes de texto entre ambos que revelan los celos de la víctima por relaciones del acusado con otras mujeres, ya que David la llevó a creer que tendrían un futuro juntos. Supuestamente Celeste lo amenazó con exponer su relación inapropiada para arruinar su carrera musical. Los mensajes son del 22 de abril de 2025, una noche antes que cesara la actividad del teléfono de la víctima y, según creen los fiscales, fuera asesinada. La acusación señala que el cantante apuñaló a Celeste hasta la muerte el 23 de abril y se quedó mirando cómo se desangraba. Después compró por internet una pala, una bolsa para cadáver, dos sierras eléctricas y una piscina inflable, artículos que fueron entregados a su casa bajo un nombre falso. De acuerdo al documento, el acusado usó la motosierra para desmembrar su cuerpo dentro de la piscina inflable en su garage, donde luego las autoridades encontraron el ADN de Celeste. La fiscalía también afirma que David amputó dos dedos de la menor donde tenía tatuado su nombre. Después, el cantante habría viajado hasta el condado de Santa Bárbara para deshacerse de la evidencia y regresó a su casa el 24 de abril. El cuerpo de la adolescente fue hallado 5 meses después en avanzado estado de descomposición en la cajuela de un Tesla registrado a nombre del cantante. Burke está acusado de asesinato, abuso sexual continuado de una menor y mutilación de restos humanos, aunque él se declaró no culpable de los cargos. María Teresa Sarabia, Noticias Estrella TV.
0: En otra parte del mundo, la policía de Londres difundió imágenes de cámaras corporales que muestran a agentes enfrentando a un sospechoso armado con un cuchillo, ordenándole tirarse al suelo antes de usar una pistola eléctrica. El hombre de 45 años fue detenido en el lugar y ahora autoridades investigan el ataque como un incidente terrorista, luego de que dos hombres judíos, uno de 73 y otro de 34 años, fueron apuñalados y hospitalizados en condición estable. Con esto es momento de ir a una pausa, pero no le vaya a cambiar porque tenemos mucha más información al regresar aquí en Noticias 24 Horas.

0: gracias por continuar con nosotros. Activistas pro-inmigrantes le brindan apoyo y asesoría a migrantes que tienen miedo de ir a los centros de procesamiento de ICE. Esto a raíz de los constantes arrestos, aun cuando los migrantes acuden para realizar procesamientos y continuar con sus casos. David Medina tiene la historia.
1: Con sus familias, Señor, con sus familias que los esperan en casa, van a volver a verlos hoy. Lo declaramos, Señor, en el nombre de Jesús y los cubrimos.
2: Con una oración y dejando su futuro en las manos de Dios, así inició el día para estos migrantes antes de ingresar a las instalaciones de ICE en Dallas para su cita de huellas. Muchos, como es el caso de Reina, dicen sentir temor que al entrar sean detenidos por agentes federales.
3: Tanta información que hay de que hasta aquí mismo lo pueden detener a uno, la verdad es que uno ni duerme pensando voy o no voy, Dios, ¿qué hago? Porque probablemente me pueden dejar ahí, entonces sí, uno tiene pánico.
2: Ante esta situación, el movimiento DFW, un grupo conformado por líderes religiosos, estudiantes universitarios y activistas locales, brindan apoyo emocional y espiritual a los migrantes.
4: Aquí estamos de voluntarios para la comunidad que tiene cita, para dar información. También igual tenemos diferentes líderes de fe aquí para hacer unas oraciones, para si caso la familia quiere unas oraciones antes de que entran.
2: Estos activistas locales se encuentran de lunes a jueves afuera de las instalaciones de ICE en Dallas, quienes regalan fruta, agua y snacks a los migrantes. Claudia, originaria de Nicaragua, indica estar agradecida con la asistencia ofrecida a la comunidad migrante.
5: Uno siente un apoyo para uno porque uno anda angustiado y por lo menos ellos le brindan una mano.
6: Con todo lo que está pasando, excelente, un buen apoyo porque uno no se siente tan solo en todo esto.
2: Estos voluntarios aseguran que seguirán apoyando a las familias migrantes a las afueras de las instalaciones de ICE en Dallas, brindando apoyo moral y espiritual. El movimiento DFW también ofrece varios servicios. Algunos de ellos son con recursos comunitarios, asistencia legal gratuita, especialmente para víctimas de abuso, violencia doméstica y personas que buscan asilo. David Medina, Noticias Estrella TV.
0: El futuro de más de un millón de inmigrantes está en manos de la Corte Suprema. El pasado miércoles, los jueces analizaron si la administración Trump puede eliminar el estatus de protección temporal TPS para haitianos y sirios, una decisión que podría extenderse a otras nacionalidades amparadas por este mismo programa. En Florida, Anthony Belchi tiene los detalles.
7: La Corte Suprema escuchó hoy los alegatos sobre el futuro del estatus de protección temporal, el TPS, que ampara a más de 350.000 haitianos y unos 6.000 sirios, pero el alcance del fallo va mucho más allá.
8: La decisión de la Corte va a impactar a más de un millón de personas que tienen TPS o tuvieron TPS, son 17 países.
9: Obviamente son muchos países, siempre ha sido el objetivo de este gobierno reducir la protección temporal.
7: Y los nueve jueces parecen divididos. El bloque liberal cuestionó si la decisión del gobierno tuvo motivaciones políticas o incluso raciales, citando comentarios del presidente Trump sobre los haitianos.
9: En otros casos que se han hecho, muchos instantes dicen que estos son argumentos políticos y que no quieren entrar en eso.
7: Los conservadores, en cambio, respaldan al gobierno, argumentan que los tribunales no pueden revisar esa decisión.
10: Esto pudiera crear un precedente en otros programas que también se pudieran terminar sin tener ningún tipo de judicial review.
7: El fallo se espera entre finales de junio y principios de julio, con los votos del presidente del tribunal John Roberts y de la jueza Amy Coney Barrett como probables árbitros, pero también existe un escenario favorable a los beneficiarios.
10: Si la decisión es positiva y se falla a favor de los inmigrantes en este caso, el gobierno a la hora de cancelar el TPS tiene una obligación de hacerlo con más razón y hacer una revisión más profunda.
7: Una decisión que, según algunos activistas, podría tener un impacto mayor, no solo a los beneficiarios del TPS.
8: También va a impactar directamente a la economía, porque esas personas han estado contribuyendo a nuestra economía a través de sus impuestos.
7: Una decisión que puede sentar precedentes sobre hasta dónde llegan los tribunales para frenar las medidas migratorias del presidente Trump. Anthony Belchi, Noticias Estrella TV.
0: La Reserva Federal dejó las tasas de interés sin cambios en medio de una economía presionada por la guerra en Irán, el aumento de la gasolina y el temor a más inflación. Y mientras millones sienten el golpe en créditos, vivienda y comida, Jerome Powell desafía al presidente Trump y dice que no se irá. Ángela González nos tiene el reporte.
11: La Reserva Federal mantuvo las tasas de interés sin cambios este miércoles mientras los precios de la gasolina suben en respuesta a una conmoción petrolera desencadenada por la guerra en Irán, lo que amenaza con desatar un episodio inflacionario más generalizado.
12: La Fed, el Federal Reserve, no quiere equivocarse. Y si bajan las tasas demasiado rápido, entonces la inflación puede regresar. Si las mantienen altas demasiado tiempo, entonces podrían frenar la economía y tenemos otros problemas.
11: La medida fue tomada en un momento en el que el presidente de la Reserva Federal, Jerome Powell, cuyo mandato termina en mayo 15, y en un desafío a Trump, anunció que se quedará en la institución como parte de la junta que formula las políticas de la Reserva Federal hasta el año 2028. Esto luego de una investigación penal en su contra por presunto falso testimonio ante el Congreso por la remodelación de una oficina y que consecuentemente se desestimara para abrirle el camino a su sucesor, Kevin Warsh.
13: I will not leave the board until this investigation is well and truly over with transparency and finality, and I stand by that.
11: El costo de pedir prestado sigue siendo alto para aquellos que quieren comprar vivienda, un automóvil o solamente endeudarse con sus tarjetas de crédito.
14: Por ejemplo, el limón ya está caro también, ya subió. Sí. Por ejemplo, un limón casi cuesta ya $1 ahí en la maqueta. Antes costaba como 5 por 8, $5, 8 limones.
11: La medida adoptada por el Banco Central este miércoles marcó la tercera ocasión consecutiva en que ha mantenido las tasas de interés al mismo nivel desde que empezó el año 2026. Desde Nueva York, Ángela González, Noticias Estrella TV.
0: Cambiando de tema, arrestan en Venezuela a la mujer que presuntamente le quitó la vida a la ex reina de belleza mexicana, Carolina Flores. Se trata de Erika Guadalupe Herrera, suegra de la víctima, quien se hallaba prófuga desde el pasado 15 de abril, cuando supuestamente le disparó en su casa en la Ciudad de México. Según autoridades, Erika Guadalupe Herrera fue arrestada esta semana, luego de que autoridades mexicanas solicitaran ayuda de la Interpol. Ahora realizan las gestiones para su extradición. Mientras tanto, en Colombia, condenan una protesta de una comunidad indígena por usar a niños como escudos humanos. Veamos. Las imágenes provocaron indignación, ya que se ve a los manifestantes enfrentarse con las autoridades, poniendo a niños y niñas delante de ellos. Todo esto en medio de ruido de detonaciones y gases lacrimógenos. Estas tácticas fueron condenadas por el presidente Gustavo Petro, pero afortunadamente ningún menor sufrió lesiones. Y así nos vamos a otra breve pausa, pero no le cambio porque ya tenemos mucha más información al regresar.

Gracias por continuar con nosotros. En noticias de deportes, la FIFA asegura que la demanda por boletos para el Mundial 2026 no tiene precedentes. Ya registra 500 millones de solicitudes, 10 veces más que en los dos mundiales anteriores juntos. El presidente del máximo organismo del fútbol, Gianni Infantino, dijo que ya se vendió casi todo el inventario disponible a

0: Hasta ahora. Lo bueno es que la FIFA seguirá liberando boletos por fases para manejar la demanda y maximizar ingresos en lo que apunta a ser el mundial más lucrativo de la historia. Por otra parte, un impactante video muestra el momento en que un bebé cae a las vías del tren en Bangladesh justo cuando la locomotora se aproxima. Sin pensarlo, su padre saltó al vacío, se lanzó sobre el menor y lo cubrió con su cuerpo mientras al menos 8 vagones pasan por encima de ambos. La escena paralizó a quienes estaban en el andén, pero contra todo pronóstico, padre e hijo sobrevivieron sin heridas graves. Cambiando de tema, un cliente muy particular llegó a una cafetería en México, pero no precisamente a pedir la carta. Miren nada más, un mono araña entró al local, se subió a la vitrina y con gran calma tomó unas donas como si ya tuviera la orden lista. En las imágenes se ve al mono revisar la mercancía, elegir su botín y escapar sin que los empleados intervinieran. Y no, ¿por qué van a intervenir? El curioso asalto se volvió viral en redes sociales y el mono ya es considerado un ladrón con mucha destreza y muchísimo antojo. Y una exposición en Berlín muestra perros robóticos con rostros de figuras como Elon Musk, Jeff Bezos, Mark Zuckerberg, Pablo Picasso y Andy Warhol. La instalación titulada Animales Regulares es obra del artista digital Beeple y busca reflexionar sobre cómo la inteligencia artificial y la tecnología moldean lo que vemos. Los robots recorren la sala, interactúan con visitantes, capturan imágenes y luego generan impresiones al estilo del personaje que representaban. Bueno, amigos, hemos llegado al final de esta emisión de Noticias 24 Horas. Muchísimas gracias por acompañarnos. Espero disfrute su fin de semana.
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0: semana, dejando al menos 2 muertos, familias desplazadas y comunidades enteras sin luz ni agua. En medio de los escombros, residentes y equipos de emergencia trabajaban contra reloj ante la amenaza de nuevas tormentas severas. David Medina visitó la zona afectada y nos tiene el reporte.
1: Una intensa tormenta registrada en el norte de Texas generó 2 tornados y dejó al menos 2 personas fallecidas y provocó el desplazamiento de más de 20 familias, quienes vivieron momentos de angustia, señala María, residente de la zona.
2: Le dije, mija, pronto, porque viene feo, pronto. Y lo que hicimos es que nos juntamos todas, todos juntamos y ya comencé a oír, oiga, la tronadera que ya en mi ventana la sacó con todo y marcos, oiga. Y ya yo empecé, yo lloré, lloré, grité, grité, que nos va a llevar a nosotros.
1: Tras el paso del tornado, muchas familias todavía este lunes se encuentran sin luz y agua. El juez del condado de Wise, J.D. Clark, dijo que las condiciones en la zona han complicado las operaciones debido a la obstrucción de caminos y a la caída de servicios básicos. Por su parte, equipos de emergencia junto a residentes de la zona llevan a cabo recolección de ropa, agua, alimentos no perecederos y artículos de primera necesidad para ayudar a las familias afectadas.
3: La gente ahorita necesita apoyar. No importa razas, no importa nada, hay que apoyar. La gente necesita.
1: El domingo se declaró estado de desastre en la ciudad de Runaway Bay y Springtown. El gobernador de Texas, Greg Abbott, dijo que los texanos afectados por los tornados deben de informar de los daños para que los funcionarios estatales y locales puedan determinar si califican para la asistencia federal, donde muchos aseguran haber perdido su casa.
4: Esto se vuelve otra vez a reconstruir, pero la vida no, oiga, y yo lo eso es lo que lo doy gracias a Dios, porque Dios es bueno, oiga, y poderoso.
1: Por ahora, el Servicio Nacional de Meteorología ha dicho que un nuevo sistema meteorológico para este martes trae una nueva ronda de tormentas para el norte de Texas, incluida la amenaza de granizo y tornados. David Medina, Noticias Estrella TV.
0: Mientras tanto, graves denuncias salen desde el Centro de Procesamiento Migratorio del Paso, Texas. Una mujer ecuatoriana recluida desde hace 2 años asegura que agentes de ICE la sometieron físicamente para obligarla a firmar documentos de deportación. Su caso ahora abre nuevas preguntas sobre el trato y las condiciones dentro de estos centros. Rubén Pereira nos tiene la historia.
5: Y a forzarme a que abriera las manos. Y yo no abría las manos.
1: Así describe Nicole Araceli Yáñez lo ocurrido dentro del Centro de Procesamiento de Migrantes en El Paso, Texas, donde asegura que tras más de 2 años detenida, fue obligada a firmar un presunto documento de deportación a Ecuador, un país al que dice no puede regresar por temor a su seguridad.
5: Tengo corazón en los brazos, tengo rayadas las manos tengo cortada, tengo la señal de la huella, tengo también en la parte de la pierna, por
1: El video fue difundido en redes sociales por otra inmigrante que estuvo detenida en ese mismo centro, quien asegura que autoridades han intentado enviar a Nicole a un tercer país, sin éxito hasta ahora.
6: Pienso yo que el gobierno ya no sabe qué hacer con ella. Ya le han buscado un tercer país varias veces y ningún país la ha aceptado y no la quieren dejar libre aquí dentro de los Estados Unidos.
1: Y asegura que su amiga Nicole tiene una audiencia con un juez el próximo 29 de abril. Abogados de inmigración explican que no es inusual que una persona permanezca detenida por largos periodos, incluso hasta 4 años, mientras su caso sigue en proceso.
7: El gobierno en ocasiones, o los oficiales de ICE, van a intentar forzar una salida voluntaria, tratando de sacar a la persona y ofreciéndole salir a otro país. Pero si la persona no acepta esa salida, se tendría detenido durante todo ese tiempo.
1: En el caso particular de Nicole, el Departamento de Seguridad Nacional confirmó que están revisando el caso. Sin embargo, hasta ahora no han emitido una respuesta concreta sobre estas acusaciones. Mientras tanto, quienes han seguido de cerca este caso esperan que su situación no se prolongue más y denuncian que, como el suyo, existen otros testimonios de abusos y condiciones difíciles dentro de centros de detención. También piden que los procesos no se retrasen.
6: A los jueces que traten de no cancelar cortes, porque si te cancelan una corte te la vuelven a reagendar de 2 a 3 meses y eso es tiempo de espera para la persona dentro del centro.
1: Rubén Pereira, Noticias Estrella TV.
0: Pasamos a una crisis energética que golpea a Estados Unidos. Esta semana, el precio de la gasolina rompió un nuevo récord, alcanzando su nivel más alto en 4 años y la mayor subida desde el inicio del conflicto con Irán. Desde la Gran Manzana, Ángela González nos explica cómo este aumento afecta la vida diaria de los estadounidenses. Veamos.
8: el precio del galón de gasolina.

0: La gasolina llegó a su precio más alto desde 2022, alcanzando el promedio nacional de $4.18. El indicador de crudo Brent subió más de $10 y llegó a $110 por barril, y el West Texas Intermediate a $101. Eddie, quien llegó a poner gasolina en esta estación, nos dice que si no llegan a un acuerdo por el estrecho de Hormuz, las cosas se van a poner peores.
1: Sí, es mucho. La gasolina es malo. Para aquí es malo.
0: Llenar el tanque de gasolina costó un 1% más hoy que ayer.
1: ¿Un 100? Algo así. ¿Un 100?
2: ¿$100?
1: Sí.
3: Yo he visto la gasolina a 5 pesos, porque yo fui a buscar gasolina para el carro mío, y 5 algo ahora. Primero 4.99, 5.55, algo así. Y ese es unleaded regular que uno sirve, uno mismo.
0: El precio del petróleo ha subido de manera constante durante la última semana a medida que las conversaciones se han estancado en medio de un frágil alto al fuego.
4: Todo eso influye y va a influir porque todavía no lo hemos sentido, digamos, de una manera más drástica. Como consecuencia de la guerra, vamos a sentir eso en los próximos meses.
0: Los efectos del alza de combustible han empujado a un grupo de aerolíneas, incluyendo a Frontier y Spirit, a pedir un rescate del gobierno a cambio de acciones por $2.5 mil millones, lo que sucede justo cuando tradicionalmente se deberían incrementar los viajes de la temporada.
5: Y francamente, yo creo que va a subir un poco más. Y si no llegamos a unos acuerdos ahorita rápidos, el precio de la gasolina va a estar a los $5 para el verano, cuando la demanda en realidad se pone altísima.
0: Mientras los precios de la gasolina aprietan el bolsillo de los estadounidenses, los gigantes petroleros como British Petroleum reportan ganancias que doblan sus expectativas en el primer trimestre del año. Desde Nueva York, Ángela González, Noticias Estrella TV.
6: Por otra parte, las bromas del presentador Jimmy Kimmel fueron el centro de la controversia esta semana. Tras críticas del presidente Trump y de la primera dama, la FCC, por sus siglas en inglés, ordena que se revisen las licencias de estaciones de ABC, propiedad de Disney. Anthony Belchi nos tiene el reporte.
7: Tras las presiones desde la Casa Blanca para que Jimmy Kimmel sea despedido de ABC por referirse a la primera dama como una viuda en espera, el humorista ha dicho que no piensa dar un paso atrás, aunque aclaró que ese comentario lo hizo en referencia a la diferencia de edad entre ambos, que en ningún caso pretendía incitar a que Trump fuera el objetivo de un atentado terrorista tras el incidente del fin de semana en la cena de corresponsales de la Casa Blanca.
8: I've been very vocal for many years speaking out against gun violence in particular, but I understand that the First Lady had a stressful experience over the weekend, and probably every weekend is pretty stressful in that house.
7: No es la primera vez. La relación entre Kimmel y el presidente lleva años marcada por ataques cruzados, pero ahora el tono sube. Desde la administración Trump se cuestiona abiertamente a cadenas como ABC y se presiona sobre el contenido que emiten.
9: Jimmy Kimmel lo que hace es comedia y a eso es a lo que se está, digamos que, ateniendo y de donde se está recogiendo y apoyando, diciendo esto es pues libertad de expresión y yo soy un comediante.
7: Pero sobre la mesa está un debate aún mayor. ¿Hasta qué punto el poder político puede influir en los contenidos de las grandes cadenas? No es un episodio aislado. Figuras como Stephen Colbert, a quien CBS le terminó su contrato, también ha sido blanco de presiones similares por parte del entorno de Trump. Una tensión constante entre comedia, política y poder.
10: Definitivamente la cultura de la cancelación sí es algo muy fuerte, pero es algo que ahí es donde uno sabe que el pueblo es el que tiene el poder con respecto a quién cancelan y a quién no cancelan indefinidamente.
7: Para algunos es humor político, para otros una línea que no debería cruzarse en un país donde la libertad de expresión vuelve a estar en el centro de la conversación.
9: Creo que la libertad de expresión es una de las cosas de las que más hemos alardeado y se ha protegido en Estados Unidos, pero pues de una manera u otra se ha querido acallar.
7: La polémica va más allá porque la Comisión Federal de Comunicaciones estudia adelantar la revisión de las licencias de las estaciones locales de ABC. Anthony Belchi, Noticias Estrella TV.
6: Con esto es tiempo de ir a una pausa, pero no le cambio porque tenemos muchísima más información al regresar.

0: Muchas gracias por continuar con nosotros. Después de que el presidente Trump respaldara una propuesta para rebautizar la agencia ICE con el nombre NICE, que en español significa amable, el Departamento de Seguridad Nacional publicó un video de agentes ayudando a la comunidad. Pero inmigrantes y activistas cuestionan si esto busca cubrir denuncias de abusos, violencia y muertes en operativos. En Phoenix, Arizona, Rubén Pereira nos tiene las reacciones de la comunidad.
1: People are starting to say ICE.
2: En este video publicado por el Departamento de Seguridad Nacional, agentes de ICE aparecen sonriendo, conviviendo de manera amable con la comunidad e incluso haciendo ejercicio, una imagen que busca mostrar un lado más humano de la agencia. Todo esto mientras se impulsa la idea de renombrarla como NICE, agregando la palabra nacional a su nombre en inglés, National Immigration and Customs Enforcement, formando una sigla que en inglés significa agradable o buena.
3: No hay nada nice de esta agencia y es simplemente propaganda de la más corriente para sus los que apoyan a MAGA, para dejarles saber de que tienen corazón y empatía, y realmente no es así.
2: La idea comenzó como una propuesta en redes sociales por una influencer conservadora, quien sugirió cambiar el nombre de ICE a NICE, jugando con el doble significado de la palabra en inglés. El mensaje fue respaldado por el presidente en su red Truth Social y replicado también por la cuenta oficial de la Casa Blanca. Pero para quienes han tenido encuentros directos con agentes de ICE, el concepto de una agencia agradable resulta difícil de creer.
4: Me da risa, porque lo que yo he visto, ¿verdad? No, nunca trataron a la persona nice, como dicen. Me dijeron que si no te mueves, te vamos a pegar con el carro y todo. Me amenazaron con ese tipo de cosas, con palabras y también que me van a lastimar.
2: Y es que las imágenes que promueven estas cuentas oficiales contrastan con otros videos documentados en operativos migratorios, donde agentes han sido captados utilizando la fuerza en incidentes que han dejado personas lesionadas e incluso fallecidas.
5: Y aunque por ahora solo se trata de una propuesta impulsada en redes sociales, un cambio oficial de nombre de la agencia ICE no sería tan sencillo. Expertos señalan que requeriría la aprobación del Congreso.
2: Todo esto ocurre mientras

0: se acercan las elecciones intermedias, en un momento en que la imagen de ICE se ha convertido en un tema político clave y cuando también se discuten posibles aumentos presupuestales para esta agencia.
1: Cuando vemos el sufrimiento y el daño económico que se ha hecho al país, sin duda están tratando de cambiarle la imagen y utilizando propaganda para seguir con agendas nefastas, corruptas, que han costado demasiado dinero y mucho sufrimiento a lo largo del país.
0: Rubén Pereira, Noticias Estrella TV.
2: Momentos de violencia y tensión se vivieron en Nayarit tras la captura de Audias Flores Silva, alias El Jardinero, señalado como posible sucesor del Mencho en el cártel Jalisco Nueva Generación. Autoridades dicen que era líder regional en varios estados y que Estados Unidos ofrecía $5 millones por información para detenerlo. Desde México, Víctor Blázquez nos tiene los detalles.
3: Lo quemaron.
4: Tras la captura esta tarde de Audias Flores Silva, alias El Jardinero, y señalado como posible sucesor del cártel que lideraba Nemesio Segarra Cervantes, alias El Mencho, abatido hace poco más de 2 meses atrás por elementos de las fuerzas especiales, ahora el estado de Nayarit sufre las consecuencias de otra detención.
5: Parecería que la colaboración entre México y Estados Unidos redobló esfuerzos a fin de evitar que se estableciera un nuevo encargado, un nuevo líder que diera rumbo a esta organización y pone, sin duda alguna, en aprietos al cártel Jalisco.
6: ¡Ay, Dios mío!
4: Tiendas de autoservicio fueron incendiadas y vehículos en llamas fueron abandonados en represalia al arresto. En los aires, un helicóptero de las Fuerzas Armadas coordinaba los operativos en tierra.
7: El gobierno de México ha estado haciendo capturas muy importantes en los últimos meses. Está demostrándole al gobierno de Estados Unidos que la hipótesis del presidente Donald Trump de que México es un país infiltrado por el narcotráfico no es tan cierta.
4: En su cuenta de redes sociales, el secretario de Seguridad y Protección Ciudadana Federal, Omar García Harfuch, señaló que el ya aprendido tiene una orden vigente de captura en México, mientras que Estados Unidos también lo requiere. Además, por él, se ofrecían $5 millones para quien diera datos que conduciera a su captura.
8: Aunque tenga una orden de extradición, pues tendría que pasar en México, tendría que otorgar la extradición de manera puntual, pero se abre un procedimiento. Ya la Secretaría de Relaciones Exteriores es la que decide la extradición.
4: El Jardinero también era considerado como líder regional del CJNG en al menos 5 estados de la República Mexicana: Zacatecas, Nayarit, Jalisco, Michoacán y Guerrero. Además, este hombre fue jefe de seguridad del Mencho.
9: Flores es requerido por el gobierno de los Estados Unidos desde agosto de 2020. Es acusado por conspiración para tráfico de drogas y portación y uso de armas de fuego. En Ciudad de México, Víctor Blázquez, Noticias, Estrella TV.
2: El caso de la ex reina de belleza Carolina Flores ha generado dudas tras nuevos detalles que salieron a la luz. Días antes de su muerte, Carolina publicó un video de un juego donde dispara a botellas sobre su cabeza. En el video se escuchan 6 disparos y lo que ha impactado es que, según las autoridades, la joven murió tras recibir 6 balazos. La sospechosa es su suegra, Erika María, quien presuntamente la atacó sin discusión previa, pero hasta ahora no hay confirmación de que el video esté relacionado con el crimen. Por otra parte, Colombia sufre una serie de atentados. Esta semana ocurrió otro ataque con un carro bomba en el departamento de Cauca. Autoridades investigan el origen del explosivo y, mientras tanto, familias de las víctimas de otros atentados despiden a sus seres queridos. Desde Bogotá, Carolina Gómez nos tiene los detalles.
10: Conmovedora y dolorosa despedida de 11 de las 20 víctimas del atentado terrorista en la vía panamericana en el departamento del Cauca. La vereda La Pedregosa, en el corazón de esta zona en conflicto, fue el escenario de repudio y clamor por no seguir poniendo víctimas inocentes en una guerra que mutila familias y siembra desesperanza y miedo en todos los colombianos.
11: Es que es mucho dolor, es demasiado. ¿Por qué construir paz y apostar tanto dolor?
12: Pues la verdad es muy triste perder todos estos seres queridos que hemos perdido en este día de hoy, nuestros amigos, y que Dios los perdone a estas personas que están haciéndonos tanto daño.
10: Pero con el paso de las horas se conocen más detalles que demuestran que la tragedia pudo haber sido aún peor. Pues metros más adelante, en la misma vía panamericana, las fuerzas militares encontraron una camioneta cargada con explosivos, pero fue ubicada y neutralizada por las tropas.
13: Logramos identificar que ese vehículo también tenía la intención de atacar a la población y a las tropas que estaban en la vía panamericana con explosivos.
6: Si los violentos creen que van a lograr con esto mucho, están muy equivocados. Nosotros solo lo que pedimos es paz para los territorios. Somos unos campesinos indefensos que no tenemos armas. Las únicas armas son nuestras herramientas que cultivamos todos los días el campo colombiano.
10: Es por eso que las comunidades caucanas salieron a las calles para clamar el cese de la violencia, de las que son un blanco inocente en esta ofensiva de las disidencias de las FARC, que no para. Hostigamientos con ráfagas de fusil, 3 vehículos incinerados en el municipio de Dagua y un cilindro que fue abandonado a las afueras de una cárcel en Cali. Es el último reporte de esta ola de terror.
14: Mientras tanto, más de 3.800 conductores de carga pesada detuvieron sus vehículos por temor a nuevos ataques, generando pérdidas millonarias y parálisis en varios sectores económicos del país. En Bogotá, Colombia, Carolina Gómez para Noticias Estrella TV.
2: Cambiando de tema, un nuevo giro podría salvar a los famosos hipopótamos de Pablo Escobar en Colombia. Y si usted se está preguntando qué, escuche. Anand Tambani, hijo del hombre más rico de Asia y que junto a su esposa protagonizaron la famosa boda del siglo en el 2024, ofreció llevarse 80 ejemplares a su centro de rescate de fauna en India. Pues el gobierno colombiano había anunciado que serían sacrificados para controlar a la especie catalogada como invasora. Y con esta información nos vamos a otra breve pausa, pero no le cambio porque tenemos mucha más información al regresar.
15: Guillermo del Toro es un director de cine mexicano conocido por su trabajo en películas de género de terror y fantasía. El Espinazo del Diablo, ambientada en un internado durante la Guerra Civil Española, combina elementos de terror sobrenatural con un trasfondo histórico. El Laberinto del Fauno. La historia sigue a una niña que se encuentra en un mundo mágico lleno de criaturas aterradoras y fascinantes. Mamá. Esta película de terror sobrenatural que cuenta la historia de dos niñas que son criadas por una entidad paranormal después de sobrevivir a un accidente. La Cumbre Escarlata. La trama sigue a una joven que se casa y se muda a una mansión decrépita habitada por oscuros secretos. La Forma del Agua narra la relación entre una mujer muda y una criatura acuática en un laboratorio de alta seguridad durante la Guerra Fría. El Callejón de las Almas Perdidas. La historia gira en torno a un estafador que se involucra en oscuros secretos y manipulaciones.
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Muchas gracias por continuar con nosotros. Preste atención. La foto del presidente Donald Trump aparecerá en la parte interior de los nuevos pasaportes de Estados Unidos. Se trata de una edición limitada que el gobierno emitirá este verano por el aniversario 250 de la independencia del país. La imagen del mandatario estará acompañada del texto de la Declaración de Independencia y símbolos patrios. Es la primera vez que un presidente en funciones aparece.

el documento que solo se podrá solicitar en persona en la oficina de Washington, D.C. de manera opcional. Mientras tanto, estudiantes de la secundaria en Mississippi evitaron una tragedia al detener un autobús escolar después de que la conductora se desmayara. La mujer sufrió un ataque de asma y perdió el conocimiento mientras manejaba por una carretera con 40 niños a bordo. En segundos, los estudiantes tomaron el timón, lograron detener el vehículo y llamaron al 911, evitando que el autobús estrellara. Las autoridades destacaron el acto de valentía de los menores. Cambiando de tema, una violenta granizada azotó Springfield, Missouri, golpeando vehículos con los conductores adentro. Vea. El granizo reportado del tamaño de pelotas de golf e incluso de béisbol en algunas zonas también dañó techos y negocios, especialmente en el noroeste de la ciudad. El temporal provocó cortes de electricidad y encendió las alertas por condiciones climáticas peligrosas en el centro del país. Bueno, familia, hemos llegado al final de esta emisión de Noticias 24 Horas. Muchísimas gracias por acompañarnos. Espero disfrutes su fin de semana.

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1: Hola, ¿qué tal? Bienvenidos a Punto Final, el resumen de las noticias más importantes ocurridas durante esta semana en NTN 24. Les saluda con mucho gusto Angélica Trejos. Así comenzamos. Es la ambigua respuesta de Delcy Rodríguez cuando le preguntaron sobre una fecha para elecciones en Venezuela. Delegación de periodistas de Estados Unidos en Caracas confrontó a la encargada del régimen. Y esta foto genera indignación entre los venezolanos. Alta funcionaria de la Casa Blanca posa sonriente y cariñosamente con Delcy Rodríguez en Caracas. Fue tomado durante la visita del Consejo Nacional de Dominio Energético enviado por la administración Trump. Delcy, hasta hace 3 semanas, estaba sancionada por la OFAC. Las víctimas no son una tontería. Responde el Comité por la Libertad de los Presos Políticos en Venezuela a las indignantes declaraciones del embajador de Delcy Rodríguez en Estados Unidos. La ONG exigió a Félix Plasencia respeto, verdad y libertad. Trump ordenó nuevas sanciones contra la dictadura de La Habana. Van dirigidas a represores, bancos y sectores de la energía y la minería que sostienen al gobierno comunista.
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2: Just, when do you expect to hold elections in
3: Venezuela?
1: Sometime. Fue la vaga y ambigua respuesta de Delcy Rodríguez sobre el futuro democrático de Venezuela al ser abordada por la prensa internacional e independiente, una experiencia a la que ella no está acostumbrada. Primero evadió e intentó huir de los periodistas que viajaron a Caracas ante la insistencia del enviado del The New York Times, que le preguntó sobre cuándo habrá elecciones en Venezuela, dijo sonriente, no lo sé, algún día, y salió del recinto.
2: When do you expect to hold elections in Venezuela?
3: I don't know. Sometime.
1: Rodríguez recibió la visita oficial de una delegación de la Casa Blanca que llegó en el primer vuelo comercial directo desde Miami después de 7 años en busca de asegurar el suministro petrolero y establecer nuevas condiciones de seguridad jurídica para la inversión extranjera. Los empresarios de Estados Unidos firmaron memorandos de entendimiento que incluyen la gestión de operaciones y exportaciones por parte de empresas norteamericanas en áreas estratégicas independientes de la administración directa de PDVSA.
4: Moviendo la velocidad de Trump.
1: Y en medio del encuentro, una foto ha causado indignación entre los miembros de la comunidad de las Fuerzas Democráticas Venezolanas. La consejera política del Consejo Nacional de Dominio Energético de la Casa Blanca y quien firmaba parte de la delegación del presidente Trump le pidió fotos a Delcy Rodríguez como si fuera toda una celebridad y luego las publicó en sus redes sociales. Se trata de Brittany Kahl. Se muestra sonriente y cariñosa con Delcy Rodríguez en Miraflores. Fue tomada mientras cientos de presos políticos siguen en las cárceles venezolanas. Delcy, hasta hace 3 semanas, estaba sancionada por la Oficina de Control de Activos Extranjeros, OFAC. Y es una imagen que ha causado una gran indignación entre la diáspora venezolana en Estados Unidos. Diego Schariffer, quien fue concejal de Caracas durante el mandato de Antonio Ledezma, aseguró que esa imagen demuestra que la Casa Blanca tiene una relación más bien estrecha con Delcy Rodríguez y que Delcy está garantizando su permanencia en el poder. Periodistas venezolanos en el exterior, como César Báez, exiliado en Estados Unidos, critican que la funcionaria de la administración Trump se tomara esa fotografía.
5: Imágenes como estas no benefician a la narrativa de la administración Trump respecto a Venezuela. Y Delcy Rodríguez es tan culpable de todos los crímenes que ha cometido Nicolás Maduro contra los venezolanos y de la desestabilización que el régimen chavista ha impulsado a lo largo de la región, como el propio Nicolás Maduro. Eso es algo que debe recordarse y debe mantenerse como principio estratégico. fotos donde se ve a funcionarios americanos muy cerca de Delcy Rodríguez, en condiciones amistosas, pues claramente que van en contra de la coherencia de ese mensaje, van en contra de la confianza que muchos venezolanos y latinos en Estados Unidos han depositado en la administración Trump.
6: Demuestra la relación muy cercana que tiene la administración Trump con el rol que está jugando Delcy Rodríguez. Esto demuestra de nuevo que Venezuela está jugando el rol y está bailando el son de la Casa Blanca, y eso va a seguir siendo así mientras Delcy Rodríguez quiera garantizar su sobrevivencia en el poder.
1: Y otras declaraciones indignantes, las del hermano de Delcy Rodríguez, Jorge Rodríguez, quien es tendencia por sus palabras a los venezolanos que están en el exterior. Supéralo, perdónanos y vente. Como si 27 años de atrocidades fuera algo que se supera por sí solo.
7: No podemos continuar en el camino de la división. Y si hay un venezolano en el extranjero o una venezolana en el extranjero que alberga en su corazón alguna forma de resentimiento, le decimos, supéralo, perdónanos y vente. Siempre estarás mejor en tu tierra. Siempre estarás mejor con los tuyos. Siempre estarás mejor entre hermanos y hermanas.
1: Las víctimas no son una tontería, es la condena categórica de las familias de los presos políticos del régimen venezolano a las declaraciones del designado embajador de Delcy Rodríguez en Estados Unidos, Félix Plasencia. En un comunicado, el Comité por la Libertad de los Presos Políticos en Venezuela rechazó que el funcionario desconozca que en el país aún hay 454 personas injustamente detenidas por motivos políticos, según el registro de la ONG Foro Penal. En el documento rechazan que Plasencia desconozca el sufrimiento de los presos políticos y los 110 días que las familias llevan en vigilia frente a las cárceles como el Rodeo 1 y el Helicoide. El comité agrega que esta es solo una muestra de que quienes siguen en el poder no buscan un cambio real en el país y siguen descalificando las torturas, aislamiento, procesos injustos y revictimizando a los ciudadanos perseguidos por sus opiniones, por protestar o disentir sobre el régimen. Finalmente, la organización afirma que las palabras de Plasencia contradicen una realidad documentada por organizaciones nacionales e internacionales y que no hay un interés real en la reconciliación ni en la paz del país por parte de la actual denominada administración interina.
8: Desde el Comité por la Libertad de los Presos Políticos en Venezuela rechazamos categóricamente las declaraciones ofrecidas por Félix Plasencia ante preguntas de periodistas durante el acto de reanudación de los vuelos comerciales directos entre Miami y Caracas operados por American Airlines, suspendidos desde 2019 este jueves 30 de abril. Decir no siga repitiendo esa tontería ante preguntas legítimas sobre presos políticos, detenciones arbitrarias y garantías de retorno para venezolanos es una falta de respeto a las víctimas, a la prensa y a la verdad. Y afirmar que nosotros no arrestamos ilegalmente a los venezolanos ni abusamos de sus derechos humanos contradice la realidad documentada por organizaciones nacionales e internacionales, por familiares que siguen frente a las cárceles y por las propias víctimas que han denunciado torturas, tratos crueles, desapariciones forzadas, aislamiento prolongado y violaciones al debido proceso. La misión de determinación de los hechos de la ONU mantiene un mandato sobre Venezuela precisamente por denuncias de ejecuciones extrajudiciales, desapariciones forzadas, detenciones arbitrarias, torturas y otros tratos crueles, inhumanos o degradantes cometidos desde 2014. Desde el comité seguimos documentando más de 600 presos políticos en Venezuela. Estas declaraciones no son un hecho aislado, son parte de una política de negación, burla y manipulación frente al dolor de las familias. Mientras intentan mostrar una imagen de apertura ante la comunidad internacional, siguen negando la existencia de la cárcel injusta, siguen llamando delincuentes a las víctimas y siguen cerrando el camino a una verdadera rectificación.
1: Y tras estas declaraciones llegó una dura respuesta del congresista republicano Carlos Jiménez. El legislador condenó de forma inequívoca lo que calificó como declaraciones vergonzosas del funcionario de la tiranía, a quien acusó de intentar imponer una falsa narrativa de normalidad pese a las múltiples denuncias sobre los casi 500 presos políticos en Venezuela.
9: Condeno de manera inequívoca las declaraciones vergonzosas hechas por el embajador venezolano Félix Plasencia durante el vuelo de American Airlines a Caracas el día de ayer, mientras este despreciable operador del régimen intenta vender una falsa sensación de normalidad. La realidad es clara, los presos políticos siguen pudriéndose en celdas oscuras, torturados y silenciados. Millones de venezolanos fueron expulsados de su país por la corrupción, la represión y el colapso económico.
1: El Comité de la Cámara de Representantes dio luz verde a la propuesta de presupuesto para seguridad nacional y política exterior de Estados Unidos para el año fiscal 2027. En el plan asigna 50 millones de dólares para programas que favorezcan la promoción de la democracia y el fortalecimiento de la sociedad civil en Venezuela. Ampliamos esta y otras noticias después de la pausa. Sigan con nosotros, esto es Punto Final.
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1: Se los contábamos antes de la pausa, el Comité de Apropiaciones de la Cámara de Representantes dio luz verde a la propuesta de presupuesto para Seguridad Nacional y Política Exterior de Estados Unidos para el año fiscal 2027. En el plan asigna 50 millones de dólares para programas que favorezcan la promoción de la democracia y el fortalecimiento de la sociedad civil en Venezuela. Además, permite que el país suramericano reciba cientos de millones de dólares adicionales a través de otros fondos regionales y globales canalizados a través de programas como el Fondo para la Democracia. Esta asignación de recursos busca apoyar directamente a actores no gubernamentales, periodistas independientes y defensores de derechos humanos. El proyecto deberá ir al Pleno de la Cámara de Representantes y, si se aprueba, al Senado. Una vez que ambas cámaras concilien una versión única, el texto final pasa al presidente Trump para su firma.
2: Our national security priorities are funded at or above.
3: Nuestras prioridades de seguridad nacional reciben financiación al mismo nivel o incluso superior al del año anterior. Si usted es amigo o aliado de Estados Unidos, este proyecto de ley le beneficia. Si es un adversario o está congraciándose con nuestros adversarios, entonces este proyecto de ley no le gustará. Reconociendo las valiosas alianzas en el hemisferio occidental que continúan expandiéndose y reajustándose bajo el liderazgo del presidente Trump y el secretario Rubio, el proyecto de ley incrementa el apoyo a nuestros amigos y aliados como Paraguay, Argentina y Costa Rica. Como parte de este esfuerzo, el proyecto de ley aumenta los fondos para la lucha contra el narcotráfico y las labores policiales conexas, incluyendo inversiones para combatir el tráfico de fentanilo que ha devastado a todas las comunidades de Estados Unidos. Asimismo, reitera su firme apoyo a una transición democrática hacia la libertad para los pueblos de Cuba, Venezuela y Nicaragua.
1: El plan presupuestario, sin embargo, prohíbe estrictamente el uso de fondos públicos de Estados Unidos para cualquier acción que facilite el levantamiento de sanciones a Venezuela hasta que el secretario de Estado, Marco Rubio, certifique la celebración de elecciones libres, justas y transparentes.
3: Ninguno de los fondos asignados por esta ley podrá utilizarse para negociar, permitir o facilitar el levantamiento de las sanciones a Venezuela, a menos que el secretario de Estado certifique e informe a los comités congresionales correspondientes que se han celebrado elecciones libres y justas en Venezuela.
1: Llama la atención además otro artículo y condición incluido en los documentos que acompañan el proyecto de ley. De ser aprobada, la ley exige al secretario de Estado Marco Rubio entregar en 30 días un informe que detalle la estrategia diplomática, económica y de asistencia para respaldar una transición democrática en Venezuela. Así lo detalla un documento anexo al proyecto al que también tuvimos acceso.
3: A más tardar 30 días después de la fecha de promulgación de esta ley, el secretario de Estado presentará a las comisiones congresionales correspondientes un informe que detalle la estrategia diplomática, económica y de asistencia de los Estados Unidos para apoyar una transición democrática en Venezuela, incluyendo esfuerzos para ayudar a garantizar elecciones descriptivas, transparentes, libres y justas, desmantelar las estructuras restantes de represión y corrupción asociadas con el régimen de Maduro, apoyar a la oposición democrática y a los actores de la sociedad civil, y evitar que los fondos de los Estados Unidos se utilicen de manera que apoyen, normalicen o legitimen la continuación de la estructura de poder de la era de Maduro. Dicho informe incluirá indicadores específicos para el progreso hacia una transición constitucional y democrática y una descripción de los obstáculos para lograr esos objetivos.
1: Avanzamos con más noticias de la semana. El dirigente político venezolano Juan Pablo Guanipa llegó a Estados Unidos para mantener reuniones con líderes exiliados y congresistas. Desde Miami pidió al secretario de Estado Marco Rubio acelerar la transición en Venezuela y ejecutar al tiempo las tres etapas del proceso. Guanipa aseguró que María Corina Machado debe regresar al país cuanto antes. Advirtió que los venezolanos no aguantan más y que las condiciones para elecciones libres deben activarse de inmediato.
4: Que aceleremos los procesos. Yo estoy de acuerdo con el proceso de estabilización, recuperación económica y transición política hacia una democracia con elecciones libres, pero no creo que tengan que ser procesos sucesivos. Es decir, terminamos uno para comenzar otro, para luego terminar este, para comenzar el otro. No, yo creo que esos procesos se pueden solapar. Entonces yo le pediría a Marco Rubio, solapa los procesos. Es decir, que podamos avanzar ya en todo lo que es la conformación de las condiciones para tener elecciones mientras vamos haciendo el trabajo de estabilización y de recuperación económica.
5: Una sola hora preso sin haber cometido ningún delito es una barbaridad, es una profunda injusticia y una humillación. Y hay cerca de 500 personas en Venezuela todavía detenidas. Algunos de ellos, cerca de 100 son mujeres, cerca de 200 son militares. Mira, para que haya elección en Venezuela, nosotros hemos dicho que en primer lugar deben estar libres todos los presos políticos, que deben regresar los exiliados, que debe salir del CNE, del Consejo Nacional Electoral, un sinvergüenza como el señor Amoroso, que fue el cómplice de Maduro en el robo del proceso electoral del 28 de julio del 24. Debe hacerse auditoría al registro electoral para que todos los venezolanos puedan votar estén donde estén. Debe devolverse la tarjeta a los liderazgos naturales de los partidos políticos y debemos lograr un equilibrio en el ejercicio de la política. Es decir, que se acabe y se desmonte el sistema de represión en contra de los dirigentes políticos en Venezuela.
1: Juan Pablo Guanipa pudo viajar de Venezuela a Estados Unidos después de enfrentar años de persecución, detenciones y restricciones. El líder democrático venezolano hará gestiones políticas en Estados Unidos, algo imposible hasta hace poco para un opositor en Venezuela. El mismo Guanipa fue capturado y detenido injustamente después de las elecciones del pasado 28 de julio de 2024, en el que ganó Edmundo González con el apoyo de María Corina Machado.
6: Integrante de Primero Justicia y cercano a María Corina Machado, Guanipa ha sido durante años una de las voces más firmes contra el chavismo. Su confrontación con el régimen venezolano se remonta a 2017, cuando ganó la gobernación del estado de Zulia, cargo del que fue despojado ilegalmente tras negarse a juramentarse ante la ilegítima Asamblea Nacional.
7: Y nosotros no tenemos por qué someternos a la humillación de ir a juramentarnos ante una indigna constituyente que no existe, porque no fue convocada por el pueblo.
6: Lejos de retirarse, Guanipa se mantuvo activo dentro de la oposición a la dictadura como diputado y dirigente político, con un discurso frontal contra el régimen de Nicolás Maduro. Desde la Asamblea Nacional y especialmente desde el estado de Zulia, se consolidó como una figura de resistencia, participando en movilizaciones, denunciando irregularidades y alineándose con sectores de la oposición. Ese historial derivó en una ilegítima detención.
5: Queridos hermanos, si están viendo este video es porque he sido detenido, secuestrado por la dictadura de Nicolás Maduro.
6: El 23 de mayo de 2025 fue detenido en medio de la crisis postelectoral, acusado de supuesto terrorismo, conspiración y traición a la patria por la fiscalía controlada por la dictadura chavista. Los cargos fueron rechazados y cuestionados por organizaciones de derechos humanos que denunciaron un patrón de persecución contra dirigentes opositores. Guanipa permaneció más de 8 meses privado de la libertad en un proceso rodeado de denuncias por falta de garantías judiciales. Su caso generó presión internacional, especialmente desde los Estados Unidos, en medio de llamados a liberar a los presos políticos en Venezuela. El 8 de febrero de 2026 fue excarcelado, pero su libertad duró apenas unas horas.
4: Les estoy escribiendo una especie de propuesta de agenda para que hablemos acerca de cómo van ellos en cada uno de sus procesos.
6: Tras entregar estas declaraciones al periodista venezolano Luis Olavarrieta, fue secuestrado por hombres armados sin identificación en Caracas y trasladado por la fuerza. Posteriormente fue enviado a arresto domiciliario en Maracaibo, bajo estrictas restricciones, entre ellas un grillete electrónico en su pierna y régimen de presentación para toma de fotografías. El 19 de febrero obtuvo libertad plena tras la aprobación de una ley de amnistía llevada a cabo por la presión de Estados Unidos sobre el régimen ahora encabezado por Delcy Rodríguez. Aún así, su caso quedó como símbolo de la represión política en el país.
1: El presidente legítimo de Venezuela en el exilio, Edmundo González, condenó el ínfimo aumento del salario mínimo que anunció la encargada del régimen, Delcy Rodríguez. Recordó que los trabajadores merecen un salario digno que por ahora no les ha sido garantizado.
8: A ti que recibes un salario que no alcanza y que tienes que rebuscarte para que tus hijos coman. Y aún así te hablan de incremento responsable, como si el salario fuera un favor y no un derecho. Aquí el problema no es solo económico, es de prioridades. En teoría, el dinero circula, pero no le llega a quien trabaja. Un país que castiga a la organización, que debilita sindicatos y gremios, no tiene solo una crisis económica, tiene una falla de responsabilidad pública.
1: Y atención que Washington ordenó nuevas sanciones contra la dictadura cubana, ampliando el bloqueo de activos y castigando a aliados de la administración represiva. Ampliamos esta y otras noticias después de la pausa. Sigan con nosotros, esto es Punto Final.
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1: Seguimos con más información y se los contábamos antes de la pausa. Mucha atención, Washington ordenó nuevas sanciones contra la dictadura cubana, ampliando el bloqueo de activos y castigando a aliados de la administración represiva. Las medidas van dirigidas contra cualquiera vinculado a los graves abusos de derechos humanos contra bancos y personas involucradas en los sectores de energía y minería. La medida argumenta que el gobierno comunista aplica políticas diseñadas para perjudicar la seguridad nacional de los Estados Unidos. El decreto presidencial endurece el aislamiento financiero al autorizar sanciones contra instituciones financieras extranjeras que faciliten transacciones con el régimen, permitiendo incluso el cierre de sus cuentas bancarias en territorio de Estados Unidos. Asimismo, extiende la congelación de propiedades y la prohibición de entrada al país a familiares adultos de los sancionados y cualquier individuo implicado en actos de corrupción o malversación de activos públicos. En la orden, la administración Trump califica las acciones de la tiranía como una amenaza repugnante para los valores morales de las sociedades libres.
2: Las políticas, prácticas y acciones del gobierno de Cuba, tal como se describen en la Orden Ejecutiva 14.380, siguen constituyendo una amenaza inusual y extraordinaria, cuyo origen se encuentra total o sustancialmente fuera de los Estados Unidos, para la seguridad nacional y la política exterior de los Estados Unidos. Todos los bienes e intereses en bienes que se encuentren en los Estados Unidos, que en adelante ingresen a los Estados Unidos, o que estén o lleguen a estar en posesión o bajo el control de cualquier persona estadounidense de las siguientes personas, quedan bloqueados y no pueden ser transferidos, pagados, exportados, retirados ni objeto de ninguna otra.

0: Sur son ejercicios operativos en Cayo Hueso, el punto de Estados Unidos más cercano a Cuba. A través del recién establecido Comando de Guerra Autónoma, el Pentágono está lanzando drones y sistemas submarinos no tripulados diseñados para detectar buques tanqueros que intenten burlar el bloqueo petrolero. Esta red de inteligencia artificial, que opera sin exponer tripulación humana, actúa como un ojo absoluto sobre el Caribe, capaz de identificar al instante cualquier navío que apague sus radares para traficar crudo hacia la dictadura. Y hay indignación por lo que denuncian como un nuevo abuso del régimen cubano. Plataformas oficialistas han difundido imágenes manipuladas con inteligencia artificial del preso político más joven del país. Les hablo del menor Jonathan Muir, detenido en una prisión de máxima seguridad. Organizaciones y familiares denuncian una campaña de burla, difamación y violaciones a la ley. Exigen que el detenido sea retirado de redes sociales de inmediato.
1: Realmente mucha indignación.
2: Un nuevo nivel de crueldad. El aparato represor de Miguel Díaz-Canel utiliza inteligencia artificial para difamar a un menor de edad, preso político tras protestar en Morón por el fin de la dictadura. Se trata de Jonathan David Muir Burgos, tiene 16 años y lleva más de 40 días detenido en la prisión de máxima seguridad de Canaleta, en Ciego de Ávila. Ahora su caso da un giro aún más grave. Un periodista vinculado al régimen ha difundido una imagen manipulada en la que el menor aparece en una situación íntima dentro de la cárcel con otro recluso. Un montaje que, según denuncian, busca humillarlo públicamente y desacreditar las denuncias de su familia sobre su grave estado de salud.
1: Indignación que estoy sintiendo desde el día 16 de marzo, que fue cuando se lo llevaron secuestrado como un vulgar rehén. Esos secuestradores, porque no se puede decir otra cosa de Miguel Díaz-Canel y de los Castro, ¿no? Y lo están demostrando. O sea, es un bullying, está generado totalmente por un sistema tan vulgar que no merece ser llamado gobierno.
2: La imagen fue publicada por Randy Alonso Falcón, figura clave del aparato mediático del régimen a través de la plataforma Cuba Debate, un medio alineado con la narrativa oficial en la isla. Y el mensaje que acompaña a la publicación eleva aún más la polémica. Afirma que Muir mantendría una relación con un hombre mayor y que las imágenes habrían sido tomadas durante un supuesto festival de piña colada dentro de la cárcel. Además, sostiene que el joven se encuentra en perfecto estado de salud y acusa a quienes denuncian su situación de difundir propaganda imperialista. Todo esto ocurre días después de que la Comisión Interamericana de Derechos Humanos pidiera medidas cautelares a favor del adolescente. Y este montaje repudiable, afirman, ha sido la respuesta de la dictadura.
1: La Comisión Interamericana de Derechos Humanos, hace apenas unos días, pues pidió medidas cautelares en favor de Jonathan. Obviamente, esto es una respuesta a la CIDH y una respuesta a todos los que hemos estado denunciando la situación de Jonathan.
2: Familiares, activistas y organizaciones de derechos humanos hablan de una violación grave, no solo por tratarse de un menor, sino por el uso de su imagen sin consentimiento, y advierten que incluso se estarían vulnerando leyes cubanas que protegen la intimidad y la imagen especialmente de los niños. La Embajada de Estados Unidos en Cuba, en un comunicado enviado a NTN24, exige la liberación inmediata de Jonathan.
3: Como quizá hayan visto en las redes sociales, el jefe de la misión, Mike Hammer, se puso en contacto con el padre de Jonathan para expresarle nuestra preocupación por la detención injusta de su hijo y por su bienestar, dada su condición médica. En cualquier sociedad civilizada, la libertad de expresión no es un delito, debería ser puesto en libertad de inmediato.
2: Días antes, Jonathan Muir ya había sido utilizado en otra imagen, tocando el piano dentro de la prisión, tras prometerle una visita familiar que nunca se cumplió, según denuncian sus allegados, y que fue un acto de manipulación y chantaje en contra de un adolescente.
4: El Instituto Patmos exige a Meta y Facebook bloquear de inmediato estos contenidos y cerrar todas las cuentas que lo están difundiendo, ya que no se trata solo de propaganda de un régimen castrocomunista, sino de la exposición y la humillación de un menor de edad. Soy Alessandro Martín desde la ciudad de Miami para NTN24.
0: El presidente Donald Trump notificó al Congreso que considera que la guerra con los ayatolá terminó. Volvemos con esta y otras noticias de la semana después de la pausa. Sigan con nosotros, esto es Punto Final.

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1: Guillermo del Toro es un director de cine mexicano conocido por su trabajo en películas de género de terror y fantasía. El Espinazo del Diablo, ambientada en un internado durante la Guerra Civil Española, combina elementos de terror sobrenatural con un trasfondo histórico. El Laberinto del Fauno, la historia sigue a una niña que se encuentra en un mundo mágico lleno de criaturas aterradoras y fascinantes. Mamá, esta película de terror sobrenatural que cuenta la historia de dos niñas que son criadas por una entidad paranormal después de sobrevivir a un accidente. La Cumbre Escarlata, la trama sigue a una joven que se casa y se muda a una mansión decrépita habitada por oscuros secretos. La Forma del Agua, narra la relación entre una mujer muda y una criatura acuática en un laboratorio de alta seguridad durante la Guerra Fría. El Callejón de las Almas Perdidas. La historia gira en torno a un estafador que se involucra en oscuros secretos y manipulaciones.
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1: El presidente Donald Trump notificó al Congreso que considera que la guerra con los ayatolá terminó. Lo hizo a través de una misiva a los legisladores en la que asegura que las hostilidades en Irán han cesado. Lo ha hecho precisamente el día en el que finalizaría el plazo de 60 días para solicitar permiso a los parlamentarios para mantener la ofensiva militar en Medio Oriente. El gobierno señala que el alto el fuego que comenzó a principios de abril puso fin a las operaciones activas y por lo tanto queda suspendido dicho plazo amparado por la resolución sobre los poderes de guerra.
2: ¿Por qué no está buscando la aprobación del Congreso para extender esto?
3: Porque nunca se ha solicitado antes, se ha intentado muchísimas veces y nadie lo ha conseguido. Lo consideran totalmente inconstitucional, pero siempre estamos en contacto con el Congreso, pero nadie lo ha solicitado, nunca se ha usado antes. ¿Por qué deberíamos ser diferentes?
1: El gobierno teocrático de Irán presentó a Washington una nueva propuesta para reanudar las negociaciones en Pakistán. De acuerdo con la prensa estatal iraní, el plan fue entregado al equipo mediador en las últimas horas. Teherán presentó una propuesta la semana pasada en la que ofreció una negociación en varias fases, con la primera de ellas centrada en el fin de las operaciones militares y la reapertura del Estrecho de Hormuz por ambas partes, sin incluir el programa nuclear. Trump, que intenta destrabar el bloqueo iraní en Hormuz, aseguró que los ayatolá se mueren por llegar a un acuerdo para que Estados Unidos levante la restricción a sus puertos en el estrecho. Y dijo que, aunque hay avances, no está satisfecho con la última propuesta presentada.
3: Irán wants to make a deal. Irán quiere llegar a un acuerdo porque básicamente no les queda ejército y quieren llegar a un acuerdo, pero no estoy satisfecho.
1: Donald Trump también dijo que prefiere no tener que atacar una vez más a los ayatolá. Reiteró que hay un liderazgo fragmentado dentro de la administración islámica autoritaria. En las palabras del mandatario, dijo, Irán no sabe quiénes son sus líderes.
3: Como saben, es un liderazgo muy desorganizado y poco amigable y se muestran hostiles entre sí y no se llevan bien. Están muy confundidos por lo sucedido, ya que prácticamente su ejército ha sido aniquilado. Acabamos de conversar con Irán, veremos qué sucede, pero debo decir que no estoy satisfecho. Su liderazgo es desorganizado y discute constantemente entre sí, se contradicen. Uno dice una cosa, el otro otra. Están muy confundidos. Obviamente su país ha sido francamente diezmado, su armada ha desaparecido, su fuerza aérea ha desaparecido. Muchos de sus soldados lamentablemente han muerto, tienen que llegar a un acuerdo adecuado.
1: El secretario de Guerra, Pete Hegseth, debió enfrentar duras críticas de los congresistas demócratas que lo acusaron de mentir sobre una victoria de Estados Unidos en la guerra con Irán. Volvemos con esta y otras noticias después de la pausa. Sigan con nosotros, esto es Punto Final.
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1: Seguimos con más noticias de la semana. El secretario de Guerra, Pete Hegseth, debió enfrentar duras críticas de los congresistas demócratas que lo acusaron de mentir sobre una victoria de Estados Unidos en la guerra con Irán. Fue su primera comparecencia ante el Comité de Servicios Armados de la Cámara de Representantes desde que comenzó la Operación Furia Épica. Hegseth defendió las operaciones militares de Estados Unidos y junto al jefe del Estado Mayor Conjunto pidieron mayor presupuesto para la guerra. Roberto Macedonio, periodista permanente de NTN 24 en Washington, D.C., nos tiene el reporte.
2: Fuerte cuestionamiento del Partido Demócrata al secretario de Guerra Pete Hegseth hoy mismo durante una audiencia ante el Subcomité de Servicios Armados de la Cámara de Representantes. Los legisladores cuestionaron con vehemencia al secretario de Guerra. Le preguntaron en reiteradas ocasiones si consideraba que Estados Unidos, pregunta textual, estaba ganando la guerra contra Irán, a lo que Hegseth respondió continuamente que sí, a pesar de que los legisladores de la oposición no daban crédito.
3: ¿Usted le aconsejó al presidente que deberíamos atacar Irán?
4: Primero, en esta posición, en el gabinete, nunca hablamos de lo que aconsejaríamos al presidente hacer o no.
3: Pero usted estado, cree que el presidente merecía... Entiendo eso.
4: Presidente y
3: pero secretario, demás. Estoy haciendo las preguntas.
4: Recibió todas las perspectivas posibles.
3: Simplemente estoy preguntando su perspectiva.
4: Bueno, yo...
3: ¿Teme asumir responsabilidad? ¿Cree que fue una buena idea?
4: Cuando consulté al presidente, si pienso que es una buena idea confrontar una bomba nuclear en manos de...
3: Imagínate
4: lo que no sería el mundo ahora mismo si Irán tuviera una bomba nuclear.
3: Bien, entonces simplemente
4: que
3: a propósito...
4: Una, que Obama iba a permitir.
3: En cada administración, incluyendo la primera administración, impidieron que consiguiera una arma nuclear. Escuche, ¿cómo avanza esta guerra? ¿Cree que estamos ganando?
4: En lo militar, en el campo de batalla, ha sido un éxito militar grandísimo.
3: Estamos ganando la guerra.
4: Absolutamente.
3: Bien. Entonces usted llama el cierre del Estrecho de Hormuz una victoria.
4: Bueno, yo diría que el bloqueo que nosotros hemos instalado, que no permite a nada entrar o salir de los puertos iraníes.
2: Ese que han visto no fue el único interrogatorio al que se sometió el jefe del Pentágono. La oposición también acusó a Pete Hegseth de mentir al pueblo de Estados Unidos respecto a los objetivos de la Operación Furia Épica.
5: Secretario Hegseth, usted ha estado mintiéndole al público estadounidense sobre esta guerra desde el primer día. Y también el presidente. Usted ha engañado al público sobre por qué estamos en guerra. Usted y el presidente han ofrecido razones cambiantes para esta guerra. Han engañado al público sobre el progreso de esta guerra. La estrategia ha sido una incompetencia total, infligiendo un gran daño económico a Estados Unidos.
2: Y Pete Hegseth respondió con contundencia. De hecho, llegó a afirmar incluso que la retórica del Partido Demócrata y sus posicionamientos políticos son también una amenaza para el Pentágono, incluso de algunos legisladores dentro del Partido Republicano.
5: El presidente Trump, a diferencia de otros presidentes, ha tenido la valentía de asegurar que Irán nunca consiga un arma nuclear y ha sido muy claro en eso. Tenemos el mejor negociador en el mundo liderando ese acuerdo. El mayor desafío, el mayor adversario que enfrentamos en este momento son los despiadados, irresponsables y las palabras de los demócratas del Congreso y de algunos republicanos. A 2 meses, les recuerdo, 2 meses de este conflicto.
2: Junto al secretario de Guerra estaba también el jefe del Estado Mayor Conjunto, Dan Kane, quien pidió al Congreso aumentar el presupuesto militar de Estados Unidos de cara al año 2027. Dice que es clave para combatir las amenazas que enfrenta el Pentágono.
4: Como fuerza conjunta estamos preparados para el reto. Estamos

0: hemos sido construidos para este ambiente, pero nuestro éxito continuo no es garantizado por éxitos anteriores. Debe ser asegurado a través de alianzas futuras con el Congreso. Y para conducir este ritmo en el cambio y mantener nuestra superioridad, nosotros necesitamos inversión oportuna y predecible. Los recursos que estamos discutiendo hoy son importantes para modernizar nuestra fuerza y asegurar que cualquier amenaza que emerja en el futuro, que su fuerza conjunta está preparada para cumplir con esos desafíos para defender nuestra nación. El presupuesto de 2027 apoya las metas de recargar la base de defensa industrial y la base nacional, asegurando que nuestro ejército esté listo, asegurando la ventaja de nuestro ejército.
1: Y anoten este último dato, 25.000 millones de dólares es lo que ha costado hasta la fecha la operación militar de Estados Unidos contra objetivos del régimen ayatolá, según confirmó hoy Pete Hegseth. La información desde Washington para NTN 24.
2: Y el presidente Donald Trump urgió al jefe del Kremlin, Vladimir Putin, a terminar con su invasión a Ucrania, luego de que el presidente ruso le ofreciera ayuda sobre el enriquecimiento de uranio con Irán durante una conversación telefónica que duró aproximadamente 90 minutos. En la oficina Oval, Trump prometió que pronto habrá una solución para ambas guerras, la de Ucrania y la de Irán, y destacó que esto es gracias a que el ejército y el régimen de los ayatolás han sido destruidos con la operación Furia Épica.
3: El presidente Donald Trump volvió a hablar por teléfono con su homólogo ruso Vladimir Putin y dijo que lo urgió a tomar un cese el fuego en Ucrania. Las conversaciones entre ambos países parecían estancadas desde la reunión del año pasado en Alaska.
4: Me dijo que le gustaría participar en el enriquecimiento si podría ayudarnos a conseguirlo. Le dije que preferiría que participara en poner fin a la guerra con Ucrania.
3: El presidente Donald Trump reiteró que la prioridad de Estados Unidos es que Irán no tenga acceso a un arma nuclear y destacó que de esto dependerá el éxito de las conversaciones.
4: No vamos a permitir que Irán tenga un arma nuclear. Hemos destruido su armada, su fuerza aérea y su defensa antiaérea. Todo, todos sus aparatos, sus radares, les queda muy poco. Tienen algunos misiles, un pequeño porcentaje. Tienen un pequeño porcentaje de instalaciones para la fabricación de misiles. Hemos destruido cerca del 80% de ellas. El resto podría aparecer muy pronto si no llegamos a un acuerdo. No van a tener un arma nuclear. Lo saben y casi todo el mundo lo sabe.
3: El presidente Donald Trump reiteró que ambas guerras deberían terminar pronto, la guerra contra el régimen iraní y la guerra de Rusia contra Ucrania. En este sentido, destacó el éxito del ejército de Estados Unidos en contra de la capacidad militar del régimen de Teherán.
2: Última pausa en Punto Final. Ya volvemos con más información aquí en el resumen de la semana de NTN 24. Sigan con nosotros.
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6: Uno de los placeres más deliciosos de la vida es comer. ¿Pero sabes cuáles son las comidas más populares en el mundo? La famosa pizza italiana, con masa crujiente, salsa de tomate y diversos toppings. La hamburguesa. Todo un clásico en Estados Unidos, la hamburguesa de carne asada entre panes y aderezos. El sushi, este exquisito plato japonés de arroz sazonado y pescado fresco. Los deliciosos tacos mexicanos de tortilla de maíz que envuelven carne, pollo, cerdo o mariscos. La paella española de arroz con mariscos, pollo, carne, verduras, sazonado con azafrán. La popular sopa de fideos chinos, un delicioso plato que también lleva carne, nutritivas verduras y sus incomparables fideos.
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1: Gracias por continuar con nosotros. El Departamento de Justicia acusó formalmente al gobernador de Sinaloa, Rubén Rocha, aliado del partido de gobierno Morena, y a otros 9 funcionarios mexicanos de conspirar con los chapitos del cartel de Sinaloa para introducir masivas cantidades de fentanilo, heroína, cocaína y metanfetamina a territorio de los Estados Unidos a cambio de sobornos y apoyo electoral. La imputación revela que Rocha supuestamente permitió al cartel operar con impunidad en su estado a cambio de millones de dólares y ayuda para llegar al poder. El gobierno de la presidenta Claudia Sheinbaum calificó la acusación como un ataque a la llamada Cuarta Transformación y pidió pruebas del Departamento de Justicia para sustentar tales acusaciones.
2: Los acusados son todos funcionarios de alto rango, actuales o anteriores del gobierno y las fuerzas del orden del Estado mexicano de Sinaloa, incluyendo el actual gobernador Rubén Rocha Moya, y se les acusa de haberse asociado con el cartel de Sinaloa para distribuir grandes cantidades de narcóticos a Estados Unidos.
3: ¿Para prevenir inundaciones, se están cargando obras públicas o hay
4: esta información?
1: La imputación formal en el Distrito Sur de Nueva York detalla que el gobernador Rocha Moya no solo otorgó impunidad operativa, sino que su ascenso al poder en 2021 fue presuntamente financiado y coaccionado por el régimen organizado. A través de sus redes sociales, el mandatario local negó cualquier tipo de vínculo con el cartel de Sinaloa, que hay que recordar es una organización designada como terrorista por la administración de Donald Trump.
4: Querétaro.
2: Rechazo categórica y absolutamente las imputaciones formuladas en mi contra por la Fiscalía Federal del Distrito Sur de Nueva York, ya que carecen de veracidad y fundamento alguno, y así se demostrará con toda contundencia en el momento oportuno. Este ataque no es únicamente a mi persona, sino al movimiento de la Cuarta Transformación, a sus emblemáticos liderazgos y a las y los mexicanos que representamos esa causa.
1: Muy bien, y hasta aquí Punto Final, una semana de noticias de NTN 24. Recuerden que ustedes pueden seguir bien informados. Estamos en X como @NTN24 y en nuestra página web www.ntn24.com. A ustedes, como siempre, gracias por su compañía. Hasta la próxima.

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1: Gracias por continuar con nosotros. Vivimos tiempos furiosos, así es que mucho ojo. No se dejen asustar por noticias que simplemente pretenden eso, provocar miedo. Bueno. Bienvenidos a Alarma TV, ¿no es así?
2: Claro que sí, vamos a mandar paz para todo el mundo, pero mientras tanto nos enfocamos en Alarma TV. Tremenda muenda que le dieron a una pelada en un gimnasio.
1: Usted lo ha dicho.
2: Sí, señor.
1: ¿Quieren conocer la historia? Pónganse cómodos, iniciemos.
2: Claro que sí, en Baja California, México, una mujer descubrió que su marido estaba en un motel y lo esperó para hacerle esto a este zángano, vea.
3: Ya se había echado varios brincos y al terminar, nadie se esperaba este salto de tigresa. La mujer taclea a la pareja con todo y moto y se le va a la yugular a la rompehogares.

0: Y mientras se zangoloteaba a la pérfida, el zángano muy calladito levantó su moto y esperó a que las damitas terminaran su intercambio de insultos y jalones de greñas. Pero damas, damitas, ya se los hemos dicho, no vale la pena ensuciarse las manos por un traidor como este. Y señora, acuérdese que la huella de una leona no la borra cualquier gata.
1: Yo no entiendo a estos tipos, carajo. ¿Para qué diablos se casan? ¡Hombres, ustedes para qué se casan! Si lo van a engañar a uno.
2: ¿Ah? ¿Pero qué me dices de la mujer? Le brincó al más puro estilo del perro aguayo. Bueno, en este caso es la perra aguayo. Digo, con todo respeto.
1: La verdad.
2: Qué caro le salieron al amante los besos y caricias prohibidas.
1: Terrible.
2: ¡Relájense! Y en cambio, los policías en México así detienen a los motociclistas. Veamos esta técnica azteca.
0: Andaban sembrando el caos y aquí se les terminó su jueguito. Valientemente, el oficial de tránsito se cuelga de la moto cuando vio que la pareja se quería dar a la fuga. Y no llegaron muy lejos. El operativo se llevó a cabo para atrapar a un grupo de motociclistas que interrumpieron el tráfico ilegalmente para llevar a cabo sus acrobacias. Pero llegaron las autoridades y les enseñaron que donde manda capitán, no gobierna marinero.
2: ¿A dónde y tan deprisa? Venga, chepacá.
1: Eso.
2: Ya agarraste viaje y nada más de ida. Directo a la prisión. ¿Vos este?
1: Me encantó el tipo, el policía. ¿Cómo va corriendo y cómo lo agarró, no?
2: Sí.
1: ¿Qué técnica tan eficaz?
2: Azteca y trucha.
1: Exacto. Ahora, a los que sí deberían de detener, pero ya, es a todos esos violadores que andan sueltos intentando hacer de las suyas. Oigan, vamos a ver esta indignante historia.
0: Como buen depredador, esperó a que su víctima estuviera sola y atacó. En el forcejeo, la mujer muerde al tipo y empieza a gritar. Afortunadamente, eso lo espantó y el criminal decidió huir. Horas más tarde fue arrestado y la víctima asegura que el atacante no quería dinero, sino abusar sexualmente de ella. Hoy cantamos victoria porque hay un violador menos en las calles, pero tristemente, así como este desgraciado, quedan muchos más acechando.
1: Puchica, qué rabia, pobre mujer, si no grita, la viola. A este asqueroso, lo que pasa es que, bueno, ya lo agarraron. Cortarles la vaina.
2: Afortunadamente para esa mujer, ese violador resultó ser un farsante.
1: Uf.
2: Pero vaya susto que le puso.
1: Claro.
2: Y en más de violencia contra la mujer, una chica estaba ejercitándose en un gimnasio y cuando no quiso interrumpir su rutina, sucedió esto.
0: Cuando la cámara empezó a grabar, estos dos discutían. Note el golpe certero con el celular a la cabeza de la mujer. Eso fue lo que terminó con la trifulca. Testigos aseguran que todo comenzó cuando el atacante le pidió a la chica que se bajara de una máquina de ejercicios, pero ella se rehusó porque aún no terminaba su rutina y el hombre enfureció. Pero según el agresor, identificado como Otálvaro Yepes, las cámaras no captaron que la mujer lo agredió primero a él, arañándole la cara. Mientras son peras o son manzanas, las autoridades están realizando una investigación y habrá que ver quién gana la batalla. Lo que sí es cierto es que ahora los dos van a tener que ejercitarse en casa.
2: A ver, Otálvaro, vamos a poner las cosas en claro. A una mujer ni se le pega ni se le lastima.
1: Es verdad.
2: No importa lo que haga, no importa lo que diga, eres un chiquito.
1: De verdad, abusivo, asqueroso, es que me da risa. El nombre, tan feo ese nombre.
2: Sí, pero lo que no da risa fue lo que hizo.
1: Claro, chiquito. Abusivo. Ahora al que le rajaron, pero todo el auto fue a este pobre sujeto. Y vea de qué manera le arruinaron su día.
0: El ferry iba a pasar por este río de Lantana, Florida, por lo que había que levantar el puente mecánico. Las luces se pusieron en rojo, las barras de seguridad bajaron y nadie podía seguir avanzando, porque la estructura empezó a elevarse. El enorme puente de concreto se hace vertical y el automovilista está atrapado. y aunque todo quedó en un terrible susto y daños fuertes a su coche, sabe que se salvó. El operador del puente declaró que simplemente no vio al auto que aún estaba en el puente. Y como ese es su trabajo, el distraído hombre fue despedido. Pero también el automovilista debió haber avanzado para salvar su vida. En cuanto vio que el puente se comenzó a elevar, tuvo varios segundos y parece como si se hubiera quedado pasmado esperando a que le llegara su destino.
1: O sea, como a pelo tardado. ¿No te parece a pelo tardado? O sea, si sabe que esa cosa se le va a parar, pues ¿por qué no se corre?
2: Usted lo ha dicho. Ahora sí que se juntó la tos con el catarro. A los dos se les paralizó. A uno la plataforma y al otro el auto.
1: ¿O sí?
2: Tal para cual. No se despegue de su televisor porque más adelante padre de familia secuestra a su propio hijo y la ley lo protege. Y en este momento veamos un tutorial de cocina que explica detalladamente cómo no se deben hacer las cosas.
3: Aquí ya tenemos todo preparado.
0: Tenía todo preparado para su tutorial.
3: La carne, el jitomate finamente picado, la cebolla y el cilantro. Ahora le vamos a agregar un poquito de aceite.
0: Pero no contaba con que cometió un pequeño error. El recipiente de cristal no está diseñado para cocinar directo en el fuego. Y ahora va a tener que ordenar una pizza para la cena. Afortunadamente, la mujer tiene muy poquitos seguidores en TikTok. Porque si no, imagínese a la bola de seguidores siguiendo sus pasos.
1: ¡Ay, no!
2: ¡No puede ser!
1: ¡Pobrecita! Ella le tenía tantas ganas.
2: Sí.
1: Y yo me quedé esperando, le dijo, madre receta.
2: Sí, todo lo tenía listo, ¿no? Y le iba a quedar riquísimo el picadillo.
1: ¿Qué pasa?
2: Y bueno, efectivamente, el picadillo fue lo que resultó.
1: Es que esos refractarios van en un horno, no directo con el fuego.
2: Bueno, para la próxima.
1: Regresamos con más acá en Alarma TV.
0: Familia de inmigrantes está a punto de perder la vida en el Río Grande. Esta historia es alarmante. También, conozca al mexicano Malacopa. Le hicieron algo y decidió vengarse de forma arrolladora. Además, no más arrancones ni carreras clandestinas. Las autoridades están aplicando mano dura. Conozca en qué estado ya empezaron.

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1: Continuamos con más de Alarma TV.
2: Y una familia de inmigrantes pretendía cruzar la frontera de Piedras Negras a Texas y la muerte interrumpió su viaje. Vamos hasta allá.
3: Padre, madre e hijo arriesgaron la vida tratando de cruzar el Río Grande. Sin embargo, los tres terminaron en el agua luchando contra las corrientes. Este oficial de la patrulla fronteriza que no porta chamarra, valientemente se lanzó al río para sacar a la mujer y al niño de 5 años de edad. Luego, en otro acto de heroísmo, volvió a la corriente para sacar al padre, quien tristemente ya está sin vida. Los oficiales hacen varios intentos por resucitarlo y después de unos minutos logran salvarlo. Se cree que venían en una balsa y se les volcó, ocasionando que casi perdieran la vida. Seguro los regresarán a Haití, su país natal. Fallaron en su intento de cruzar al norte, pero se libraron de perder la vida.
2: Liana, imágenes llenas de dramatismo. El río Bravo pretendía tragarse literalmente esa familia, pero bueno, la gala de esos oficiales, su profesionalismo, su valor hizo la diferencia. Tristemente, muchos inmigrantes no corren con la misma suerte.
1: La verdad, son imágenes súper desgarradoras, pero como dices tú, afortunadamente estaban esos oficiales. Uh-huh. Ahora nos vamos hasta El Salvador porque asesinos sangrientos han convertido varias propiedades y terrenos baldíos en cementerios clandestinos.
4: Han sido calificados como hechos macabros que ejecutan las temidas pandillas. Al menos en 3 lugares, las autoridades de seguridad de El Salvador realizan excavaciones en las llamadas tumbas clandestinas, donde en los últimos meses han sido encontrados 45 cuerpos sin vida. Esta es la finca suiza, donde ya han sido extraídos 26 restos humanos y es catalogado el cementerio clandestino más grande de Centroamérica. Ahí se encontraron los cuerpos de los hermanos Toledo y el de esta futbolista desaparecida por la Mara Salvatrucha. Otros 17 cuerpos han sido encontrados en la casa del llamado violador y asesino en serie de Chalchuapa, cuyas víctimas en su mayoría son mujeres. Mientras que en el Paisnal han sido localizados los restos de otras 4 personas. Son lugares macabros donde los delincuentes intentan ocultar sus delitos, pero la ley ya está descubriendo sus atrocidades. En El Salvador, Roberto Hugo Presa, Alarma TV.
1: ¿Qué situación se vive en El Salvador, no? Con todo esto de las pandillas, de estar matando y fuera de eso entierran los cuerpos y la pobre familia de estas personas. O sea,
2: ¿sí?
1: Con esa incertidumbre, ¿no?
2: Tú lo has dicho, pero no es exclusivo de El Salvador, también en México, prácticamente en toda Centroamérica. Y esa sangre inocente clama justicia desde el más allá. Y como lo comentas también, sus familias pierden la tranquilidad para siempre, miseria humana. Y en Barranquilla, Colombia, una madre fue captada abusando de su bebé de 11 meses de edad. Sorpréndase.
3: Lo llevaba por la calle como si fuera un animal. Lo golpeaba salvajemente y jalaba del brazo. Y el pobre niñito, sin poderse defender.
5: ¡Viene la policía!
6: ¡Párate!
3: No era la primera vez que esta mujer maltrataba a su bebé de esta manera, pero sí sería la última.
5: ¡Oye, hombre malo!
7: Oye, no le estropea así, oye.
3: Al arrestar a la tipa, las autoridades encontraron a su otra hija, que también era maltratada. Hoy, ambos angelitos se encuentran en mejores manos. Han perdido a su mamá, pero madres como esta no se merecen ese título.
2: Qué bueno que los vecinos se decidieron a grabarla. Ese angelito y su hermanita no se merecen tener como madre una bruja. Lo que hiciste es un escándalo.

0: asquerosa, desgraciada, abusiva. ¿Y cuántas mujeres desearían poder ser madres y no pueden?
1: Así es.
0: Ay, Dios. Ahora nos vamos hasta Michoacán, México, a ver a este sujeto que fue expulsado de un bar por peleonero, pero cuando regresó su venganza fue arrolladora.
2: Tomó la perrona y le pisó hasta el fondo. Minutos antes de su emboscada, a este sujeto lo habían sacado del bar por andar sintiéndose el papá de los pollitos. Y fue cuando se subió a su troca 4x4 y arremetió contra la cortina metálica del lugar. A su paso también dejó heridos a varios inocentes que se encontraban adentro. Por suerte, el tipo fue arrestado, pero queda claro que a este compadre hay que alejarlo hasta del gel antibacterial, pues el alcohol no lo controla.
0: ¿Qué tal? ¡Qué enfermo mental, por Dios! Te lo juro que es que yo me quedo aterrada cómo la gente, cómo el alcohol te transforma. Sí, hasta sí. En un asesino, ¿no?
3: Efectivamente, algunos con unas copas de más, pues se ponen sentimentales, les da por llorar, otros románticos, les da por cantar, pero los peores son los que se sienten rambos, borrachos.
0: Uf, regresamos con más en Alarma TV.
2: Famoso restaurante de pollo frito despide a dos empleadas, pero el internet salió al rescate.
4: ¡Qué bueno estoy! ¡Internet estoy!
2: Además, no más arrancones. Las autoridades le caerán con todo el peso a todos aquellos que asistan a estos eventos clandestinos.

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1: Los caucus, como se les conoce en inglés, son asambleas privadas organizadas por los partidos políticos a nivel de condado o distrito electoral, donde los participantes apoyan a sus candidatos. Cada grupo da discursos para persuadir a otros para que voten por su candidato. Al final, el número de votantes en cada grupo determina cuántos delegados gana cada candidato. Tanto las elecciones primarias como los caucus pueden ser abiertos, cerrados o una combinación. En los caucus abiertos, la gente puede votar por cualquier candidato, mientras que en los cerrados solo participan votantes del partido correspondiente. Los delegados elegidos los representan en la Convención Nacional, donde se proclamará al candidato del partido para las elecciones. Actualmente los caucus se celebran en 4 estados: Iowa, Nevada, Wyoming y Dakota del Norte.
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1: Y continuamos con más historias extraordinarias.
2: Señor, nos vamos hasta Honduras, donde dos empleadas fueron despedidas del famoso pollo campero porque andaban bailando a horas del trabajo.
0: Bajaba la clientela y estas dos chamacas se ponían a grabar videos para TikTok con uniforme y toda la cosa.
3: ¡Qué bueno estoy! ¡Qué rica estoy! ¡Qué bueno estoy!
0: Sacudían las alas, pechugas, muslos y piernas frente a la cámara. Y eso fue precisamente lo que llevó a su jefe a despedirlas.
3: ¡Qué buena estoy! ¡Qué rica estoy!
0: Después de esto, ellas subieron más videos contando que las habían corrido del trabajo y se volvieron virales, causando que decenas y decenas de personas les ofrecieran trabajo en muchos otros restaurantes. Ahora estas amigas ya no saben si ponerse a vender hamburguesas o seguir bailando.
2: Mira, por ese baile, jue madre, ahora les va a ir súper bien. Qué bruto los de este restaurante porque se hubiese llenado más, ¿no?
1: Pues mira, efectivamente, chicas, lo suyo es el baile. Con un poquito de producción, un vestuario un poco más atrevido, y van a reventar las redes.
2: La verdad.
1: Pero todo esto, ¿cuánto cuesta el cuartito de pollo campero?
2: ¿Las pechuguitas?
1: ¿O hay combo? Una madre iba caminando por la calle cuando un sujeto le arrebató a su hijito de los brazos. Pero lo más triste era la identidad del secuestrador. Veamos.
0: Caminaba por la calle con su hijo de 4 años de edad, cuando de pronto, este sujeto se lo arrebató y se dio a la fuga rápidamente. La mujer llamó a las autoridades, pero no le dieron esperanzas. Increíblemente, en Perú, el secuestro entre padres de familia no existe. Por lo tanto, aquí no se cometió ningún delito.
4: Así que me recomendaron que actuara con mis propias manos, porque aquí nadie me ayudaría, ya que yo soy americano.
0: El hombre identificado como Luis Alfredo Orozco es ciudadano estadounidense, al igual que su hijo, que sufre de autismo. Y como la mujer no permitió que el pequeñito regresara a Estados Unidos, el papá tomó esta decisión.
4: Yo tengo la custodia completa de mi hijo, firmado por su madre en los Estados Unidos.
0: Sin embargo, la mujer Glenda Mirés asegura que el niño está en peligro, pues el papá es traficante de drogas. Actualmente, el pequeñito se encuentra en Estados Unidos viviendo con su papá, mientras la madre lucha porque se lo devuelva. Es una pelea sucia, donde las leyes de un país amparan a este hombre y hacen a un lado a la mujer. Pero lo alarmante es que en medio de todo este drama, el único que sufre es el niño.
1: Efectivamente, Liana, eso es una guerra sin cuartel que seguramente va a durar años.
2: La verdad.
1: Y en la que todos van a perder, especialmente ese pequeñito.
2: Sí, nosotros invitamos de verdad de todo corazón a todos esos padres que están pasando de pronto por un divorcio, por un, como una situación como esta. Piensen en los niños, no sean egoístas, por favor, traten de tener una comunicación sana por el bien de ellos. Ahora nos vamos hasta Houston, Texas, donde una serie de arrancones clandestinos fueron interrumpidos por los hombres de azul.
0: Los arrancones están de moda en muchas partes del mundo, pero en Houston, Texas, la policía dijo basta. Un operativo le puso fin a este acto que pone y ha puesto la vida de cientos de jóvenes en peligro. Amantes de la adrenalina aceleran sus autos dando vueltas y marcando territorio con sus llantas en el pavimento.

0: Como si fuera algún tipo de talento. Por fortuna, las autoridades en Texas le han puesto un alto a estas carreras y arrancones clandestinos y tomaron cartas en el asunto. Era necesario esto antes de que más jóvenes perdieran la vida.
1: Bueno, miren, la verdad está bien, ¿no? De que les hayan puesto un tate quieto a esos pelados, George. Porque ¿cuánta gente de verdad no han atropellado haciendo esas carreras clandestinas?
2: Sí, se tardaron.
1: Muy irresponsable.
2: Pero más vale tarde que nunca. Uh-huh. Que los pongan en cintura todos esos ridículos que se sienten los dueños del camino.
1: La verdad que
2: sí. Estos.
1: Hemos terminado Alarma TV. Muchísimas gracias. Soy Liliana Grete.
2: Un placer. Soy Jorge Antonio.
1: Saludos para ti, mi queridísimo Jordan Terrazas de El Paso, Texas.
2: Muchísimas gracias también para Juan Manuel Reyes, que nos ve desde Nueva York.
1: Qué chévere. Muchas gracias. Sigan escribiendo y bueno, nos vemos mañana.
2: Buenas noches.
3: Uno de los placeres más deliciosos de la vida es comer. ¿Pero sabes cuáles son las comidas más populares en el mundo? La famosa pizza italiana, con masa crujiente, salsa de tomate y diversos toppings. La hamburguesa, todo un clásico en Estados Unidos. La hamburguesa de carne asada entre panes y aderezos. El sushi, este exquisito plato japonés de arroz sazonado y pescado fresco. Los deliciosos tacos mexicanos de tortilla de maíz que envuelven carne, pollo, cerdo o mariscos. La paella española de arroz con mariscos, pollo, carne, verduras, sazonado con azafrán. La popular sopa de fideos chinos, un delicioso plato que también lleva carne, nutritivas verduras y sus incomparables fideos.
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1: No lo verá en ninguna parte, solamente acá en Alarma TV desde Burbank, California. Bienvenidos.
2: Claro que sí, gracias por no fallar a nuestra cita. Feliz viernes y mejor fin de semana. Claro. Pónganse cómodos. Iniciemos Alarma TV. En Sonora, México, se vive un verdadero horror debido a la invasión y terror que han sembrado los carteles de la droga. Vamos hasta allá.
3: ¡Una chapiza a la mira!
0: Son todo un ejército.
4: ¡Puros pelones, viejones!
0: Sanguinarios y despiadados.
5: Esto es Caborca, señoras y señores. Esto es Caborca.
0: La ciudad de Caborca en Sonora vivió varias noches.

0: De terror.
1: Por favor, a las personas que se llevaron a mi esposo ayer en la noche, por favor, se los pido, se los suplico que me lo entreguen, él es inocente.
0: Personas secuestradas, otras 5 asesinadas, y la invasión no se detiene.
2: Yo sí viví lo

0: Esta situación no tendrá fin.
1: No el Caborca bonito como él quiere ver. Esta es la realidad. Triste y lamentable.
2: ¿Todas esas son?
3: ¿Agarrar a una muchachita indefensa? ¿Azotarla contra el piso? Ave María, ahora nos vamos hasta Nueva York, donde un niño de origen hispano fue humillado de la manera más vil.
4: Sí, sí. Ay, salud, ¿eh?
0: Según informes, estos jóvenes son amigos. Obligan a que el adolescente hispano se disculpe por hechos que aún no se han esclarecido.
5: I can hear you. I apologize to Julia.
0: Y luego, el otro jovencito sacó su lado psicópata. Los estudiantes involucrados en este incidente fueron expulsados de la escuela preparatoria. Y lo que le urge a estos jóvenes delincuentes es educación y buenos principios.
3: Tengo tanta rabia, impotencia, porque siendo yo madre, por Dios, veo que le están haciendo esto a mi hijo. Por eso los muchachitos hoy en día se suicidan, por bullying, por Dios.
6: Sí, las imágenes no mienten.
3: Oh, my God.
6: Desgraciadamente, muchos jóvenes están verdaderamente desequilibrados, desquiciados. Si ellos son el futuro, el mundo está en graves problemas.
3: Patas arriba.
6: E igual de alarmante fue la situación que vivió una niña en Ecuador porque fue acechada por un secuestrador. Chequen esto.
0: La pequeñita salió a la tienda de la esquina a comprar golosinas, pero igual que Caperucita, en medio del camino se encontraría con el lobo feroz. Note al tipo que hace como que está hablando por celular para acercarse y vigilar a su víctima. Aprovecha cuando no está la vendedora para saludar a la niña y ganarse su confianza. Por fortuna, llega un momento en el que la mujer se percata de la presencia del sospechoso. Luego, cuando la pequeñita al fin se va, el depredador se prepara para atacar. Y cuando le va a poner las garras encima, ¡zas!, aparece la vendedora y se interpone entre el lobo y su presa. El video se hizo viral en redes sociales y hay quienes dicen que es actuado. Lamentablemente, lo que sí es real es que cada día hay cientos de tipejos como este secuestrando niñas.
6: Mira, actuado o no, muestra una realidad que es inequívoca. A los niños nunca hay que quitarles los ojos de encima, especialmente ahora. Corren peligro por donde sea.
3: La verdad, no sé qué estaban pensando los papás de dejar ir a una niñita sola a una tienda. Si no hubiese sido por esta chica, y no creo que haya sido actuado.
6: Ya está.
3: Ahora no se despegue de su televisor porque más adelante un sujeto inyectó varios alimentos en una tienda y lo que contiene la jeringa es aberrante. Pero en este instante veamos cómo sufren los millonarios porque miles de autos de lujo se incendiaron.
7: Fue una emergencia de proporciones titánicas. La Armada Portuguesa recibió la llamada. Debían de viajar rápidamente a las coordenadas indicadas en el Océano Atlántico. Al llegar, ahí estaba, enorme, magnánimo, increíble, pero en llamas. Era el Felicity Ice, que transportaba más de 4.000 vehículos de lujo, Porsches, Lamborghinis, Audis, todos con destino a Rhode Island, Estados Unidos. Pero las vidas humanas eran más importantes. Las autoridades portuguesas lograron rescatar a más de 20 personas y no se reportó ningún fallecido, pero sí una incalculable suma de millones de dólares. Para Alarma TV, Karina Najera.
3: Ay, Dios mío. Bueno, afortunadamente es algo material, pero juepuchica, da pesar.
6: Claro.
3: Ahí está uno de los carros que tengo en mi vision board. El Lamborghini.
6: Fíjate, más de 4.000 juguetes de lujo convertidos en chatarra. Yes. Pero aquí la cuestión fue, ¿un accidente o provocado? De cualquier forma, obviamente están asegurados.
3: Oh, my gosh. Regresamos con mucho más acá en Alarma TV.
0: Tragedia en el aire. Helicópteros se desploman en pleno vuelo.
8: ¡Jálalo, jálalo, jálalo!
0: También se metieron a un cementerio a jugar y la muerte.

0: acabó con ellos. Además, la tiranía rusa ya comenzó a acabar con decenas de vidas inocentes. Alarma TV le muestra lo que otros programas no se atreven.
1: Los caucus, como se les conoce en inglés, son asambleas privadas organizadas por los partidos políticos a nivel de condado o distrito electoral, donde los participantes apoyan a sus candidatos. Cada grupo da discursos para persuadir a otros para que voten por su candidato. Al final, el número de votantes en cada grupo determina cuántos delegados gana cada candidato. Tanto las elecciones primarias como los caucus pueden ser abiertos, cerrados o una combinación. En los caucus abiertos, la gente puede votar por cualquier candidato, mientras que en los cerrados solo participan votantes del partido correspondiente. Los delegados elegidos los representan en la Convención Nacional, donde se proclamará al candidato del partido para las elecciones. Actualmente los caucus se celebran en 4 estados: Iowa, Nevada, Wyoming y Dakota del Norte.
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1: Y continuamos con más historias de impacto.
2: Efectivamente, vámonos hasta Venezuela, donde un helicóptero que trasladaba militares de pronto se desplomó. Y no es el primer accidente de este tipo.
3: Mira, mira, mira, para el suelo. Mira, se cayó.
0: Miles de venezolanos fueron testigos y las consecuencias desgarradoras.
4: ¡Jálalo, jálalo, jálalo! ¡Jálalo, jálalo, jálalo! ¡Pero ayúdenme, ayúdenme, ayúdenme, ayúdenme!
3: ¡Ah! ¡Vamos al seguidor!
0: Los valientes ciudadanos arriesgaban quemarse para salvar a los militares.
4: ¡Dale, dale, pero échale a él, échale a él, échale a él, échale a él, échale a él, échale a él!
3: ¡Sácalo, sácalo!
0: Tristemente, solo dos de los tripulantes sobrevivieron al siniestro.
4: ¡Jálalo, jálalo, jálalo! ¡Jálalo, que se está quemando!
3: ¡Pero jálalo!
0: Informes indican que ya van 7 accidentes de helicópteros en días recientes, donde 46 elementos han fallecido. Se dice que esto es debido al mal estado de las naves que Venezuela le compró a Rusia hace algunos años, para que vea que no todas las naciones que dicen ser amigables lo son.
2: Oiga, qué lamentable, qué imágenes tan perturbadoras, por Dios. Mi país vecino, Venezuela. O sea que, por Dios, sufriendo, muriéndose de hambre, no tienen medicina. Y pasa esto.
1: Qué noche más oscura y larga ha vivido Venezuela, efectivamente. Y cuánta angustia para rescatar con vida a esos héroes. Impresionante. Seguimos con tragedias. Está ocurriendo en El Salvador y se trata de un incendio devastador. Vamos a

0: Está ya.
1: Así lucen durante las noches los impresionantes incendios forestales que se han desatado en los últimos días en El Salvador. Los fuertes vientos y el calor extremo han provocado cientos de incendios en maleza seca que amenazan con extenderse a las ciudades y causar estragos en las comunidades, ya que prácticamente es un infierno que amenaza. Las autoridades de Protección Civil usan todos sus recursos junto a los bomberos para combatir el avance de las voraces llamas, mientras culpan al cambio climático por esta ola de siniestros y por la práctica de campesinos de quemar la maleza para cultivar la tierra. En El Salvador, Roberto Hugo Presa, Alarma TV.
0: Pues desde aquí nuestra solidaridad y el deseo ferviente de que esos héroes imprescindibles que son los bomberos acaben muy pronto con ese infierno. Bendiciones al Salvador.
2: Bendiciones, la verdad, muchísima fuerza. Y lo que pasa es que la naturaleza, si se han dado cuenta a nivel mundial, está haciendo tantos estragos, también Argentina. Uh-huh. Ahora, como si el mundo no estuviera ya de cabeza, vea lo que hizo este desquiciado en un supermercado.
3: Entró sigilosamente e inyectó a un sinnúmero de alimentos con un líquido desconocido. De este supermercado, el desquiciado se pasó a otras dos tiendas donde hizo lo mismo. Al arrestarlo, las autoridades descubrieron lo que contenía la jeringa. Era la propia sangre del tipo, identificado como Leoay El Jarib, de 37 años de edad. Se tuvo que tirar a la basura más de $500,000 de dólares de productos contaminados. Los abogados del tipo declararon que sufrió de un episodio psicótico y que no sabía lo que hacía, pero sí supo cuándo compró la jeringa y cuándo se sacó la sangre, pues cuánto le duró su episodio. Puras mentiras que...
2: ¿Qué es esto? ¿Y cuánta gente sufre a diario de episodios psicóticos que no son tratados, por Dios? Ahorita las enfermedades mentales, las personas que están sufriendo de depresión. O sea, el haber hecho esto es una locura.
0: Sí, pues eso es un psicótico. Bueno, es lo que él dice, que se lo creó su abuela. Hay de delitos a delitos.
2: Exacto.
0: Digamos que este fue un delito muy sangrón.
2: Tenaz.
0: Ahora lo vamos a llevar al más allá. Ve el caso de estos jóvenes que le picaron la cresta a la muerte y rapidito se arrepintieron.
3: Entraron a este cementerio buscando un encuentro con el más allá, pero fue hasta que este sujeto decidió usurpar esta tumba que se les hizo realidad. El tipo corre hacia sus amigos y apenas les explicaba lo que había pasado cuando una vez más sintió ñáñaras. A ver si después de esto le dejan de andar buscando tres pies al gato y mejor se ponen a hacer algo de provecho.
2: Puchica, qué miedo, George.
0: No, qué macabro.
2: Se la jaló. ¿Usted vio cómo se la jaló?
0: Sí, no, definitivamente muy macabro. Y imagínate que te la jale un fantasma, pues eso sí asusta a cualquiera, ¿no? Estoy hablando de la camisa.
2: Yo también. Regresamos con más acá en Alarma TV.
3: Paramédico se quedó dormido en la chamba y tiene el sueño muy pesado. Además, el mundo tiembla. Le mostramos imágenes de la guerra entre Rusia y Ucrania que otros programas no se atreven.

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1: Continuamos con más de Alarma TV.
2: Y veamos lo que le sucedió a este trabajador, porque primero lo traicionó el sueño y después se puso en charola de plata para la muerte.
3: Había trabajado un turno de casi 14 horas y el cansancio lo traicionó. Al quedarse dormido, el paramédico oprimió la manija de la puerta, cayendo al pavimento. El problema es que, literalmente, el tipo tiene el sueño muy pesado y no se despertó. Vea lo cerca que estuvieron estos autos de atropellarlo. Por suerte, sus compañeros lo auxiliaron antes de que ocurriera una tragedia. A la otra, que se ponga el cinturón, o mínimo, el seguro a la puerta.
2: ¡Wow! ¡Qué ironía de la vida! ¿No te parece, Eliana? El que iba al rescate y estuvo a punto de convertirse en la víctima.
1: La verdad.
2: Y bueno, sus compañeros, bueno, gracias, ¿eh? Con esos compañeros de trabajo, mejor ni amigos.
1: Pues sí, nos sirven para un pepino, ¿no? Oh. Ahora nos vamos hasta Colombia, donde un padre de familia, oigan, enloqueció, atacó a su esposa y a su hija de una manera salvaje.
4: Policías y vecinos estaban desesperados. No podían entrar a detener al monstruo. El esposo y padre de este hogar estaba atacando a su hija y a su esposa.
5: Una persona agrede a su esposa y agrede a su hija menor de edad, ocasionándole lesiones. Una de estas, una lesión de gravedad que fue trasladada al hospital.
4: Agredió a su esposa en la cara con un cuchillo y luego se encerró con su hija de 10 años de edad y a solas le dio una puñalada en el abdomen intentando cegarle la vida. Pero gracias a que por fin lograron romper la puerta, la niña pudo ser llevada a un hospital.
5: Esto surge la captura del ciudadano que las agredió, pero insistimos en que la violencia no genera sino más violencia. Protejamos a los niños, protejamos a los adolescentes, prevenimos mejor la violencia de género.
4: En Palmira, Valle del Cauca, Colombia, Carolina Gómez, para Alarma TV.
1: Qué terrible situación, por Dios, imagínate, la niña ya es un episodio que va a quedar marcado para toda la vida. Su propio papá atentó contra la vida de ella y la de su esposa.
2: Sí, sí, terrible pesadilla para la madre y la hija. Afortunadamente lograron rescatarlas,
1: afortunadamente.
2: Pero las marcas que quedan en el alma jamás se van a borrar. Y hablando de ataques, Alarma TV también cubre los bombardeos de Rusia a Ucrania. Le mostramos aquí tremendas imágenes.
3: Es muy fácil. Putin y millones de rusos no quieren que Ucrania sea un país soberano e independiente. Y hoy han decidido tomarlo por la fuerza. Los ataques han sido indiscriminados contra zonas civiles como esta otra en la que un ciclista iba tranquilamente y fue asesinado por un misil. La fuerza rusa avanza sin tregua, mientras familias son separadas como este padre, que manda a su hija fuera del peligro mientras él se queda atrás para pelear por su país. Millones más dirán adiós, otros no se volverán a ver nunca. Y todo por los intereses de un puñado de tiranos a los que no les importan las vidas de inocentes y solo quieren poder y riquezas.
1: Uf, la verdad que estas imágenes desgarradoras, despedir a tu hija sin saber si vas a vivir o no, en una guerra tan estúpida. Si se quieren pelear los presidentes, que lo hagan entre ellos. No involucren a seres inocentes, por Dios.
2: Fíjate que es muy fácil, efectivamente, muy fácil decir mentiras y que mucha gente se la crea. Uh-huh. Ucrania fue la cuna de Rusia. Ahí viven millones de rusos.
1: Hemos concluido Alarma TV por hoy. Muchísimas gracias. Soy Liana Gretel.
2: Un placer. Soy Jorge Antolín.
1: Saludos para ti, mi querido Poncho Castro de Fort Worth, Texas.
2: También para Rafael Ayala, que nos ve desde Ontario, California. Muchísimas gracias.
1: Que descansen. Buenas noches.
2: Buenas noches.

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1: Hola, ¿qué tal? Muy buenas noches. Feliz lunes y mejor semana. Bienvenidos a Alarma TV, ¿no es así?
2: Claro que sí, mi querido George, que así sea. Nosotros desde Burbank, California, para todos ustedes. Oiga, historias de fantasmas. A la gente le encanta ver esas historias, oiga.
1: También una serpiente enorme en medio de un partido de fútbol allá en Guatemala. Pónganse cómodos, iniciemos.
2: Claro que sí, una familia mexicana recibió la peor llamada de sus vidas. Secuestradores pidiendo dinero como rescate por el hombre de la casa.
3: Entraron como un huracán contra el AMPA.
4: ¡Échate! ¡Oye, los ochos!
3: Entre las 8 personas que fueron extraídas del lugar se encontraban criminales, más el hombre secuestrado, de quien no se ha dado mucha información con el fin de proteger su identidad. Lo único que se sabe de la víctima es que es un comerciante. Se dice que los criminales habían pedido una suma descomunal para no matarlo, y la familia solo vio la salida de denunciar los hechos ante las autoridades. Y la rápida reacción de la policía fue lo que precisamente ahora permite que la víctima se reúna con su familia. Se descubrió que esta banda delictiva es responsable de al menos 3 secuestros más, pero desde hoy quedaron fuera de servicio.
2: Pues se jugaron el todo por el todo, o sea, prefirieron llamar a las autoridades y mira qué buen trabajo que hicieron, George, ¿no?
1: Así es, la mejor de las noticias para ese hombre y su familia.
2: ¡Claro!
1: Se terminó la pesadilla, ahora comienza para sus captores y van a averiguar lo que significa perder la libertad.
2: Eso.
1: Buen trabajo. Y del terror que pasó una familia, pasemos al horror que se está viviendo en Tijuana, Baja California, a manos del narco. Veamos este reportaje especial.
5: Tijuana es una ciudad fronteriza famosa por su gente trabajadora y las empresas maquiladoras e intercambio comercial. Pero quienes viven aquí saben que su ciudad, su querida ciudad, se ha convertido en un campo de batalla. Los narcos saben que quien controla Tijuana tiene el flujo de drogas hacia Estados Unidos y actualmente en esta ciudad fronteriza operan 3 grupos delictivos. El cártel de los Arellano Félix, el cártel Jalisco Nueva Generación, comandada por Nemesio Ceguera, mejor conocido como El Mencho, y el cártel de Sinaloa, manejado por Los Chapitos, la agrupación delictiva operado por los hijos del Chapo Guzmán. La disputa de Tijuana también es por el control del tráfico de personas y, por si fuera poco, por tráfico de armas. Durante esta semana hubo un reporte de 14 ejecuciones que se llevaron a cabo en tan solo 24 horas. Menchos y Chapitos se están disputando a muerte el control de las calles de Tijuana, dejando casi afuera a los Arellano Félix, quienes desde los años 80 tuvieron el control total de la ciudad. Ni el gobierno ni los cárteles enemigos han podido vencer al cártel del Mencho, que adquirió un poder inmesurable gracias a las nuevas generaciones. Desde México, para Alarma TV, Karina Najera.
1: Efectivamente, Liana, como un pulpo de 1000 tentáculos. Cortas uno y aparecen 10. Así es el narco. De aquí vienen las armas y allá se ponen los muertos. Resiste México.
2: Que así sea, esperemos. La verdad, como dices tú, se reproducen. Empieza un grupo, luego se forma otro y así el cuento de nunca acaba.
1: Tristemente.
2: Oiga, ¿y cómo pues van a poder parar con los narcos si los policías ni siquiera pueden con una pelea de chamacos afuera de la escuela? Vean esto.
3: Uno se creía muy león y el otro se sentía muy salsa. Se armaron los trancazos y en lugar de intervenir, todo mundo quedó bien atento, como si estuviera viendo Alarma TV. Cada quien le echaba porras a su favorito, pero lo más aberrante es que este adulto incitaba a uno de los jóvenes a seguir peleando. Este otro padre de familia le puso fin al encuentro de gallitos y reprimió al otro sujeto por apoyar a la violencia. Aquí lo que más coraje da es que los dos uniformados parecían señoras antes de una boda. No metieron ni las manos como para no despeinarse.
2: Ah, juepuchica. Bueno, no estamos generalizando, ¿no? De que todos los

0: policías son medio apelotardados, pero esto que estamos viendo acá, o sea, por favor, puede más el Chapulín Colorado.
1: Sí, definitivamente todo el mundo reprobado, disfrutando cómo se daban con todos esos chamacos, como esperando ese mal golpe que viene a cambiar para siempre todo y la vida no vuelve a ser lo mismo.
0: ¡Qué horror!
1: Brutos. Y para que vean lo importante que es detener una pelea a tiempo, les presentamos estas aterradoras imágenes.
2: Todos los días le hacían bullying, pero hoy le demostró que el valiente vive hasta que el cobarde quiere. Después del golpe, el otro chavo se puso las Duracell de cuadro y dijo, ¡qué Canelo Álvarez ni qué nada! ¡Aquí puro perro aguayo! Con una llave muy de lucha libre, lo levantó en el aire y lo azotó brutalmente contra el piso. El jovencito Bully quedó convulsionando y ahí terminó el encuentro, pero también su tiranía. A ver si a la mala lo deja de bullear todos los días.
1: ¡Wow! A partir de ahora ya todo mundo sabe de que el león no es como lo pintan.
0: Exacto.
1: Y que qué importante es saber poner los límites a tiempo.
0: Totalmente. Pero hay chicos que no tienen esa capacidad o esa fuerza mental o espiritual para enfrentarse, ¿no?
1: Sí.
0: Hay que... O metes a tus hijos a clases de karate para que se puedan defender.
1: Muy bien dicho.
0: Ahora les cuento que un sujeto iba muy tranquilo con su amante en el auto cuando de pronto, en pleno centro de la ciudad, se topó con su mujer. Ay, Dios.
2: Todo en la vida tiene un precio.
3: ¡Abre esta puerta, desgraciada!
2: Este zángano pagó muy caro andar de adúltero y fornicario. Amante vio una oportunidad para escapar y la tomó. Aquí, lo extraño es la ira que tiene contra la rompehogares, en lugar de irse con todo contra el maldito traidor. Son cosas que tal vez nunca entenderemos.
0: Sí, tenaz. Es que hay dos opciones. O le dices a tu esposa que ya no quieres estar con ella y listo. Pero es que andarse escondiendo, vas a encontrar un escenario como este.
1: Sí, pero ¿qué me dices de la graciosa huida de la pérfida? Como de película, ¿no?
0: Sí, señor.
1: Él distrajo a la leona mientras que ella se escabullía entre la multitud. ¡Qué oso, eh!
0: Él aquí.
1: No se despegue de su televisor porque más adelante les tenemos imágenes de un viajero en el tiempo. Se apareció en un cruce en una carretera en Guatemala, pero antes vamos a conocer a la trabajadora de cuatro patas que le pone el ejemplo a muchos holgazanes.
2: Cuando en el rancho las ovejas se hacen pato y no quieren entrar al corral, para eso está Tanner. Esta perrita hace que el trabajo de arriar borregos sea barbacoa comida. Perdón, que sea pan comido. La pequeña pastora australiana arrea a los animales de un lado a otro con más facilidad que los vaqueros del viejo oeste. Tanner no es como esos perros de adorno que algunas personas cargan en carriolas o hasta en bolsas de diseñador. Tanner es muy trabajadora y hasta podría decir con mucho orgullo, ¡sí, señor! ¡Yo soy de rancho! ¡Eso es todo, Tanner! ¡Eres una vaquerita bien perrita!
0: ¿Qué tal? ¡Qué increíble! Es que yo me quedo aterrada, George, la inteligencia que pueden llegar a tener esos animales. ¡Qué perrona es! ¿No?
1: Sí, se ve súper divertida, ¿no? ¿Y cómo no? Sí, ahí lo que sobra es la lana. ¡Qué lista resultaste!
0: La verdad, regresamos con mucho más acá en Alarma TV.
2: Fueron a la carrera para estar muy cerca de la acción y se convirtieron en ella. También, partido de fútbol de la primera división fue interrumpido por algo que salió del pasto. Los jugadores salieron corriendo. No le creían que veía fantasmas hasta que trajeron a una experta y descubrieron algo aterrador.
4: Este plano está raro.

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2: Y ahora vámonos hasta Italia a ver esta carrera de autos que en realidad se convirtió en una carrera contra la muerte.
0: En un segundo, les cambió la vida. Este auto perdió el control en un rally de Italia y este grupo de personas pasaron de espectadores a posibles víctimas. Vea lo cerca que varios de ellos estuvieron de ser aplastados por el vehículo. Milagrosamente, nadie resultó herido, incluyendo el conductor. Querían estar cerca de la acción y se convirtieron en ella.
2: ¿Cómo viste, Liana? Impresionante, ¿no?
1: ¡Tenaz!
2: Pudo haber acabado con todos.
1: ¡Uy, sí!
2: Y sin embargo, tan solo le sacó el alma del cuerpo por unos segundos. Querían adrenalina, pues la tuvieron al mil.
1: Pues madre, la próxima vez que no se hagan ahí, porque esta vez se salvaron de chiripa, George.
2: Usted lo ha dicho.
1: Sí. Por otra parte, en Monterrey, Nuevo León, los bajos niveles de agua en una presa están sacando a la luz un cementerio fabricado por el crimen organizado.
3: Esta es la presa de La Boca en Santiago, en Nuevo León. Famosa por ser el lugar donde se viene a echar un marisco, un clavado o hasta andar faroleando en el catamarán los fines de semana. Siempre ha sido un lugar turístico para miles de familias, pero esto está a punto de desaparecer. Flotando en el agua de la presa del Cuchillo, han sido encontrados dos cuerpos. Lo alarmante es que esta presa es la única que ahora abastece el agua en todo el estado de Nuevo León, ya que la segunda era la famosa presa de La Boca, pero ahora está prácticamente vacía. Con la sequía que está viviendo el estado, la presa de La Boca está en sus niveles más bajos de la historia. Y con esto se espera que aparezcan más cuerpos, ya que hasta ahora han encontrado tambos llenos de cemento, atados con cuerdas en donde eran las profundidades de la presa. Por ello, la policía ha emprendido un operativo llamado Buscando Cuerpos Entambados. Como quien dice, la presa era usada como un cementerio acuático por las agrupaciones delictivas. Quedó claro que la sequía y no cuidar nuestros recursos naturales nos afecta a todos, hasta el crimen organizado. Desde México para Alarma TV, Karina
1: Nájera. Ay, George, wow. Me da hasta escalofrío. Mira, es que lo primero que hacen estos asesinos, piensan en tirar un cuerpo a una presa o a un río pensando que jamás nadie pues, se va a dar cuenta,
2: ¿no? Esa era la idea, ¿no?
1: Uh-huh.
2: Pero, ¿qué cosa? Se tuvo que vaciar la boca para literalmente salir lo que estaba callando cientos de cuerpos de inocentes.
1: ¡Qué horror!
2: Vaya descubrimiento tan macabro. Ahora le vamos a presentar una imagen que hasta el momento simplemente nadie ha podido explicar. A ver usted, ¿qué opina?
0: El conductor de una camioneta lleva su cámara en el tablero y va grabando todo, pero nunca se imaginó lo que estaría a punto de ver. Véalo detenidamente. La motocicleta sale prácticamente de la nada como si viniera de un portal de otra dimensión y se tratara de una máquina del tiempo o tal vez como una falla en la Matrix. Cientos, miles de internautas han tratado de darle explicación a este fenómeno tan extraño, pero al momento nadie ha encontrado respuestas porque el video ha sido analizado y no hay truco. Entonces, si usted no da crédito a lo que está viendo, nosotros tampoco.
1: ¿Qué pasó ahí?
2: Pues lo que se ve no se juzga, ¿no?
1: Ajá.
2: Como si hubiera salido de una realidad paralela.
1: Como la película de Matrix.
2: Aquí la cuestión es, ¿cuál es la de verdad? ¿De dónde vino o a la que entró?
1: No sé.
2: ¡Qué susto!
1: La verdad, tantas preguntas y uno no tiene la respuesta.
2: Así es.
1: Y también de la nada, vea lo que apareció en medio de un partido de fútbol de primera división en Guatemala y puso a temblar a todos los jugadores.
0: Era el segundo tiempo. El equipo de casa ganaba 1-0, pero en el minuto 82 comenzó el terror.
4: Minor, algo fuera de lo habitual es lo que está pasando acá en el estadio. Es una serpiente lo que hay en el terreno de juego.
0: Se trataba de una enorme serpiente que hizo correr a los jugadores más que para anotar gol. Un tipo logra contenerla con un palo, mientras dos policías, como buenos elementos latinos, la agarraron a golpes como si fuera un criminal.
5: ¿Quién te mandó? ¿A qué banda criminal perteneces? Ahorita hablas porque hablas.
0: Eso sí, para dejarla ir, la víbora no tuvo que pagar mordida. Finalmente, este valiente bombero la tomó de la cabeza y la sacó del campo en medio de aplausos. El equipo de casa estuvo a punto de quedar en último lugar. Y en realidad, este circo con la serpiente lo salvó de perder.
1: ¿Qué tal el despelote? O sea, ¿y quién no se va a poner nervioso, George? Yo
2: sí,
1: me la he puesto nerviosa.
2: Pobre serpiente, entró para echarles porras y salió toda porreada.
1: Sí, hombre.
2: Ahora sí que no la quieren ni como mascota del equipo, por arrastrada.
1: Regresamos con más acá en Alarma TV.
0: El más pequeño de la familia aseguraba que la casa estaba embrujada y nadie le creyó hasta que vieron esto.
6: Este plano está raro.

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1: Y continuamos con más historias de impacto.
2: Claro que sí, a veces los días en el trabajo pues pueden ser un poco complicados. Vea por favor la mala suerte que tuvo este empleado mientras transportaba bultos de cemento. Ah.
0: En el mundo hay mucho flojonazo. Y en cambio, los que sí quieren trabajar a veces tienen pésimos días en la chamba. Las losas de concreto que tapaban el canal no aguantaron el peso y... ¡Al agua, Pedro! Es que así se llama el chofer. Apenas comenzaba su día laboral entregando costales de cemento. Pero después de esto, y con su moto arruinada, no le quedó más que tomarse unas vacaciones forzadas.
2: Ay, qué pecado, ¿no? Pero también de qué está hecho ese puente, oigan, ¿no?
1: No, pues lo que estaba muy pesado también todo lo que llevaba. Ahora sí que viene quebrando y que se quiebra.
2: Qué de mala.
1: Y al agua, patos.
2: Ah.
1: Ahora sí que ya ni llorar.
2: Pues sí.
1: Y en pleno tráfico de El Salvador, se calentaron los ánimos entre dos conductores y todo terminó en un tremendo caos. Vamos hasta allá.
3: Este enfadado chofer se bajó de su coche para golpear al otro piloto que se le había atravesado en su camino en una concurrida vía de El Salvador. Una mujer intentó calmar al agresor por unos segundos, pero este luego volvió recargado con más golpes en el rostro del otro chofer. Cuando todo parecía que se había olvidado, el hombre que había recibido la golpiza arremetió con un movimiento inesperado. Puso reversa y se detuvo en el auto de su agresor. La maniobra fue tan rápida que el otro chofer ya no pudo reaccionar y se quedó con la peor parte, con su vehículo aplastado. Roberto Hugo Presa, Alarma TV.
1: ¿Cómo ves ese loco intolerante? Le dio con todo.
2: Abusivo.
1: Lo que nunca esperó que la revancha fuera implacable e inmediata.
2: La verdad.
1: El que ríe al último, ríe mejor.
2: Miren, lo que pasa es que, huepúchica, cuando estén en un trancón o en tráfico... Uh-huh. Es un buen ejercicio de paciencia, de tolerancia. ¿Qué ganan con pelearse?
1: Bueno, también puede ser un buen ejercicio de box. Gacho.
2: En México nadie le creía al más pequeño de la familia que veía fantasmas hasta que vino una supuesta experta. Y eso es lo que descubrieron. Ay, ay, ay.
4: Amén, Jesús.
0: Como buena familia mexicana, al chamaquito no le creyeron que en su casa espantan. Trajeron a esta bruja experta y el espíritu se hizo presente.
4: Tiene que entender que él ya no pertenece a este plano terrenal.
0: El problema es que de pronto la mujer puso en peligro al rodearlo de fuego.
4: Y ve a tu camino, que así sea, Señor, por favor.
0: Hubo quienes dijeron que todo este ritual fue falso y que esta familia lo hizo para aumentar sus seguidores en redes sociales. Pues se ve muy real. Ojalá que sí sea falso, porque nadie se merece vivir espantado a esa edad.
2: Bueno, sea o no sea verdad, ¿no? El peladito estaba feliz de la vida comiéndose la manzana.
1: Sí, pues es un...
2: Él ni sabía.
1: Es un inocente. Sí se veía muy fake y mal actuado, fíjate.
2: ¿Sí?
1: Ahora sí que lo que no es fake es el mal. Y jugar con él es como jugar con fuego. Así es que aguas.
2: Pilas. Hemos terminado Alarma TV. Muchísimas gracias, Juliana Gretel.
1: Un placer. Soy Jorge Antolín.
2: Saluditos el día de hoy. Va para ti, mi queridísima Fabiola Villa de Fontana, California.
1: Claro que sí. Muchos saludos también para Elia Rodríguez de Washington, D.C.
2: Ah, muchas gracias.
1: ¿Y sabes también para quién?
2: ¿Para quién?
1: Para Freddy, que fue su cumpleaños este sábado.
2: Ah.
1: Y quería que le mandaras un besito.
2: Mi amor, happy birthday to you. Y un beso donde quiera.
1: Buenas noches, gracias.

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1: No lo habrá en ninguna parte, solamente acá en Alarma TV. Acá desde Burbank, California, un saludo para todos ustedes.
2: Claro que sí, sean bienvenidos. Historias impresionantes, por ejemplo.
1: Mira, a mí me llamó mucho la atención lo de cómo le dieron vida en esta iglesia a toda esa gente que murió, ¿no?
2: Así es, la iglesia del terror. Se van a espantar, pónganse cómodos. Iniciemos Alarma TV y vámonos hasta Texas. Durante un rodeo, un joven jinete se cayó del toro y justo cuando lo iba a cornear, el papá del chico hizo esto.
3: El toro demostró ser un tirano. Al caer, el joven vaquero se convulsiona y no puede huir del peligro. Pero su propio padre salió a defenderlo, convirtiéndose en héroe. Veamos cómo utilizó su cuerpo como escudo humano para interponerse entre la bestia y su hijo. Tanto el hijo como el papá se encuentran fuera de peligro. Este hombre demostró que ama tanto a su hijo que, sin pensarlo, está dispuesto a dar la vida por él.
2: ¡Wow! Ahora sí que con el chicotazo del toro, la frente del joven dio con el testuz y casi ni lo cuenta. Afortunadamente ahí estaba Superman, o lo que es lo mismo, su padre.
1: Claro,
2: ¿qué tal?
1: Qué híjole, si no hubiese sido por su papá, este pelado ya ni lo estuviera contando, George.
2: Así es.
1: Ahora, otros que demostraron tener grandes reflejos fueron estos pescadores que cuando vieron que la muerte se acercaba a toda velocidad, reaccionaron así, vean.
3: Generalmente salir a pescar significa pasar un día tranquilo, esperando alguna presa. Pero hoy sería la excepción, porque el día será puro caos. Ni los tripulantes del Titanic saltaron.

0: Definitivamente nunca se imaginaron que este día en el lago terminaría con tremendo chapuzón salvavidas.
1: No, o sea, impresionante, te lo juro, que hayan saltado.
2: Sí, sí, sí, sintieron que el mundo se les venía encima.
1: No.
2: Dice, voy derecho, no me quito. Dijeron, saltamos a las 3, pero no les dio tiempo, a la 1. Llegan a las 3, los hace pomada.
1: Oh, my God.
2: Y ahora vámonos hasta Veracruz, México, donde la cabalgata del pueblo tuvo un final inesperado, ya que resultó muy explosiva. Cabalgata del pueblo.
0: Conmemoraban al santo patrono de Minatitlán, el Santo Niño de Atocha. Pero la celebración se saldría de las manos. Estos compadres lanzaban cohetes desde la caja de la perrona cuando de pronto una chispa cayó en los otros explosivos y mandó a todos a volar. Dos sujetos resultaron con severas quemaduras y fueron trasladados a un hospital. Y al parecer, como que la celebración cambió al Santo Niño de Antorcha.
1: Ah,
2: ¡sas, culebra! Justo cuando todo iba de rechupete, se les ocurre aventar un diablito. Ahora ya sabemos por qué le pusieron ese nombre. Ya ni llorar, ¿eh?
1: ¡Qué pecado! Todos salieron así, despelotados, ¿no?
2: Pues es que se prendió el infierno.
1: ¡Oh, my goodness! Ahora en Michoacán, México, un grupo armado se metió a un funeral y fusilaron a 17 personas. Aquí, los terribles hechos.
0: Como si fuera la Revolución Mexicana, los formaron contra la pared y los sentenciaron a muerte. Un comando fuertemente armado irrumpió en un funeral que se llevaba a cabo en San José, Gracia, Michoacán. Y de estar velando a un muertito, tuvieron que llorarle a 17 más. Lo más increíble es que las autoridades informaron que no hay rastro de ningún cuerpo y que la escena del crimen había sido limpiada con artículos de limpieza. Aún no se sabe qué grupo fue el asesino, aunque se conoce que esta zona es aterrorizada por Cárteles Unidos, Jalisco Nueva Generación y Caballeros Templarios, entre otras bandas. Y así, con la sangre de 17 personas, se escribe un capítulo más de esta telenovela llamada La Tragedia de México, Tierra de Nadie.
1: Ay, qué desconcertante, te lo juro, el pan de cada día, ¿no? México encabezando uno de los países con más violencia en el mundo, por Dios.
2: Si no respetan a los vivos, no, mucho menos van a respetar a los muertos. Pues no. Vaya cáncer que está consumiendo mi patria. Son una desgracia. Resiste, México. Esta es otra guerra, pero no contra el narcotráfico, sino entre países. Salieron a la luz imágenes de ciudadanos ucranianos preparándose para el ataque ruso.
0: Se preparan para una guerra que ellos no pidieron. Dirigidos por soldados ucranianos, varios ciudadanos comunes y corrientes entrenan de esta peculiar manera para defender su nación contra los ataques de guerra. Ese parque donde anteriormente traían a sus hijos a jugar en paz y armonía, hoy es su campo de entrenamiento. Por ahora utilizan rifles hechos de madera, pero pronto sus manos empuñarán un arma real con gatillos y balas de verdad. Tristemente, a esto ha llegado la situación en Ucrania. En Latinoamérica, sabemos lo que es levantarse en armas y defender la patria. Y al parecer, Ucrania y México comparten algo. Un soldado en cada hijo de Dios.
2: Liana, tremendo encontronazo de trenes. Ahora sí que crónica de una guerra civil anunciada.
1: Terrible.
2: Y propiciada por Occidente, pero que como todas las guerras, quienes más sufren son los de a pie.
1: La verdad.
2: Que llegue la paz.
1: Ojalá, creo que muchos, muchos, muchos en el mundo estamos unidos en oración. Los niños, los ancianos, personas que ni siquiera sabían cómo tener un arma en las manos y ahorita están cargando una. No, ahora no se despegue de su televisor porque más adelante un traficante de personas quiso escapar de la policía, pero por gordo lo atraparon. Pero en este momento quiero que vea por qué miles de perros en El Salvador están moviendo la colita.
3: Recientemente se inauguró este hospital público para mascotas que las autoridades de El Salvador construyeron utilizando las ganancias de un movimiento muy inteligente.
4: A nuestros pacientes.
3: Lo

0: Los suspicaces mandatarios invirtieron en el dinero digital, mejor conocido como criptomoneda, y al subir el valor de la misma, se obtuvieron ganancias de 4 millones de dólares. Y en lugar de embolsarse estos dolaritos que ganaron, como muchos otros gobiernos lo hubieran hecho, los gobernantes de El Salvador utilizaron parte de las ganancias para construir este hospital para perros de la calle, perros abandonados y cualquier mascota que viva con dueños de escasos recursos económicos. Porque cualquier dueño de mascota que llegue a consulta solo tiene que pagar 25 centavos de dólar con la billetera virtual del gobierno, conocida como Chivo Wallet. Sin duda es un acto tan bondadoso que hasta dan ganas de mover la colita. Bueno, a los perros. Desde San Salvador, El Salvador, Roberto Hugo Presa, Alarma TV.
1: ¡Wow!
2: ¡Qué maravilla, ¿no? Todo este mundo, cómo ha cambiado todo. Ahorita todo lo que tenga que ver con las billeteras digitales, que las criptomonedas, y la verdad que es momento de educarnos acerca de esto, George. Ahorita también lo que es el metaverso y toda esta vaina que uno a veces no entiende.
1: Muchos aseguran que Nayib Bukele, el presidente de El Salvador, es el nuevo George Washington. Mire, que va a liderar una revolución económica y financiera. ¿Será? Por lo pronto ese hospital quedó de rechupete. Saludos al Salvador.
2: Saludos. Regresamos con más acá en Alarma TV.
3: Acaba de confesar su crimen y como sabe que recibirá la sentencia de muerte, él mismo quiere acabar con su vida. También, camiones volteados en la carretera. Imágenes impactantes. Además, la iglesia del terror. Almas perdidas que dan tanto miedo que atraen turistas de todo el mundo.

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1: Y continuamos con historias extraordinarias.
2: Sí, señor. Vámonos hasta Las Vegas, Nevada, donde un monstruo mató al hijo de su novia y una vez arrestado cometió este escalofriante crimen.
0: Acaba de confesar su crimen. Y supo que pasaría toda su vida en la cárcel, así que decidió actuar. Carol Rhodes ahora tiene en su poder la pistola de la mujer policía y en cualquier momento alguien podría caer muerto. Afortunadamente, otro oficial logra quitarle el arma al asesino y ahí termina el peligro. Pero Carol es un verdadero monstruo. En días anteriores, el tipo dio entrevistas a diferentes medios de comunicación diciendo que no sabía dónde estaba su hijastro cuando fue él mismo quien lo mató. Que el niño se ensució los pantalones y luego lo enterró cerca de su casa. Carol tiene mucho miedo porque sabe que Nevada es uno de los estados que cobra la muerte de la víctima con la vida de su asesino.
2: Ay, Dios mío, qué horror, porque el niño tenía los pantalones sucios. Simplemente imagínense, fue madre, cuando uno se mete con una persona a ver exactamente mentalmente cómo está, ¿a quién le pones como padrastro a tu
1: hijo? Un psicópata. Hay que tener el alma muy torcida para provocar tanto sufrimiento, tanto dolor. ¿Y qué me dices de la detective? ¿Qué error tan tremendo? Total. Pudo haberle costado la vida.
2: Sí, señor.
1: Y vámonos hasta El Salvador, en donde las autoridades lograron atrapar a un coyote que por su tamaño, más que coyote, mejor ustedes decían qué parece.
3: Un fuerte operativo policial tocó las puertas de un reconocido coyote en El Salvador.
4: ¿Por qué están con las lámparas, por favor?
5: Porque necesitamos ver.
3: Molesta con las cámaras, la esposa no daba ningún paradero del traficante de personas e insistía en que estaba sola. Hasta que las autoridades descubrieron a su marido intentando escapar por el techo, como todo buen coyote.
6: Camina pues, camina.
3: El peso del coyote no le permitió lanzarse hacia el otro terreno y debió entregarse ingresando por la ventana donde había intentado huir. Y es que aquí la policía usa hasta las piedras para intentar capturar a los escurridizos traficantes que ofrecen llevar a las personas a Estados Unidos por un pago de hasta $14,000. Varios de ellos ahora ya están tras las rejas. En El Salvador, Roberto Hugo Presa, Alarma TV.
1: ¡Chúpale, pichón! ¿Cómo viste el angelito, Liana? Ahora sí que, más que coyote, eso es coyotote. De plano, no va a poder caber en la celda. Hay que hacerle un especial.
2: ¿Cómo así un especial?
1: Pues no cabe, por el tamaño, imagínate.
2: Pues que cojan dos celdas, ¿no? Ahí sí cabe.
1: Pues como mínimo.
2: Ay, Dios, buen trabajo de las autoridades. Allá nos vamos hasta Guatemala, donde los camioneros, además de jugar peligrosas carreritas, se pelean salvajemente para ganar pasajeros.
0: Vienen compitiendo a toda velocidad desde la parada anterior. El asistente de cada chofer baja rápidamente del camión, dispuesto a cazar pasajeros que esperan transporte. Obligan a los pasajeros a subir a las unidades, pues entre más cabezas, más billete. Después de su salvaje acto, los ayudantes suben y todos se alejan a toda velocidad para llegar primero a la siguiente parada. Tristemente, ninguno de los pasajeros quiere transporte al más allá.
2: Tenaz, ¿no? O sea, tienen que pelearse de esa manera para que puedan tener más pasajeros, para que puedan ganar dinero y pues, y así está la situación, pero de esta manera tan, tan violenta.
1: Y les importa un comino.
2: Les importa un pepino.
1: Ahora sí que los pasajeros, que es a quienes sirven, o sea, es su responsabilidad, tienen que ir seguros. La verdad, se pasan de lanzas, de gandallas y de irresponsables.
2: La verdad.
1: Y en Utah, las salvajes ráfagas de viento convirtieron las carreteras en un cementerio, pero de camiones de carga. Vámonos hasta allá.

0: Los vientos huracanados de hasta 100 millas por hora golpeaban los trailers hasta que terminaban perdidos ante su fuerza. Hubo reportes de al menos 45 camiones que se voltearon, pero solo estos dos se apilaron de cucharita. Además de esto, hubo árboles que fueron arrancados desde su raíz y postes de luz que quedaron estorbando en el camino. Además del daño severo a innumerables estructuras, se ha reportado al menos la muerte de una persona. Dicen que después de la tormenta llega la calma, pero el clima nos ha enseñado que aún falta mucho para que todo regrese a la calma.
1: Ay, imagínate cómo serán de fuertes esos vientos, esas ráfagas, ¿no? Tan tenaz para voltear un camión de esos.
2: Pues sí, imagínate, pues son fuertísimos, ¿ya viste? Como si el destino, como si el viento se burlara de todos ellos y los, ahora sí que los dejara bien acomodaditos y orillados a la orilla.
1: No, que me estaba pensando yo ahí.
2: Tú llegas hasta Alaska, no vayas a Utah.
1: Regresamos con más acá en Alarma TV.
0: No siempre que se cierra una puerta y se abre otra, significan buenas noticias. Además, Iglesia del Terror. Los velos de sus rostros flotan y cualquiera siente pánico. Tanto que llegan visitantes de todo el mundo.

Y como el número 10, Cuauhtémoc.

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2: Y es momento de presentarles a estas dos mujeres que, aunque viven muy lejos una de la otra, las dos tuvieron un pésimo día. Vean por qué.
3: Decidió que quería una moto y su papá se la compró. Pero de inmediato quedó claro que fue una pésima idea. La chica pierde el control de la máquina y casi se lleva a su padre de corbata. Y al otro lado del mundo, en Jamaica, esta otra mujer también terminó en el suelo. El que instaló la puerta lo hizo muy mal. Y esta inocente fue la que pagó la fodonguez del trabajador. Es cierto que por cada puerta que se cierra, hay una que se abre. Pero no siempre significan buenas noticias.
2: No, bueno, ¿qué? ¡Qué fea manera de regar el tepache! Definitivamente, ella no es de moto. Si acaso, de patín del diablo.
1: ¡Híjole!
2: ¿Y qué me dices de la otra? De la puerta negra, digo, de la puerta rota.
1: Pero esa puerta, puchica, la dejó como arepa, ¿no?
2: Sí.
1: Ay, María, la de la moto, pues sí, no sirve. Ahora nos vamos hasta El Salvador, donde un partido de fútbol pasó de las patadas al balón a puñetazos.
4: Ocurrió durante el medio tiempo de este partido en la Liga de Fútbol Mayor en El Salvador, cuando un aficionado retó a sus oponentes. Luego se unió a la trifulca otro pequeño grupo de aficionados rivales, los que se agarraron a trompones y patadas. Y pronto la violencia se desbordó en toda la cancha, ya que los aficionados la invadieron y la usaron como un verdadero ring. Por fortuna, la policía logró controlar a los revoltosos para que el juego pudiera continuar. Pero la violencia también estalló en un pequeño estadio de fútbol sala, cuando los aficionados, inconformes con el resultado, se fueron a los golpes y arañones al final del partido. Y todo porque la violencia ha invadido hasta los escenarios deportivos. En El Salvador, Roberto Hugo Presa, Alarma TV.
1: Pues es que si no tienen la capacidad de ir a divertirse, ¿para qué van? ¿Para qué carajo van?
2: Bueno, es que se desbordan las pasiones, pero efectivamente, ahora sí que arruinan el espectáculo, la competencia. Quien no sabe perder, simplemente no merece ganar, muchachos.
1: Pues sí.
2: No sean ridículos. Y si ustedes tienen los nervios de acero, los invitamos a ver las imágenes de la iglesia más tenebrosa del mundo. Se los garantizo.
3: Se dice que cada una de estas almas son de personas alemanas que fueron expulsados de la República Checa durante la Segunda Guerra Mundial. Hoy viven ahí, sin moverse, pero vigilantes, silenciosos y sembrando el terror. Quienes entran en esta iglesia temen que en cualquier momento alguna de estas figuras se ponga de pie y revele su tenebroso rostro. Sin duda, estas formas crean un ambiente tétrico y de horror en la iglesia, sobre todo por cómo flotan los velos de las cabezas. Sin embargo, detrás de ellas hay una historia amable. Este lugar se encontraba abandonado desde hace varios años. Sin embargo, un artista realizó un trabajo de tesis final para titularse y creó estas estatuas para atraer turistas de todo el mundo. Y lo consiguió. Así que, como quien dice, estos muertos le inyectaron vida a este templo que sin ellos estaba destinado a desaparecer.
1: ¿Qué tal?
2: Wow.
1: Como para ir allá, ¿no? No, mentira, yo no. Está súper spooky esa vaina.
2: Sí.
1: ¿No?
2: Más que iglesia, parece la casa de los sustos.
1: ¿Sí?
2: Pero está súper interesante. Yo sí me doy mi vuelta, ¿cómo no?
1: ¿En serio?
2: Sí.
1: Yo no. Hemos terminado Alarma TV. Muchísimas gracias, Juliana Gretel.
2: Un placer. Soy Jorge Antolín.
1: Saludos. Disque, bueno, para ellos se dicen así, tan lindos. Los pechochos, que son de Liz y su esposo salvadoreño, que nos sintonizan desde Florida.
2: Claro que sí. Un abrazo para los pechochos. Y también para Claudia Ortega, de Virginia.
1: Ajá.
2: Gracias por vernos.
1: ¿Cómo le dices tú a tu novia, pechocha?
2: Le digo, mi amor.
1: Ok. Hasta luego.
2: Buenas noches.

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1: Hola, ¿qué tal? Muy buenas noches. Llegó el momento de informarlos, divertirlos e impactarlos.
2: Claro que sí.
1: Gracias por no fallar a nuestra cita. Bienvenidos a Alarma TV.
2: Desde Burbank, California, desde nuestros estudios, tengan una cordial noche el día de hoy y una historia, bueno, que yo creo que muchos jóvenes identifican. Se van de fiesta, se van de parranda y se quedan dormidos en el techo de una casa.
1: También iremos a El Salvador para conocer al cerdo elefante. Pónganse cómodos, iniciemos.
2: Claro que sí, les cuento que en Ecuador un oficial de policía cometió un terrible crimen contra su esposa y la ley no le hizo nada al tipo, ni cosquillas, vean.
3: El sujeto que ve en su pantalla es un oficial de policía. Ya golpeó a su mujer y ella sangra de toda la cara. Y ahora le hace una llave al cuello que le obstruye la respiración y causa que casi se desmaye. La pobre víctima se desploma. En medio de toda la escena se encuentra el bebito de ambos que presencia la violencia de la que su madre es víctima. Y la cobardía de su padre. Pero lo más aberrante fue la decisión de las autoridades porque argumentaron que les faltaron pruebas contundentes para detener a este infeliz. Por otra parte, el gobernador de Guayas, Pablo Arosemena, se encargará de que corran de su puesto al juez que lo dejó libre. Porque estas imágenes son más que suficientes para demostrar que el hombre es un peligro para su mujer.
2: ¡Qué horror! Aquí estamos todos de testigos que casi mata a la pobre esposa y lo peor de todo delante del niño. ¡Qué leyes más pobres de ese país! Pero pasa en todas partes, George.
1: Si esas son las autoridades en Ecuador, sálvese quien pueda. Uh-huh. Pero también hay que decirlo, en muchos de nuestros países, uh-huh, un gran número de jueces tan solo están para traicionar la justicia.

0: verdad.
1: Igual que ese tipejo que acabamos de ver, este otro criminal también se le escapó a la policía de esta manera algo cómica.
2: Lo agarraron robando, llévatelo, pero el barrio llévatelo. Y la familia no dejaban que lo arrestaran.
3: Llévatelo, llévatelo.
2: De pronto llegó la hermana del delincuente y la balanza se inclinó hacia la injusticia.
3: ¡Gole, se montó en la moto el vale!
2: El policía sigue buscando al malandro, que gracias a sus vecinos, hoy está en libertad. O sea, que solo está bien que detengan a los criminales que no conocemos, porque a nuestros amigos rateros, que por favor los dejen libres, ¿se puede vivir en una sociedad más cínica?
1: Pues será muy ratota, pero es amigo. Y los amigos son como familia. La familia es sagrada y no se toca. Es la ley del barrio.
0: ¡Qué horror! Te lo juro. ¿Cuántas ratas inmundas hay como ese? Y nadie lo pudo parar, George.
1: Así es.
0: Ay, María. Una familia en Playa del Carmen vivió momentos de horror ante este espantoso atentado que les llegó hasta la comodidad de su hogar.
2: Soltó 6 balazos dirigidos a la casa y huyó del lugar sin problema. El pistolero portaba un casco azul como si viniera en motocicleta, la cual no se ve en la imagen. Pero lo curioso es que hace sus disparos desde la acera de enfrente, porque debido a la barda no puede ver bien hacia adentro. Y aunque quedó lejos, tiene mejor visibilidad. Es por eso que se presume que el ataque realizado es con el fin de darle un aviso a la familia que ahí vive. Hasta el momento, las autoridades de Playa del Carmen no han dado a conocer más información acerca de este atentado. Pero mientras tanto, quedó claro que en el mar, la vida no siempre es más sabrosa.
0: ¿Qué tal? ¡Qué miedo! La casa se veía muy ostentosa, ¿no? Como si alguien de mucho poder viviese ahí.
1: Fan más madurita de Christian Nodal.
4: Tremenda sorpresa recibió esta abuelita cuando Christian Nodal, cantante del género regional mexicano, la invitó a subir al escenario durante su último concierto en El Salvador. Se trata de Chaurita, de 92 años de edad, quien había llevado un cartel donde le confesaba que ella era su mayor fan en este país centroamericano. De inmediato, Nodal no solo la subió al escenario, sino que le preguntó cuál era su canción preferida para complacerla. Ni lenta ni perezosa, le pidió que le cantara al oído el tema del momento, Adiós Amor. Y así, Chaurita cumplió el sueño de su vida, al conocer a su artista preferido, con quien hasta realizó un dúo en el escenario. En San Salvador, El Salvador, Roberto Hugo Presa, Alarma TV.

0: Es esta belleza, por Dios. Es que para la música, para el romanticismo, no hay edad, mi querido Jorge, ¿no?
1: Chairita, mira, obviamente es una jovenzuela de 92 años. Se
0: Ajá.
1: arrugó la piel,
0: Qué
1: pero su
0: belleza.
1: alma, su corazón sigue siendo el de una chamacuela.
0: Y
1: Felicidades.
0: Cristian, que canta espectacular, la
1: Y
0: verdad.
1: también viejos los cerros y
0: Ajá.
1: reverdecen, ¿qué no?
0: Exacto. Regresamos con más acá en Alarma TV.

0: Terror en la carretera. Terrible accidente que afectó a varias familias. También cargaban gasolina cuando de pronto se encontró entre la espada y la muerte. Además, millonario accidente captado por un celular.
1: How can I help you, papi? Yeah.

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2: Y es momento de conocer al delincuente más inepto del mundo. Si no me creen, chequen esto.
3: Llegó muy machito amenazando al cajero de esta tienda. Según él, venía bien armado con un aerosol y un encendedor. Y advirtió que si no le daba todo el dinero de la caja, lo quemaba. Pero lo único que logró es quemarse él mismo. Y minutos después, que lo arrestaran. Logan Ryan Jones, de 29 años de edad, ahora se encuentra en una celda y con un curita en la mano, debido a la quemadura que sufrió. El cajero ni se asustó con las amenazas. Ahora sí que este supuesto raterillo terminó bien quemado dentro del mundo del crimen.
2: ¡Sas, culebra! ¿Sabes qué? Yo creo que fue el aerosol. Ya no los hacen como antes.
1: ¡Ay, George!
2: Ay, para la próxima, cambia de marca. Digo, se me ocurre.
1: No le des ideas a este apelotardado. Yo creo que era la primera vez que hacía algo así.
2: Y más le vale que sea la última.
1: Esperemos. Es más, de chamacos creativos, dos amigos salieron de fiesta y además de haber bebido mucho, se les hizo muy tarde. Pues a causa de todo esto, vea lo que sucedió a la mañana siguiente.
3: Lo agarraron infraganti. El joven se encontraba en el techo de la vivienda, pero no robando, sino durmiendo. Al revisarlo, la policía descubrió algo increíble. El chico, de apenas 16 años de edad, es amigo de otro joven que habita en esta casa. La noche anterior, habían salido de fiesta y al no poder irse a su hogar, por andar un poco tomado, decidió quedarse a dormir. Sí, en el techo. Y cuando todo se esclareció, lo dejaron libre. Lo malo es que aún no se sabe si comerse un bolillito para el susto o un pozole para la cruda.
1: ¿Cuántos jóvenes, cuántos chamacos se identifican con esta historia, por Dios? O sea, la mamá llamó a la policía, a Raimundo y todo el mundo.
2: Pues sí, se le hizo fácil echarse un coyotito, pero tómala, que le da la una, las dos, las tres, las cuatro y las cinco y que le cae la tira.
1: Como gato.
2: Ya ni llorar. Y bueno, en Las Vegas, Nevada, otro hombre también bebió de más, pero él sí se subió a su auto y provocó un terrible desastre. ¡Vamos hasta allá!
3: Decidió manejar borracho y ahí se desató la tragedia en cadena. Chase Scanlon era quien manejaba la camioneta. Cuando la policía llegó a la escena, Chase apenas si podía mantenerse de pie. Y para sumarle cargos a su sentencia, insultó a un oficial y le escupió. La policía encontró una lata de cerveza abierta dentro del auto, lo que quiere decir que venía bebiendo mientras manejaba. Chase fue acusado de 6 cargos, incluyendo el de conducir bajo la influencia de una sustancia prohibida. Tuvo mucha suerte de no haber matado a alguien, porque afectó a varias familias al haberles deshecho sus autos. Pero sin duda, este error se va a tardar en pagar. Le va a durar el resto de su vida.
2: ¡Wow!
1: ¡Uy, no!
2: A eso se le llama borrachazo, que es cuando el que provoca el desastre sobrevive a la hazaña para contarla.
1: ¡Oh!
2: Das pena ajena, borracho.
1: La verdad, qué patético, irresponsable, por Dios. Oigan, si toman, no manejen. Ahora nos vamos a una gasolinera en Rusia donde un hombre cargaba combustible cuando de pronto un tráiler lo hizo ver su destino.
3: El tipo 1 terminaba de echar gasolina cuando quiso revisar algo del otro lado de su auto. Ahí ocurrió el encuentro con la muerte. Queda atrapado entre el tráiler y su vehículo, a punto de morir aplastado por la enorme caja. El encuentro le dejó heridas graves en la cadera y una ventana rota. Increíblemente, ninguno de los dos conductores estaba ebrio, pero el del camión sí andaba muy distraído.
1: impresionante, te lo juro. Bueno, el tipo por tratar de cuidar de que no le raspara el carro, se ha puesto ahí, o sea, como que dos deditos de frente, ¿George?
2: Sí, sí, sí. ¿No? Ahora sí que el que quedó descuadrado fue él. Salió peor el remedio que la enfermedad.
1: Ave María. Oiga, regresamos con mucho más acá en Alarma TV.
3: El pueblo celebraba a lo grande, sin saber que al festival llegó una invitada no deseada, la desgracia. Además, por casualidad captó a un Lamborghini que quedó hecho chatarra.
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2: Claro que sí, nos vamos a trasladar hasta Puebla, México, donde una peligrosa celebración tuvo un resultado sangriento. Oh my gosh.
0: Parecía como si fuera la Revolución Mexicana. Los bailables avanzaban al ritmo de rifles que disparaban cargas de pólvora. Pero cuando se atoró este cañón, ocurrió una desgracia. Vea cómo este joven ayuda a su compañero a mover el arma y se dispara justo en el momento cuando tiene la mano cubriendo el brocal. La detonación ocasionó que el chico, llamado Luis, de 19 años de edad, perdiera su mano de inmediato. Este festival cuenta la historia de Huejotzingo, Puebla. Tristemente, Luis ha quedado en los libros como un soldado más afectado en la batalla.
2: ¡No! ¡Por Dios! ¿Qué? O sea, es de lógica también. ¿Cómo se le ocurre poner la mano? Bueno, yo no sé.
1: Sí, no, evidentemente. Evidentemente fue un accidente literalmente cañón. Justo cuando se trataba de diversión, de risas, de bullicio.
2: Le voló la mano.
1: Que termina en tragedia. Vaya desenlace. Y ahora es momento de conocer un capricho de la naturaleza. Este es un cerdito elefante que nació en El Salvador. Sorpréndase.
3: Aunque parezca difícil de creer, este animal parece de otro planeta. Nació en una granja del oriente de El Salvador y llegó al mundo con pezuñas, cola y cuerpo de cerdo. Pero lo más sorprendente es que tiene una trompa larga semejante a la de un elefante. Incluso sus orejas son inmensas. Los lugareños están asombrados y muchos temen que se trate de una señal de la cercanía del fin del mundo o de algo diabólico. El cerdo elefante, como le llaman los lugareños, permaneció con vida solo 5 minutos y su cuerpo ya fue sepultado en medio del temor de los campesinos. En Chirinagua, El Salvador, Roberto Hugo Presa, Alarma TV.
1: ¡Wow! ¿Cómo viste, Liana?
2: Estoy en shock.
1: Eso sí está muy extraño.
2: Te lo juro que...
1: Pero ¿sabes qué? De cualquier manera, se puede comer. Nada más le quitas la trompita y todo lo demás lo hace chicharrón.
2: Jamás pensé.
1: Con su salsita borracha. Saludos, El Salvador.
2: No pensé que fueras a decir eso. En serio, te lo juro. ¿Cómo se te ocurre? Es que ustedes están pensando lo mismo. El elefante se metió con el cerdo o la cerda se metió.
1: No, simplemente es una mutación muy extraña, pero eso es imposible.
2: Saludos, Salvador. Ahora, para concluir el programa, un accidente de...

0: descomunal causado por la velocidad y el descuido de un conductor adinerado, pero ay, muy torpe.
1: Y los tengo en video.
2: El accidente fue devastador.
3: How can I help you, papi?
4: Yeah, I wanna take him out.
5: No, ese man no se puede sacar de ahí.
3: Ya está la policía aquí.
2: $300,000 quedaron destrozados. Los hierros abrazan la vida de este sujeto que abusó de la velocidad.
3: Todos ellos venían a carrera.
2: Tuvo mucha suerte de sobrevivir este desastre, pero seguimos sin creer qué buen trancazo se metió. Afortunadamente, está vivo. Pero ojalá que haya aprendido que todo el exceso es malo, hasta la velocidad.
0: Ay, me da pesar por el carro.
6: Sí, eso era un juguete muy bonito, que merecía un mejor destino.
0: Ay, fue.
6: Ahora sí que literalmente le quedó grande al piloto.
0: Pues sí, hemos terminado Alarma TV. Muchísimas gracias, soy Liliana Grete.
6: Un placer, soy Jorge Antolín.
0: Saludos para ti, mi queridísimo Octavio Pliego de San Leandro, California. Nos ve, él dice que de lunes a domingo, George.
6: Muchísimas gracias por vernos también a Jordán Gutiérrez. Él es de Cuba.
0: Ay, qué bonito.
6: La hermosa isla.
0: Gracias.
6: Gracias, buenas noches.
0: Hasta luego.

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1: Gracias por continuar con nosotros, con historias impactantes, ¿no es así?
2: Claro que sí, mi querido George. Indignante al mismo tiempo. Un tipo agarró y acuchilló a su papá más de 100 veces, yo creo, y ni se imaginan las razones.
1: Impactante. Pónganse cómodos. Iniciemos Alarma y vámonos hasta Perú. Una jovencita vivió el desprecio y la traición de sus hermanastros cuando su madre adoptiva murió. Vea nada más lo que le hicieron.
3: Acá todos los vecinos saben que mi papá y mi mamá solamente tuvieron dos hijos. Tú eres una bastarda que te recogimos, nada más.
4: Cuando Rubí nació, fue producto de una violación y su joven madre la regaló y una señora la adoptó, formando una familia de tres hijos, dos biológicos y Rubí, la hija adoptada. Y cuando la madre de los tres murió, los dos hijos biológicos no tardaron en echar a su hermanastra a la calle.
5: ¡Lárgate! ¡Lárgate! ¿Preferiste largarte con esa basura y tu enamorado por velar a mi mamá? ¿O no? ¿O no?
3: ¿Me llamé acá?
5: ¿O no?
3: Yo estaba acá.
5: ¿No?
3: ¿Ya?
5: ¿Me deciste no?
3: ¿Ya? Yo estaba acá.
5: ¿No preferiste dormirte con él o no?
3: ¿Ya?
5: Yo he sido malo con mi mamá.
3: ¡Claro!
5: ¡He sido malo!
3: ¡Peor todavía que yo! ¡Tú le
5: pegabas! ¡Claro! ¡Yo soy tu hijo!
3: ¡Le despreciaba la comida y todo!
5: ¡Lárgate, lárgate! ¡No te quiero largarte! ¡Te voy a echar agua! ¡Te voy a echar agua! ¡Lárgate! ¡Lárgate, lárgate! El día que me muera no vas a entrar a esta casa. Por mi madre y por mis padres.
3: ¡No, no! ¡No te quieres la casa! ¡Ay, Lili! ¿Qué te pasa?
6: ¡Oye!
3: ¡Tú eres una bastarda! ¡Mi mamá nunca te parió! ¡Te recogió de un basural a ti!
4: Esta historia es prueba de que la madre es el cimiento de cualquier hogar. Sin ella, todo se derrumba. Ojalá que las cosas se arreglen entre estos tres.
1: Vaya historia la de Rubí, ¿no te parece, Liana?
2: ¡Oh, my gosh!
1: Ahora sí, cual Cenicienta moderna del siglo XXI.
2: ¡Qué terrible!
1: Pero a diferencia del cuento, me temo que

0: E igual de incendiaria fue la sorpresa que se llevó este motociclista en plena carretera al hacer un caballito.
1: Venía a toda velocidad mostrando sus habilidades en la moto, pero pronto descubrió que su motocicleta no era apta para su talento cirquero. Una fuga en el tanque de gas, aunada a la inclinación de la máquina, hizo que el combustible se derramara y se prendiera en llamas. El sujeto pasó de presumido a desesperado, pidiendo ayuda a los presentes. Las llamas se apagaron después de largos segundos, pero seguro que con esto no le van a quedar ganas de hacer más payasadas.
0: Ay, fue madre, tan bruto. Es que la dejó parada mucho tiempo y se le achicharró esa vaina.
2: Sí, ¿ya lo vieron?
0: ¿No?
2: Ahora sí que no es tan difícil pararla.
0: No.
2: Lo verdaderamente complicado es que no se te caiga. Y en una de esas que se te queme. Por lucidito que no, seguimos con llamas. Pero ahora, las que amenazaron a todo un vecindario en Ohio cuando un camión de mudanzas voló en 1000 pedazos. ¡Vamos hasta allá!
1: Todos corrían por sus vidas. Los proyectiles pasaban casi impactando a los presentes como si estuvieran en medio de una guerra. Todo empezó cuando unos jóvenes lanzaron un petardo hacia un camión de mudanzas, mismo que llevaba una gran cantidad de fuegos artificiales, desatando este caos. Por lo menos 4 personas resultaron heridas en esta travesura que bien pudo haber terminado con todo un barrio.
2: No, bueno,
0: ay,
2: lo que es
0: Dios.
2: Esta bola de desocupados,
0: ay, no.
2: Una broma obviamente juvenil, pero que no tuvo nada de graciosa.
0: Claro que no.
2: Gente herida, bueno, pudieron provocar aún desastres mayores.
0: Claro, imagínate, con tremendo fuego y tremenda pirotecnia, o sea, para ellos va a ser un chiste, pero qué inconscientes, caramba.
2: Ojalá que verdaderamente los pongan en cintura.
0: Claro. Hablando de explosivos en México, las autoridades descubrieron muchos objetos enterrados en un camino que el narco quiere solo para ellos.
3: Además de sembrar terror, ahora también siembran minas. El cártel Jalisco Nueva Generación colocó decenas de minas explosivas en el poblado michoacano de Aguililla, poniendo en peligro la vida de cientos de inocentes. Las autoridades encontraron 250 bombas en el subsuelo, mismas que tuvieron que ser desarmadas por miembros del ejército mexicano, quienes apuntan al peligroso cártel Jalisco Nueva Generación como los responsables del atentado. Las minas fueron colocadas estratégicamente, que la ubicación solo los miembros del cártel la conocen, y así lograr que sus enemigos vuelen en 1000 pedazos, si es que quieren entrar en su territorio. A tan solo 10 centímetros de profundidad se encontraron las bombas artesanales creadas con un tubo de metal relleno de pólvora y de pedazos metálicos, muy sencillas pero efectivas. Lo más preocupante es que los habitantes de esta zona rural son los más afectados, pues sin saber, varios las han pisado, causando muerte de gente inocente. Michoacán es un territorio en guerra donde campesinos, ejército y fuerzas de seguridad luchan por recuperar sus tierras y liberarse del yugo del narco, aunque en el intento se enfrenten a la muerte. Desde México, para Alarma TV, Karina Najera.
0: María, o sea, todo México está a la merced de toda esta gente y ahorita el método que están usando, explosivos, que pase un niñito por ahí y uno no, pues que no quiera, you know.
2: Ni, no les importa absolutamente nada. La idea es causar terror y vaya que lo logran. Si para hacer el mal les sobra ingenio. Qué noche tan negra la que vive mi patria. Vámonos hasta Guatemala ahora, donde un conductor quiso cruzar un enorme charco de agua y de pronto se lo tragó.
1: Vio el agua por encimita y se lanzó. Lo que no esperaba era que la profundidad de este charquito fuera más que la de una alberca olímpica. El conductor entró en pánico mientras estaba atrapado en lo que podrían ser sus últimos minutos de vida. Por suerte, un buen samaritano rápido le habló a las autoridades. Vea nada más lo hondo del boquete. Ahora sí que charcos vemos, socavones no sabemos.
2: ¡Sas, culebra! Bueno, pues ya lo saben. En cuestión de hoyos,
0: ajá,
2: los bajitos suelen ser los más peligrosos. De pronto te tragan y ya no sales.

0: Pero explíqueme, ¿cómo los bajitos?
1: Pues ese se veía bajito y mira nada más.
0: ¿Qué hoyo?
1: Era.
0: ¿Se volvió un hoyón?
1: No, no se volvió, ya era un hoyón.
0: Afortunadamente no le pasó nada. Bueno, no se despegue de su televisor porque más adelante un tipo en un elevador se le restriega a una niña y después hizo algo aún más indignante. Pero ahora le presentamos a un chef con una técnica muy particular para filetear pollo.
2: Pollo, tofu o chile. Este es el chef Wang Shihai, quien usualmente usa una tablita para picar, pero si se trata de una ocasión especial, se arremanga el pantalón y usa su pierna para filetear todo tipo de alimentos. Esto lo hace, según él, para tener mejor control de su herramienta más importante, el machete. Afortunadamente, cuando su restaurante está lleno de clientes, corta normal, porque si no, acabaría sirviendo la especialidad de la casa, muslo de chef.
0: ¿Qué es esto, por Dios? ¿Qué horror? Se los digo porque qué tal se le va a colar un pelo, una pierna peluda.
1: No, bueno, ya después de tanto fileteo,
0: ay,
1: ya es prácticamente lampiño.
0: Sí,
1: hay que ver el lado positivo porque lo tiene.
0: A ver.
1: Imagínate que en lugar de un muslo, lo filetea en otro lado. Digo, en un pie, se me ocurre, por ejemplo. ¿En qué otra parte podría ser?
0: Regresamos con más acá en Alarma TV.
2: Un tipo atacó a una empleada, pero lo verdaderamente alarmante es la respuesta de las autoridades ante estas imágenes. También, historias que solo se ven en Alarma TV. Desnudo, con frío y enloquecido, este hombre sembró el terror. Además, violación en grupo. Varios jóvenes fueron sorprendidos abusando sexualmente de una jovencita, uno a uno, dentro de un auto.

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1: Y continuamos con más historias de impacto.
2: Claro que sí, en Coahuila, México, una mujer atendía sola al mostrador de un comercio cuando de pronto llegó un malandro a arruinarle el día.
3: Entró solicitando información acerca de unos productos y mientras la chica le explicaba, el criminal se preparaba para atacar. La mujer empuña un desarmador y amenaza con enterrárselo si no la deja en paz. Sin embargo, el desgraciado se le abalanza e intenta violarla. Ambos salen de la toma de la cámara de seguridad y cuando reaparecen, continúan forcejeando. Al fin, la empleada logra salir y pedir ayuda, pero el infeliz huye rápidamente. Lo increíble es que la mujer conocía al tipo y aunque proporcionó el domicilio a la policía, las autoridades no hicieron nada, que por falta de pruebas. Es decir, la policía como que quiere que se ahogue el niño para ahora sí tapar el pozo.
2: ¡Qué miedo, qué horror! Yo no sé por qué debería tener una alarma, ¿no? Donde haya puchado, pero bueno, la tipa aquí tenía los pantalones bien puestos y no se dejó.
1: Sí, pero la respuesta de las autoridades...
2: Ah, pues nada.
1: Ahora sí que lo único seguro es que la seguridad, la integridad de las mujeres simplemente no importa.
2: Dios.
1: Lo único que queda es, como ella, aprender a defenderse.
2: Es verdad.
1: ¡Qué barbaridad! Y bueno, igual o peor de aberrante fue el ataque que sufrió una nena a manos del papá de su amiguito. Ve nada más esto.
3: Este tipo es el papá del niño y está cuidando a la niña que es amiguita del pequeño. Pero al subir a este elevador, revelaría sus espantosas intenciones. El cobarde se le embarra a la niña y luego la golpea brutalmente. Vea cómo el desgraciado todavía le hace la seña de que se calle para que no vaya a llorar. El tipo no se da cuenta que está siendo grabado y fueron estas imágenes las que ahora lo tienen encerrado en una cárcel. Y ojalá que no salga, porque monstruos como este no merecen respirar el aire de vivir en libertad.
1: Ay. Liana, afortunadamente esa cámara indiscreta...
2: Ay, Dios.
1: ...atrapó, cachó a ese pervertido,
2: maldito,
1: a ese enfermo.
2: Ay, Dios mío, bendito.
1: Y lo van a meter directo al botellón. Y ya sabemos lo que les pasa ahí a los que se meten con niños.
2: Me muero.
1: Miserable.
2: Me muero, te lo juro, de verdad. Bendita cámara que estabas ahí. Castración para todos estos
1: química,
2: asquerosos,
1: así es.
2: Por Dios. Uf, por otra parte, vamos con un fabuloso espectáculo realizado por unos gigantes. Vamos hasta las costas del Salvador.
4: Así son recibidos los curiosos que se acercan a una manada de ballenas jorobadas a su paso por la costa salvadoreña. Los mamíferos más grandes del planeta muestran todo su esplendor a las embarcaciones durante su ruta migratoria que las hace recorrer todo el continente americano. Otra ballena sorprendieron con su peculiar forma de actuar. Al observar la embarcación repleta de turistas, golpeaban las inmensas colas una y otra vez contra el agua, como realizando un saludo para los curiosos. Pero los expertos aseguran que más que un saludo, es la forma como las ballenas se disponen a pescar, ya que al golpear el agua, asustan a los peces y los hacen correr hacia la dirección que ellas desean. En la playa Los Cóbanos del Salvador, Roberto Hugo Presa, Alarma TV.
2: Ay, George, qué majestuoso, de verdad, poder estar ahí. Todas esas personas, they're so lucky, de verdad, que pudieron presenciar esas ballenas maravillosas.
1: Sí, sí, sí. ¿No? El ser más grande, más gigante del planeta, que al mismo tiempo es quizás uno de los más pacíficos que existen. Vaya espectáculo. Y lo más maravilloso es que muy pronto van a llegar a California.
2: Uf,
1: vienen para
2: buenísimo.
1: Acá. En Ontario, Canadá, un sujeto completamente desnudo sembró el caos en un tranquilo vecindario después de haber causado un terrible accidente. Chequen esto.
3: Primero ocasionó que a otro conductor se impactara contra este vehículo estacionado. Luego, el tipo bajó de su auto completamente desnudo y paseó sus carnes por toda la cuadra. Y se va, aunque eso no sería lo último que veríamos de él. Minutos después regresa e intenta escapar en su auto, pero lo acorralan. Peor que puerco encebado, nadie lo podía atrapar.

0: Hasta que se metió a esta casa. Ahí los bomberos se tuvieron que convertir en vaqueros para lanzar al tipo. Y aunque no se ha dado a conocer información acerca de lo ocurrido, se cree que el tipo andaba bien drogado, porque nadie en su sano juicio enseñaría las carnes de esa manera.
1: ¿Qué tal este pelado, no? O sea, bueno, drogado sí estaba, lógicamente. Sí, sí, una sí, persona sí. Cuerda no va a hacer algo así, por Dios, todo el despelote que cometió.
2: Sí, sí, sí, sí. Y eso de quitarse la ropa, imagínate, todo en pelotas.
1: En pelotas.
2: Faltas a la moral, a las buenas costumbres, a la decencia. Y si me apuras, también falta la dieta. Que, pues, ¿qué pasó, gordis? Al bote.
1: Regresamos con más en Alarma TV.
0: Padre e hijo se enredan en acalorada discusión y todo terminó en un sangriento y triste final. Además, 6 jóvenes fueron sorprendidos en pleno acto, uno a uno, abusando sexualmente de una muchacha. Es un caso estremecedor.

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2: Y todo Brasil se encuentra aterrado después del desgarrador crimen que un hombre cometió contra su propio padre. Aquí las imágenes.
3: Aquí se le puede ver la cara de terror a los testigos. Y de pronto entró este hombre. Venía completamente ensangrentado, huyendo de su propio hijo que cargaba un machete en la mano y lo quería matar. El joven de 23 años de edad arremetió sin piedad contra su propio padre, un vendedor de pan de 58 años, después de haber tenido una acalorada discusión. El pobre sujeto intenta escapar una y otra vez, pero se resbala con su propia sangre. Y en el piso, el desquiciado lo vuelve a atacar. Pasaron largos minutos hasta que la policía llegó y arrestó al hijo psicópata. Testigos dicen que en medio de la embestida, el padre aún pedía a Dios que perdonara a su hijo. El hombre murió en la ambulancia a causa de las heridas. Pero ninguna fue tan dolorosa como la pena de saber que tu propio hijo te mató.
2: ¡Qué imágenes tan perturbadoras! ¿No te parece, Eliana? Evidentemente, ser testigo de algo así te descuadra el alma para siempre. En su locura atentó contra su propia sangre. ¡Qué horror!
1: Y aún así, el padre ya moribundo pidiendo piedad por su hijo, ¿no? Pidiéndole a Dios que... ¡Qué imagen!
2: Que tuviera compasión de él, sí. Una jovencita esperaba el camión cuando de pronto llegaron 6 tipos... que a base de mentiras la subieron a su auto para después abusar sexualmente de ella.
3: Como hienas llegaron, la rodearon y a base de mentiras se la llevaron. Eran 6 jóvenes depredadores que vieron a una jovencita sola e indefensa en una parada del camión y a base de mentiras se la llevaron y la subieron a un auto. Y ahí, uno por uno, le desgraciaron la vida y le desgarraron el cuerpo durante varias horas. Gracias a unos testigos que iban pasando y se dieron cuenta, fue que la jovencita de apenas 20 años de edad fue liberada. La policía dio con los enfermos psicópatas y de inmediato los arrestaron. Y la chica fue llevada a un hospital. Ya que estos degenerados son unos muertos de hambre, realizaron su acto en un coche, porque si se la hubieran llevado a otro lado, nadie se hubiera dado cuenta. Y la chica tal vez seguiría desaparecida. Desde Alarma TV, le deseamos una pronta recuperación física y mental a esta pobre víctima.
1: Realmente se me hace muy difícil comentar esta historia. Tengo un nudo en la garganta. Ha sido muy difícil procesar esto. Realmente, una niña de 20 años, George.
2: Sí, sí, es una miseria, miserable, es un acto inmundo. Y eso de que lograron rescatarla, pues tan solo es un decir. Esos malnacidos, esos enfermos, ya le desgraciaron la vida y el alma para siempre. Ojalá que los encierren el resto de sus días como mínimo.
1: Ojalá. Hemos terminado Alarma TV. Muchísimas gracias, soy Eliana Grete.
2: Un placer, soy Jorge Antolín.
1: Saludos para ti, mi querido Mateo Hernández. Él es mi paisano de Medellín, pero nos sintoniza desde Fontana, California.
2: Muchísimas gracias también para Guillermo Pineda. Él nos ve desde Cuernavaca, Morelos, México, porque hasta allá llegamos.
1: Muchísimas gracias.
2: Gracias, buenas noches.
1: Buenas noches.

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1: Hola, ¿qué tal? Muy buenas noches. Ustedes saben muy bien de qué se trata esto. Bienvenidos. Bienvenidos a Alarma TV.
2: Claro que sí, desde Burbank, California. Muchísimas gracias por sintonizarnos. Al final tenemos saluditos, así que estén pendientes.
1: Historias de impacto.
2: Por ejemplo.
1: Iremos a El Salvador, justamente. Uh-huh. Y también iremos a la Ciudad de México para ver cómo se roban autopartes.
2: ¿Qué tal, ah?
1: Pónganse cómodos, iniciemos.
2: Claro que sí, la peor pesadilla de cualquier padre ocurrió en la propia escuela de su hijo cuando un maestro le hizo esto.
3: Habían discutido en clase y cuando el estudiante decidió retirarse, el iracundo profesor lo persiguió y cuando lo alcanzó, de un derechazo a la cara, el maestro hace que el jovencito estrelle su cabeza contra la pared y caiga. El lenguaje corporal del cobarde profesor muestra que está colerizado y por no controlarse cometió este grave error. El maestro fue identificado como Mike Hosinski de la preparatoria Hometown en Indiana. Hosinski le había pedido al estudiante que se quitara el gorro de su sudadera y cuando el niño no accedió, comenzó la discusión. Hosinski fue despedido porque con sus acciones demostró que la educación también está en peligro de extinción.
2: Dios mío, qué horror. Se supone que es una persona que está para enseñar, para educar. Hay gente realmente tan, pero tan infeliz y tan amargada en esta vida, George, que se desquitan con los demás.
1: Así es, pero mira, el padre de ese jovencito de seguro tiene muchas ganas de darle una arrastrada a ese energúmeno y con justa razón.
2: Ojalá.
1: Por lo pronto ese maestro está reprobado, expulsado y ojalá le quiten la licencia.
2: Que así sea.
1: La justicia callejera está a la orden del día. Un borrachito se le puso al brinco a un policía hasta que llegó un grandulón a darle con todo. Vamos hasta allá.
3: Andaba muy sacalepunta, faltándole el respeto a la autoridad. Pero como el policía sabía que estaba borracho, decidió ignorarlo. Pero a este grandulón no le parecieron los insultos a la autoridad. Y de un jalón lo mandó a volar. Pero este peleonero, cuando se pone borracho, le sale lo terco. El vengador anónimo quiso mostrar las movidas de karate que aprendió viendo tele. Y de un patadón acabó con el enemigo del poli. El borracho fue arrestado y el justiciero simplemente...

0: desapareció del lugar, pero seguro que ahí anda por las calles de Guatemala esperando que un inocente policía esté en peligro para rápidamente ir a defenderlo.
1: Mal y de malas, Liana. Ahora resulta que la policía necesita que llegue un patancete.
2: Imagínense.
1: A que le eche la mano. Mira, si ese borrachito hubiese tenido 6 pies de altura y 230 libras de peso, dudo mucho que hubieses intervenido.
2: Qué abusivo se me hace. Terribles imágenes y la policía que no hace un pepino, oigan. Ahora, al parecer, hasta con el tequila hay que hacer justicia por mano propia porque también corre peligro. Vea, ¿a qué me refiero?
0: Entró muy campante a la licorería, pero no venía con intenciones de comprar nada. La mujer toma 5 botellas de tequila y se apresura para huir del lugar. De inmediato, es interceptada por una trabajadora que intenta detenerla. Rápido se le une otro hombre, pero pronto la pelea se pone 2 contra 2 cuando el cómplice de la ratera baja del auto a auxiliarla. Desafortunadamente, los delincuentes lograron escapar con 4 botellas. Se podría decir que hoy triunfó el mal y podrán celebrar su victoria con un buen tequila. Pero la policía ya los busca y seguro que pronto serán golpeados por la cruda realidad.
2: O sea, de lo más descarado. O sea, agarran el tequila, ven, métete al carro. Desafortunadamente, pues las chicas que trabajan ahí no pudieron con esa gentuza. Pero las cámaras los agarró.
1: Así es. ¿Y dónde va a ser la fiesta?
2: Ah.
1: Además de ratas de 2 patas, bien borrachales.
2: ¿Qué tal, ah?
1: Qué cinismo. Uh-huh. Y precisamente vea lo que sucede si no se le pone un alto a los rateros. Vamos hasta la Ciudad de México a ver estos robos.
0: Una pareja camina en plena madrugada por esta calle del Estado de México. Podrían ser asaltados en cualquier momento, pero eso no pasará, porque ellos son los rateros. Lo que la mujer lleva envuelto en brazos no es un bebé, sino el cuerpo del delito, partes de auto que su pareja ha ido robando en el trayecto mientras ella le echa aguas. Una ola de desvalijamientos a autos ha plagado esta parte de la ciudad, donde los rateros en menos de 3 minutos terminan su trabajito. Lo peor es que hacer una denuncia toma tanto tiempo y proceso que la mayoría de las personas prefieren callar y mandar a arreglar su auto. En pocas palabras, el sistema de justicia está tan roto que estos delincuentes son beneficiados para hacer de las suyas.
1: Sí que son finos filipinos a la hora de tomar lo que no les pertenece.
2: ¡Qué rabia!
1: Es más, hasta se esperan contrarreloj.
2: No.
1: Pero no les hables de trabajar. ¡Qué pereza!
2: ¡Qué asquerosos, de verdad! La otra vez me robaron a mí un bombillo también del carro.
1: ¿Y qué coraje da?
2: Ave María. Ahora nos vamos hasta El Salvador a conocer a Roxana, quien de pronto recibió un ultimátum por parte de la muerte, pero ella decidió hacer de tripas corazón.
3: Su nombre es Roxana, vive en El Salvador y tiene 32 años. Ella ha sorprendido a todos al rifar los muebles y electrodomésticos de su humilde vivienda, en pleno centro de la capital.
4: La voy a rifar y que sea lo que Dios quiera, ¿verdad?
5: Usted se ganó lo que es la cristalería.
3: Esta mujer tomó la decisión después que los médicos le dieron esta terrible noticia. Le descubrieron cáncer en el intestino. Y es que Roxana sobrevivía vendiendo dulces en los autobuses, una actividad que realizaba durante todo el día y parte de la noche. Pero debido a la enfermedad, ahora ya no puede trabajar lo suficiente para pagar sus deudas. Por eso decidió rifar parte de sus pertenencias, como este juego de comedor, un juego de sábanas y accesorios para celular. Ahora ya está internada en este hospital público para recibir tratamiento y poder salvar su vida y no desamparar a sus pequeñas hijas. En San Salvador, El Salvador, Roberto Hugo Presa, Alarma TV.
2: Ay, Dios mío bendito. De verdad que a veces yo me pregunto, ¿la vida puede ser tan injusta con algunas personas?
1: Sí.
2: La señora luchando con su hija hasta el punto de llegar a vender sus pertenencias, George.
1: Deshacerse de lo poco que tenía.
2: Ay, no.
1: Ahora sí que una historia llena de valor y de heroísmo. Roxana merece que se logre el milagro y que vença al cáncer. Que así sea. No se despegue de su televisor porque más adelante lo llevaremos al Valle de la Muerte, un lugar donde las piedras caminan. Pero antes, una jovencita lloraba en la calle por haber terminado con su novio Y cuando las cosas no podrían estar peor, sucedió esto.
0: Le había ido tan mal en el día que pensaba, ya nada más falta que me orine. ¡Ah, caray! No, pues ahora sí ya no le falta nada. El perrito vio a la chica y ahí mero marcó territorio. A la pobre jovencita no le quedó de otra más que meterse a su casa. Mejor que se dé un baño, se meta a la cama, porque mañana será otro día.
2: ¡Ay, Dios! Pero yo lo vería como señal de buena suerte. De verdad, yo lo vería como que, bueno, es tiempo de cortar y va a llegar alguien mucho mejor.
1: Fíjate que lo mismo pensé.
2: ¿En serio?
1: Que era un mensaje del universo.
2: ¿Viste?
1: Aunque de pronto el universo lleva, le llega a uno cada mensaje que no sabe si reír o llorar.
2: Ay, Dios mío. Regresamos con más acá en Alarma TV.
0: Decenas de lugareños intentan salvar a este bebé delfín que se toparon en la playa. A la criatura le queda poco tiempo. También, que alguien ayude al bebé. Este mono secuestró al niño y todo el pueblo quedó en estado de alarma. Además, como guerra de espartanos de barrio, taxistas y tianguistas se enfrentan a muerte.
6: ¡Es Sparta!

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2: Y es momento de ir al Valle de la Muerte, aquí en California. Es un lugar enigmático, pero lo más impactante es este fenómeno inexplicable que sucede ahí. Vamos hasta allá.
3: Dicen que las piedras rodando se encuentran. Y en esta zona del Valle de la Muerte, en California, eso es cierto. Como puede ver por las marcas, aquí las piedras caen.

0: están solas. Por más de 50 años desde que fueron descubiertas, los científicos han tratado de explicar el fenómeno, pero es hasta recientemente que se encontró una razón lógica. Como en este lugar, durante la noche, las temperaturas llegan al punto de congelación, más la lluvia, las piedras quedan sobre una delgada capa de hielo, y durante el día, esa capa se derrite y llegan los vientos que las piedras solitas se mueven, y eso va dejando una estela mostrando el trayecto que recorrieron. Cada noche se repite el acto, siempre y cuando haya humedad. Dice el dicho que si la montaña no viene a uno, que uno vaya a la montaña. Pero aquí, lo curioso es que la montaña sí podría venir, al menos piedra por piedra.
1: ¡Wow! ¡Qué explicación científica!
2: Ajá.
1: Tan interesante.
2: Muy interesante.
1: Y que en una de esas es cierta. Aunque muchos preferirían seguir imaginando que las mueven fantasmas y espíritus por las noches. Suena más divertido, ¿no?
2: Los extraterrestres, que era lo que yo pensaba.
1: Así
2: pero
1: es.
2: Muy interesante, como dices. Ahora, en Colombia, lo que rueda es la marihuana. Vea usted nada más el enorme decomiso que llevaron a cabo las autoridades en días recientes.
0: Había mota hasta para aventar para arriba. Fue más de una tonelada de marihuana lo que las autoridades incautaron en el Valle del Cauca, en Colombia. En tres decomisos separados se lograron asegurar pacas de aquilo, cigarrillos ya forjados y otros tipos de paquetes que contenían la hierba mala o buena, dependiendo de a quién le pregunte. Como puede ver, el narco anda bien ocupado últimamente. Y aunque las autoridades hoy cantaron victoria, el tráfico de droga es un monstruo gigante al que hasta el momento nadie ha podido derrotar.
2: ¿Qué es esto, George? Es el colmo del descaro. O sea, todavía hacer esto y así. Imagínate tanto decomiso, por Dios. ¿Y qué van a hacer con la plata y qué van a hacer con todo esto?
1: Usted lo ha dicho.
2: ¿Ah?
1: Ahora sí que ese era un guatote.
2: Tenaz.
1: Y además de la buena. Pero como tú estás diciendo, ¿de verdad la van a destruir?
2: Ay, no.
1: Eso es mucho dinero.
2: Pura paja.
1: Piénselo bien. Y en El Salvador, un grupo de vecinos se unieron para salvarle la vida a un bebé que apareció en el lugar menos esperado. Chequen esto.
3: Pensaban que se trataba de un atún, pero descubrieron que en realidad era un delfín bebé que por alguna razón se separó de sus padres. Estaba deshidratado. Por eso los lugareños se organizaron para improvisar una piscina y llenarla de agua salada. Los expertos lo trasladaron para darle atención médica. Le hicieron varios exámenes mientras intentaban alimentarlo. Pero según explicaron, su principal dolor era la ausencia de sus padres. El bebé delfín falleció varios días después, pero la comunidad dice que jamás olvidarán sus pedidos de ayuda. En El Salvador, Roberto Hugo Presa, Alarma TV.
1: ¿Cómo viste, Liana? ¡Qué lindura!
2: Hermoso.
1: ¡Qué ternura de baby! Y qué triste que tenía que morirse. Bueno, que haya muerto. No es que tenía que morirse, simplemente sin su familia imposible sobrevivir.
2: Bueno, la verdad, los salvadoreños, qué gran corazón, compasión, hicieron hasta lo imposible, ¿no?
1: Así es.
2: Ay, Dios, ahora nos vamos con un mono que secuestró a un bebito y puso a todo el pueblo en estado de alarma.
0: El mono se encuentra en posición de escudo. Parece como si quisiera proteger al pequeñito de todos los humanos que los tienen rodeados. El animal voltea a todos lados, pero sin perder de vista al bebé, a quien ha reclamado como suyo. Amenaza con morder al que se atreva a acercarse. Sin embargo, llega un momento en que lo distrae y ahí le ganan la partida. La pregunta es, ¿por qué un changuito cuidó mejor a este bebé que la mamá humana? ¡Ay, señor!
2: Es impresionante, ¿no? El instinto materno. Y como si bien estamos diciendo, tiene más cuidado este mono que sus propios padres, George.
1: Sí,
2: ¿no?
1: Qué curiosa escena. Fíjate que después de verla, caigo en la cuenta de que yo conozco a muchos monos que se parecen a esa changa. Les da por agarrar lo que no les pertenece. Ah, y si se lo reclamas, te dicen que era suyo.
2: imaginas.
1: Qué cínicos.
2: Ay, regresamos con mucho más acá en Alarma TV.
0: Kinder del horror. Captan a maestra torturando a un niño de apenas 3 años de edad. Además, mexicanos al grito de guerra.
4: ¡Es Esparta!

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1: Y continuamos con más historias de impacto.
2: Efectivamente, vámonos hasta mi tierra, Colombia, porque esta historia ha indignado al país entero. Conozca al monstruo que trabajaba en un kinder.
3: La mujer es supuestamente la psicóloga del kinder. El niño está pasando un verdadero martirio y a pesar de que hay otros adultos presentes, nadie lo ayuda. Como puede ver, la mujer no le tiene piedad. Las autoridades ya revisan este caso, pero los minutos que pasó este pequeñito en las garras de esta desalmada, seguro que lo dejarán traumado de por vida.
2: Dios mío, George. ¿Qué? Y siendo una psicóloga. Imagínate, ¿dónde diablos está ese título, carajo? Tremendo monstruo la que trabajaba ahí.
1: Mira, no tengo idea qué le pudo haber ocurrido a esa que es que maestra o psicóloga, como dices, en la vida. Pero lo que hace con ese nene es una infamia y lo más terrible es que nadie, absolutamente nadie, haya intervenido.
2: Sí, hombre.
1: ¿Qué les pasa?
2: Dios.
1: Bueno, en Ucrania, una mujer salió a comprar provisiones debido a la guerra que se está viviendo en este momento en ese país, pero tristemente no regresó a casa.
3: El número de muertes en esta guerra incrementa cada hora. Y lo más triste es que cosas tan mundanas como ir a la tienda se pueden convertir en una situación de vida o muerte. A esta mujer le cayó un proyectil que le cortó la pierna de tajo. Y minutos después de que fueran grabadas estas imágenes, la víctima murió. Es una guerra donde dos gobiernos se enfrentan. Y en medio de todo, los ciudadanos inocentes son los que pierden lo más valioso, la vida.
1: Crónica de una guerra anunciada y empujada, esperada por largo tiempo. Ahora Ucrania se desangra mientras que esas potencias esperan con ansia repartirse el botín.
2: Qué terrible.
1: Miseria humana.
2: Miserables, la verdad, que se peleen entre ellos, entre los presidentes. Pero la vida de inocentes, por Dios, qué horror, que llegue la paz. Ahora les cuento que en la Ciudad de México se desató una pelea campal, dignas de esas que salen en las películas. Hasta parece que esto es Esparta, pero en México.
3: En esta esquina, los tianguistas. En esta otra, los taxistas. ¡Que comience el encuentro! Esto fue lo que se vivió en la Ciudad de México cuando un taxista tumbó el puesto de un comerciante. Y como los mexicanos están listos al grito de guerra, se armó la gorda.
4: ¡Es Esparta!
3: A palos, piedras, patadas y piquetes de ojos se enfrentaron tianguistas contra taxistas, como si fueran espartanos de barrio. Por fortuna, esta vez las autoridades sí llegaron a tiempo a detener la trifulca antes de que alguien resultara muerto. Pero seguro que esta pelea no terminó aquí.
2: ¡Qué horror, por Dios! ¿Qué es esto? Cuando hay campo para tanta gente, ¿el sol sale para todo el mundo?
1: Mira, ya lo de menos es el puesto y lo que se perdió. Ellos querían liberarse de tanto estrés y tensión. Y bueno, creo que lo lograron. Relájense, muchachos.
2: Sí, relájense, por favor. Disfruten la vida, hombre. Hemos terminado Alarma TV. Muchísimas gracias, Liliana Grete.
1: Un placer. Soy Jorge Antolín.
2: Saludos para ti, mi queridísima Lupita, y también a su suegra Sandra y, bueno, a don Edgar, que nos ven desde Santa Clarita, California.
1: Muchísimas gracias. Y también para Débora Vargas. Ella nos ve desde Pensilvania.
2: Gracias, gracias. Síganos escribiendo que ahí les contestamos.
1: Buenas noches.

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1: No la habrá en ninguna parte, solamente acá en Alarma TV desde Burbank, California. Muchísimas gracias por sintonizarnos.
2: Claro que sí, un placer contar con su presencia. Historias como a ustedes les gustan, claro. Impresionantes, por ejemplo.
1: Ay, mire, un tipo que yo creo que le fue infiel a la novia o a la esposa y eso le llevó de todo, serenata. O sea, los hombres quieren comprarlo a uno.
2: Pónganse cómodos, iniciemos Alarma TV. Para aumentar la clientela, un bar tuvo una gran idea, poner en peligro la vida de los clientes. Usando esta ardiente técnica, sorpréndase.
3: Lo hacen para que a las parejas se les encienda la llama de la pasión y a los amigos se les funda la amistad y que así dure toda la vida. Este es el especial Llamarada Kian, una bebida a base de vodka que además incluye la encendida de cabeza, varios shots y uno que otro golpecito para que entre bien el trago. Y para cerrar con broche de oro, el famoso aliento de dragón. Se podría decir que esta bebida alejaría a las personas, pero al parecer a muchos les gusta la mala vida.
2: Uy. Mira, Liana, en cuestión de bebidas, cada quien tiene sus preferidas.
1: Claro.
2: Yo en lugar de un vodka, prefiero un buen tequila. Y en cuanto a las velitas, esas se las dejo al pastel.
1: Sí, ¿no?
2: Cada quien.
1: Está como peligro. A mí me gusta el Sex on the Beach. ¿Sabes cuál es?
2: A mí me encanta también. ¿A usted?
1: Así se llama el trago. Ahora, el tipo que veremos a continuación se sospecha que andaba borracho. Y de lo que sí estamos seguros es que este hombre pues no debería de manejar así.
3: Es cierto. Hay personas que no deberían manejar. Quien le haya dado la licencia de conducir a este sonso, básicamente le dio una licencia para matar. No sabemos qué se le metió para que se pusiera como remolino a chocar todos los autos. Pero después de esto, no debería montarse ni a una bicicleta.
1: ¿Qué tal este? Imagínate, chocó todos los carros habidos y por haber del parking.
2: Sí, sí. Confundió la gimnasia con la magnesia. Es decir, en lugar de primera, metió reversa.
1: Ajá.
2: Y en lugar de meter el freno, el acelerador.
1: María.
2: ¿Qué tal? Uh-huh. Y vámonos hasta el interior de esta farmacia para ver un ratero que se llevó una dotación de medicinas dignas para un hospital. ¡Increíble!
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Es una situación muy difícil. ¿Qué debe hacer un empleado ante un robo? ¿Arriesgar la vida por la tienda para la que trabaja? ¿O dejar que este malandro se lleve todo? Entonces, como nadie lo detiene, el tipo está...

0: Después de la bananiza, la rata continuó lanzando otras cosas y luego se fue con lo que alcanzó a robar. Y al momento, no ha sido detenido. Las autoridades le aconsejan a los ciudadanos no intervenir, porque no siempre serán platanazos. Podrían recibir plomazos y no vale la pena.
1: Liana, todos este tipo de asaltos que ocurren a últimas fechas en los Estados Unidos tienen algo en común, que salta a la vista, es evidente, por eso ni siquiera lo menciono. Y evidentemente este país está en problemas.
2: ¡Qué horror! ¡Qué imágenes! Y como, claro que estamos en problemas desde hace tiempo, por Dios. Uh-huh. María. Ahora, a juzgar por el siguiente video, trabajar en un comercio pues puede ser muy peligroso. Y vea usted por qué se lo digo.
3: Este hombre en El Salvador, que se hace pasar por un cliente, entró tranquilamente a un establecimiento comercial que era atendido por una mujer. Pero luego reveló sus verdaderas intenciones al sacar un machete que llevaba oculto con el que amenazó a la empleada del lugar. Ella no tuvo más remedio que entregarle todo el dinero de la venta del día. Mientras que en otro centro comercial, las cámaras captaron a dos rateras en acción. Ellas también se hacen pasar por clientes y en un descuido, una de ellas mete su mano en el mostrador y roba un teléfono celular. En El Salvador, Roberto Hugo Presa, Alarma TV.
2: ¿Qué tal, George? ¿Qué viejas tan sinvergüenzas, carajo?
1: Usted lo ha dicho, ¿no?
2: Se van metiendo ese celular por ahí.
1: Y que habían dos, tres más, eso que ni qué. Todos los ladrones tienen un plan, ya sea con lujo de violencia o con mucho ingenio. Su objetivo es llevarse lo que no les pertenece y generalmente tienen éxito.
2: Ahora no se despegue de su televisor porque más adelante el reportaje exclusivo de soldados rusos que dicen haber sido engañados para atacar Ucrania. Pero antes vea esta extravagante manera de pedir perdón.
0: Serenata, flores, ositos de peluche, pancartas y un camión de carga lleno de globos. Todo para pedir perdón. Pues, ¿qué habrá hecho este compadre para traer la conciencia tan cochina y armar este teatrote? Según informes, el sujeto declaró que en realidad contrató 5 camiones de carga llenos de globos, pero por un error, solo llegó uno. La verdad, aunque hubieran sido 40 camiones, tristemente, la mujer nunca lo perdonó y nunca salió. Y todavía no se sabe si no salió por la pena o porque sigue enojada. Y mientras tanto, todas las demás mujeres del mundo tomando nota de cómo quieren que les pidan perdón de ahora en adelante. No.
2: Pues sí se ve, George, que el tipo está súper arrepentidísimo.
1: ¿Tú crees?
2: Es cierto.
1: ¿Y a qué se de? O sea, ¿cómo puedo dar cuenta de eso? ¿Por el número de globos?
2: Puedo yo sentirlo como mujer, pero yo no lo perdonaría. Yo no perdonaría una infidelidad por más globos y miércoles que me traiga el tipo.
1: Dicen que es mejor pedir perdón que pedir permiso. Y puesto que tú te mandas solo, ella decidió no perdonarte, así es que te vaya bien.
2: A la quinta porra, mijo. Regresamos con más acá en Alarma TV.
0: Padres y estudiantes enfurecidos, conozcan lo que le hizo la escuela a este joven víctima de bullying. También, el mundo está al revés. Ahora resulta que gallos organizan peleas clandestinas de perros. Además, tragedia en México. Este sábado, un partido de Querétaro contra el Atlas terminó con decenas de muertos y heridos.
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1: Y continuamos con historias extraordinarias.
2: Claro que sí, en Rusia un joven probaba su dron y mientras lo manejaba por aquí, por allá, descubrió esta escena aterradora.
3: Sobrevolaba el hermoso bosque en Rusia, cuando de pronto descubrió algo escalofriante. Un enorme oso grizzly que salió de su hibernación para echarse una botanita y la encontró en este sujeto. En internet hubo quien dijo que el video era falso y contenía efectos especiales, aunque otros expertos aseguran que es real. Se dice que los osos alcanzan una velocidad mayor a las 35 millas por hora, así que si las imágenes son reales, definitivamente esta fue la última vez que se vio a este hombre.
2: Ay, no, yo creo que era pura paja, ¿no?
1: Pues mira, para ser fake, ese oso se veía muy real. Y si es que el hombre no aparece, esperemos que es porque sigue corriendo.
2: Pues sí.
1: ¡Córrele que te alcanza! ¡Qué miedo! Y bueno, hablando de Rusia, nuestra reportera Karina Nájera nos trae una investigación acerca de lo que dicen algunos soldados rusos en relación con la guerra contra Ucrania.
4: El mundo es testigo de la sangrienta guerra que se desató en Europa. Pero al parecer, la táctica principal de este fatal encuentro fue el engaño y las mentiras. Se ha informado que varios soldados rusos capturados por Ucrania han declarado que no sabía que irían a una guerra, que el gobierno ruso los llevó a una pelea a base de engaños. Esta alarmante información se dio a conocer por medio de un canal de Telegram llamado Encuentra los Tuyos, que se dedica a ayudar a familias rusas a buscar a los soldados que se han perdido en la guerra con Ucrania. En varios videos de este medio, se ha visto a diferentes efectivos rusos asegurando que les dijeron que solo iban a un ejercicio militar en varios campos que casualmente colindan con Ucrania. Y al parecer, hay reportes de la existencia de videos donde se le ve a los jóvenes rusos llorando y denunciando el abuso de su propio gobierno para obligarlos a pelear.
5: Посадили, сказали, учения, все там нормально, все как будет. Ну, мы не знали, что мы ничего не хотели. Нас просто обманули и бросили.
4: Entonces, esta es una guerra que ellos no pidieron. Sea verdad o sea mentira, lo triste es la cantidad de vidas inocentes que se han perdido en esta batalla. Desde

0: Karma TV, deseamos que regrese la paz a esa zona del planeta. Para Alarma TV, Karina Najera.
1: Y se escucharán cosas aún peores. El asunto es crear miedo y división.
2: La verdad que sí, muchas preguntas sin respuestas. Y bueno, lo que estamos viendo acá son testimonios de soldados diciendo que los enviaron engañados. Estamos viendo también gente muriendo, las bombas. Bueno, ustedes tienen la mejor opinión. Ahora veamos esta desgarradora realidad, la del bullying en las escuelas, porque en Arkansas un jovencito víctima de abuso recibió el mismo castigo que su verdugo.
3: El bully quiere provocar al chico a pelear, pero el muchacho simplemente se viste para poder salir de ahí rápidamente. Pero el joven abusador está decidido y lo provoca una y otra vez, con palabras, con empujones, lo intimida, lo irrita, lo hace enojar.

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1: Muchísimas gracias. Continuamos con más de Alarma TV.
2: Y ahora les mostramos una hazaña muy tonta y peligrosa a la vez, pero que aún así le está dando la vuelta al mundo tanto que llegó hasta Alarma TV.
3: Este joven hizo viral el reto. Consiste en hacerle cosquillas a la huesuda aventándose desde lo alto con la patineta. Después de sus miles y millones de seguidores, el puente, localizado en Estocolmo, se volvió famoso. Y ahora hay decenas de personas que lo visitan para jugarse la vida. Hasta ahora su valentía ha logrado una serie de videos impresionantes, pero poniéndose tan cerca de la muerte no debería ser considerado un acto de valentía, sino de estupidez.
2: ¡Sas, culebra! Ay. Tenía que ocurrir en Estocolmo para demostrar que efectivamente eso es el colmo, pero de la estupidez.
1: La verdad.
2: Y tal parece que es contagiosa, que se pega.
1: Uy, por ganar unos cuantos likes y fama y toda esa vaina, arriesgan la vida. ¿Qué tal que no se le hubiera abierto esa vaina?
2: Usted lo ha dicho.
1: El paracaídas, ¿no? Por otra parte, les cuento que en México la ola de violencia prácticamente ha hundido a los medios de comunicación, tanto que varios periodistas han muerto a manos del crimen organizado.
4: En México, la libertad de expresión ha muerto. En lo que va del año 2022, 7 periodistas han sido silenciados a manos del crimen organizado. Recientemente, Jorge Luis Camero, conocido como Choche, fue asesinado en un gimnasio de la ciudad de Empalme, en Sonora. El periodista acababa de renunciar a su cargo de secretario particular del presidente municipal de Empalme para retomar su necesidad de informar, de ser un periodista. Quería dar a conocer con valentía la verdad que se vive en México a manos del narco, pero fue silenciado con 8 impactos de bala de calibre 9 milímetros. La prensa en México exige que se haga justicia y que tengan la libertad de informar la verdad sin miedo. Sin embargo, al crimen organizado no le interesan los sueños de los periodistas. Y hoy, en México, el que habla muere. Y el que se calla, vive. Desde México, para Alarma TV, Karina Najera.
1: Terrible, ¿no? No hay libertad de expresión, por Dios. Mejor quedarse callado. O sea, si dices algo, entonces te matan.
2: Es una de las profesiones más peligrosas del mundo y que tristemente ha convertido a México en el primer lugar de periodistas silenciados.
1: Ay, no, qué horror.
2: Impresionante. Y no solamente el narco está matando a los mexicanos, también entre los ciudadanos están eliminando. Vea la tragedia que sucedió este sábado en un partido de fútbol.
3: Era un partido del Querétaro contra el Atlas en el Estadio La Corregidora. Los primeros reportes indicaban que había 22 heridos gracias a los actos de violencia durante un partido donde lo último que reinó fue la paz. Alrededor del minuto 63 del encuentro fue que se generó el primer brote de violencia por parte de los aficionados del Atlas contra los del Querétaro. Tristemente, la bronca rebasó la seguridad del estadio y la trifulca creció rápidamente. El presidente de la Liga MX informó que seguramente se va a cancelar la jornada 10.
5: Las barras visitantes a partir de hoy ya no van a poder ir a los estadios.
3: Los mexicanos piden que se acabe la violencia a manos del crimen organizado y ahora también a manos de aficionados de equipos contrarios.
6: ¡Ya estuvo, raza! ¡Ya estuvo, ya estuvo!
3: Como mexicanos nos gusta vivir la intensidad del fútbol, pero no con sangre, mucho menos con muertos. Hoy, todo México está de luto.

0: Horrible, de verdad, lo que puede llegar el fanatismo, ¿no? Combinado con el alcohol. Aquí las imágenes, por favor, que no me vengan a mí con ningún cuento de que no hubo ningún muerto ahí, George.
1: Claro,
0: O sea,
1: tristemente
0: hello.
1: hubo no uno, sino decenas,
0: Pero el
1: ¿no?
0: gobernador dice que no.
1: Bueno, eso es lo que dice el gobernador. La realidad es muy otra. Cuando llega la violencia al fútbol, pierden todos, los aficionados, el deporte y el espectáculo en sí.
0: Pues sí.
1: ¡Qué tragedia!
0: Hemos terminado Alarma TV. Muchísimas gracias, Juliana Grete.
1: Un placer. Soy Jorge Antolín.
0: Saludos el día de hoy para ti, mi queridísimo Edward Lara de Houston, Texas.
1: También para Maura Castro. Nos sintoniza desde Jacksonville,
0: Muchísimas
1: Florida.
0: Gracias.
1: Muchísimas gracias por vernos.
0: Claro que sí. Que descansen.
1: Buenas noches.

0: Hola, ¿qué tal, familia? Feliz día. Bienvenidos a una emisión más de Noticias 24 Horas, edición fin de semana. Yo soy Karen Marroquín. Muchísimas gracias por acompañarnos. Vamos a comenzar con una noticia histórica, pues ya pasaron 7 años para que los venezolanos en Miami pudieran volar de manera directa a Venezuela. El primer vuelo aterrizó en Caracas en medio de la alegría de decenas de pasajeros y a muchos no les importó pagar hasta $2,000 por boleto. Ronald Acha estuvo en el aeropuerto de Miami y obtuvo los testimonios de los venezolanos antes de abordar el avión. Veamos.
1: Fue una fiesta y celebración en donde pudimos ver muy contentos a los 74 pasajeros que abordaron el reinicio de los vuelos directos, el 3599 de la línea American Airlines de Miami a Caracas.
2: Uy, hace ya más de 7 años y emocionadísima de poder regresar un vuelo directo de Miami a Venezuela.
1: No escatimaron en pagar más de $1,000 para reunirse con su familia después de varios años. La señora Isabel, emocionada, cree que este es un paso para mejorar la economía de Venezuela e invitó a todos a visitar a su país.
3: Feliz que podemos tener esa opción como éramos antes, que podíamos ir y venir, era un vuelo corto.
1: Encontramos más caras de felicidad de venezolanos que regresaban a su país después de casi 2 décadas.
4: Conocer los sobrinos nuevos que no conocía, ya que tenía más de 18 años sin ir a Venezuela.
5: La compañía American Airlines ha indicado que a partir del 21 de mayo tendrá 2 vuelos directos desde Miami a Caracas y asimismo a partir del próximo mes tendrá otro destino de viajes desde los Estados Unidos a Maracaibo.
1: La emoción no solo se vio en los pasajeros, sino también en la tripulación del avión Embraer 175, que minutos antes de las 10 y 20 de la mañana cruzó este halo de agua a manera de bendición de este reinicio de actividades. Autoridades de Miami y venezolanos esperan que este sea un paso importante para la transición democrática en Venezuela.
6: Lo que sueñan es el día en que puedan volar a una Venezuela libre, donde se restaure la democracia.
1: Desde Miami, Florida, Ronald Acha, Estrella TV.
0: Mientras tanto, el precio del petróleo alcanzó esta semana su nivel más alto desde el inicio de la guerra con Irán y su mayor aumento en 4 años. El impacto sigue creciendo en el bolsillo, trabajadores pagando casi el doble por combustible y familias recortando gastos. En Phoenix, Arizona, Rubén Pereira tiene las reacciones.
7: Para quienes dependen de la gasolina todos los días, el aumento no es solo un número, es un golpe directo a su trabajo. Jardineros como estos aseguran que el costo del combustible prácticamente se ha duplicado, obligándolos a ajustar gastos o incluso trabajar más para poder mantenerse.
8: Más antes eran como 200, ahorita son como 450 a la semana por todo. Casi no hay jale y puras de esas.
7: Este jueves, el precio del petróleo alcanzó su pico más alto desde el inicio de la guerra con Irán y el mayor aumento en 4 años. El petróleo Brent llegó hasta los $126 por barril y el crudo estadounidense ronda los 108. El aumento también impacta el precio de la gasolina, que hoy promedia a nivel nacional los $4.30 por galón. Aunque en estados como California, los conductores enfrentan los precios más altos, superando los $6 por galón.
9: En el contexto de Estados Unidos, esto tiene un problema adicional, que es inestabilidad económica social, que está haciendo que los precios sean más altos.
7: Un impacto que lo siente Mike con su camión de remolque. Asegura que antes de la guerra llenaba los 2 tanques con diésel con $220. Ahora tiene que gastar $450. Ahora Mike dice que forzosamente tiene que cobrarle más a sus clientes por su servicio de grúa debido al costo del combustible.
10: Sin una solución clara en el horizonte, la pregunta para muchos es, ¿cuánto más podrán resistir los consumidores, especialmente aquellos que viven al día?
7: La administración Trump ahora impulsa la creación de una coalición internacional para reabrir el estrecho de Hormuz, mientras mantiene el bloqueo a puertos iraníes, en un intento por restablecer el flujo del petróleo a nivel global. Por su parte, familias como la de Juan tratan de ajustarse a estos tiempos.
11: Lo que hacemos es pues no salir, o sea, no gastar más, nos tenemos que recortar en nuestro presupuesto a causa de esta situación, ¿verdad? Pero pues aquí andamos echándole ganas.
7: Rubén Pereira, Noticias Estrella TV.
0: Vamos con una buena noticia para quienes no tienen un fondo de ahorro por parte de su empleador y están cerca a su jubilación. Nos referimos al 401k. El presidente Trump, a través de una orden ejecutiva, ahora les ofrece una opción para que puedan ahorrar para el futuro. En Miami, Florida, Anthony Belchi tiene los detalles.
12: El presidente Donald Trump firmó hoy una orden ejecutiva para ampliar el acceso al ahorro para el retiro entre millones de trabajadores que no cuentan con un plan 401k a través de su empleador, una realidad muy presente entre las minorías como la latina, donde miles dependerán casi por completo del seguro social. Catriel está a punto de jubilarse y sin un 401k lo ve muy difícil.
13: Es un desafío tanto para los que están en el mínimo, en los 800 o en los 1000 o en los $1,200, como el que puede estar en el tope o con mucha suerte en 2000.
12: La orden instruye al Departamento del Tesoro a crear un programa federal de cuentas individuales de retiro pensado para trabajadores por contrato de medio tiempo, empleados de pequeños negocios o autónomos que hoy quedan fuera de un 401k tradicional.
14: Es un programa o un plan de ahorros para la jubilación que usualmente es ofrecido por empleadores. Okay, por los empleadores, en donde los empleadores hacen un match de lo que tú ahorras.
12: La medida también contempla el lanzamiento del sitio web trumpira.gov, previsto para el 1 de enero de 2027, con un listado de cuentas de bajo costo y sin mínimos de contribución. Aún así, los expertos insisten, hay que empezar a planificar cuanto antes.
15: Nunca es muy temprano para empezar a planificar. ¿Por qué? Porque ya la jubilación no era lo que era antes, de los años dorados.
12: Y es que frente a un costo de vida que no deja de subir, la tercera edad corre el riesgo de quedar al margen.
13: Y sí, la tercera edad puede quedar un poco excluida si no tiene un respaldo familiar, hijos, nietos. Yo no tengo hijos, por supuesto, nietos tampoco. Quedan solos.
10: Una medida que también deja una advertencia: planificar el retiro hoy para no enfrentar mañana una vejez con muchas más preguntas que respuestas. Desde Miami, Florida, Anthony Belchi, Noticias Estrella TV.
0: Por otra parte, el caso sobre la muerte de la joven Celeste Rivas arroja detalles realmente perturbadores. La Fiscalía de Los Ángeles asegura tener pruebas que implican al cantante David y las acciones que habría realizado en su intento por desaparecer las evidencias. María Teresa Sarabia tiene la historia que parece sacada de una película de terror.
16: El cantante David presuntamente apuñaló hasta la muerte a la adolescente de 14 años, Celeste Rivas, para silenciarla. La oficina de distrito del fiscal de Los Ángeles presentó un documento judicial con estremecedores detalles del homicidio, el desmembramiento del cuerpo y los intentos del acusado por deshacerse de la evidencia. De acuerdo al documento, David Burke conoció a Celeste Rivas cuando ella tenía solo 11 años y comenzaron a tener relaciones sexuales desde que la menor tenía 13 y el 18. Los fiscales encontraron mensajes de texto entre ambos que revelan los celos de la víctima por relaciones del acusado con otras mujeres, ya que David la llevó a creer que tendrían un futuro juntos. Supuestamente Celeste lo amenazó con exponer su relación inapropiada para arruinar su carrera musical. Los mensajes son del 22 de abril de 2025, una noche antes que cesara la actividad del teléfono de la víctima y, según creen los fiscales, fuera asesinada. La acusación señala que el cantante apuñaló a Celeste hasta la muerte el 23 de abril y se quedó mirando cómo se desangraba. Después compró por internet una pala, una bolsa para cadáver, dos sierras eléctricas y una piscina inflable, artículos que fueron entregados a su casa bajo un nombre falso. De acuerdo al documento, el acusado usó la motosierra para desmembrar su cuerpo dentro de la piscina inflable en su garage, donde luego las autoridades encontraron el ADN de Celeste. La fiscalía también afirma que David amputó dos dedos de la menor donde tenía tatuado su nombre. Después, el cantante habría viajado hasta el condado de Santa Bárbara para deshacerse de la evidencia y regresó a su casa el 24 de abril. El cuerpo de la adolescente fue hallado 5 meses después en avanzado estado de descomposición en la cajuela de un Tesla registrado a nombre del cantante. Burke está acusado de asesinato, abuso sexual continuado de una menor y mutilación de restos humanos, aunque él se declaró no culpable de los cargos. María Teresa Sarabia, Noticias Estrella TV.
0: En otra parte del mundo, la policía de Londres difundió imágenes de cámaras corporales que muestran a agentes enfrentando a un sospechoso armado con un cuchillo, ordenándole tirarse al suelo antes de usar una pistola eléctrica. El hombre de 45 años fue detenido en el lugar y ahora autoridades investigan el ataque como un incidente terrorista, luego de que dos hombres judíos, uno de 73 y otro de 34 años, fueron apuñalados y hospitalizados en condición estable. Con esto es momento de ir a una pausa, pero no le vaya a cambiar porque tenemos mucha más información al regresar aquí en Noticias 24 Horas.

0: Gracias por continuar con nosotros. Activistas pro inmigrantes le brindan apoyo y asesoría a migrantes que tienen miedo de ir a los centros de procesamiento de ICE. Esto a raíz de los constantes arrestos, aun cuando los migrantes acuden para realizar procesamientos y continuar con sus casos. David Medina tiene la historia.
1: Con sus familias, Señor, con sus familias que los esperan en casa, van a volver a verlos hoy. Lo declaramos, Señor, en el nombre de Jesús y los cubrimos.
2: Con una oración y dejando su futuro en las manos de Dios, así inició el día para estos migrantes antes de ingresar a las instalaciones de ICE en Dallas para su cita de huellas. Muchos, como es el caso de Reina, dicen sentir temor que al entrar sean detenidos por agentes federales.
3: Tanta información que hay de que hasta aquí mismo lo pueden detener a uno, la verdad es que uno ni duerme pensando, ¿voy o no voy? Dios, ¿qué hago? Porque probablemente me pueden dejar ahí, entonces sí, uno tiene pánico.
2: Ante esta situación, el movimiento DFW, un grupo conformado por líderes religiosos, estudiantes universitarios y activistas locales, brindan apoyo emocional y espiritual a los migrantes.
4: Aquí estamos de voluntarios para la comunidad que tiene cita, para dar información. También igual tenemos diferentes líderes de fe aquí para hacer unas oraciones, para si caso la familia quiere unas oraciones antes de que entran.
2: Estos activistas locales se encuentran de lunes a jueves afuera de las instalaciones de ICE en Dallas, quienes regalan fruta, agua y snacks a los migrantes. Claudia, originaria de Nicaragua, indica estar agradecida con la asistencia ofrecida a la comunidad migrante.
5: Uno siente un apoyo para uno porque uno anda angustiado y por lo menos ellos le brindan una mano.
6: Con todo lo que está pasando, excelente, un buen apoyo porque uno no se siente tan solo en todo esto.
2: Estos voluntarios aseguran que seguirán apoyando a las familias migrantes a las afueras de las instalaciones de ICE en Dallas, brindando apoyo moral y espiritual. El movimiento DFW también ofrece varios servicios. Algunos de ellos son con recursos comunitarios, asistencia legal gratuita, especialmente para víctimas de abuso, violencia doméstica y personas que buscan asilo. David Medina, Noticias Estrella TV.
0: El futuro de más de un millón de inmigrantes está en manos de la Corte Suprema. El pasado miércoles, los jueces analizaron si la administración Trump puede eliminar el estatus de protección temporal TPS para haitianos y sirios, una decisión que podría extenderse a otras nacionalidades amparadas por este mismo programa.

0: En Florida, Anthony Belchi tiene los detalles.
1: La Corte Suprema escuchó hoy los alegatos sobre el futuro del estatus de protección temporal, el TPS, que ampara a más de 350.000 haitianos y unos 6.000 sirios, pero el alcance del fallo va mucho más allá.
2: La decisión de la Corte va a impactar a más de un millón de personas que tienen TPS o tuvieron TPS, son 17 países.
3: Obviamente son muchos países, siempre ha sido el objetivo de este gobierno reducir la protección temporal.
1: Y los nueve jueces parecen divididos. El bloque liberal cuestionó si la decisión del gobierno tuvo motivaciones políticas o incluso raciales, citando comentarios del presidente Trump sobre los haitianos.
3: En otros casos que se han hecho, muchos instantes dicen que estos son argumentos políticos y que no quieren entrar en eso.
1: Los conservadores, en cambio, respaldan al gobierno, argumentan que los tribunales no pueden revisar esa decisión.
4: Esto pudiera crear un precedente en otros programas que también se pudieran terminar sin tener ningún tipo de judicial review.
1: El fallo se espera entre finales de junio y principios de julio, con los votos del presidente del tribunal John Roberts y de la jueza Amy Coney Barrett como probables árbitros, pero también existe un escenario favorable a los beneficiarios.
4: Si la decisión es positiva y se falla a favor de los inmigrantes en este caso, el gobierno a la hora de cancelar el TPS tiene una obligación de hacerlo con más razón y hacer una revisión más profunda.
1: Una decisión que, según algunos activistas, podría tener un impacto mayor, no solo a los beneficiarios del TPS.
2: También va a impactar directamente a la economía, porque esas personas han estado contribuyendo a nuestra economía a través de sus impuestos.
1: Una decisión que puede sentar precedentes sobre hasta dónde llegan los tribunales para frenar las medidas migratorias del presidente Trump. Anthony Belchi, Noticias Estrella TV.
0: La Reserva Federal dejó las tasas de interés sin cambios en medio de una economía presionada por la guerra en Irán, el aumento de la gasolina y el temor a más inflación. Y mientras millones sienten el golpe en créditos, vivienda y comida, Jerome Powell desafía al presidente Trump y dice que no se irá. Ángela González nos tiene el reporte.
5: La Reserva Federal mantuvo las tasas de interés sin cambios este miércoles mientras los precios de la gasolina suben en respuesta a una conmoción petrolera desencadenada por la guerra en Irán, lo que amenaza con desatar un episodio inflacionario más generalizado.
6: La Fed, el Federal Reserve, no quiere equivocarse. Y si bajan las tasas demasiado rápido, entonces la inflación puede regresar. Si las mantienen altas demasiado tiempo, entonces podrían frenar la economía y tenemos otros problemas.
5: La medida fue tomada en un momento en el que el presidente de la Reserva Federal, Jerome Powell, cuyo mandato termina en mayo 15, y en un desafío a Trump, anunció que se quedará en la institución como parte de la junta que formula las políticas de la Reserva Federal hasta el año 2028. Esto luego de una investigación penal en su contra por presunto falso testimonio ante el Congreso por la remodelación de una oficina y que consecuentemente se desestimara para abrirle el camino a su sucesor, Kevin Warsh.
7: I will not leave the board until this investigation is well and truly over with transparency and finality, and I stand by that.
5: El costo de pedir prestado sigue siendo alto para aquellos que quieren comprar vivienda, un automóvil o solamente endeudarse con sus tarjetas de crédito.
8: Por ejemplo, el limón ya está caro también, ya subió. Por ejemplo, un limón casi cuesta ya $1 ahí en la maqueta. Antes costaba como 5 por 8, $5, 8 limones.
9: La medida adoptada por el Banco Central este miércoles marcó la tercera ocasión consecutiva en que ha mantenido las tasas de interés al mismo nivel desde que empezó el año 2026. Desde Nueva York, Ángela González, Noticias Estrella TV.
0: Cambiando de tema, arrestan en Venezuela a la mujer que presuntamente le quitó la vida a la ex reina de belleza mexicana, Carolina Flores. Se trata de Erika Guadalupe Herrera, suegra de la víctima, quien se hallaba prófuga desde el pasado 15 de abril, cuando supuestamente le disparó en su casa en la Ciudad de México. Según autoridades, Erika Guadalupe Herrera fue arrestada esta semana, luego de que autoridades mexicanas solicitaran ayuda de la Interpol. Ahora realizan las gestiones para su extradición. Mientras tanto, en Colombia, condenan una protesta de una comunidad indígena por usar a niños como escudos humanos. Veamos. Las imágenes provocaron indignación, ya que se ve a los manifestantes enfrentarse con las autoridades, poniendo a niños y niñas delante de ellos. Todo esto en medio de ruido de detonaciones y gases lacrimógenos. Estas tácticas fueron condenadas por el presidente Gustavo Petro. Afortunadamente, ningún menor sufrió lesiones. Y así nos vamos a otra breve pausa, pero no le cambio porque ya tenemos mucha más información al regresar.

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1: Llegó a una cafetería en México, pero no precisamente a pedir la carta. Miren nada más, un mono araña entró al local, se subió a la vitrina y con gran calma tomó unas donas como si ya tuviera la orden lista. En las imágenes se ve al mono revisar la mercancía, elegir su botín y escapar sin que los empleados intervinieran. Y no, ¿por qué van a intervenir? El curioso asalto se volvió viral en redes sociales y el mono ya es considerado un ladrón con mucha destreza y muchísimo antojo. Y una exposición en Berlín muestra perros robóticos con rostros de figuras como Elon Musk, Jeff Bezos, Mark Zuckerberg, Pablo Picasso y Andy Warhol. La instalación titulada Animales Regulares es obra del artista digital Beeple y busca reflexionar sobre cómo la inteligencia artificial y la tecnología moldean lo que vemos. Los robots recorren la sala, interactúan con visitantes, capturan imágenes y luego generan impresiones al estilo del personaje que representaban. Bueno, amigos, hemos llegado al final de esta emisión de Noticias 24 Horas. Muchísimas gracias por acompañarnos. Espero disfrute su fin de semana.
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0: Hola, ¿qué tal, familia? Bienvenidos a una emisión más de Noticias 24 Horas, edición fin de semana. Yo soy Karen Marroquín. Muchísimas gracias por acompañarnos. Vamos a comenzar con poderosos tornados que golpearon el norte de Texas durante la semana, dejando al menos 2 muertos, familias desplazadas y comunidades enteras sin luz ni agua. En medio de los escombros, residentes y equipos de emergencia trabajaban contra reloj ante la amenaza de nuevas tormentas severas. David Medina visitó la zona afectada y nos tiene el reporte.
1: Una intensa tormenta registrada en el norte de Texas generó 2 tornados y dejó al menos 2 personas fallecidas y provocó el desplazamiento de más de 20 familias, quienes vivieron momentos de angustia, señala María, residente de la zona.
2: Le dije, mija, pronto, porque viene feo, pronto. Y lo que hicimos que nos juntamos todas, todos juntamos y ya comencé a oír, oiga, la tronadera que ya en mi ventana la sacó con todo y marcos, oiga. Y ya yo empecé, yo lloré, lloré, grité, grité, que nos va a llevar a nosotros.
1: Tras el paso del tornado, muchas familias todavía este lunes se encuentran sin luz y agua. El juez del condado de Wise, J.D. Clark, dijo que las condiciones en la zona han complicado las operaciones debido a la obstrucción de caminos y a la caída de servicios básicos. Por su parte, equipos de emergencia junto a residentes de la zona llevan a cabo recolección de ropa, agua, alimentos no perecederos y artículos de primera necesidad para ayudar a las familias afectadas.
3: La gente ahorita necesita apoyar. No importa razas, no importa nada, hay que apoyar. La gente necesita.
1: El domingo se declaró estado de desastre en la ciudad de Runaway Bay y Springtown. El gobernador de Texas, Greg Abbott, dijo que los texanos afectados por los tornados deben de informar de los daños para que los funcionarios estatales y locales puedan determinar si califican para la asistencia federal, donde muchos aseguran haber perdido su casa.
4: Esto se vuelve otra vez a reconstruir, pero la vida no, oiga, y yo eso es lo que lo doy gracias a Dios, porque Dios es bueno, oiga, y poderoso.
1: Por ahora, el Servicio Nacional de Meteorología ha dicho que un nuevo sistema meteorológico para este martes trae una nueva ronda de tormentas para el norte de Texas, incluida la amenaza de granizo y tornados. David Medina, Noticias Estrella TV.
0: Mientras tanto, graves denuncias salen desde el Centro de Procesamiento Migratorio del Paso, Texas. Una mujer ecuatoriana recluida desde hace 2 años asegura que agentes de ICE la sometieron físicamente para obligarla a firmar documentos de deportación. Su caso ahora abre nuevas preguntas sobre el trato y las condiciones dentro de estos centros. Rubén Pereira nos tiene la historia.
5: Y a forzarme a que abriera las manos. Y yo no abría las manos.
1: Así describe Nicole Araceli Yáñez lo ocurrido dentro del Centro de Procesamiento de Migrantes en El Paso, Texas, donde asegura que tras más de 2 años detenida, fue obligada a firmar un presunto documento de deportación a Ecuador, un país al que dice no

0: Tengo también en la parte de la pierna moretones.
1: El video fue difundido en redes sociales por otra inmigrante que estuvo detenida en ese mismo centro, quien asegura que autoridades han intentado enviar a Nicole a un tercer país, sin éxito hasta ahora.
2: Pienso yo que el gobierno ya no sabe qué hacer con ella. Ya le han buscado un tercer país varias veces y ningún país la ha aceptado y no la quieren dejar libre aquí dentro de los Estados Unidos.
1: Y asegura que su amiga Nicole tiene una audiencia con un juez el próximo 29 de abril. Abogados de inmigración explican que no es inusual que una persona permanezca detenida por largos periodos, incluso hasta 4 años, mientras su caso sigue en proceso.
3: El gobierno en ocasiones, o los oficiales de ICE, van a intentar forzar una salida voluntaria, tratando de sacar a la persona y ofreciéndole salir a otro país. Pero si la persona no acepta esa salida, se tendría detenido durante todo ese tiempo.
4: En el caso particular de Nicole, el Departamento de Seguridad Nacional confirmó que están revisando el caso. Sin embargo, hasta ahora no han emitido una respuesta concreta sobre estas acusaciones.
1: Mientras tanto, quienes han seguido de cerca este caso esperan que su situación no se prolongue más y denuncian que, como el suyo, existen otros testimonios de abusos y condiciones difíciles dentro de centros de detención. También piden que los procesos no se retrasen.
2: A los jueces que traten de no cancelar cortes, porque si te cancelan una corte te la vuelven a reagendar de 2 a 3 meses y eso es tiempo de espera para la persona dentro del centro.
1: Rubén Pereira, Noticias Estrella TV.
5: Pasamos a una crisis energética que golpea a Estados Unidos. Esta semana el precio de la gasolina rompió un nuevo récord, alcanzando su nivel más alto en 4 años y la mayor subida desde el inicio del conflicto con Irán. Desde la Gran Manzana, Ángela González nos explica cómo este aumento afecta la vida diaria de los estadounidenses. Veamos.
6: El precio del galón de gasolina llegó a su precio más alto desde 2022, alcanzando el promedio nacional de $4.18. El indicador de crudo Brent subió más de $10 y llegó a $110 por barril, y el West Texas Intermediate a $101. Eddie, quien llegó a poner gasolina en esta estación, nos dice que si no llegan a un acuerdo por el estrecho de Hormuz, las cosas se van a poner peores.
7: Sí, es mucho. La gasolina es malo. Aquí es malo.
6: Llenar el tanque de gasolina costó un 1% más hoy que ayer.
7: ¿Un 100? Algo así. ¿Un 100?
8: $100?
7: Sí.
9: Yo he visto la gasolina a 5 pesos, porque yo fui a buscar gasolina para el carro mío, y 5 algo ahora. Primero 4.99, 5.55, algo así. Y ese es unleaded regular que uno sirve, uno mismo.
6: El precio del petróleo ha subido de manera constante durante la última semana a medida que las conversaciones se han estancado en medio de un frágil alto al fuego.
10: Todo eso influye y va a influir porque todavía no lo hemos sentido, digamos, de una manera más drástica. Como consecuencia de la guerra, vamos a sentir eso en los próximos meses.
6: Los efectos del alza de combustible han empujado a un grupo de aerolíneas, incluyendo a Frontier y Spirit, a pedir un rescate del gobierno a cambio de acciones por $2.5 mil millones, lo que sucede justo cuando tradicionalmente se deberían incrementar los viajes de la temporada.
11: Y francamente, yo creo que va a subir un poco más. Y si no llegamos a unos acuerdos ahorita rápidos, el precio de la gasolina va a estar a los $5 para el verano, cuando la demanda en realidad se pone altísima.
6: Mientras los precios de la gasolina aprietan el bolsillo de los estadounidenses, los gigantes petroleros como British Petroleum reportan ganancias que doblan sus expectativas en el primer trimestre del año. Desde Nueva York, Ángela González, Noticias Estrella TV.
5: Por otra parte, las bromas del presentador Jimmy Kimmel fueron el centro de la controversia esta semana. Tras críticas del presidente Trump y de la primera dama, la FCC, por sus siglas en inglés, ordena que se revisen las licencias de estaciones de ABC, propiedad de Disney. Anthony Belchi nos tiene el reporte.
12: Tras las presiones desde la Casa Blanca para que Jimmy Kimmel sea despedido de ABC por referirse a la primera dama como una viuda en espera, el humorista ha dicho que no piensa dar un paso atrás, aunque aclaró que ese comentario lo hizo en referencia a la diferencia de edad entre ambos, que en ningún caso pretendía incitar a que Trump fuera el objetivo de un atentado terrorista tras el incidente del fin de semana en la cena de corresponsales de la Casa Blanca.
13: I've been very vocal for many years speaking out against gun violence in particular, but I understand that the First Lady had a stressful experience over the weekend and probably every weekend is pretty stressful in that house.
12: No es la primera vez. La relación entre Kimmel y el presidente lleva años marcada por ataques cruzados, pero ahora el tono sube. Desde la administración Trump se cuestiona

0: directamente a cadenas como ABC y se presiona sobre el contenido que emiten.
1: Jimmy Kimmel lo que hace es comedia y a eso es a lo que se está, digamos que, ateniendo y de donde se está recogiendo y apoyando, diciendo esto es pues libertad de expresión y yo soy un comediante.
0: Pero sobre la mesa está un debate aún mayor, ¿hasta qué punto el poder político puede influir en los contenidos de las grandes cadenas? No es un episodio aislado. Figuras como Stephen Colbert, a quien CBS le terminó su contrato, también ha sido blanco de presiones similares por parte del entorno de Trump. Una tensión constante entre comedia, política y poder.
2: Definitivamente, la cultura de la cancelación sí es algo muy fuerte, pero es algo que ahí es donde uno sabe que el pueblo es el que tiene el poder con respecto a quién cancelan y a quién no cancelan indefinidamente.
0: Para algunos es humor político, para otros una línea que no debería cruzarse en un país donde la libertad de expresión vuelve a estar en el centro de la conversación.
1: Creo que la libertad de expresión es una de las cosas de las que más hemos alardeado y se ha protegido en Estados Unidos, pero pues de una manera u otra se ha querido acallar.
0: La polémica va más allá porque la Comisión Federal de Comunicaciones estudia adelantar la revisión de las licencias de las estaciones locales de ABC. Anthony Belchi, Noticias Estrella TV.
3: Con esto es tiempo de ir a una pausa, pero no le cambio porque tenemos muchísima más información al regresar.

0: de la más corriente para sus los que apoyan a Mega, para dejarles saber de que tienen corazón y empatía, y realmente no es así.
1: La idea comenzó como una propuesta en redes sociales por una influencer conservadora, quien sugirió cambiar el nombre de Ice and Nice, jugando con el doble significado de la palabra en inglés. El mensaje fue respaldado por el presidente en su red Truth Social y replicado también por la cuenta oficial de la Casa Blanca. Pero para quienes han tenido encuentros directos con agentes de ICE, el concepto de una agencia agradable resulta difícil de creer.
2: Me da risa, porque lo que yo he visto, ¿verdad? No, nunca trataron a una persona nice, como dicen. Entonces dijeron que si no te mueves, te vamos a pegar con el carro y todo. Entonces me amenazaron con ese tipo de cosas, con palabras, y también que me van a lastimar.
1: Y es que las imágenes que promueven estas cuentas oficiales contrastan con otros videos documentados en operativos migratorios, donde agentes han sido captados utilizando la fuerza en incidentes que han dejado personas lesionadas e incluso fallecidas.
3: Y aunque por ahora solo se trata de una propuesta impulsada en redes sociales, un cambio oficial de nombre de la agencia ICE no sería tan sencillo. Expertos señalan que requeriría la aprobación del Congreso.
1: Todo esto ocurre mientras se acercan las elecciones intermedias, en un momento en que la imagen de ICE se ha convertido en un tema político clave y cuando también se discuten posibles aumentos presupuestales para esta agencia.
4: Cuando vemos el sufrimiento y el daño económico que se ha hecho al país, sin duda están tratando de cambiarle la imagen y utilizando propaganda para seguir con agendas nefastas, corruptas, que han costado demasiado dinero y mucho sufrimiento a lo largo del país.
1: Rubén Pereira, Noticias Estrella TV.
5: Momentos de violencia y tensión se vivieron en Nayarit tras la captura de Audias Flores Silva, alias El Jardinero, señalado como posible sucesor del Mencho en el cártel Jalisco Nueva Generación. Autoridades dicen que era líder regional en varios estados y que Estados Unidos ofrecía 5 millones de dólares por información para detenerlo. Desde México, Víctor Blázquez nos tiene los detalles.
6: Lo quemaron.
7: Tras la captura esta tarde de Audias Flores Silva, alias El Jardinero, y señalado como posible sucesor del cártel que lideraba Nemesio Segarra Cervantes, alias El Mencho, abatido hace poco más de 2 meses atrás por elementos de las fuerzas especiales, ahora el estado de Nayarit sufre las consecuencias de otra detención.
8: Parecería que la colaboración entre México y Estados Unidos redobló esfuerzos a fin de evitar

0: que se estableciera un nuevo encargado, un nuevo líder que diera rumbo a esta organización y pone, sin duda alguna, en aprietos al Cártel Jalisco.
1: ¡Ay, Dios mío!
2: Tiendas de autoservicio fueron incendiadas y vehículos en llamas fueron abandonados en represalia al arresto. En los aires, un helicóptero de las Fuerzas Armadas coordinaba los operativos en tierra.
3: El gobierno de México ha estado haciendo capturas muy importantes en los últimos meses. Está demostrándole al gobierno de Estados Unidos que la hipótesis del presidente Donald Trump de que México es un país infiltrado por el narcotráfico no es tan cierta.
2: En su cuenta de redes sociales, el secretario de Seguridad y Protección Ciudadana Federal, Omar García Harfuch, señaló que el ya aprendido tiene una orden vigente de captura en México, mientras que Estados Unidos también lo requiere. Además, por él, se ofrecían $5 millones para quien diera datos que conduciera a su captura.
4: Aunque tenga una orden de extradición, pues tendría que pasar en México, tendría que otorgar la extradición de manera puntual, pero se abre un procedimiento. Ya la Secretaría de Relaciones Exteriores es la que decide la extradición.
2: El jardinero también era considerado como líder regional del CJNG en al menos 5 estados de la República Mexicana: Zacatecas, Nayarit, Jalisco, Michoacán y Guerrero. Además, este hombre fue jefe de seguridad del Mencho.
5: Flores es requerido por el gobierno de los Estados Unidos desde agosto de 2020. Es acusado por conspiración para tráfico de drogas y portación y uso de armas de fuego. En Ciudad de México, Víctor Blázquez, Noticias, Estrella TV.
6: El caso de la ex reina de belleza Carolina Flores ha generado dudas tras nuevos detalles que salieron a la luz. Días antes de su muerte, Carolina publicó un video de un juego donde dispara a botellas sobre su cabeza. En el video se escuchan 6 disparos y lo que ha impactado es que, según las autoridades, la joven murió tras recibir 6 balazos. La sospechosa es su suegra, Erika María, quien presuntamente la atacó sin discusión previa, pero hasta ahora no hay confirmación de que el video esté relacionado con el crimen. Por otra parte, Colombia sufre una serie de atentados. Esta semana ocurrió otro ataque con un carro bomba en el departamento de Cauca. Autoridades investigan el origen del explosivo y, mientras tanto, familias de las víctimas de otros atentados despiden a sus seres queridos. Desde Bogotá, Carolina Gómez nos tiene los detalles.
7: Conmovedora y dolorosa despedida de 11 de las 20 víctimas del atentado terrorista en la vía panamericana en el departamento del Cauca. La vereda La Pedregosa, en el corazón de esta zona en conflicto, fue el escenario de repudio y clamor por no seguir poniendo víctimas inocentes en una guerra que mutila familias y siembra desesperanza y miedo en todos los colombianos.
8: Es que es mucho dolor junto. Es demasiado. ¿Por qué construir paz y apostar tanto dolor?
9: Pues la verdad es muy triste perder todos estos seres queridos que hemos perdido en este día de hoy, nuestros amigos, y que Dios los perdone a estas personas que están haciéndonos tanto daño.
7: Pero con el paso de las horas se conocen más detalles que demuestran que la tragedia pudo haber sido aún peor. Pues metros más adelante, en la misma vía panamericana, las fuerzas militares encontraron una camioneta cargada con explosivos, pero fue ubicada y neutralizada por las tropas.
10: Logramos identificar que ese vehículo también tenía la intención de atacar a la población y a las tropas que estaban en la vía panamericana con explosivos.
11: Si los violentos creen que van a lograr con esto mucho, están muy equivocados. Nosotros solo lo que pedimos es paz para los territorios. Somos unos campesinos indefensos que no tenemos armas. Las únicas armas son nuestras herramientas que cultivamos todos los días el campo colombiano.
7: Es por eso que las comunidades caucanas salieron a las calles para clamar el cese de la violencia, de las que son un blanco inocente en esta ofensiva de las disidencias de las FARC, que no para. Hostigamientos con ráfagas de fusil, 3 vehículos incinerados en el municipio de Dagua y un cilindro que fue abandonado a las afueras de una cárcel en Cali. Es el último reporte de esta ola de terror.
12: Mientras tanto, más de 3.800 conductores de carga pesada detuvieron sus vehículos por temor a nuevos ataques, generando pérdidas millonarias y parálisis en varios sectores económicos del país. En Bogotá, Colombia, Carolina Gómez para Noticias, Estrella TV.
6: Cambiando de tema, un nuevo giro podría salvar a los famosos hipopótamos de Pablo Escobar en Colombia. Y si usted se está preguntando qué, escuche. Anand Ambani, hijo del hombre más rico de Asia y que junto a su esposa protagonizaron la famosa boda del siglo en el 2024, ofreció llevarse 80 ejemplares a su centro de rescate de fauna en India. Pues el gobierno colombiano había anunciado que serían sacrificados para controlar a la especie catalogada como invasora. Y con esta información nos vamos a otra breve pausa, pero no le cambie porque tenemos mucha más información al regresar.

muchas gracias por continuar con nosotros. Preste atención. La foto del presidente Donald Trump aparecerá en la parte interior de los nuevos pasaportes de Estados Unidos. Se trata de una edición limitada que el gobierno emitirá este verano por el aniversario 250 de la independencia del país. La imagen del mandatario estará acompañada del texto de la Declaración de Independencia y símbolos patrios. Es la primera vez que un presidente en funciones aparece en el documento que solo se podrá solicitar en persona en la oficina de Washington, D.C. de manera opcional. Mientras tanto, estudiantes de la secundaria en Mississippi evitaron una tragedia al detener un autobús escolar después de que la conductora se desmayara. La mujer sufrió un ataque de asma y perdió el conocimiento mientras manejaba por una carretera con 40 niños a bordo. En segundos, los estudiantes tomaron el timón, lograron detener el vehículo y llamaron al 911, evitando que el autobús estrellara. Las autoridades destacaron el acto de valentía de los menores. Cambiando de tema, una violenta granizada azotó Springfield, Missouri, golpeando vehículos con los conductores adentro. Vea. El granizo reportado del tamaño de pelotas de golf e incluso de béisbol en algunas zonas también dañó techos y negocios, especialmente en el noroeste de la ciudad. El temporal provocó cortes de electricidad y encendió las alertas por condiciones climáticas peligrosas en el centro del país. Bueno, familia, hemos llegado al final de esta emisión de Noticias 24 Horas. Muchísimas gracias por acompañarnos. Espero disfrutes su fin de semana.

0: Hola, ¿qué tal, familia? Feliz día. Bienvenidos a una emisión más de Noticias 24 Horas, edición fin de semana. Yo soy Karen Marroquín. Muchísimas gracias por acompañarnos. Vamos a comenzar con una noticia histórica, pues ya pasaron 7 años para que los venezolanos en Miami pudieran volar de manera directa a Venezuela. El primer vuelo aterrizó en Caracas en medio de la alegría de decenas de pasajeros y a muchos no les importó pagar hasta $2,000 por boleto. Ronald Acha estuvo en el aeropuerto de Miami y obtuvo los testimonios de los venezolanos antes de abordar el avión. Veamos.
1: Fue una fiesta y celebración en donde pudimos ver muy contentos a los 74 pasajeros que abordaron el reinicio de los vuelos directos, el 3599 de la línea American Airlines de Miami a Caracas.
2: Uy, hace ya más de 7 años y emocionadísima de poder regresar un vuelo directo de Miami a Venezuela.
1: No escatimaron en pagar más de $1,000 para reunirse con su familia después de varios años. La señora Isabel, emocionada, cree que este es un paso para mejorar la economía de Venezuela e invitó a todos a visitar a su país.
3: Feliz que podemos tener esa opción como éramos antes, que podíamos ir y venir, era un vuelo corto.
1: Encontramos más caras de felicidad de venezolanos que regresaban a su país después de casi 2 décadas.
4: Conocer los sobrinos nuevos que no conocía, ya que tenía más de 18 años sin ir a Venezuela.
5: La compañía American Airlines ha indicado que a partir del 21 de mayo tendrá 2 vuelos directos desde Miami a Caracas y asimismo a partir del próximo mes tendrá otro destino de viajes desde los Estados Unidos a Maracaibo.
1: La emoción no solo se vio en los pasajeros, sino también en la tripulación del avión Embraer 175, que minutos antes de las 10 y 20 de la mañana cruzó este halo de agua a manera de bendición de este reinicio de actividades. Autoridades de Miami y venezolanos esperan que este sea un paso importante para la transición democrática en Venezuela.
6: Lo que sueñan es el día en que puedan volar a una Venezuela libre, donde se restaure la democracia.
1: Desde Miami, Florida, Ronald Acha, Estrella TV.
0: Mientras tanto, el precio del petróleo alcanzó esta semana su nivel más alto desde el inicio de la guerra con Irán y su mayor aumento en 4 años. El impacto sigue creciendo en el bolsillo, trabajadores pagando casi el doble por combustible y familias recortando gastos. En Phoenix, Arizona, Rubén Pereira tiene las reacciones.
7: Para quienes dependen de la gasolina todos los días, el aumento no es solo un número, es un golpe directo a su trabajo. Jardineros como estos aseguran que el costo del combustible prácticamente se ha duplicado, obligándolos a ajustar gastos o incluso trabajar más para poder mantenerse.
8: Más antes eran como 200, ahorita son como 450 a la semana por todo. Casi no hay jale y puras de esas.
7: Este jueves, el precio del petróleo alcanzó su pico más alto desde el inicio de la guerra con Irán y el mayor aumento en 4 años. El petróleo Brent llegó hasta los $126 por barril y el crudo estadounidense ronda los 108. El aumento también impacta el precio de la gasolina, que hoy promedia a nivel nacional los $4.30 por galón. Aunque en estados como California, los conductores enfrentan los precios más altos, superando los $6 por galón.
9: En el contexto de Estados Unidos, esto tiene un problema adicional, que es inestabilidad económica social, que está haciendo que los precios sean más altos.
7: Un impacto que lo siente Mike con su camión de remolque. Asegura que antes de la guerra llenaba los 2 tanques con diésel con $220. Ahora tiene que gastar $450. Ahora Mike dice que forzosamente tiene que cobrarle más a sus clientes por su servicio de grúa debido al costo del combustible.
10: Sin una solución clara en el horizonte, la pregunta para muchos es, ¿cuánto más podrán resistir los consumidores, especialmente aquellos que viven al día?
7: La administración Trump ahora impulsa la creación de una coalición internacional para reabrir el estrecho de Hormuz, mientras mantiene el bloqueo a puertos iraníes, en un intento por restablecer el flujo del petróleo a nivel global. Por su parte, familias como la de Juan tratan de ajustarse a estos tiempos.
11: Lo que hacemos es pues no salir, o sea, no gastar más, nos tenemos que recortar en nuestro presupuesto a causa de esta situación, ¿verdad? Pero pues aquí andamos echándole ganas.
7: Rubén Pereira, Noticias Estrella TV.
0: Vamos con una buena noticia para quienes no tienen un fondo de ahorro por parte de su empleador y están cerca a su jubilación. Nos referimos al 401k. El presidente Trump, a través de una orden ejecutiva, ahora les ofrece una opción para que puedan ahorrar para el futuro. En Miami, Florida, Anthony Belchi tiene los detalles.
12: El presidente Donald Trump firmó hoy una orden ejecutiva para ampliar el acceso al ahorro para el retiro entre millones de trabajadores que no cuentan con un plan 401k a través de su empleador. Una realidad muy presente entre las minorías, como la latina, donde miles dependerán casi por completo del seguro social. Catriel está a punto de jubilarse y sin un 401k lo ve muy difícil.
13: Es un desafío tanto para los que están en el mínimo, en los 800 o en los 1000 o en los 1200 dólares, como el que puede estar en el tope o con mucha suerte en 2000.
12: La orden instruye al Departamento del Tesoro a crear un programa federal de cuentas individuales de retiro pensado para trabajadores por contrato de medio tiempo, empleados de pequeños negocios o autónomos que hoy quedan fuera de un 401k tradicional.
14: Es un programa o un plan de ahorros para la jubilación que usualmente es ofrecido por empleadores. Okay, por los empleadores, en donde los empleadores hacen un match de lo que tú ahorras.
12: La medida también contempla el lanzamiento del sitio web trumpira.gov, previsto para el 1 de enero de 2027, con un listado de cuentas de bajo costo y sin mínimos de contribución. Aún así, los expertos insisten, hay que empezar a planificar cuanto antes.
15: Nunca es muy temprano para empezar a planificar. ¿Por qué? Porque ya la jubilación no era lo que era antes, de los años dorados.
12: Y es que frente a un costo de vida que no deja de subir, la tercera edad corre el riesgo de quedar al margen.
13: Y sí, la tercera edad puede quedar un poco excluida si no tiene un respaldo familiar, hijos, nietos. Yo no tengo hijos, por supuesto, nietos tampoco. Quedan solos.
10: Una medida que también deja una advertencia: planificar el retiro hoy para no enfrentar mañana una vejez con muchas más preguntas que respuestas. Desde Miami, Florida, Anthony Belchi, Noticias Estrella TV.
0: Por otra parte, el caso sobre la muerte de la joven Celeste Rivas arroja detalles realmente perturbadores. La Fiscalía de Los Ángeles asegura tener pruebas que implican al cantante David y las acciones que habría realizado en su intento por desaparecer las evidencias. María Teresa Sarabia tiene la historia que parece sacada de una película de terror.
16: El cantante David presuntamente apuñaló hasta la muerte a la adolescente de 14 años, Celeste Rivas, para silenciarla. La oficina de distrito del fiscal de Los Ángeles presentó un documento judicial con estremecedores detalles del homicidio, el desmembramiento del cuerpo y los intentos del acusado por deshacerse de la evidencia. De acuerdo al documento, David Burke conoció a Celeste Rivas cuando ella tenía solo 11 años y comenzaron a tener relaciones sexuales desde que la menor tenía 13 y el 18. Los fiscales encontraron mensajes de texto entre ambos que revelan los celos de la víctima por relaciones del acusado con otras mujeres, ya que David la llevó a creer que tendrían un futuro juntos. Supuestamente Celeste lo amenazó con exponer su relación inapropiada para arruinar su carrera musical. Los mensajes son del 22 de abril de 2025, una noche antes que cesara la actividad del teléfono de la víctima y, según creen los fiscales, fuera asesinada. La acusación señala que el cantante apuñaló a Celeste hasta la muerte el 23 de abril y se quedó mirando cómo se desangraba. Después compró por internet una pala, una bolsa para cadáver, dos sierras eléctricas y una piscina inflable, artículos que fueron entregados a su casa bajo un nombre falso. De acuerdo al documento, el acusado usó la motosierra para desmembrar su cuerpo dentro de la piscina inflable en su garage, donde luego las autoridades encontraron el ADN de Celeste. La fiscalía también afirma que David amputó dos dedos de la menor donde tenía tatuado su nombre. Después, el cantante habría viajado hasta el condado de Santa Bárbara para deshacerse de la evidencia y regresó a su casa el 24 de abril. El cuerpo de la adolescente fue hallado 5 meses después en avanzado estado de descomposición en la cajuela de un Tesla registrado a nombre del cantante. Burke está acusado de asesinato, abuso sexual continuado de una menor y mutilación de restos humanos, aunque él se declaró no culpable de los cargos. María Teresa Sarabia, Noticias Estrella TV.
0: En otra parte del mundo, la policía de Londres difundió imágenes de cámaras corporales que muestran a agentes enfrentando a un sospechoso armado con un cuchillo, ordenándole tirarse al suelo antes de usar una pistola eléctrica. El hombre de 45 años fue detenido en el lugar y ahora autoridades investigan el ataque como un incidente terrorista, luego de que dos hombres judíos, uno de 73 y otro de 34 años, fueron apuñalados y hospitalizados en condición estable. Con esto es momento de ir a una pausa, pero no le vaya a cambiar porque tenemos mucha más información al regresar aquí en Noticias 24 Horas.

0: gracias por continuar con nosotros. Activistas pro-inmigrantes le brindan apoyo y asesoría a migrantes que tienen miedo de ir a los centros de procesamiento de ICE. Esto a raíz de los constantes arrestos, aun cuando los migrantes acuden para realizar procesamientos y continuar con sus casos. David Medina tiene la historia.
1: Con sus familias, Señor, con sus familias que los esperan en casa, van a volver a verlos hoy. Lo declaramos, Señor, en el nombre de Jesús y los cubrimos.
2: Con una oración y dejando su futuro en las manos de Dios, así inició el día para estos migrantes antes de ingresar a las instalaciones de ICE en Dallas para su cita de huellas. Muchos, como es el caso de Reina, dicen sentir temor que al entrar sean detenidos por agentes federales.
3: Tanta información que hay de que hasta aquí mismo lo pueden detener a uno, la verdad es que uno ni duerme pensando voy o no voy, Dios, ¿qué hago? Porque probablemente me pueden dejar ahí, entonces sí, uno tiene pánico.
2: Ante esta situación, el movimiento DFW, un grupo conformado por líderes religiosos, estudiantes universitarios y activistas locales, brindan apoyo emocional y espiritual a los migrantes.
4: Aquí estamos de voluntarios para la comunidad que tiene cita, para dar información. También igual tenemos diferentes líderes de fe aquí para hacer unas oraciones, para si caso la familia quiere unas oraciones antes de que entran.
2: Estos activistas locales se encuentran de lunes a jueves afuera de las instalaciones de ICE en Dallas, quienes regalan fruta, agua y snacks a los migrantes. Claudia, originaria de Nicaragua, indica estar agradecida con la asistencia ofrecida a la comunidad migrante.
5: Uno siente un apoyo para uno porque uno anda angustiado y por lo menos ellos le brindan una mano.
6: Con todo lo que está pasando, excelente, un buen apoyo porque uno no se siente tan solo en todo esto.
2: Estos voluntarios aseguran que seguirán apoyando a las familias migrantes a las afueras de las instalaciones de ICE en Dallas, brindando apoyo moral y espiritual. El movimiento DFW también ofrece varios servicios. Algunos de ellos son con recursos comunitarios, asistencia legal gratuita, especialmente para víctimas de abuso, violencia doméstica y personas que buscan asilo. David Medina, Noticias Estrella TV.
0: El futuro de más de un millón de inmigrantes está en manos de la Corte Suprema. El pasado miércoles, los jueces analizaron si la administración Trump puede eliminar el estatus de protección temporal TPS para haitianos y sirios, una decisión que podría extenderse a otras nacionalidades amparadas por este mismo programa. En Florida, Anthony Belchi tiene los detalles.
7: La Corte Suprema escuchó hoy los alegatos sobre el futuro del estatus de protección temporal, el TPS, que ampara a más de 350.000 haitianos y unos 6.000 sirios, pero el alcance del fallo va mucho más allá.
8: La decisión de la Corte va a impactar a más de un millón de personas que tienen TPS o tuvieron TPS, son 17 países.
9: Obviamente son muchos países, siempre ha sido el objetivo de este gobierno reducir la protección temporal.
7: Y los nueve jueces

0: parecen divididos, el bloque liberal cuestionó si la decisión del gobierno tuvo motivaciones políticas o incluso raciales, citando comentarios del presidente Trump sobre los haitianos.
1: En otros casos que se han hecho, muchos instantes dicen que estos son argumentos políticos y que no quieren entrar en eso.
0: Los conservadores, en cambio, respaldan al gobierno, argumentan que los tribunales no pueden revisar esa decisión.
2: Esto pudiera crear un precedente en otros programas que también se pudieran terminar sin tener ningún tipo de judicial review.
0: El fallo se espera entre finales de junio y principios de julio, con los votos del presidente del tribunal John Roberts y de la jueza Amy Coney Barrett como probables árbitros, pero también existe un escenario favorable a los beneficiarios.
2: Si la decisión es positiva y se falla a favor de los inmigrantes en este caso, el gobierno a la hora de cancelar el TPS tiene una obligación de hacerlo con más razón y hacer una revisión más profunda.
0: Una decisión que, según algunos activistas, podría tener un impacto mayor, no solo a los beneficiarios del TPS.
3: También va a impactar directamente a la economía, porque esas personas han estado contribuyendo a nuestra economía a través de sus impuestos.
0: Una decisión que puede sentar precedentes sobre hasta dónde llegan los tribunales para frenar las medidas migratorias del presidente Trump. Anthony Belche, Noticias Estrella TV.
4: La Reserva Federal dejó las tasas de interés sin cambios en medio de una economía presionada por la guerra en Irán, el aumento de la gasolina y el temor a más inflación. Y mientras millones sienten el golpe en créditos, vivienda y comida, Jerome Powell desafía al presidente Trump y dice que no se irá. Ángela González nos tiene el reporte.
5: La Reserva Federal mantuvo las tasas de interés sin cambios este miércoles mientras los precios de la gasolina suben en respuesta a una conmoción petrolera desencadenada por la guerra en Irán, lo que amenaza con desatar un episodio inflacionario más generalizado.
6: La Fed, el Federal Reserve, no quiere equivocarse. Y si bajan las tasas demasiado rápido, entonces la inflación puede regresar. Si las mantienen altas demasiado tiempo, entonces podrían frenar la economía y tenemos otros problemas.
5: La medida fue tomada en un momento en el que el presidente de la Reserva Federal, Jerome Powell, cuyo mandato termina en mayo 15, y en un desafío a Trump, anunció que se quedará en la institución como parte de la junta que formula las políticas de la Reserva Federal hasta el año 2028. Esto luego de una investigación penal en su contra por presunto falso testimonio ante el Congreso por la remodelación de una oficina y que consecuentemente se desestimara para abrirle el camino a su sucesor, Kevin Warsh.
7: I will not leave the board until this investigation is well and truly over with transparency and finality, and I stand by that.
5: El costo de pedir prestado sigue siendo alto para aquellos que quieren comprar vivienda, un automóvil o solamente endeudarse con sus tarjetas de crédito.
8: Por ejemplo, el limón ya está caro también, ya subió. Sí. Por ejemplo, un limón casi cuesta ya $1 ahí en la maqueta. Antes costaba como 5 por 8, $5, 8 limones.
9: La medida adoptada por el Banco Central este miércoles marcó la tercera ocasión consecutiva en que ha mantenido las tasas de interés al mismo nivel desde que empezó el año 2026. Desde Nueva York, Ángela González, Noticias Estrella TV.
4: Cambiando de tema, arrestan en Venezuela a la mujer que presuntamente le quitó la vida a la ex reina de belleza mexicana, Carolina Flores. Se trata de Erika Guadalupe Herrera, suegra de la víctima, quien se hallaba prófuga desde el pasado 15 de abril, cuando supuestamente le disparó en su casa en la Ciudad de México. Según autoridades, Erika Guadalupe Herrera fue arrestada esta semana, luego de que autoridades mexicanas solicitaran ayuda de la Interpol. Ahora realizan las gestiones para su extradición. Mientras tanto, en Colombia, condenan una protesta de una comunidad indígena por usar a niños como escudos humanos. Veamos. Las imágenes provocaron indignación, ya que se ve a los manifestantes enfrentarse con las autoridades, poniendo a niños y niñas delante de ellos. Todo esto en medio de ruido de detonaciones y gases lacrimógenos. Estas tácticas fueron condenadas por el presidente Gustavo Petro, pero afortunadamente ningún menor sufrió lesiones. Y así nos vamos a otra breve pausa, pero no le cambie porque ya tenemos mucha más información al regresar.
10: Guillermo del Toro es un director de cine mexicano conocido por su trabajo en películas de género de terror y fantasía. El Espinazo del Diablo, ambientada en un internado durante la Guerra Civil Española, combina elementos de terror sobrenatural con un trasfondo histórico. El Laberinto

0: Del fauno. La historia sigue a una niña que se encuentra en un mundo mágico lleno de criaturas aterradoras y fascinantes. Mamá, esta película de terror sobrenatural que cuenta la historia de dos niñas que son criadas por una entidad paranormal después de sobrevivir a un accidente. La cumbre escarlata. La trama sigue a una joven que se casa y se muda a una mansión decrépita habitada por oscuros secretos. La forma del agua narra la relación entre una mujer muda y una criatura acuática en un laboratorio de alta seguridad durante la Guerra Fría. El callejón de las almas perdidas. La historia gira en torno a un estafador que se involucra en oscuros secretos y manipulaciones.
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Gracias por continuar con nosotros. En noticias de deportes, la FIFA asegura que la demanda por boletos para el Mundial 2026 no tiene precedentes. Ya registra 500 millones de solicitudes, 10 veces más que en los dos mundiales anteriores juntos. El presidente del máximo organismo del fútbol, Gianni Infantino, dijo que ya se vendió casi todo el inventario disponible hasta ahora. Lo bueno es que la FIFA seguirá liberando boletos por fases para manejar la demanda y maximizar ingresos en lo que apunta a ser el Mundial más lucrativo de la historia. Por otra parte, un impactante video muestra el momento en que un bebé cae a las vías del tren en Bangladesh justo cuando la locomotora se aproxima. Sin pensarlo, su padre saltó al vacío, se lanzó sobre el menor y lo cubrió con su cuerpo mientras al menos 8 vagones pasan por encima de ambos. La escena paralizó a quienes estaban en el andén, pero contra todo pronóstico, padre e hijo sobrevivieron sin heridas graves. Cambiando de tema, un cliente muy particular llegó a una cafetería en México, pero no precisamente a pedir la carta. Miren nada más, un mono araña entró al local, se subió a la vitrina y con gran calma tomó unas donas como si ya tuviera la orden lista. En las imágenes se ve al mono revisar la mercancía, elegir su botín y escapar sin que los empleados intervinieran. Y no, ¿por qué van a intervenir? El curioso asalto se volvió viral en redes sociales y el mono ya es considerado un ladrón con mucha destreza y muchísimo antojo. Y una exposición en Berlín muestra perros robóticos con rostros de figuras como Elon Musk, Jeff Bezos, Mark Zuckerberg, Pablo Picasso y Andy Warhol. La instalación titulada Animales Regulares es obra del artista digital Beeple y busca reflexionar sobre cómo la inteligencia artificial y la tecnología moldean lo que vemos. Los robots recorren la sala, interactúan con visitantes, capturan imágenes y luego generan impresiones al estilo del personaje que representaban. Bueno, amigos, hemos llegado al final de esta emisión de Noticias 24 Horas. Muchísimas gracias por acompañarnos.

0: acompañarnos. Espero disfrute su fin de semana.
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0: Hola, ¿qué tal, familia? Bienvenidos a una emisión más de Noticias 24 Horas, edición fin de semana. Yo soy Karen Marroquín. Muchísimas gracias por acompañarnos. Vamos a comenzar con poderosos tornados que golpearon el norte de Texas durante la semana, dejando al menos 2 muertos, familias desplazadas y comunidades enteras sin luz ni agua. En medio de los escombros, residentes y equipos de emergencia trabajaban contra reloj ante la amenaza de nuevas tormentas severas. David Medina visitó la zona afectada y nos tiene el reporte.
1: Una intensa tormenta registrada en el norte de Texas generó 2 tornados y dejó al menos 2 personas fallecidas y provocó el desplazamiento de más de 20 familias, quienes vivieron momentos de angustia, señala María, residente de la zona.
2: Le dije, mija, pronto, porque viene feo, pronto. Y lo que hicimos que nos juntamos todas, todos juntamos y ya comencé a oír, oiga, la tronadera que ya en mi ventana la sacó con todo y Marcos, oiga. Y ya yo empecé, yo lloré, lloré, grité, grité, dije, nos va a llevar a nosotros.
1: Tras el paso del tornado, muchas familias todavía este lunes se encuentran sin luz y agua. El juez del condado de Wise, J.D. Clark, dijo que las condiciones en la zona han complicado las operaciones debido a la obstrucción de caminos y a la caída de servicios básicos. Por su parte, equipos de emergencia junto a residentes de la zona llevan a cabo recolección de ropa, agua, alimentos no perecederos y artículos de primera necesidad para ayudar a las familias afectadas.
3: La gente ahorita necesita apoyar. No importa razas, no importa nada, hay que apoyar. La gente necesita.
1: El domingo se declaró estado de desastre en la ciudad de Runaway Bay y Springtown. El gobernador de Texas, Greg Abbott, dijo que los texanos afectados por los tornados deben de informar de los daños para que los funcionarios estatales y locales puedan determinar si califican para la asistencia federal, donde muchos aseguran haber perdido su casa.
4: Esto se vuelve otra vez a reconstruir, pero la vida no, oiga, y yo lo eso es lo que lo doy gracias a Dios, porque Dios es bueno, oiga, y poderoso.
1: Por ahora, el Servicio Nacional de Meteorología ha dicho que un nuevo sistema meteorológico para este martes trae una nueva ronda de tormentas para el norte de Texas, incluida la amenaza de granizo y tornados. David Medina, Noticias Estrella TV.
0: Mientras tanto, graves denuncias salen desde el Centro de Procesamiento Migratorio del Paso, Texas. Una mujer ecuatoriana recluida desde hace 2 años asegura que agentes de ICE la sometieron físicamente para obligarla a firmar documentos de deportación. Su caso ahora abre nuevas preguntas sobre el trato y las condiciones dentro de estos centros. Rubén Pereira nos tiene la historia.
5: Y a forzarme a que abriera las manos. Y yo no abría las manos.
1: Así describe Nicole Araceli Yáñez lo ocurrido dentro del Centro de Procesamiento de Migrantes en El Paso, Texas, donde asegura que tras más de 2 años detenida, fue obligada a firmar un presunto documento de deportación a Ecuador, un país al que dice no puede regresar por temor a su seguridad.
5: Tengo corazón en los brazos, tengo rayadas las manos tengo cortadas, tengo la señal de la huella, tengo también en la parte de la pierna moretones.
1: El video fue difundido en redes sociales por otra inmigrante que estuvo detenida en ese mismo centro, quien asegura que autoridades han intentado enviar a Nicole a un tercer

0: incluso hasta 4 años, mientras su caso sigue en proceso.
1: El gobierno en ocasiones, o los oficiales de ICE, van a intentar forzar una salida voluntaria, tratando de sacar a la persona y ofreciéndole salir a otro país. Pero si la persona no acepta esa salida, se tendría detenido durante todo ese tiempo.
2: En el caso particular de Nicole, el Departamento de Seguridad Nacional confirmó que están revisando el caso. Sin embargo, hasta ahora no han emitido una respuesta concreta sobre estas acusaciones.
0: Mientras tanto, quienes han seguido de cerca este caso esperan que su situación no se prolongue más y denuncian que, como el suyo, existen otros testimonios de abusos y condiciones difíciles dentro de centros de detención. También piden que los procesos no se retrasen.
3: A los jueces que traten de no cancelar cortes, porque si te cancelan una corte te la vuelven a reagendar de 2 a 3 meses y eso es tiempo de espera para la persona dentro del centro.
0: Rubén Pereira, Noticias Estrella TV.
4: Pasamos a una crisis energética que golpea a Estados Unidos. Esta semana el precio de la gasolina rompió un nuevo récord, alcanzando su nivel más alto en 4 años y la mayor subida desde el inicio del conflicto con Irán. Desde la Gran Manzana, Ángela González nos explica cómo este aumento afecta la vida diaria de los estadounidenses. Veamos.
5: El precio del galón de gasolina llegó a su precio más alto desde 2022, alcanzando el promedio nacional de $4.18. El indicador de crudo Brent subió más de $10 y llegó a $110 por barril, y el West Texas Intermediate a $101. Eddie, quien llegó a poner gasolina en esta estación, nos dice que si no llegan a un acuerdo por el estrecho de Hormuz, las cosas se van a poner peores.
6: Sí, es mucho. La gasolina es malo. Aquí es malo.
5: Llenar el tanque de gasolina costó un 1% más hoy que ayer.
6: ¿Un 100? Algo así. ¿Un 100?
7: ¿$100?
6: Sí.
8: Yo he visto la gasolina a 5 pesos, porque yo fui a buscar gasolina para el carro mío, y 5 algo ahora. Primero 4.99, 5.55, algo así. Y eso es unleaded regular que uno sirve, uno mismo.
5: El precio del petróleo ha subido de manera constante durante la última semana a medida que las conversaciones se han estancado en medio de un frágil alto al fuego.
9: Todo eso influye y va a influir porque todavía no lo hemos sentido, digamos, de una manera más drástica. Como consecuencia de la guerra, vamos a sentir eso en los próximos meses.
5: Los efectos del alza de combustible han empujado a un grupo de aerolíneas, incluyendo a Frontier y Spirit, a pedir un rescate del gobierno a cambio de acciones por $2.5 mil millones, lo que sucede justo cuando tradicionalmente se deberían incrementar los viajes de la temporada.
10: Y francamente, yo creo que va a subir un poco más. Y si no llegamos a unos acuerdos ahorita rápidos, el precio de la gasolina va a estar a los $5 para el verano, cuando la demanda en realidad se pone altísima.
5: Mientras los precios de la gasolina aprietan el bolsillo de los estadounidenses, los gigantes petroleros como British Petroleum reportan ganancias que doblan sus expectativas en el primer trimestre del año. Desde Nueva York, Ángela González, Noticias Estrella TV.
4: Por otra parte, las bromas del presentador Jimmy Kimmel fueron el centro de la controversia esta semana. Tras críticas del presidente Trump y de la primera dama, la FCC, por sus siglas en inglés, ordena que se revisen las licencias de estaciones de ABC, propiedad de Disney. Anthony Belchi nos tiene el reporte.
11: Tras las presiones desde la Casa Blanca para que Jimmy Kimmel sea despedido de ABC por referirse a la primera dama como una viuda en espera, el humorista ha dicho que no piensa dar un paso atrás, aunque aclaró que ese comentario lo hizo en referencia a la diferencia de edad entre ambos, que en ningún caso pretendía incitar a que Trump fuera el objetivo de un atentado terrorista tras el incidente del fin de semana en la cena de corresponsales de la Casa Blanca.
12: I've been very vocal for many years speaking out against gun violence in particular, but I understand that the First Lady had a stressful experience over the weekend, and probably every weekend is pretty stressful in that house.
11: No es la primera vez. La relación entre Kimmel y el presidente lleva años marcada por ataques cruzados, pero ahora el tono sube. Desde la administración Trump se cuestiona abiertamente a cadenas como ABC y se presiona sobre el contenido que emiten.
13: Jimmy Kimmel lo que hace es comedia y a eso es a lo que se está, digamos que, ateniendo y de donde se está recogiendo y apoyando, diciendo esto es pues libertad de expresión y yo soy un comediante.
11: Pero sobre la mesa está un debate aún mayor: ¿hasta qué punto el poder político puede influir en los contenidos de las grandes cadenas? No es un episodio aislado. Figuras como Stephen Colbert, a quien CBS le terminó su contrato, también ha sido blanco de presiones similares por parte del entorno.

0: Trump, una tensión constante entre comedia, política y poder.
1: Definitivamente, la cultura de la cancelación sí es algo muy fuerte, pero es algo que ahí es donde uno sabe que el pueblo es el que tiene el poder con respecto a quién cancelan y a quién no cancelan indefinidamente.
0: Para algunos es humor político, para otros una línea que no debería cruzarse en un país donde la libertad de expresión vuelve a estar en el centro de la conversación.
2: Creo que la libertad de expresión es una de las cosas de las que más hemos alardeado y se ha protegido en Estados Unidos, pero pues de una manera u otra se ha querido acallar.
0: La polémica va más allá porque la Comisión Federal de Comunicaciones estudia adelantar la revisión de las licencias de las estaciones locales de ABC. Anthony Belchi, Noticias Estrella TV.
3: Con esto es tiempo de ir a una pausa, pero no le cambio porque tenemos muchísima más información al regresar.

0: Muchas gracias por continuar con nosotros. Después de que el presidente Trump respaldara una propuesta para rebautizar la agencia ICE con el nombre NICE, que en español significa amable, el Departamento de Seguridad Nacional publicó un video de agentes ayudando a la comunidad. Pero inmigrantes y activistas cuestionan si esto busca cubrir denuncias de abusos, violencia y muertes en operativos. En Phoenix, Arizona, Rubén Pereira nos tiene las reacciones de la comunidad.
1: People are starting to say ICE.
2: En este video publicado por el Departamento de Seguridad Nacional, agentes de ICE aparecen sonriendo, conviviendo de manera amable con la comunidad e incluso haciendo ejercicio, una imagen que busca mostrar un lado más humano de la agencia. Todo esto mientras se impulsa la idea de renombrarla como NICE, agregando la palabra nacional a su nombre en inglés, National Immigration and Customs Enforcement, formando una sigla que en inglés significa agradable o buena.
3: No hay nada nice de esta agencia y es simplemente propaganda de la más corriente para sus los que apoyan a MAGA, para dejarles saber de que tienen corazón y empatía, y realmente no es así.
2: La idea comenzó como una propuesta en redes sociales por una influencer conservadora, quien sugirió cambiar el nombre de ICE a NICE, jugando con el doble significado de la palabra en inglés. El mensaje fue respaldado por el presidente en su red Truth Social y replicado también por la cuenta oficial de la Casa Blanca. Pero para quienes han tenido encuentros directos con agentes de ICE, el concepto de una agencia agradable resulta difícil de creer.
4: Me da risa, porque lo que yo he visto, ¿verdad? No, nunca trataron a la persona nice, como dicen. Me dijeron que si no te mueves, te vamos a pegar con el carro y todo. Me amenazaron con ese tipo de cosas, con palabras, y también que me van a lastimar.
2: Y es que las imágenes que promueven estas cuentas oficiales contrastan con otros videos documentados en operativos migratorios, donde agentes han sido captados utilizando la fuerza en incidentes que han dejado personas lesionadas e incluso fallecidas.
5: Y aunque por ahora solo se trata de una propuesta impulsada en redes sociales, un cambio oficial de nombre de la agencia ICE no sería tan sencillo. Expertos señalan que requeriría la aprobación del Congreso.
2: Todo esto ocurre mientras se acercan las elecciones intermedias, en un momento en que la imagen de ICE se ha convertido en un tema político clave y cuando también se discuten posibles aumentos presupuestales para esta agencia.
6: Cuando vemos el sufrimiento y el daño económico que se ha hecho al país, sin duda están tratando de cambiarle la imagen y utilizando propaganda para seguir con agendas nefastas, corruptas, que han costado demasiado dinero y mucho sufrimiento a lo largo del país.
2: Rubén Pereira, Noticias Estrella TV.
0: Momentos de violencia y tensión se vivieron en Nayarit tras la captura de Audias Flores Silva, alias El Jardinero, señalado como posible sucesor del Mencho en el cártel Jalisco Nueva Generación. Autoridades dicen que era líder regional en varios estados y que Estados Unidos ofrecía $5 millones por información para detenerlo. Desde México, Víctor Blázquez nos tiene los detalles.
7: Lo quemaron.
8: Tras la captura esta tarde de Audias Flores Silva, alias El Jardinero, y señalado como posible sucesor del cártel que lideraba Nemesio Oseguera Cervantes, alias El Mencho, abatido hace poco más de 2 meses atrás por elementos de las fuerzas especiales, ahora el estado de Nayarit sufre las consecuencias de otra detención.
9: Parecería que la colaboración entre México y Estados Unidos redobló esfuerzos a fin de evitar que se estableciera un nuevo encargado, un nuevo líder que diera rumbo a esta organización y pone, sin duda alguna, en aprietos al cártel Jalisco.
8: Tiendas de autoservicio fueron incendiadas y vehículos en llamas fueron abandonados en represalia al arresto. En los aires, un helicóptero de las Fuerzas Armadas coordinaba los operativos en tierra.
10: El gobierno de México ha estado haciendo capturas muy importantes en los últimos meses. Está demostrándole al gobierno de Estados Unidos que la hipótesis del presidente Donald Trump de que México es un país infiltrado por el narcotráfico no es tan cierta.
8: En su cuenta de redes sociales, el secretario de Seguridad y Protección Ciudadana Federal, Omar García Harfuch, señaló que el ya aprendido tiene una orden vigente de captura en México, mientras que Estados Unidos también lo requiere. Además, por él, se ofrecían $5 millones para quien diera datos que conduciera a su captura.
11: Aunque tenga una orden de extradición, pues tendría que pasar en México, tendría que otorgar la extradición de manera puntual, pero se abre un procedimiento. Ya la Secretaría de Relaciones Exteriores es la que decide la extradición.
8: El Jardinero también era considerado como líder regional del CJNG en al menos 5 estados de la República Mexicana: Zacatecas, Nayarit, Jalisco, Michoacán y Guerrero. Además, este hombre fue jefe de seguridad del Mencho.
12: Flores es requerido por el gobierno de los Estados Unidos desde agosto de 2020. Es acusado por conspiración para tráfico de drogas y portación y uso de armas de fuego. En Ciudad de México, Víctor Blázquez, Noticias, Estrella TV.
0: El caso de la ex reina de belleza Carolina Flores ha generado dudas entre tras nuevos detalles que salieron a la luz. Días antes de su muerte, Carolina publicó un video de un juego donde dispara a botellas sobre su cabeza. En el video se escuchan 6 disparos y lo que ha impactado es que, según las autoridades, la joven murió tras recibir 6 balazos. La sospechosa es su suegra, Erika María, quien presuntamente la atacó sin discusión previa, pero hasta ahora no hay confirmación de que el video esté relacionado con el crimen. Por otra parte, Colombia sufre una serie de atentados. Esta semana ocurrió otro ataque con un carro bomba en el departamento de Cauca. Autoridades investigan el origen del explosivo y, mientras tanto, familias de las víctimas de otros atentados despiden a sus seres queridos. Desde Bogotá, Carolina Gómez nos tiene los detalles.
13: Conmovedora y dolorosa despedida de 11 de las 20 víctimas del atentado terrorista en la vía panamericana en el departamento del Cauca. La vereda La Pedregosa, en el corazón de esta zona en conflicto, fue el escenario de repudio y clamor por no seguir poniendo víctimas inocentes en una guerra que mutila familias y siembra desesperanza y miedo en todos los colombianos.
14: Es que es mucho dolor junto. Es demasiado. ¿Por qué construir paz y apostar tanto dolor?
15: Pues la verdad es muy triste perder todos estos seres queridos que hemos perdido en este día de hoy, nuestros amigos, y que Dios los perdone a estas personas que están haciéndonos tanto daño.
13: Pero con el paso de las horas se conocen más detalles que demuestran que la tragedia pudo haber sido aún peor, pues metros más adelante, en la misma vía panamericana, las fuerzas militares encontraron una camioneta cargada con explosivos, pero fue ubicada y neutralizada por las tropas.
16: Logramos identificar que ese vehículo también tenía la intención de atacar a la población y a las tropas que estaban en la vía panamericana con explosivos.
17: Si los violentos creen que van a lograr con esto mucho, están muy equivocados. Nosotros solo lo que pedimos es paz para los territorios. Somos unos campesinos indefensos que no tenemos armas. Las únicas armas son nuestras herramientas que cultivamos todos los días el campo colombiano.
13: Es por eso que las comunidades caucanas salieron a las calles para clamar el cese de la violencia, de las que son un blanco inocente en esta ofensiva de las disidencias de las FARC, que no para. Hostigamientos con ráfagas de fusil, 3 vehículos incinerados en el municipio de Dagua y un cilindro que fue abandonado a las afueras de una cárcel en Cali. Es el último reporte de esta ola de terror.
18: Mientras tanto, más de 3.800 conductores de carga pesada detuvieron sus vehículos por temor a nuevos ataques, generando pérdidas millonarias y parálisis en varios sectores económicos del país. En Bogotá, Colombia, Carolina Gómez para Noticias Estrella TV.
0: Cambiando de tema, un nuevo giro podría salvar a los famosos hipopótamos de Pablo Escobar en Colombia. Y si usted se está preguntando qué, escuche. Anand Tambani, hijo del hombre más rico de Asia y que junto a su esposa protagonizaron la famosa boda del siglo en el 2024, ofreció llevarse 80 ejemplares a su centro de rescate de fauna en India. Pues el gobierno colombiano había anunciado que serían sacrificados para controlar a la especie catalogada como invasora. Y con esta información nos vamos a otra breve pausa, pero no le cambio porque tenemos mucha más información al regresar.

muchas gracias por continuar con nosotros. Preste atención, la foto del presidente Donald Trump aparecerá en la parte interior de los nuevos pasaportes de Estados Unidos. Se trata de una edición limitada que el gobierno emitirá este verano por el aniversario 250 de la independencia del país. La imagen del mandatario estará acompañada del texto de la Declaración de Independencia y símbolos patrios. Es la primera vez que un presidente en funciones aparece en el documento que solo se podrá solicitar en persona en la oficina de Washington, D.C. de manera opcional. Mientras tanto, estudiantes de la secundaria en Mississippi evitaron una tragedia al detener un autobús escolar después de que la conductora se desmayara. La mujer sufrió un ataque de asma y perdió el conocimiento mientras manejaba por una carretera con 40 niños a bordo. En segundos, los estudiantes tomaron el timón, lograron detener el vehículo y llamaron al 911, evitando que el autobús estrellara. Las autoridades destacaron el acto de valentía de los menores. Cambiando de tema, una violenta granizada azotó Springfield, Missouri, golpeando vehículos con los conductores adentro. Vea. El granizo reportado del tamaño de pelotas de golf e incluso de béisbol en algunas zonas también dañó techos y negocios, especialmente en el noroeste de la ciudad. El temporal provocó cortes de electricidad y encendió las alertas por condiciones climáticas peligrosas en el centro del país. Bueno, familia, hemos llegado al final de esta emisión de Noticias 24 Horas. Muchísimas gracias por acompañarnos. Espero disfrutes su fin de semana.

0: ¿Qué tal, familia? Feliz día. Bienvenidos a una emisión más de Noticias 24 Horas, edición fin de semana. Yo soy Karen Marroquín. Muchísimas gracias por acompañarnos. Vamos a comenzar con una noticia histórica, pues ya pasaron 7 años para que los venezolanos en Miami pudieran volar de manera directa a Venezuela. El primer vuelo aterrizó en Caracas en medio de la alegría de decenas de pasajeros y a muchos no les importó pagar hasta $2,000 por boleto. Ronald Acha estuvo en el aeropuerto de Miami y obtuvo los testimonios de los venezolanos antes de abordar el avión. Veamos.
1: Fue una fiesta y celebración en donde pudimos ver muy contentos a los 74 pasajeros que abordaron el reinicio de los vuelos directos, el 3599 de la línea American Airlines de Miami a Caracas.
2: Uy, hace ya más de 7 años y emocionadísima de poder regresar un vuelo directo de Miami a Venezuela.
1: No escatimaron en pagar más de $1,000 para reunirse con su familia después de varios años. La señora Isabel, emocionada, cree que este es un paso para mejorar la economía de Venezuela e invitó a todos a visitar a su país.
3: Feliz que podemos tener esa opción como éramos antes, que podíamos ir y venir, era un vuelo corto.
1: Encontramos más caras de felicidad de venezolanos que regresaban a su país después de casi 2 décadas.
4: Conocer los sobrinos nuevos que no conocía, ya que tenía más de 18 años sin ir a Venezuela.
5: La compañía American Airlines ha indicado que a partir del 21 de mayo tendrá 2 vuelos directos desde Miami a Caracas y asimismo a partir del próximo mes tendrá otro destino de viajes desde los Estados Unidos a Maracaibo.
1: La emoción no solo se vio en los pasajeros, sino también en la tripulación del avión Embraer 175, que minutos antes de las 10 y 20 de la mañana cruzó este halo de agua a manera de bendición de este reinicio de actividades. Autoridades de Miami y venezolanos esperan que este sea un paso importante para la transición democrática en Venezuela.
6: Lo que sueñan es el día en que puedan volar a una Venezuela libre, donde se restaure la democracia.
1: Desde Miami, Florida, Ronald Acha, Estrella TV.
0: Mientras tanto, el precio del petróleo alcanzó esta semana su nivel más alto desde el inicio de la guerra con Irán y su mayor aumento en 4 años. El impacto sigue creciendo en el bolsillo, trabajadores pagando casi el doble por combustible y familias recortando gastos. En Phoenix, Arizona, Rubén Pereira tiene las reacciones.
7: Para quienes dependen de la gasolina todos los días, el aumento no es solo un número, es un golpe directo a su trabajo. Jardineros como estos aseguran que el costo del combustible prácticamente se ha duplicado, obligándolos a ajustar gastos o incluso trabajar más para poder mantenerse.
8: Más antes eran como 200, ahorita son como 450 a la semana por todo. Casi no hay jale y puras de esas.
7: Este jueves, el precio del petróleo alcanzó su pico más alto desde el inicio de la guerra con Irán y el mayor aumento en 4 años. El petróleo Brent llegó hasta los $126 por barril y el crudo estadounidense ronda los 108. El aumento también impacta el precio de la gasolina, que hoy promedia a nivel nacional los $4.30 por galón. Aunque en estados como California, los conductores enfrentan los precios más altos, superando los $6 por galón.
9: En el contexto de Estados Unidos, esto tiene un problema adicional, que es inestabilidad económica social, que está haciendo que los precios sean más altos.
7: Un impacto que lo siente Mike con su camión de remolque. Asegura que antes de la guerra llenaba los 2 tanques con diésel con $220. Ahora tiene que gastar $450. Ahora Mike dice que forzosamente tiene que cobrarle más a sus clientes por su servicio de grúa debido al costo del combustible.
10: Sin una solución clara en el horizonte, la pregunta para muchos es, ¿cuánto más podrán resistir los consumidores, especialmente aquellos que viven al día?
7: La administración Trump ahora impulsa la creación de una coalición internacional para reabrir el estrecho de Hormuz, mientras mantiene el bloqueo a puertos iraníes, en un intento por restablecer el flujo del petróleo a nivel global. Por su parte, familias como la de Juan tratan de ajustarse a estos tiempos.
11: Lo que hacemos es pues no salir, o sea, no gastar más, nos tenemos que recortar en nuestro presupuesto a causa de esta situación, ¿verdad? Pero pues aquí andamos echándole ganas.
7: Rubén Pereira, Noticias Estrella TV.
0: Vamos con una buena noticia para quienes no tienen un fondo de ahorro por parte de su empleador y están cerca a su jubilación. Nos referimos al 401k. El presidente Trump, a través de una orden ejecutiva, ahora les ofrece una opción para que puedan ahorrar para el futuro. En Miami, Florida, Anthony Belchi tiene los detalles.
12: El presidente Donald Trump firmó hoy una orden ejecutiva para ampliar el acceso al ahorro para el retiro entre millones de trabajadores que no cuentan con un plan 401k a través de su empleador, una realidad muy presente entre las minorías como la latina, donde miles dependerán casi por completo del seguro social. Catriel está a punto de jubilarse y sin un 401k lo ve muy difícil.
13: Es un desafío tanto para los que están en el mínimo, en los 800 o en los 1000 o en los 1200 dólares, como el que puede estar en el tope o con mucha suerte en 2000.
12: La orden instruye al Departamento del Tesoro a crear un programa federal de cuentas individuales de retiro pensado para trabajadores por contrato de medio tiempo, empleados de pequeños negocios o autónomos que hoy quedan fuera de un 401k tradicional.
14: Es un programa o un plan de ahorros para la jubilación que usualmente es ofrecido por empleadores. Okay, por los empleadores, en donde los empleadores hacen un match de lo que tú ahorras.
12: La medida también contempla el lanzamiento del sitio web trumpira.gov, previsto para el 1 de enero de 2027, con un listado de cuentas de bajo costo y sin mínimos de contribución. Aún así, los expertos insisten, hay que empezar a planificar cuanto antes.
15: Nunca es muy temprano para empezar a planificar. ¿Por qué? Porque ya la jubilación no era lo que era antes, de los años dorados.
12: Y es que frente a un costo de vida que no deja de subir, la tercera edad corre el riesgo de quedar al margen.
13: Y sí, la tercera edad puede quedar un poco excluida si no tiene un respaldo familiar, hijos, nietos. Yo no tengo hijos, por supuesto, nietos tampoco. Quedan solos.
10: Una medida que también deja una advertencia: planificar el retiro hoy para no enfrentar mañana una vejez con muchas más preguntas que respuestas. Desde Miami, Florida, Anthony Belchi, Noticias Estrella TV.
0: Por otra parte, el caso sobre la muerte de la joven Celeste Rivas arroja detalles realmente perturbadores. La Fiscalía de Los Ángeles asegura tener pruebas que implican al cantante David y las acciones que habría realizado en su intento por desaparecer las evidencias. María Teresa Sarabia tiene la historia que parece sacada de una película de terror.
16: El cantante David presuntamente apuñaló hasta la muerte a la adolescente de 14 años, Celeste Rivas, para silenciarla. La oficina de distrito del fiscal de Los Ángeles presentó un documento judicial con estremecedores detalles del homicidio, el desmembramiento del cuerpo y los intentos del acusado por deshacerse de la evidencia. De acuerdo al documento, David Burke conoció a Celeste Rivas cuando ella tenía solo 11 años y comenzaron a tener relaciones sexuales desde que la menor tenía 13 y el 18. Los fiscales encontraron mensajes de texto entre ambos que revelan los celos de la víctima por relaciones del acusado con otras mujeres, ya que David la llevó a creer que tendrían un futuro juntos. Supuestamente Celeste lo amenazó con exponer su relación inapropiada para arruinar su carrera musical. Los mensajes son del 22 de abril de 2025, una noche antes que cesara la actividad del teléfono de la víctima y, según creen los fiscales, fuera asesinada. La acusación señala que el cantante apuñaló a Celeste hasta la muerte el 23 de abril y se quedó mirando cómo se desangraba. Después compró por internet una pala, una bolsa para cadáver, dos sierras eléctricas y una piscina inflable, artículos que fueron entregados a su casa bajo un nombre falso. De acuerdo al documento, el acusado usó la motosierra para desmembrar su cuerpo dentro de la piscina inflable en su garage, donde luego las autoridades encontraron el ADN de Celeste. La fiscalía también afirma que David amputó dos dedos de la menor donde tenía tatuado su nombre. Después, el cantante habría viajado hasta el condado de Santa Bárbara para deshacerse de la evidencia y regresó a su casa el 24 de abril. El cuerpo de la adolescente fue hallado 5 meses después en avanzado estado de descomposición en la cajuela de un Tesla registrado a nombre del cantante. Burke está acusado de asesinato, abuso sexual continuado de una menor y mutilación de restos humanos, aunque él se declaró no culpable de los cargos. María Teresa Sarabia, Noticias Estrella TV.
0: En otra parte del mundo, la policía de Londres difundió imágenes de cámaras corporales que muestran a agentes enfrentando a un sospechoso armado con un cuchillo, ordenándole tirarse al suelo antes de usar una pistola eléctrica. El hombre de 45 años fue detenido en el lugar y ahora autoridades investigan el ataque como un incidente terrorista, luego de que dos hombres judíos, uno de 73 y otro de 34 años, fueron apuñalados y hospitalizados en condición estable. con esto es momento de ir a una pausa, pero no le vaya a cambiar porque tenemos mucha más información al regresar aquí en Noticias 24 Horas.

0: Gracias por continuar con nosotros. Activistas pro inmigrantes le brindan apoyo y asesoría a migrantes que tienen miedo de ir a los centros de procesamiento de ICE. Esto a raíz de los constantes arrestos, aun cuando los migrantes acuden para realizar procesamientos y continuar con sus casos. David Medina tiene la historia.
1: Con sus familias, Señor, con sus familias que los esperan en casa, van a volver a verlos hoy. Lo declaramos, Señor, en el nombre de Jesús y los cubrimos.
2: Con una oración y dejando su futuro en las manos de Dios, así inició el día para estos migrantes antes de ingresar a las instalaciones de ICE en Dallas para su cita de huellas. Muchos, como es el caso de Reina, dicen sentir temor que al entrar sean detenidos por agentes federales.

0: información que hay de que hasta aquí mismo lo pueden detener a uno, la verdad es que uno ni duerme pensando, voy o no voy, Dios, ¿qué hago? Porque probablemente me pueden dejar ahí, entonces sí, uno tiene pánico.
1: Ante esta situación, el movimiento DFW, un grupo conformado por líderes religiosos, estudiantes universitarios y activistas locales, brindan apoyo emocional y espiritual a los migrantes.
2: Aquí estamos de voluntarios para la comunidad que tiene cita, para dar información. También igual tenemos diferentes líderes de fe aquí para hacer unas oraciones, para si caso la familia quiere unas oraciones antes de que entran.
1: Estos activistas locales se encuentran de lunes a jueves afuera de las instalaciones de ICE en Dallas, quienes regalan fruta, agua y snacks a los migrantes. Claudia, originaria de Nicaragua, indica estar agradecida con la asistencia ofrecida a la comunidad migrante.
3: Uno siente un apoyo para uno porque uno anda angustiado y por lo menos ellos le brindan una mano.
4: Con todo lo que está pasando, excelente, un buen apoyo porque uno no se siente tan solo en todo esto.
1: Estos voluntarios aseguran que seguirán apoyando a las familias migrantes a las afueras de las instalaciones de ICE en Dallas, brindando apoyo moral y espiritual. El movimiento DFW también ofrece varios servicios. Algunos de ellos son con recursos comunitarios, asistencia legal gratuita, especialmente para víctimas de abuso, violencia doméstica y personas que buscan asilo. David Medina, Noticias Estrella TV.
5: El futuro de más de un millón de inmigrantes está en manos de la Corte Suprema. El pasado miércoles, los jueces analizaron si la administración Trump puede eliminar el estatus de protección temporal TPS para haitianos y sirios, una decisión que podría extenderse a otras nacionalidades amparadas por este mismo programa. En Florida, Anthony Belchi tiene los detalles.
6: La Corte Suprema escuchó hoy los alegatos sobre el futuro del estatus de protección temporal, el TPS, que ampara a más de 350.000 haitianos y unos 6.000 sirios, pero el alcance del fallo va mucho más allá.
7: La decisión de la Corte va a impactar a más de un millón de personas que tienen TPS o tuvieron TPS, son 17 países.
8: Obviamente son muchos países, siempre ha sido el objetivo de este gobierno reducir la protección temporal.
6: Y los nueve jueces parecen divididos. El bloque liberal cuestionó si la decisión del gobierno tuvo motivaciones políticas o incluso raciales, citando comentarios del presidente Trump sobre los haitianos.
8: En otros casos que se han hecho, muchos instantes dicen que estos son argumentos políticos y que no quieren entrar en eso.
6: Los conservadores, en cambio, respaldan al gobierno, argumentan que los tribunales no pueden revisar esa decisión.
9: Esto pudiera crear un precedente en otros programas que también se pudieran terminar sin tener ningún tipo de judicial review.
6: El fallo se espera entre finales de junio y principios de julio, con los votos del presidente del tribunal John Roberts y de la jueza Amy Coney Barrett como probables árbitros, pero también existe un escenario favorable a los beneficiarios.
9: Si la decisión es positiva y se falla a favor de los inmigrantes en este caso, el gobierno a la hora de cancelar el TPS tiene una obligación de hacerlo con más razón y hacer una revisión más profunda.
6: Una decisión que, según algunos activistas, podría tener un impacto mayor, no solo a los beneficiarios del TPS.
7: También va a impactar directamente a la economía, porque esas personas han estado contribuyendo a nuestra economía a través de sus impuestos.
6: Una decisión que puede sentar precedentes sobre hasta dónde llegan los tribunales para frenar las medidas migratorias del presidente Trump. Anthony Belchi, Noticias Estrella TV.
5: La Reserva Federal dejó las tasas de interés sin cambios en medio de una economía presionada por la guerra en Irán, el aumento de la gasolina y el temor a más inflación. Y mientras millones sienten el golpe en créditos, vivienda y comida, Jerome Powell desafía al presidente Trump y dice que no se irá. Ángela González nos tiene el reporte.
10: La Reserva Federal mantuvo las tasas de interés sin cambios este miércoles mientras los precios de la gasolina suben en respuesta a una conmoción petrolera desencadenada por la guerra en Irán, lo que amenaza con desatar un episodio inflacionario más generalizado.
11: La Fed, el Federal Reserve, no quiere equivocarse. Y si bajan las tasas demasiado rápido, entonces la inflación puede regresar. Si las mantienen altas demasiado tiempo, entonces podrían frenar la economía y tenemos otros problemas.
10: La medida fue tomada en un momento en el que el presidente de la Reserva Federal, Jerome Powell, cuyo mandato termina en mayo 15, y en un desafío a Trump, anunció que se quedará en la institución como parte de la junta que formula las políticas de la Reserva Federal hasta el año 2028. Esto luego de una investigación penal en su contra por presunto falso testimonio ante el Congreso por la remodelación de una oficina y que consecuentemente se desestimara para abrirle el camino a su sucesor, Kevin Warsh.
12: I will not leave the board until this investigation is well and truly over with transparency and finality, and I stand by that.
10: El costo de pedir prestado sigue siendo alto para aquellos que quieren comprar vivienda, un automóvil o solamente endeudarse con sus tarjetas de crédito.
13: Por ejemplo, el limón ya está caro también, ya subió. Sí. Por ejemplo, un limón casi cuesta ya $1 ahí en la maqueta. Antes costaba como 5 por 8, $5, 8 limones.
5: La medida adoptada por el Banco Central este miércoles marcó la tercera ocasión consecutiva en que ha mantenido las tasas de interés al mismo nivel desde que empezó el año 2026. Desde Nueva York, Ángela González, Noticias Estrella TV.
14: Cambiando de tema, arrestan en Venezuela a la mujer que presuntamente le quitó la vida a la ex reina de belleza mexicana, Carolina Flores. Se trata de Erika Guadalupe Herrera, suegra de la víctima, quien se hallaba prófuga desde el pasado 15 de abril, cuando supuestamente le disparó en su casa en la Ciudad de México. Según autoridades, Erika Guadalupe Herrera fue arrestada esta semana, luego de que autoridades mexicanas solicitaran ayuda de la Interpol. Ahora realizan las gestiones para su extradición. Mientras tanto, en Colombia, condenan una protesta de una comunidad indígena por usar a niños como escudos humanos. Veamos. Las imágenes provocaron indignación, ya que se ve a los manifestantes enfrentarse con las autoridades, poniendo a niños y niñas delante de ellos. Todo esto en medio de ruido de detonaciones y gases lacrimógenos. Estas tácticas fueron condenadas por el presidente Gustavo Petro, pero afortunadamente ningún menor sufrió lesiones. Y así nos vamos a otra breve pausa, pero no le cambio porque ya tenemos mucha más información al regresar.

0: Gracias por continuar con nosotros. En noticias de deportes, la FIFA asegura que la demanda por boletos para el Mundial 2026 no tiene precedentes. Ya registra 500 millones de solicitudes, 10 veces más que en los dos mundiales anteriores juntos. El presidente del máximo organismo del fútbol, Gianni Infantino, dijo que ya se vendió casi todo el inventario disponible hasta ahora. Lo bueno es que la FIFA seguirá liberando boletos por fases para manejar la demanda y maximizar ingresos en lo que apunta a ser el Mundial más lucrativo de la historia. Por otra parte, un impactante video muestra el momento en que un bebé cae a las vías del tren en Bangladesh justo cuando la locomotora se aproxima. Sin pensarlo, su padre saltó al vacío, se lanzó sobre el menor y lo cubrió con su cuerpo mientras al menos 8 vagones pasan por encima de ambos. La escena paralizó a quienes estaban en el andén, pero contra todo pronóstico, padre e hijo sobrevivieron sin heridas graves. Cambiando de tema, un cliente muy particular llegó a una cafetería en México, pero no precisamente a pedir la carta. Miren nada más, un mono araña entró al local, se subió a la vitrina y con gran calma tomó unas donas como si ya tuviera la orden lista. En las imágenes se ve al mono revisar la mercancía, elegir su botín y escapar sin que los empleados intervinieran. Y no, ¿por qué van a intervenir? El curioso asalto se volvió viral en redes sociales y el mono ya es considerado un ladrón con mucha destreza y muchísimo antojo. Y una exposición en Berlín muestra perros robóticos con rostros de figuras como Elon Musk, Jeff Bezos, Mark Zuckerberg, Pablo Picasso y Andy Warhol. La instalación titulada Animales Regulares es obra del artista digital Beeple y busca reflexionar sobre cómo la inteligencia artificial y la tecnología moldean lo que vemos. Los robots recorren la sala, interactúan con visitantes, capturan imágenes y luego generan impresiones al estilo del personaje que representaban. Bueno, amigos, hemos llegado al final de esta emisión de Noticias 24 Horas. Muchísimas gracias por acompañarnos. Espero disfrute su fin de semana.
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0: ¿Qué tal, familia? Bienvenidos a una emisión más de Noticias 24 Horas, edición fin de semana. Yo soy Karen Marroquín. Muchísimas gracias por acompañarnos. Vamos a comenzar con poderosos tornados que golpearon el norte de Texas durante la semana, dejando al menos 2 muertos, familias desplazadas y comunidades enteras sin luz ni agua. En medio de los escombros, residentes y equipos de emergencia trabajaban contra reloj ante la amenaza de nuevas tormentas severas. David Medina visitó la zona afectada y nos tiene el reporte.
1: Una intensa tormenta registrada en el norte de Texas generó 2 tornados y dejó al menos 2 personas fallecidas y provocó el desplazamiento de más de 20 familias, quienes vivieron momentos de angustia, señala María, residente de la zona.
2: Le dije, mija, pronto, porque viene feo, pronto. Y lo que hicimos que nos juntamos todas, todos juntamos y ya comencé a oír, oiga, la tronadera que ya en mi ventana la sacó con todo y marcos, oiga. Y ya yo empecé, yo lloré, lloré, grité, grité, dije, nos va a llevar a nosotros.
1: Tras el paso del tornado, muchas familias todavía este lunes se encuentran sin luz y agua. El juez del condado de Wise, J.D. Clark, dijo que las condiciones en la zona han complicado las operaciones debido a la obstrucción de caminos y a la caída de servicios básicos. Por su parte, equipos de emergencia junto a residentes de la zona llevan a cabo recolección de ropa, agua, alimentos no perecederos y artículos de primera necesidad para ayudar a las familias afectadas.
3: La gente ahorita necesita apoyar. No importa razas, no importa nada, hay que apoyar. La gente necesita.
1: El domingo se declaró estado de desastre en la ciudad de Runaway Bay y Springtown. El gobernador de Texas, Greg Abbott, dijo que los texanos afectados por los tornados deben de informar de los daños para que los funcionarios estatales y locales puedan determinar si califican para la asistencia federal, donde muchos aseguran haber perdido su casa.
4: Esto se vuelve otra vez a reconstruir, pero la vida no, oiga, y yo lo hice, es lo que lo doy gracias a Dios, porque Dios es bueno, oiga, y poderoso.
1: Por ahora, el Servicio Nacional de Meteorología ha dicho que un nuevo sistema meteorológico para este martes trae una nueva ronda de tormentas para el norte de Texas, incluida la amenaza de granizo y tornados. David Medina, Noticias Estrella TV.
0: Mientras tanto, graves denuncias salen desde el Centro de Procesamiento Migratorio del Paso, Texas. Una mujer ecuatoriana recluida desde hace 2 años asegura que agentes de ICE la sometieron físicamente para obligarla a firmar documentos de deportación. Su caso ahora abre nuevas preguntas sobre el trato y las condiciones dentro de estos centros. Rubén Pereira nos tiene la historia.
5: Y a forzarme a que abriera las manos. Y yo no abría las manos.
1: Así describe Nicole Araceli Yáñez lo ocurrido dentro del Centro de Procesamiento de Migrantes en El Paso, Texas, donde asegura que tras más de 2 años detenida, fue obligada a firmar un presunto documento de deportación a Ecuador, un país al que dice no puede regresar por temor a su seguridad.
5: Tengo corazón en los brazos, tengo rayadas las manos, la mano tengo cortada, tengo la señal de la huella, tengo también en la parte de la pierna morada.
1: El video fue difundido en redes sociales por otra inmigrante que estuvo detenida en ese mismo centro, quien asegura que autoridades han intentado enviar a Nicole a un tercer país, sin éxito hasta ahora.
6: Pienso yo que el gobierno ya no sabe qué hacer con ella. Ya le han buscado un tercer país varias veces y ningún país la ha aceptado y no la quieren dejar libre aquí dentro de los Estados Unidos.
1: Y asegura que su amiga Nicole tiene una audiencia con un juez el próximo 29 de abril. Abogados de inmigración explican que no es inusual que una persona permanezca detenida por largos periodos, incluso hasta 4 años, mientras su caso

0: sigue en proceso.
1: El gobierno en ocasiones o los oficiales de ICE van a intentar forzar una salida voluntaria, tratando de sacar a la persona y ofreciéndole salir a otro país. Pero si la persona no acepta esa salida, se tendría detenido durante...

0: Quienes han seguido de cerca este caso esperan que su situación no se prolongue más y denuncian que, como el suyo, existen otros testimonios de abusos y condiciones difíciles dentro de centros de detención. También piden que los procesos no se retrasen.
1: A los jueces que traten de no cancelar cortes, porque si te cancelan una corte te la vuelven a reagendar de 2 a 3 meses. Y eso es tiempo de espera para la persona dentro del centro.
0: Rubén Pereira, Noticias Estrella TV.
2: Pasamos a una crisis energética que golpea a Estados Unidos. Esta semana, el precio de la gasolina rompió un nuevo récord, alcanzando su nivel más alto en 4 años y la mayor subida desde el inicio del conflicto con Irán. Desde la Gran Manzana, Ángela González nos explica cómo este aumento afecta la vida diaria de los estadounidenses. Veamos.
3: El precio del galón de gasolina llegó a su precio más alto desde 2022, alcanzando el promedio nacional de $4.18. El indicador de crudo Brent subió más de $10 y llegó a $110 por barril, y el West Texas Intermediate a $101. Eddie, quien llegó a poner gasolina en esta estación, nos dice que si no llegan a un acuerdo por el estrecho de Hormuz, las cosas se van a poner peores.
4: Sí, es mucho. La gasolina es malo. Aquí es malo.
3: Llenar el tanque de gasolina costó un 1% más hoy que ayer.
4: ¿Un 100? Algo así. ¿Un 100?
5: ¿$100?
4: Sí.
6: Yo he visto la gasolina a 5 pesos, porque yo fui a buscar gasolina para el carro mío, y 5 algo ahora. Primero 4.99, 5.55, algo así. Y ese es unleaded regular que uno sirve, uno mismo.
3: El precio del petróleo ha subido de manera constante durante la última semana a medida que las conversaciones se han estancado en medio de un frágil alto al fuego.
7: Todo eso influye y va a influir porque todavía no lo hemos sentido, digamos, de una manera más drástica. Como consecuencia de la guerra, vamos a sentir eso en los próximos meses.
3: Los efectos del alza de combustible han empujado a un grupo de aerolíneas, incluyendo a Frontier y Spirit, a pedir un rescate del gobierno a cambio de acciones por $2.5 mil millones, lo que sucede justo cuando tradicionalmente se deberían incrementar los viajes de la temporada.
8: Y francamente, yo creo que va a subir un poco más. Y si no llegamos a unos acuerdos ahorita rápidos, el precio de la gasolina va a estar a los $5 para el verano, cuando la demanda en realidad se pone altísima.
3: Mientras los precios de la gasolina aprietan el bolsillo de los estadounidenses, los gigantes petroleros como British Petroleum reportan ganancias que doblan sus expectativas en el primer trimestre del año. Desde Nueva York, Ángela González, Noticias Estrella TV.
2: Por otra parte, las bromas del presentador Jimmy Kimmel fueron el centro de la controversia esta semana. Tras críticas del presidente Trump y de la primera dama, la FCC, por sus siglas en inglés, ordena que se revisen las licencias de estaciones de ABC, propiedad de Disney. Anthony Belchi nos tiene el reporte.
9: Tras las presiones desde la Casa Blanca para que Jimmy Kimmel sea despedido de ABC por referirse a la primera dama como una viuda en espera, el humorista ha dicho que no piensa dar un paso atrás, aunque aclaró que ese comentario lo hizo en referencia a la diferencia de edad entre ambos, que en ningún caso pretendía incitar a que Trump fuera el objetivo de un atentado terrorista tras el incidente del fin de semana en la cena de corresponsales de la Casa Blanca.
10: I've been very vocal for many years speaking out against gun violence in particular, but I understand that the First Lady had a stressful experience over the weekend, and probably every weekend is pretty stressful in that house.
9: No es la primera vez. La relación entre Kimmel y el presidente lleva años marcada por ataques cruzados, pero ahora el tono sube. Desde la administración Trump se cuestiona abiertamente a cadenas como ABC y se presiona sobre el contenido que emiten.
11: Jimmy Kimmel lo que hace es comedia, y a eso es a lo que se está, digamos que, ateniendo y de donde se está recogiendo y apoyando, diciendo esto es pues libertad de expresión y yo soy un comediante.
9: Pero sobre la mesa está un debate aún mayor: ¿hasta qué punto el poder político puede influir en los contenidos de las grandes cadenas? No es un episodio aislado. Figuras como Stephen Colbert, a quien CBS le terminó su contrato, también ha sido blanco de presiones similares por parte del entorno de Trump. Una tensión constante entre comedia, política y poder.
12: Definitivamente, la cultura de la cancelación sí es algo muy fuerte, pero es algo que... ahí es donde uno sabe que el pueblo es el que tiene el poder con respecto a quién cancelan y a quién no cancelan indefinidamente.
9: Para algunos es humor político, para otros una línea que no debería cruzarse en un país donde la libertad de expresión vuelve a estar en el centro de la conversación.
11: Creo que la libertad de expresión es una de las cosas de las que más hemos alardeado.

0: y se ha protegido en Estados Unidos, pero pues de una manera u otra se ha querido acallar.
1: La polémica va más allá porque la Comisión Federal de Comunicaciones estudia adelantar la revisión de las licencias de las estaciones locales de ABC. Anthony Belchi, Noticias Estrella TV.
2: Con esto es tiempo de ir a una pausa, pero no le cambio porque tenemos muchísima más información al regresar.

0: Muchas gracias por continuar con nosotros. Después de que el presidente Trump respaldara una propuesta para rebautizar la agencia ICE con el nombre NICE, que en español significa amable, el Departamento de Seguridad Nacional publicó un video de agentes ayudando a la comunidad. Pero inmigrantes y activistas cuestionan si esto busca cubrir denuncias de abusos, violencia y muertes en operativos. En Phoenix, Arizona, Rubén Pereira nos tiene las reacciones de la comunidad.
1: People are starting to say ICE.
2: En este video publicado por el Departamento de Seguridad Nacional, agentes de ICE aparecen sonriendo, conviviendo de manera amable con la comunidad e incluso haciendo ejercicio, una imagen que busca mostrar un lado más humano de la agencia. Todo esto mientras se impulsa la idea de renombrarla como NICE, agregando la palabra nacional a su nombre en inglés, National Immigration and Customs Enforcement, formando una sigla que en inglés significa agradable o buena.
3: No hay nada nice de esta agencia y es simplemente propaganda de la más corriente para los que apoyan a MAGA, para dejarles saber de que tienen corazón y empatía, y realmente no es así.
2: La idea comenzó como una propuesta en redes sociales por una influencer conservadora, quien sugirió cambiar el nombre de ICE a NICE, jugando con el doble significado de la palabra en inglés. El mensaje fue respaldado por el presidente en su red Truth Social y replicado también por la cuenta oficial de la Casa Blanca. Pero para quienes han tenido encuentros directos con agentes de ICE, el concepto de una agencia agradable resulta difícil de creer.
4: Me da risa, porque lo que yo he visto, ¿verdad? No, nunca trataron a la persona nice, como dicen. Me dijeron que si no te mueves, te vamos a pegar con el carro y todo. Me amenazaron con ese tipo de cosas, con palabras y también que me van a lastimar.
2: Y es que las imágenes que promueven estas cuentas oficiales contrastan con otros videos documentados en operativos migratorios, donde agentes han sido captados utilizando la fuerza en incidentes que han dejado personas lesionadas e incluso fallecidas.
5: Y aunque por ahora solo se trata de una propuesta impulsada en redes sociales, un cambio oficial de nombre de la agencia ICE no sería tan sencillo. Expertos señalan que requeriría la aprobación del Congreso.
2: Todo esto ocurre mientras se acercan las elecciones intermedias, en un momento en que la imagen de ICE se ha convertido en un tema político clave y cuando también se discuten posibles aumentos presupuestales para esta agencia.
6: Cuando vemos el sufrimiento y el daño económico que se ha hecho al país, sin duda están tratando de cambiarle la imagen y utilizando propaganda para seguir con agendas nefastas, corruptas, que han costado demasiado dinero y mucho sufrimiento a lo largo del país.
2: Rubén Pereira, Noticias Estrella TV.
0: Momentos de violencia y tensión se vivieron en Nayarit tras la captura de Audias Flores Silva, alias El Jardinero, señalado como posible sucesor del Mencho en el cártel Jalisco Nueva Generación. Autoridades dicen que era líder regional en varios estados y que Estados Unidos ofrecía $5 millones por información para detenerlo. Desde México, Víctor Blázquez nos tiene los detalles.
7: Lo quemaron.
8: Tras la captura esta tarde de Audias Flores Silva, alias El Jardinero, y señalado como posible sucesor del cártel que lideraba Nemesio Segara Cervantes, alias El Mencho, abatido hace poco más de 2 meses atrás por elementos de las fuerzas especiales, ahora el estado de Nayarit sufre las consecuencias de otra detención.
9: Parecería que la colaboración entre México y Estados Unidos redobló esfuerzos a fin de evitar que se estableciera un nuevo encargado, un nuevo líder que diera rumbo a esta organización y pone, sin duda alguna, en aprietos al cártel Jalisco.
10: ¡Ay, Dios mío!
8: Tiendas de autoservicio fueron incendiadas y vehículos en llamas fueron abandonados en represalia al arresto. En los aires, un helicóptero de las Fuerzas Armadas coordinaba los operativos en tierra.
11: El gobierno de México ha estado haciendo capturas muy importantes en los últimos meses. Está demostrándole al gobierno de Estados Unidos que la hipótesis del presidente Donald Trump de que México es un país infiltrado por el narcotráfico no es tan cierta.
8: En su cuenta de redes sociales, el secretario de Seguridad y Protección Ciudadana Federal, Omar García Harfuch, señaló que el ya aprendido tiene una orden vigente de captura en México, mientras que Estados Unidos también lo requiere. Además, por él, se ofrecían $5 millones para quien diera datos que conduciera a su captura.
12: Aunque tenga una orden de extradición, pues tendría que pasar en México, tendría que otorgar la extradición de manera puntual, pero se abre un procedimiento. Ya la Secretaría de Relaciones Exteriores es la que decide la extradición.
8: El Jardinero también era considerado como líder regional del CJNG en al menos 5 estados de la República Mexicana: Zacatecas, Nayarit, Jalisco, Michoacán y Guerrero. Además, este hombre fue jefe de seguridad del Mencho.
10: Flores es requerido por el gobierno de los Estados Unidos desde agosto de 2020. Es acusado por conspiración para tráfico de drogas y portación y uso de armas de fuego. En Ciudad de México, Víctor Blázquez, Noticias, Estrella TV.
0: El caso de la ex reina de belleza Carolina Flores ha generado dudas tras nuevos detalles que salieron a la luz. Días antes de su muerte, Carolina publicó un video de un juego donde dispara a botellas sobre su cabeza. En el video se escuchan 6 disparos y lo que ha impactado es que, según las autoridades, la joven murió tras recibir 6 balazos. La sospechosa es su suegra, Erika María, quien presuntamente la atacó sin discusión previa, pero hasta ahora no hay confirmación de que el video esté relacionado con el crimen. Por otra parte, Colombia sufre una serie de atentados. Esta semana ocurrió otro ataque con un carro bomba en el departamento de Cauca. Autoridades investigan el origen del explosivo y, mientras tanto, familias de las víctimas de otros atentados despiden a sus seres queridos. Desde Bogotá, Carolina Gómez nos tiene los detalles.
13: Conmovedora y dolorosa despedida de 11 de las 20 víctimas del atentado terrorista en la vía panamericana en el departamento del Cauca. La vereda La Pedregosa, en el corazón de esta zona en conflicto, fue el escenario de repudio y clamor por no seguir poniendo víctimas inocentes en una guerra que mutila familias y siembra desesperanza y miedo en todos los colombianos.
14: Es que es mucho dolor junto. Es demasiado. ¿Por qué construir paz y apostar tanto dolor?
15: Pues la verdad es muy triste perder todos estos seres queridos que hemos perdido en este día de hoy, nuestros amigos, y que Dios los perdone a estas personas que están haciéndonos tanto daño.
13: Pero con el paso de las horas se conocen más detalles que demuestran que la tragedia pudo haber sido aún peor, pues metros más adelante, en la misma vía panamericana, las fuerzas militares encontraron una camioneta cargada con explosivos, pero fue ubicada y neutralizada por las tropas.
16: Logramos identificar que ese vehículo también tenía la intención de atacar a la población y a las tropas que estaban en la vía panamericana con explosivos.
17: Si los violentos creen que van a lograr con esto mucho, están muy equivocados. Nosotros solo lo que pedimos es paz para los territorios. Somos unos campesinos indefensos que no tenemos armas. Las únicas armas son nuestras herramientas que cultivamos todos los días el campo colombiano.
13: Es por eso que las comunidades caucanas salieron a las calles para clamar el cese de la violencia, de las que son un blanco inocente en esta ofensiva de las disidencias de las FARC, que no para. Hostigamientos con ráfagas de fusil, 3 vehículos incinerados en el municipio de Dagua y un cilindro que fue abandonado a las afueras de una cárcel en Cali. Es el último reporte de esta ola de terror.
18: Mientras tanto, más de 3.800 conductores de carga pesada detuvieron sus vehículos por temor a nuevos ataques, generando pérdidas millonarias y parálisis en varios sectores económicos del país. En Bogotá, Colombia, Carolina Gómez para Noticias Estrella TV.
0: Cambiando de tema, un nuevo giro podría salvar a los famosos hipopótamos de Pablo Escobar en Colombia. Y si usted se está preguntando qué, escuche. Anand Tambani, hijo del hombre más rico de Asia y que junto a su esposa protagonizaron la famosa boda del siglo en el 2024, ofreció llevarse 80 ejemplares a su centro de rescate de fauna en India. Pues el gobierno colombiano había anunciado que serían sacrificados para controlar a la especie catalogada como invasora. Y con esta información nos vamos a otra breve pausa, pero no le cambio porque tenemos mucha más información al regresar.

muchas gracias por continuar con nosotros. Preste atención, la foto del presidente Donald Trump aparecerá en la parte interior de los nuevos pasaportes de Estados Unidos. Se trata de una edición limitada que el gobierno emitirá este verano por el aniversario 250 de la independencia del país. La imagen del mandatario estará acompañada del texto de la Declaración de Independencia y símbolos patrios. Es la primera vez que un presidente en funciones aparece en el documento que solo se podrá solicitar en persona en la oficina de Washington, D.C. de manera opcional. Mientras tanto, estudiantes de la secundaria en Mississippi evitaron una tragedia al detener un autobús escolar después de que la conductora se desmayara. La mujer sufrió un ataque de asma y perdió el conocimiento mientras manejaba por una carretera con 40 niños a bordo. En segundos, los estudiantes tomaron el timón, lograron detener el vehículo y llamaron al 911 evitando que el autobús estrellara. Las autoridades destacaron el acto de valentía de los menores. Cambiando de tema, una violenta granizada azotó Springfield, Missouri, golpeando vehículos con los conductores adentro. Vea. El granizo reportado del tamaño de pelotas de golf e incluso de béisbol en algunas zonas también dañó techos y negocios, especialmente en el noroeste de la ciudad. El temporal provocó cortes de electricidad y encendió las alertas por condiciones climáticas peligrosas en el centro del país. Bueno, familia, hemos llegado al final de esta emisión de Noticias 24 Horas. Muchísimas gracias por acompañarnos. Espero disfrutes su fin de semana.

0: Hoy, en Buenas Noticias, miles de tortugas golfinas llegan a su destino, las playas de Oaxaca. Le decimos por qué. Y además las imágenes de este fenómeno son espectaculares. ¿Quién no quisiera una de estas muñecas quitapenas? Son figuras que ayudan a resolver los problemas personales. Le digo dónde encontrarla. Un pequeño de 14 años, quien lucha contra un cáncer terminal, realiza sus sueños, se convierte en guardia nacional. Y le muestro un evento majestuoso que no solo adorna las calles de Guatemala, sino que también destaca la destreza de los artesanos. Enseguida. Hola, ¿qué tal? Soy Abel Álvarez y bienvenidos a otra emisión más de este programa donde las buenas noticias son los protagonistas porque, como siempre le digo, lo malo se lo dejamos a otros. Por eso déjeme comenzar con esto porque en un impresionante espectáculo de la naturaleza llegaron miles de tortugas golfinas para desovar en una playa protegida sobre las costas de Oaxaca en México. María Teresa Sarabia nos tiene las impresionantes imágenes.
1: Llegaron a las costas de Oaxaca envueltas por un manto de suave espuma de mar en la playa La Escobilla, entre bahías de Huatulco y Puerto Escondido, cientos de miles de tortugas arribaron a realizar un ritual habitual, desovar sus huevos. Lo hacen en el conocido como Santuario Tortuguero.
2: Normalmente el periodo entre septiembre, octubre, noviembre se da el número más alto de tortugas. Se concentran en estos meses el 80% de las anidaciones para la tortuga golfina. Y entre las playas más importantes está el santuario Playa Escobilla, que es en México una de las cuatro playas de arribada que existe.
1: Las tortugas golfinas, como se le conoce a esta especie en peligro de extinción, llenaron la playa. La vista era espectacular. Desde lo alto se veía como cientos de ellas llegaban a la arena y se movían buscando un lugar para depositar sus huevos. En octubre, la playa La Escobilla fue cubierta por más de 600.000 tortugas que con su pesado caparazón caminaban lentamente por cada centímetro de arena para afanosas escarbar y depositar sus huevos. La belleza del ritual es cautivante. Hasta el 13 de noviembre, la Comisión Nacional de Áreas Naturales Protegidas y el Centro Mexicano de la Tortuga sumaron otras 300.000 en este mes, que arrojaron un total de 900.000 exóticos ejemplares.
3: Ahorita llevamos un promedio de 1.600.000 ejemplares y eso multiplícalo por 100. O sea, es un número muy grande de huevos en playa. Y ahorita se ha abarcado 7 kilómetros, más o menos, en donde ha llegado estas arribadas.
1: A lo lejos de la playa se puede ver a las tortugas meciéndose en el mar, como si la naturaleza les indicara su turno para avanzar a la arena, dejar sus huevos y multiplicar su descendencia. Cada tortuga golfina deposita un promedio de 100 huevos por nido y tras una incubación de 5 días, nacen sus crías, ejemplares pequeñitos que dan sus primeros pasos desorientadas y ansiosas por salir de los hoyos cavados por sus mamás.
4: I think that what they're doing here is really good, and I think that there's a lot more places in the world that if they looked after the turtles in this way and protect them, help to protect them, to give them a better chance at life, the world would be a better place.
1: La protección para esta especie en peligro de extinción se decretó por el gobierno mexicano en 1990 para con esto evitar la depredación que se hacía en las comunidades costeras. María Teresa Sarabia, Noticias Estrella TV.
0: Bueno, y ahora vamos a conocer algunas de las noticias positivas que han pasado esta semana. El Servicio de Ciudadanía e Inmigración amplió los servicios de consulta en su herramienta en línea MyProgress. Así que ahora los que estén en algún trámite podrán consultar avances en su proceso de residencia permanente o el estatus de protección temporal, enviar información adicional o recibir notificaciones. Además, escuche bien, pueden solicitar la

0: autorización de empleo, petición familiar, entre otros. Y más de inmigración, porque la Organización de Naciones Unidas abrió un centro para inmigrantes que ofrecerá servicios médicos y legales gratuitos en la frontera en Ciudad Juárez, México. El espacio fue coordinado por la Organización Internacional para las Migraciones y está financiado por diversas agrupaciones. El Centro de Acompañamiento, Valores, Educación y Salud se acondicionó en una construcción de 2 pisos. Además, un funcionario de la ONU dijo que analizarán si hay la capacidad de abrir otro en Tapachula, también en México. Y mire, la cadena de gasolineras Chitz puso una gran promoción para la Semana de Acción de Gracias. Le cuento, estará a $1.99 el galón. La compañía redujo el precio de un combustible en específico. Se trata de la gasolina sin plomo número 88 y se utiliza en vehículos del año 2001 o posteriores. La oferta estará vigente hasta el próximo lunes 27 de noviembre en Pensilvania, Ohio, Carolina del Norte, Virginia y Virginia Occidental. Así que no se la pierda. Y vamos ahora a Guatemala para conocer a las muñecas quitapenas, una tradición maya que llama la atención de turistas nacionales y extranjeros. Fíjense, los artesanos aseguran que las figuras ayudan a las personas a resolver sus problemas personales. Vamos con José Flores, que nos cuenta un poco más.
1: Las misteriosas y enigmáticas muñecas quitapenas, que según la tradición maya le sirven a las personas para resolver sus problemas personales o familiares, fueron exhibidas de forma gigante frente a una histórica ruina en la antigua Guatemala, donde turistas nacionales y extranjeros llegaron a apreciarlas.
2: Sí, hace efecto, pues está bien, ¿verdad?, que se mantenga la tradición. Que la gente cree mucho en esas cosas y que en ciertos casos sí les concede lo que les pide.
1: Según la tradición ancestral, las muñecas quitapenas son adquiridas en miniatura por los creyentes en los mercados artesanales para luego ubicarlas debajo de sus almohadas para que al momento de dormir éstas se lleven muy lejos sus penas y preocupaciones.
3: Si tú tienes un problemita, lo compartes con el muñequito antes de ir a la cama. Tú le cuentas tu pena, lo colocas debajo de tu almohada y las penas se van muy lejos.
1: Según la tradición maya, la diosa del maíz llamada en el Popol Vuh como Ixmucané se transformó para reencarnarse en las muñecas quitapenas y se cree que tienen el poder de hacerse cargo de las preocupaciones de las personas.
4: También depende de la creencia y la fe de uno. Los turistas lo buscan porque lo han sido recomendados por otros amigos que han viajado a Guatemala y
1: son muchas las personas que le tienen fe a las muñecas quitapenas e incluso las toman como amuletos, por lo que las portan en sus billeteras y en sus carteras. En Antigua Guatemala, José Flores, Noticias Estrella TV.
0: 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Y a continuación le contamos una historia inspiradora. Se trata de un niño quien lucha contra el sarcoma, un cáncer terminal.
5: Hidrofísico antes de poder venir a usar el área gamer, sí, como hacemos en los cubos.
6: Exacto. Ese va a ser el requisito.
5: Se le pone el requisito de leer un libro y así se va fomentando la lectura y que el sano esparcimiento no tiene nada de malo.
7: La nueva Biblioteca Nacional es parte de varias obras ofrecidas por China Popular en el año 2021. Entre ellas, también hay un estadio y un puerto en el municipio de La Libertad. En El Salvador, Iván Manzano, Noticias Estrella TV.
0: Y es común que la gente pierda cosas, pero en esta ocasión, dos astronautas de la NASA no encuentran una bolsa de herramientas. Pero ¿sabía usted que el objeto perdido se puede ver en ciertos lugares del mundo y con un par de binoculares? Pues ahora, hasta los observadores de estrellas están en busca de ella luego de que la soltaron accidentalmente. Dicen que podría ser visible en partes del sur de Gales y al sur de Inglaterra. Así que, mientras no nos caiga en la cabeza, todo está bien. Ahora déjenme ir una pausa, pero si se queda, le cuento que en Guatemala realizan la Feria de las Flores. Le mostramos las imágenes de esta atracción.

0: tradición.
1: Estudia con nosotros las preguntas para el examen de naturalización.

0: Gracias por seguir en este programa donde las buenas noticias son las protagonistas. Por eso seguimos con esta. En Guatemala, cientos de personas se congregaron para disfrutar del colorido y tradicional Festival de las Flores de la histórica ciudad de Antigua. José Flores tiene las imágenes porque estuvo ahí.
1: Cientos de personas acudieron a la ciudad de la Antigua Guatemala para apreciar el colorido Festival de las Flores, un evento único en el mundo en el que la ciudad colonial se vistió de gala con artísticos diseños elaborados con las distintas flores que se cultivan en todo el país.
2: Se usan flores de toda Guatemala. Ahorita estamos realizando unos pavorreales, también unos arcos.
3: Y esto me parece espectacular. No sabía que había este festival aquí y lo encuentro todo precioso, precioso, obras de arte.
1: Este majestuoso festival reunió a miles de turistas nacionales e internacionales, quienes pudieron apreciar el arte con el que los artesanos y comerciantes guatemaltecos le dieron un toque y un color especial a la ciudad de la Antigua Guatemala.
4: Que sí tienen bastante carisma, bastante ideas para trabajar con las flores, todo es completamente natural.
5: Los turistas vienen aquí en Antigua Guatemala a visitar para ver todos los adornos del Festival de las Flores.
1: En la actividad también se llevaron a cabo varios desfiles, así como también algunos carros fueron adornados de forma espectacular con diseños florales en los que se pusieron de manifiesto el trabajo artístico de muchos pobladores.
6: Si usted quiere formar, por ejemplo, un elefante, puede formarlo con distintas flores. Quiere formar un jaguar igual, busca las flores que necesita para poder darle el diseño, el toque para lo que usted va a diseñar en ese momento.
1: Conforme pasan los años, el Festival de las Flores sigue

0: ganando mayor notoriedad y cada vez son más los turistas que se acercan para poder apreciar el arte que se realiza con las flores. En la antigua Guatemala, José Flores, Noticias de Estrella TV.
1: Y antes de continuar, le quiero recordar que estas buenas noticias no estarían completas sin ustedes. 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Así que escríbanos a buenasnoticias@estrellamedia.com porque sus éxitos son nuestros éxitos y su historia podría ser protagonista aquí en este programa. Y en Lima, Perú, fueron descubiertas 5 momias previas al periodo Inca cerca del campo de fútbol del famoso equipo de fútbol Sporting Cristal. Las misteriosas momias se encontraban cubiertas en una manta. Los arqueólogos creen que se tratan de 4 menores y un adulto que, al parecer, tienen unos 1000 años de antigüedad. Se cree que pertenecen a la cultura Ichma. Y como un signo de amistad, China enviará más pandas a Estados Unidos. El gesto se produjo al final del día en el que el presidente Biden y su homólogo Xi Jinping mantuvieron su primera reunión cara a cara en un año y se comprometieron a intentar reducir las tensiones. Xi Jinping dijo que iba a hacer un envío de amistad entre ambos países y estaban listos para seguir cooperando con Estados Unidos en la conservación del panda. Y déjenme ir a otra pausa. Cuando regrese, las estrellas de Estrella TV reparten un poco de alegría en la ciudad de Los Ángeles, en California.

Y mire, mis colegas tuvieron un buen gesto de Acción de Gracias representando a Estrella Media. Vamos a ver qué hicieron y cómo aportaron su granito de arena al sur

0: de California. José Luis Muñoz nos tiene los detalles de cómo vivieron este momento de alegría.
1: Estrella TV dijo tarea cumplida, ayudando en la entrega anual de pavos en el evento Miracle on First Street 2023 del Centro Juvenil Hollenbeck del Este de Los Ángeles, que entregó pavos a familias de comunidades de bajos recursos. Hoy los presentadores de Estrella TV dejaron los micrófonos y se pusieron manos a la obra por una buena causa.
2: Sé que la familia se la va a pasar muy bien y va a disfrutar mucho en esta cena del Día de Acción de Gracias.
3: Pero no solamente son pavos, es la latería, son las verduras, es todo lo que necesitan para cocinar el pavo, para que en su casa estén unidos dando gracias.
2: Pues hay que dar, y por qué no, pues ayudar un granito de arena, pues para ayudar a toda esta gente necesitada.
1: No preparar una cena de acción de gracias es una buena opción cuando el dinero es escasa, opción que al otro lado del puente muchos deben tomar. Por eso, cada año, nuestro querido Terminator, el actor Arnold Schwarzenegger, pronuncia el
4: I'll be back. Everything is just fantastic.
1: Esto es fantástico. Mira todas esas caras felices de personas a las que les estamos entregando cenas de pavo. Se van a ir a casa a cocinarlos sintiéndose bienvenidos y apreciados en América. Los beneficiados recibieron un pavo, una bolsa llena de verduras, frutas y enlatados. Todo para preparar una cena de acción de gracias comparable a cualquier familia pudiente.
5: ¿Cuánto dinero se va a ahorrar el día de hoy?
6: Unos $50.
1: La entrega de pavos, como todas las vísperas de Acción de Gracias y las Navidades, se realizaron en el Centro Juvenil Hollenbeck del Este de Los Ángeles, donde encontramos a un Santa Claus que se equivocó de fecha, pero vino con ganas de trabajar. Me confundí un poco, debí llegar en Navidad, pero todo fue por una buena causa, comentó Santa.
5: Seguro su Thanksgiving.
7: Gracias, dígale que le damos gracias por lo que hicieron por nosotros.
6: Sí, pues ustedes ya nos tenemos que reunir para dar gracias. Y pues también a invitar a alguien, si alguien no tiene que comer, a arrimarles un taquito.
8: Hasta la vista, baby.
5: Bueno, y en el evento comunitario Miracle in First Street 2023, aquí en el Centro Juvenil Hollenbeck, se pudieron repartir más de 1,000 pavos. Y eso significa 1,000 familias felices que también pudieron obtener productos de primera necesidad para que tengan un excelente Día de Acción de Gracias.
1: Les informó José Luis Muñoz, Noticias Estrella TV.
0: Y vamos a seguir con estas estrellas celestiales en el Jardín Botánico de Queens, en la ciudad de Nueva York. La exposición se llama Astra Lumina y cobró vida gracias al estudio de entretenimiento Multimedia Factory. Combinaron iluminación, proyecciones y sonidos para crear una experiencia única. Además, está adornado con láseres y pequeñas luces en forma de estrellas. Estará abierto para el público el 24 de noviembre. Así que si estás por la Gran Manzana, no te lo pierdas. Y la primera dama Jill Biden dio la bienvenida al árbol de Navidad de la Casa Blanca y estuvo acompañada de niños hijos de militares. El árbol de 18 pies proveniente de Carolina del Norte llegó en una carreta tirada por caballos para ser ubicado en el Salón Azul de la Residencia Presidencial. La llegada del árbol marca el inicio oficial de la temporada navideña en la Casa Blanca. Bueno, y con esto me despido, pero antes quiero despedir a un colega que será este su último programa, nuestro camarógrafo Israel. Muchísimas gracias por formar parte de este equipo. Y a usted le invito, por supuesto, a que nos veamos la próxima semana aquí en Buenas Noticias. Soy Abel Álvarez, así que les espero.

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0: Hola, ¿qué tal, familia? Feliz día. Bienvenidos a una emisión más de Noticias 24 Horas, edición fin de semana. Yo soy Karen Marroquín, muchísimas gracias por acompañarnos. Vamos a comenzar con una noticia histórica, pues ya pasaron 7 años para que los venezolanos en Miami pudieran volar de manera directa a Venezuela. El primer vuelo aterrizó en Caracas en medio de la alegría de decenas de pasajeros y a muchos no les importó pagar hasta $2,000 por boleto. Ronald Acha estuvo en el aeropuerto de Miami y obtuvo los testimonios de los venezolanos antes de abordar el avión. Veamos.
1: Fue una fiesta y celebración en donde pudimos ver muy contentos a los 74 pasajeros que abordaron el reinicio de los vuelos directos, el 3599 de la línea American Airlines de Miami a Caracas.
2: Uy, hace ya más de 7 años y emocionadísima de poder regresar un vuelo directo de Miami a Venezuela.
1: No escatimaron en pagar más de $1,000 para reunirse con su familia después de varios años. La señora Isabel, emocionada, cree que este es un paso para mejorar la economía de Venezuela e invitó a todos a visitar a su país.
3: Feliz, feliz, feliz que podemos tener esa opción como éramos antes, que podíamos ir y venir, era un vuelo corto.
1: Encontramos más caras de felicidad de venezolanos que regresaban a su país después de casi 2 décadas.
4: Conocer los sobrinos nuevos que no conocía, ya que tenía más de 18 años sin ir a Venezuela.
5: La compañía American Airlines ha indicado que a partir del 21 de mayo tendrá 2 vuelos directos desde Miami a Caracas y asimismo a partir del próximo mes tendrá otro destino de viajes desde los Estados Unidos a Maracaibo.
1: La emoción no solo se vio en los pasajeros, sino también en la tripulación del avión Embraer 175, que minutos antes de las 10:20 de la mañana cruzó este halo de agua a manera de bendición de este reinicio de actividades. Autoridades de Miami y venezolanos esperan que este sea un paso importante para la transición democrática en Venezuela.
6: Lo que sueñan es el día en que puedan volar a una Venezuela libre, donde se restaure la democracia.
1: Desde Miami, Florida, Ronald Acha, Estrella TV.
0: Mientras tanto, el precio del petróleo alcanzó esta semana su nivel más alto desde el inicio de la guerra con Irán y su mayor aumento en 4 años. El impacto sigue creciendo en el bolsillo, trabajadores pagando casi el doble por combustible y familias recortando gastos.

0: gastos. En Phoenix, Arizona, Rubén Pereira tiene las reacciones.
1: Para quienes dependen de la gasolina todos los días, el aumento no es solo un número, es un golpe directo a su trabajo. Jardineros como estos aseguran que el costo del combustible prácticamente se ha duplicado, obligándolos a ajustar gastos o incluso trabajar más para poder mantenerse.
2: Más antes eran como 200, ahorita son como 450 a la semana por todo. Casi no hay jale y más de eso.
1: Este jueves, el precio del petróleo alcanzó su pico más alto desde el inicio de la guerra con Irán y el mayor aumento en 4 años. El petróleo Brent llegó hasta los $126 por barril y el crudo estadounidense ronda los 108. El aumento también impacta el precio de la gasolina, que hoy promedia a nivel nacional los $4.30 por galón. Aunque en estados como California, los conductores enfrentan los precios más altos, superando los $6 por galón.
3: En el contexto de Estados Unidos, esto tiene un problema adicional, que es inestabilidad económica social, que está haciendo que los precios sean más altos.
1: Un impacto que lo siente Mike con su camión de remolque. Asegura que antes de la guerra llenaba los 2 tanques con diésel con $220. Ahora tiene que gastar 450. Ahora Mike dice que forzosamente tiene que cobrarle más a sus clientes por su servicio de grúa debido al costo del combustible.
4: Sin una solución clara en el horizonte, la pregunta para muchos es, ¿cuánto más podrán resistir los consumidores, especialmente aquellos que viven al día?
1: La administración Trump ahora impulsa la creación de una coalición internacional para reabrir el estrecho de Hormuz, mientras mantiene el bloqueo a puertos iraníes, en un intento por restablecer el flujo del petróleo a nivel global. Por su parte, familias como la de Juan tratan de ajustarse a estos tiempos.
5: Lo que hacemos es pues no salir, o sea, no gastar más, nos tenemos que recortar en nuestro presupuesto a causa de esta situación, ¿verdad? Pero pues aquí andamos echándole ganas.
1: Rubén Pereira, Noticias Estrella TV.
0: Vamos con una buena noticia para quienes no tienen un fondo.

0: Anthony Belchi tiene los detalles.
1: El presidente Donald Trump firmó hoy una orden ejecutiva para ampliar el acceso al ahorro para el retiro entre millones de trabajadores que no cuentan con un plan 401k a través de su empleador. Una realidad muy presente entre las minorías, como la latina, donde miles dependerán casi por completo del seguro social. Catriel está a punto de jubilarse y sin un 401k lo ve muy difícil.
2: Es un desafío tanto para los que están en el mínimo, en los 800 o en los 1000 o en los 1200 dólares, como el que puede estar en el tope o con mucha suerte en 2000.
1: La orden instruye al Departamento del Tesoro a crear un programa federal de cuentas individuales de retiro pensado para trabajadores por contrato de medio tiempo, empleados de pequeños negocios o autónomos que hoy quedan fuera de un 401k tradicional.
3: Es un programa o un plan de ahorros para la jubilación que usualmente es ofrecido por empleadores. Okay, por los empleadores, en donde los empleadores hacen un match de lo que tú ahorras.
1: La medida también contempla el lanzamiento del sitio web trumpira.gov, previsto para el 1 de enero de 2027, con un listado de cuentas de bajo costo y sin mínimos de contribución. Aún así, los expertos insisten, hay que empezar a planificar cuanto antes.
4: Nunca es muy temprano para empezar a planificar. ¿Por qué? Porque ya la jubilación no era lo que era antes, de los años dorados.
1: Y es que frente a un costo de vida que no deja de subir, la tercera edad corre el riesgo de quedar al margen.
2: Y sí, la tercera edad puede quedar un poco excluida si no tiene un respaldo familiar, hijos, nietos. Yo no tengo hijos, por supuesto, nietos tampoco. Quedan solos.
1: Una medida que también deja una advertencia: planificar el retiro hoy para no enfrentar mañana una vejez con muchas más preguntas que respuestas. Desde Miami, Florida, Anthony Belchi, Noticias Estrella TV.
0: Por otra parte, el caso sobre la muerte de la joven Celeste Rivas arroja detalles realmente perturbadores. La Fiscalía de Los Ángeles asegura tener pruebas que implican al cantante David y las acciones que habría realizado en su intento por desaparecer las evidencias. María Teresa Sarabia tiene la historia que parece sacada de una película de terror.
5: El cantante David presuntamente apuñaló hasta la muerte a la adolescente de 14 años, Celeste Rivas, para silenciarla. La oficina de distrito del fiscal de Los Ángeles presentó un documento judicial con estremecedores detalles del homicidio, el desmembramiento del cuerpo y los intentos del acusado por deshacerse de la evidencia. De acuerdo al documento, David Burke conoció a Celeste Rivas cuando ella tenía solo 11 años y comenzaron a tener relaciones sexuales desde que la menor tenía 13 y el 18. Los fiscales encontraron mensajes de texto entre ambos que revelan los celos de la víctima por relaciones del acusado con otras mujeres, ya que David la llevó a creer que tendrían un futuro juntos. Supuestamente Celeste lo amenazó con exponer su relación inapropiada para arruinar su carrera musical. Los mensajes son del 22 de abril de 2025, una noche antes que cesara la actividad del teléfono de la víctima y, según creen los fiscales, fuera asesinada. La acusación señala que el cantante apuñaló a Celeste hasta la muerte el 23 de abril y se quedó mirando cómo se desangraba. Después compró por internet una pala, una bolsa para cadáver, dos sierras eléctricas y una piscina inflable, artículos que fueron entregados a su casa bajo un nombre falso. De acuerdo al documento, el acusado usó la motosierra para desmembrar su cuerpo dentro de la piscina inflable en su garage, donde luego las autoridades encontraron el ADN de Celeste. La fiscalía también afirma que David amputó dos dedos de la menor donde tenía tatuado su nombre. Después, el cantante habría viajado hasta el condado de Santa Bárbara para deshacerse de la evidencia y regresó a su casa el 24 de abril. El cuerpo de la adolescente fue hallado 5 meses después en avanzado estado de descomposición en la cajuela de un Tesla registrado a nombre del cantante. Burke está acusado de asesinato, abuso sexual continuado de una menor y mutilación de restos humanos, aunque él se declaró no culpable de los cargos. María Teresa Sarabia, Noticias Estrella TV.
0: En otra parte del mundo, la policía de Londres difundió imágenes de cámaras corporales que muestran a agentes enfrentando a un sospechoso armado con un cuchillo, ordenándole tirarse al suelo antes de usar una pistola eléctrica. El hombre de 45 años fue detenido en el lugar y ahora autoridades investigan el ataque como un incidente terrorista luego de que dos hombres judíos...

0: Por continuar con nosotros. Activistas pro inmigrantes le brindan apoyo y asesoría a migrantes que tienen miedo de ir a los centros de procesamiento de ICE. Esto a raíz de los constantes arrestos, aun cuando los migrantes acuden para realizar procesamientos y continuar con sus casos. David Medina tiene la historia.
1: Con sus familias, Señor, con sus familias que nos esperan en casa, van a volver a verlos hoy. Lo declaramos, Señor, en el nombre de Jesús y los cubrimos.
2: Con una oración y dejando su futuro en las manos de Dios, así inició el día para estos migrantes antes de ingresar a las instalaciones de ICE en Dallas para su cita de huellas. Muchos, como es el caso de Reina, dicen sentir temor que al entrar sean detenidos por agentes federales.
3: Tanta información que hay de que hasta aquí mismo lo pueden detener a uno, la verdad es que uno ni duerme pensando voy o no voy, Dios, ¿qué hago? Porque probablemente me pueden dejar ahí, entonces sí, uno tiene pánico.
2: Ante esta situación, el movimiento DFW, un grupo conformado por líderes religiosos, estudiantes universitarios y activistas locales, brindan apoyo emocional y espiritual a los migrantes.
4: Aquí estamos de voluntarios para la comunidad que tiene cita, para dar información. También igual tenemos diferentes líderes de fe aquí para hacer unas oraciones, para si caso la familia quiere unas oraciones antes de que entran.
2: Estos activistas locales se encuentran de lunes a jueves afuera de las instalaciones de ICE en Dallas, quienes regalan fruta, agua y snacks a los migrantes. Claudia, originaria de Nicaragua, indica estar agradecida con la asistencia ofrecida a la comunidad migrante.
5: Uno siente un apoyo para uno porque uno anda angustiado y por lo menos ellos le brindan una mano.
6: Con todo lo que está pasando, excelente, un buen apoyo porque uno no se siente tan solo en todo esto.
2: Estos voluntarios aseguran que seguirán apoyando a las familias migrantes a las afueras de las instalaciones de ICE en Dallas, brindando apoyo moral y espiritual. El movimiento DFW también ofrece varios servicios. Algunos de ellos son con recursos comunitarios, asistencia legal gratuita, especialmente para víctimas de abuso, violencia doméstica y personas que buscan asilo. David Medina, Noticias Estrella TV.
0: El futuro de más de un millón de inmigrantes está en manos de la Corte Suprema. El pasado miércoles, los jueces analizaron si la administración Trump puede eliminar el estatus de protección temporal TPS para haitianos y sirios, una decisión que podría extenderse a otras nacionalidades amparadas por este mismo programa. En Florida, Anthony Belchi tiene los detalles.
7: La Corte Suprema escuchó hoy los alegatos sobre el futuro del estatus de protección temporal, el TPS, que ampara a más de 350.000 haitianos y unos 6.000 sirios, pero el alcance del fallo va mucho más allá.
8: La decisión de la Corte va a impactar a más de un millón de personas que tienen TPS o tuvieron TPS, son 17 países.
9: Obviamente son muchos países, siempre ha sido el objetivo de este gobierno reducir la protección temporal.
7: Y los nueve jueces parecen divididos. El bloque liberal cuestionó si la decisión del gobierno tuvo motivaciones políticas o incluso raciales, citando comentarios del presidente Trump sobre los haitianos.
9: En otros casos que se han hecho, muchos instantes dicen que estos son argumentos políticos y que no quieren entrar en eso.
7: Los conservadores, en cambio, respaldan al gobierno, argumentan que los tribunales no pueden revisar esa decisión.
10: Esto pudiera crear un precedente en otros programas que también se pudieran terminar sin tener ningún tipo de judicial review.
7: El fallo se espera entre finales de junio y principios de julio, con los votos del presidente del tribunal John Roberts y de la jueza Amy Coney Barrett como probables árbitros, pero también existe un escenario favorable a los beneficiarios.
10: Si la decisión es positiva y se falla a favor de los inmigrantes en este caso, el gobierno a la hora de cancelar el TPS tiene una obligación de hacerlo con más razón y hacer una revisión más profunda.
7: Una decisión que, según algunos activistas, podría tener un impacto mayor, no solo a los beneficiarios del TPS.
8: También va a impactar directamente a la economía, porque esas personas han estado contribuyendo a nuestra economía a través de sus impuestos.
7: Una decisión que puede sentar precedentes sobre hasta dónde llegan los tribunales para frenar las medidas migratorias del presidente Trump. Anthony Belchi, Noticias Estrella TV.
0: La Reserva Federal dejó las tasas de interés sin cambios en medio de una economía presionada por la guerra en Irán, el aumento de la gasolina y el

0: temor a más inflación. Y mientras millones sienten el golpe en créditos, vivienda y comida, Jerome Powell desafía al presidente Trump y dice que no se irá. Ángela González nos tiene el reporte.
1: La Reserva Federal mantuvo las tasas de interés sin cambios este miércoles mientras los precios de la gasolina suben en respuesta a una conmoción petrolera desencadenada por la guerra en Irán, lo que amenaza con desatar un episodio inflacionario más generalizado.
2: La Fed, el Federal Reserve, no quiere equivocarse. Y si bajan las tasas demasiado rápido, entonces la inflación puede regresar. Si las mantienen altas demasiado tiempo, entonces podrían frenar la economía y tenemos otros problemas.
1: La medida fue tomada en un momento en el que el presidente de la Reserva Federal, Jerome Powell, cuyo mandato termina en mayo 15, y en un desafío a Trump, anunció que se quedará en la institución como parte de la junta que formula las políticas de la Reserva Federal hasta el año 2028. Esto luego de una investigación penal en su contra por presunto falso testimonio ante el Congreso por la remodelación de una oficina y que consecuentemente se desestimara para abrirle el camino a su sucesor, Kevin Warsh.
3: I will not leave the board until this investigation is well and truly over with transparency and finality, and I stand by that.
1: El costo de pedir prestado sigue siendo alto para aquellos que quieren comprar vivienda, un automóvil o solamente endeudarse con sus tarjetas de crédito.
4: Por ejemplo, el limón ya está caro también, ya subió. Sí. Por ejemplo, un limón casi cuesta ya $1 ahí en la maqueta. Antes costaba como 5 por 8, $5, 8 limones.
1: La medida adoptada por el Banco Central este miércoles marcó la tercera ocasión consecutiva en que ha mantenido las tasas de interés al mismo nivel desde que empezó el año 2026. Desde Nueva York, Ángela González, Noticias Estrella TV.
0: Cambiando de tema, arrestan en Venezuela a la mujer que presuntamente le quitó la vida a la ex reina de belleza mexicana, Carolina Flores. Se trata de Erika Guadalupe Herrera, suegra de la víctima, quien se hallaba prófuga desde el pasado 15 de abril, cuando supuestamente le disparó en su casa en la Ciudad de México. Según autoridades, Erika Guadalupe Herrera fue arrestada esta semana, luego de que autoridades mexicanas solicitaran ayuda de la Interpol. Ahora realizan las gestiones para su extradición. Mientras tanto, en Colombia, condenan una protesta de una comunidad indígena por usar a niños como escudos humanos. Veamos. Las imágenes provocaron indignación, ya que se ve a los manifestantes enfrentarse con las autoridades, poniendo a niños y niñas delante de ellos. Todo esto en medio de ruido de detonaciones y gases lacrimógenos. Estas tácticas fueron condenadas por el presidente Gustavo Petro, pero afortunadamente ningún menor sufrió lesiones. Y así nos vamos a otra breve pausa, pero no le cambio porque ya tenemos mucha más información al regresar.

0: Gracias por continuar con nosotros. En noticias de deportes, la FIFA asegura que la demanda por boletos para el Mundial 2026 no tiene precedentes. Ya registra 500 millones de solicitudes, 10 veces más que en los dos mundiales anteriores juntos. El presidente del máximo organismo del fútbol, Gianni Infantino, dijo que ya se vendió casi todo el inventario disponible hasta ahora. Lo bueno es que la FIFA seguirá liberando boletos por fases para manejar la demanda y maximizar ingresos en lo que apunta a ser el Mundial más lucrativo de la historia. Por otra parte, un impactante video muestra el momento en que un bebé cae a las vías del tren en Bangladesh justo cuando la locomotora se aproxima. Sin pensarlo, su padre saltó al vacío, se lanzó sobre el menor y lo cubrió con su cuerpo mientras al menos 8 vagones pasan por encima de ambos. La escena paralizó a quienes estaban en el andén, pero contra todo pronóstico, padre e hijo sobrevivieron sin heridas graves. Cambiando de tema, un cliente muy particular llegó a una cafetería en México, pero no precisamente a pedir la carta. Miren nada más, un mono araña entró al local, se subió a la vitrina y con gran calma tomó unas donas como si ya tuviera la orden lista. En las imágenes se ve al mono revisar la mercancía, elegir su botín y escapar sin que los empleados intervinieran. Y no, ¿por qué van a intervenir? El curioso asalto se volvió viral en redes sociales y el mono ya es considerado un ladrón con mucha destreza y muchísimo antojo. Y una exposición en Berlín muestra perros robóticos con rostros de figuras como Elon Musk, Jeff Bezos, Mark Zuckerberg, Pablo Picasso y Andy Warhol. La instalación titulada Animales Regulares es obra del artista digital Beeple y busca reflexionar sobre cómo la inteligencia artificial y la tecnología moldean lo que vemos. Los robots recorren la sala, interactúan con visitantes, capturan imágenes y luego generan impresiones al estilo del personaje que representaban. Bueno, amigos, hemos llegado al final de esta emisión de Noticias 24 Horas. Muchísimas gracias por acompañarnos. Espero disfrute su fin de semana.
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0: Hola, ¿qué tal, familia? Bienvenidos a una emisión más de Noticias 24 Horas, edición fin de semana. Yo soy Karen Marroquín. Muchísimas gracias por acompañarnos. Vamos a comenzar con poderosos tornados que golpearon el norte de Texas durante la semana, dejando al menos 2 muertos, familias desplazadas y comunidades enteras sin luz ni agua. En medio de los escombros, residentes y equipos de emergencia trabajaban contra reloj ante la amenaza de nuevas tormentas severas. David Medina visitó la zona afectada y nos tiene el reporte.
1: Una intensa tormenta registrada en el norte de Texas generó 2 tornados y dejó al menos 2 personas fallecidas y provocó el desplazamiento de más de 20 familias, quienes vivieron momentos de angustia, señala María, residente de la zona.
2: Le dije, mija, pronto, porque viene feo, pronto. Y lo que hicimos que nos juntamos todas, todos juntamos y ya comencé a oír, oiga, la tronadera que ya en mi ventana la sacó con todo y marcos, oiga. Y ya yo empecé, yo lloré, lloré, grité, grité, que nos va a llevar a nosotros.
1: Tras el paso del tornado, muchas familias todavía este lunes se encuentran sin luz y agua. El juez del condado de Wise, J.D. Clark, dijo que las condiciones en la zona han complicado las operaciones debido a la obstrucción de caminos y a la caída de servicios básicos. Por su parte, equipos de emergencia junto a residentes de la zona llevan a cabo recolección de ropa, agua, alimentos no perecederos y artículos de primera necesidad para ayudar a las familias afectadas.
3: La gente ahorita necesita apoyar. No importa razas, no importa nada, hay que apoyar. La gente necesita.
1: El domingo se declaró estado de desastre en la ciudad de Runaway Bay y Springtown. El gobernador de Texas, Greg Abbott, dijo que los texanos afectados por los tornados deben de informar de los daños para que los funcionarios estatales y locales puedan determinar si califican para la asistencia federal, donde muchos aseguran haber perdido su casa.
4: Esto se vuelve otra vez a reconstruir, pero la vida no, oiga, y yo eso es lo que lo doy gracias a Dios, porque Dios es bueno, oiga, y poderoso.
1: Por ahora, el Servicio Nacional de Meteorología ha dicho que un nuevo sistema meteorológico para este martes trae una nueva ronda de tormentas para el norte de Texas, incluida la amenaza de granizo y tornados. David Medina, Noticias Estrella TV.
0: Mientras tanto, graves denuncias salen desde el Centro de Procesamiento Migratorio del Paso, Texas. Una mujer ecuatoriana recluida desde hace 2 años asegura que agentes de ICE la sometieron físicamente para obligarla a firmar documentos de deportación. Su caso ahora abre nuevas preguntas sobre el trato y las condiciones dentro de estos centros. Rubén Pereira nos tiene la historia.
5: Y a forzarme a que abriera las manos. Y yo no abría las manos.
1: Así describe Nicole Araceli Yáñez lo ocurrido dentro del Centro de Procesamiento de Migrantes en El Paso, Texas, donde asegura que tras más de 2 años detenida, fue obligada a firmar un presunto documento de deportación a Ecuador, un país al que dice no puede regresar.

0: contactar por temor a su seguridad.
1: Tengo corazón en los brazos, tengo rayadas las manos, la mano tengo cortada, tengo la señal de la huella, tengo también en la parte de la pierna moretones.
0: El video fue difundido en redes sociales por otra inmigrante que estuvo detenida en ese mismo centro, quien asegura que autoridades han intentado enviar a Nicole a un tercer país, sin éxito hasta ahora.
2: Pienso yo que el gobierno ya no sabe qué hacer con ella. Ya le han buscado un tercer país varias veces y ningún país la ha aceptado y no la quieren dejar libre aquí dentro de los Estados Unidos.
0: Y asegura que su amiga Nicole tiene una audiencia con un juez el próximo 29 de abril. Abogados de inmigración explican que no es inusual que una persona permanezca detenida por largos periodos, incluso hasta 4 años, mientras su caso sigue en proceso.
3: El gobierno en ocasiones, o los oficiales de ICE, van a intentar forzar una salida voluntaria, tratando de sacar a la persona y ofreciéndole salir a otro país. Pero si la persona no acepta esa salida, se tendría detenido durante todo ese tiempo.
4: En el caso particular de Nicole, el Departamento de Seguridad Nacional confirmó que están revisando el caso. Sin embargo, hasta ahora no han emitido una respuesta concreta sobre estas acusaciones.
0: Mientras tanto, quienes han seguido de cerca este caso esperan que su situación no se prolongue más y denuncian que, como el suyo, existen otros testimonios de abusos y condiciones difíciles dentro de centros de detención. También piden que los procesos no se retrasen.
2: A los jueces que traten de no cancelar cortes, porque si te cancelan una corte te la vuelven a reagendar de 2 a 3 meses y eso es tiempo de espera para la persona dentro del centro.
0: Rubén Pereira, Noticias Estrella TV.
5: Pasamos a una crisis energética que golpea a Estados Unidos. Esta semana el precio de la gasolina rompió un nuevo récord, alcanzando su nivel más alto en 4 años y la mayor subida desde el inicio del conflicto con Irán. Desde la Gran Manzana, Ángela González nos explica cómo este aumento afecta la vida diaria de los estadounidenses. Veamos.
6: El precio del galón de gasolina llegó a su precio más alto desde 2022, alcanzando el promedio nacional de $4.18. El indicador de crudo Brent subió más de $10 y llegó a $110 por barril, y el West Texas Intermediate a $101. Eddie, quien llegó a poner gasolina en esta estación, nos dice que si no llegan a un acuerdo por el estrecho de Hormuz, las cosas se van a poner peores.
7: Sí, es mucho. La gasolina es malo. Para aquí es malo.
6: Llenar el tanque de gasolina costó un 1% más hoy que ayer.
7: ¿Un 100? Algo así. ¿Un 100?
8: ¿$100?
7: Sí.
9: Yo he visto la gasolina a 5 pesos, porque yo fui a buscar gasolina para el carro mío, y 5 algo ahora. Primero 4.99, 5.55, algo así. Y ese es unleaded regular que uno sirve, uno mismo.
6: El precio del petróleo ha subido de manera constante durante la última semana a medida que las conversaciones se han estancado en medio de un frágil alto al fuego.
10: Todo eso influye y va a influir porque todavía no lo hemos sentido, digamos, de una manera más drástica. Como consecuencia de la guerra, vamos a sentir eso en los próximos meses.
6: Los efectos del alza de combustible han empujado a un grupo de aerolíneas, incluyendo a Frontier y Spirit, a pedir un rescate del gobierno a cambio de acciones por $2.5 mil millones, lo que sucede justo cuando tradicionalmente se deberían incrementar los viajes de la temporada.
11: Y francamente, yo creo que va a subir un poco más. Y si no llegamos a unos acuerdos ahorita rápidos, el precio de la gasolina va a estar a los $5 para el verano, cuando la demanda en realidad se pone altísima.
6: Mientras los precios de la gasolina aprietan el bolsillo de los estadounidenses, los gigantes petroleros como British Petroleum reportan ganancias que doblan sus expectativas en el primer trimestre del año. Desde Nueva York, Ángela González, Noticias Estrella TV.
5: Por otra parte, las bromas del presentador Jimmy Kimmel fueron el centro de la controversia esta semana. Tras críticas del presidente Trump y de la primera dama, la FCC, por sus siglas en inglés, ordena que se revisen las licencias de estaciones de ABC, propiedad de Disney. Anthony Belchi nos tiene el reporte.
12: Tras las presiones desde la Casa Blanca para que Jimmy Kimmel sea despedido de ABC por referirse a la primera dama como una viuda en espera, el humorista ha dicho que no piensa dar un paso atrás, aunque aclaró que ese comentario lo hizo en referencia a la diferencia de edad entre ambos, que en ningún caso pretendía incitar a que Trump fuera el objetivo de un atentado terrorista tras el incidente del fin de semana en la cena de corresponsales de la Casa Blanca.
13: I've been very vocal for many years speaking out against gun violence in particular, but I understand that the First Lady had a stressful experience.

0: Over the weekend, and probably every weekend, is pretty stressful in that house.
1: No es la primera vez. La relación entre Kimmel y el presidente lleva años marcada por ataques cruzados, pero ahora el tono sube. Desde la administración Trump se cuestiona abiertamente a cadenas como ABC y se presiona sobre el contenido que emiten.
2: Jimmy Kimmel lo que hace es comedia y a eso es a lo que se está, digamos que, ateniendo y de donde se está recogiendo y apoyando, diciendo esto es pues libertad de expresión y yo soy un comediante.
1: Pero sobre la mesa está un debate aún mayor. ¿Hasta qué punto el poder político puede influir en los contenidos de las grandes cadenas? No es un episodio aislado. Figuras como Stephen Colbert, a quien CBS le terminó su contrato, también ha sido blanco de presiones similares por parte del entorno de Trump. Una tensión constante entre comedia, política y poder.
3: Definitivamente, la cultura de la cancelación sí es algo muy fuerte, pero es algo que ahí es donde uno sabe que el pueblo es el que tiene el poder con respecto a quién cancelan y a quién no cancelan indefinidamente.
1: Para algunos es humor político, para otros una línea que no debería cruzarse en un país donde la libertad de expresión vuelve a estar en el centro de la conversación.
2: Creo que la libertad de expresión es una de las cosas de las que más hemos alardeado y se ha protegido en Estados Unidos, pero pues de una manera u otra se ha querido acallar.
1: La polémica va más allá porque la Comisión Federal de Comunicaciones estudia adelantar la revisión de las licencias de las estaciones locales de ABC. Anthony Belchi, Noticias Estrella TV.
4: Con esto es tiempo de ir a una pausa, pero no le cambio porque tenemos muchísima más información al regresar.

0: ICE con el nombre Nice, que en español significa amable, el Departamento de Seguridad Nacional publicó un video de agentes ayudando a la comunidad. Pero inmigrantes y activistas cuestionan si esto busca cubrir denuncias de abusos, violencia y muertes en operativos. En Phoenix, Arizona, Rubén Pereira nos tiene las reacciones de la comunidad.
1: People are starting to say ICE.
2: En este video publicado por el Departamento de Seguridad Nacional, agentes de ICE aparecen sonriendo, conviviendo de manera amable con la comunidad e incluso haciendo ejercicio, una imagen que busca mostrar un lado más humano de la agencia. Todo esto mientras se impulsa la idea de renombrarla como NICE, agregando la palabra nacional a su nombre en inglés, National Immigration and Customs Enforcement, formando una sigla que en inglés significa agradable o buena.
3: No hay nada nice de esta agencia y es simplemente propaganda de la más corriente para los que apoyan a MAGA, para dejarles saber de que tienen corazón y empatía, y realmente no es así.
2: La idea comenzó como una propuesta en redes sociales por una influencer conservadora, quien sugirió cambiar el nombre de ICE a NICE, jugando con el doble significado de la palabra en inglés. El mensaje fue respaldado por el presidente en su red Truth Social y replicado también por la cuenta oficial de la Casa Blanca. Pero para quienes han tenido encuentros directos con agentes de ICE, el concepto de una agencia agradable resulta difícil de creer.
4: Me da risa, porque lo que yo he visto, ¿verdad? No, nunca trataron a la persona nice, como dicen. Me dijeron que si no te mueves, te vamos a pegar con el carro y todo. Me amenazaron con ese tipo de cosas, con palabras y también que me van a lastimar.
2: Y es que las imágenes que promueven estas cuentas oficiales contrastan con otros videos documentados en operativos migratorios, donde agentes han sido captados utilizando la fuerza en incidentes que han dejado personas lesionadas e incluso fallecidas.
5: Y aunque por ahora solo se trata de una propuesta impulsada en redes sociales, un cambio oficial de nombre de la agencia ICE no sería tan sencillo. Expertos señalan que requeriría la aprobación del Congreso.
2: Todo esto ocurre mientras se acercan las elecciones intermedias, en un momento en que la imagen de ICE se ha convertido en un tema político clave y cuando también se discuten posibles aumentos presupuestales para esta agencia.
6: Cuando vemos el sufrimiento y el daño económico que se ha hecho al país, sin duda están tratando de cambiarle la imagen y utilizando propaganda para seguir con agendas nefastas, corruptas, que han costado demasiado dinero y mucho sufrimiento a lo largo del país.
2: Rubén Pereira, Noticias Estrella TV.
0: Momentos de violencia y tensión se vivieron en Nayarit tras la captura de Audias Flores Silva, alias El Jardinero, señalado como posible sucesor del Mencho en el cártel Jalisco Nueva Generación. Autoridades dicen que era líder regional en varios estados y que Estados Unidos ofrecía $5 millones por información para detenerlo. Desde México, Víctor Blázquez nos tiene los detalles.
7: Lo quemaron.
8: Tras la captura esta tarde de Audias Flores Silva, alias El Jardinero, y señalado como posible sucesor del cártel que lideraba Nemesio Segara Cervantes, alias El Mencho, abatido hace poco más de 2 meses atrás por elementos de las fuerzas especiales, ahora el estado de Nayarit sufre las consecuencias de otra detención.
9: Parecería que la colaboración entre México y Estados Unidos redobló esfuerzos a fin de evitar que se estableciera un nuevo encargado, un nuevo líder que diera rumbo a esta organización y pone, sin duda alguna, en aprietos al cártel Jalisco.
10: ¡Ay, Dios mío!
8: Tiendas de autoservicio fueron incendiadas y vehículos en llamas fueron abandonados en represalia al arresto. En los aires, un helicóptero de las Fuerzas Armadas coordinaba los operativos en tierra.
11: El gobierno de México ha estado haciendo capturas muy importantes en los últimos meses. Está demostrándole al gobierno de Estados Unidos que la hipótesis del presidente Donald Trump de que México es un país infiltrado por el narcotráfico no es tan cierta.
8: En su cuenta de redes sociales, el secretario de Seguridad y Protección Ciudadana Federal, Omar García Harfuch, señaló que el ya aprendido tiene una orden vigente de captura en México, mientras que Estados Unidos también lo requiere. Además, por él, se ofrecían $5 millones para quien diera datos que conduciera a su captura.
12: Aunque tenga una orden de extradición, pues tendría que pasar en México, tendría que otorgar la extradición de manera puntual, pero se abre un procedimiento. Ya la Secretaría de Relaciones Exteriores es la que decide la extradición.
8: El Jardinero también era considerado como líder regional del CJNG en al menos 5 estados de la República Mexicana: Zacatecas, Nayarit, Jalisco, Michoacán y Guerrero. Además, este hombre fue jefe de seguridad del Mencho.
10: Flores es requerido por el gobierno de los Estados Unidos desde agosto de 2020. Es acusado por conspiración para tráfico de drogas y portación y uso de armas de fuego. En Ciudad de México, Víctor Blázquez, Noticias, Estrella TV.
0: El caso de la ex reina de belleza Carolina Flores ha generado dudas tras nuevos detalles que salieron a la luz. Días antes de su muerte, Carolina publicó un video de un juego donde dispara a botellas sobre su cabeza. En el video se escuchan 6 disparos y lo que ha impactado es que, según las autoridades, la joven murió tras recibir 6 balazos. La sospechosa es su suegra, Erika María, quien presuntamente la atacó sin discusión previa, pero hasta ahora no hay confirmación de que el video esté relacionado con el crimen. Por otra parte, Colombia sufre una serie de atentados. Esta semana ocurrió otro ataque con un carro bomba en el departamento de Cauca. Autoridades investigan el origen del explosivo y, mientras tanto, familias de las víctimas de otros atentados despiden a sus seres queridos. Desde Bogotá, Carolina Gómez nos tiene los detalles.
13: Conmovedora y dolorosa despedida de 11 de las 20 víctimas del atentado terrorista en la vía panamericana en el departamento del Cauca. La vereda La Pedregosa, en el corazón de esta zona en conflicto, fue el escenario de repudio y clamor por no seguir poniendo víctimas inocentes en una guerra que mutila familias y siembra desesperanza y miedo en todos los colombianos.
14: Es que es mucho dolor junto. Es demasiado. ¿Por qué construir paz y apostar tanto dolor?
15: Pues la verdad es muy triste perder todos estos seres queridos que hemos perdido en este día de hoy, nuestros amigos, y que Dios los perdone a estas personas que están haciéndonos tanto daño.
13: Pero con el paso de las horas se conocen más detalles que demuestran que la tragedia pudo haber sido aún peor, pues metros más adelante, en la misma vía panamericana, las fuerzas militares encontraron una camioneta cargada con explosivos, pero fue ubicada y neutralizada por las tropas.
16: Logramos identificar que ese vehículo también tenía la intención de atacar a la población y a las tropas que estaban en la vía panamericana con explosivos.
17: Si los violentos creen que van a lograr con esto mucho, están muy equivocados. Nosotros solo lo que pedimos es paz para los territorios. Somos unos campesinos indefensos que no tenemos armas. Las únicas armas son nuestras herramientas que cultivamos todos los días el campo colombiano.
13: Es por eso que las comunidades caucanas salieron a las calles para clamar el cese de la violencia, de las que son un blanco inocente en esta ofensiva de las disidencias de las FARC, que no para. Hostigamientos con ráfagas de fusil, 3 vehículos incinerados en el municipio de Dagua y un cilindro que fue abandonado a las afueras de una cárcel en Cali. Es el último reporte de esta ola de terror.
18: Mientras tanto, más de 3.800 conductores de carga pesada detuvieron sus vehículos por temor a nuevos ataques, generando pérdidas millonarias y parálisis en varios sectores económicos del país. En Bogotá, Colombia, Carolina Gómez para Noticias Estrella TV.
0: Cambiando de tema, un nuevo giro podría salvar a los famosos hipopótamos de Pablo Escobar en Colombia. Y si usted se está preguntando qué, escuche. Anand Tambani, hijo del hombre más rico de Asia y que junto a su esposa protagonizaron la famosa boda del siglo en el 2024, ofreció llevarse 80 ejemplares a su centro de rescate de fauna en India. Pues el gobierno colombiano había anunciado que serían sacrificados para controlar a la especie catalogada como invasora. Y con esta información nos vamos a otra breve pausa, pero no le cambio porque tenemos mucha más información al regresar.

Muchas gracias por continuar con nosotros. Preste atención. La foto del presidente Donald Trump aparecerá en la parte interior de los nuevos pasaportes de Estados Unidos. Se trata de una edición limitada que el gobierno emitirá este verano por el aniversario 250 de la independencia del país. La imagen del mandatario estará acompañada del texto de la Declaración de Independencia y símbolos patrios. Es la primera vez que un presidente en funciones aparece en el documento que solo se podrá solicitar en persona en la oficina de Washington, D.C. de manera opcional. Mientras tanto, estudiantes de la secundaria en Mississippi evitaron una tragedia al detener un autobús escolar después de que la conductora se desmayara. La mujer sufrió un ataque de asma y perdió el conocimiento mientras manejaba por una carretera con 40 niños a bordo. En segundos, los estudiantes tomaron el timón, lograron detener el vehículo y llamaron al 911 evitando que el autobús estrellara. Las autoridades destacaron el acto de valentía de los menores. Cambiando de tema, una violenta granizada azotó Springfield, Missouri, golpeando vehículos con los conductores adentro. Vea. El granizo reportado del tamaño de pelotas de golf e incluso de béisbol en algunas zonas también dañó techos y negocios, especialmente en el noroeste de la ciudad. El temporal provocó cortes de electricidad y encendió las alertas por condiciones climáticas peligrosas en el centro del país. Bueno, familia, hemos llegado al final de esta emisión de Noticias 24 Horas. Muchísimas gracias por acompañarnos. Espero disfrutes su fin de semana.

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1: Hola, ¿qué tal? Bienvenidos a Punto Final. Soy Marta Rincón y para mí es un gusto acompañarlos a repasar los hechos importantes de la semana, las noticias, las entrevistas e investigaciones más importantes. Se las contamos aquí. Vamos con tres de los titulares del día. Número uno, el régimen siempre miente. Esa es la reacción del teniente José Rodríguez Araña, familiar de 6 presos políticos venezolanos, al anuncio de Delcy Rodríguez sobre el fin de la ley de amnistía. Número dos, el chavismo habla de más de 8.000 beneficiados y dice que 314 personas salieron de prisión con la ley de amnistía, pero la organización Foro Penal reporta solo 186 presos políticos excarcelados bajo la medida. Y recuerdan que cientos siguen injustamente detenidos. Y número tres, por primera vez en décadas, Estados Unidos posiciona simultáneamente a 3 portaaviones en aguas de Oriente Medio. La maniobra moviliza una fuerza combinada de 15.000 efectivos y más de 200 aeronaves de combate.
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1: Abro comillas. Esto solo confirma que Delcy Rodríguez no tenía intención real de cooperar con Estados Unidos. Cierro comillas. Es lo que considera el senador republicano Rick Scott, que en una publicación en su red social X instó al presidente Donald Trump y al secretario de Estado Marco Rubio a vigilar a la jefa de la tiranía en Caracas y les recordó que son cientos los venezolanos que aún siguen presos por motivos políticos.
2: Delcy Rodríguez se paró al frente de su círculo de matones para anunciar que su llamada ley de amnistía ha terminado. Esto solo confirma lo que ya sabíamos, nunca hubo una intención real de cooperar con los Estados Unidos. La verdad es que con o sin ley de amnistía, cientos de presos políticos siguen tras las rejas, deliberadamente excluidos del debido proceso y castigados injustamente solo por oponerse al régimen. El presidente de Estados Unidos y el secretario Rubio han sido claros en sus demandas. Estados Unidos debería volver a imponer sanciones a Delcy.
3: Y por eso, esta ley de amnistía que llega a su fin, bueno, para aquellos casos que no estaban contemplados, o mejor dicho, estaban excluidos expresamente en la ley de amnistía, hay otros espacios donde se pueden canalizar.
1: Ahí escuchaban a Delcy Rodríguez anunciando que el supuesto perdón que ofreció la Asamblea controlada por la tiranía a través de la ley de amnistía llegó a su fin apenas 2 meses después de su concesión. La encargada del régimen aseguró bajo sus propias cifras que el balance es positivo, con más de 8.616 beneficiados, según ella, presos que estaban bajo medidas cautelares o tras la red.

0: Muy distinto a lo que reportan ONG como foro penal, y que los casos pendientes podrán revisarse a través de otros mecanismos. El régimen siempre miente. Esa es la reacción de los familiares de presos políticos venezolanos al anuncio de Delcy Rodríguez sobre el fin de la ley de amnistía. Desde Washington, el teniente José Rodríguez Araña, quien fue preso político, recordemos lo que anunció antes de conocer las palabras de la líder del régimen venezolano, Delcy Rodríguez.
1: Era, según mi opinión, la primera es que el régimen siempre miente y que lo que trata es de inflar las cifras con personas que no son presos políticos y para hacerle creer al gobierno de los Estados Unidos de que está colaborando con las exigencias que ellos están haciendo. Pero al mismo tiempo, al ellos tratar de evidenciar esta cifra inflada que ellos presentan, pues al mismo tiempo están aceptando que son unos criminales, que habían más de 8.000 personas que estaban detenidas por motivos políticos y que ahora están recibiendo el beneficio de la amnistía según ellos. Entonces lo que evidencia esta cifra que ellos quieren inflar para presentarla como un logro y un avance de esta transición hacia la paz del país, evidentemente lo que está dejándolo es por fuera, desenmascarando que había más de 8.000 personas a las que ellos habían perseguido, a las que habían encarcelado, a las que le habían robado su libertad por cuestiones políticas. Pero a fin de cuentas sabemos que esta no es la cifra real. Más que pedirle a Delcy Rodríguez, creo que evidencia lo que todos los venezolanos sabemos, que sigue estando la misma estructura que reprime, la misma estructura que encarcela a ciudadanos inocentes y que no está dispuesta a darle la libertad o a que haya ese espacio de transición entre un régimen y una verdadera libertad. Pero aquí es más que todo la petición es a quien nosotros sabemos, quien ejerce el poder en este momento para poder hacer realidad la libertad de muchos venezolanos, que es el presidente.

0: a la ley de amnistía. Así lo señalaron familiares de algunos de los 473 prisioneros políticos que siguen en las cárceles de la tiranía venezolana. Fátima Sequea, esposa del prisionero político Antonio José Sequea y madre de la prisionera política de 72 años, Mary Sequea, le dice a Donald Trump que en Venezuela nada ha cambiado y que Delcy Rodríguez no es tan maravillosa como parece.
1: Yo la verdad es que no me asombra en lo absoluto pensar que hay algún acto, alguna buena voluntad, un acto de buena fe por parte del régimen que no ha cambiado en lo absoluto, que los mismos perpetradores de todos los crímenes e injusticias que han sucedido en los últimos 27 años siguen estando al cargo y a la dirección de todos los órganos y de todas las instituciones públicas, que los mismos jueces que pues enjuiciaron a mi papá hace 2 años, fueron los que decidieron este año decirle si sí o no merece la amnistía. La ley de amnistía, que es algo totalmente pues irreal, ¿no? Parece como un sueño que solamente a algunos les toca y como a otros no.
2: ¿En qué cabeza cabe que esta ley de amnistía ya cumplió su cometido y que hay que agradecerla?
3: Los 27 años que lleva el régimen haciendo vulgarmente lo que les da la gana, a ellos les cuesta usar la parte legal y jurídica para derogar o una ley a través de los medios y los organismos competentes, no de un plumazo, como están acostumbrados entre gallos y medianoche a hacer y decidir. Lamentablemente les quedó el gustico, les quedó la mala costumbre de llevarse por el medio a las personas que podían ser beneficiadas de la ley de amnistía.
0: Las cifras de liberados bajo la ley de amnistía de 2026 pues han generado un fuerte enfrentamiento entre la cúpula del poder de Miraflores y la oposición. Hay una profunda discrepancia en los números y la transparencia del proceso. Según el diputado oficialista Jorge Arreaza, quien ejerce como presidente de la comisión que vigilaba el efectivo cumplimiento de la ley de amnistía, más de 8.600 personas recuperaron su libertad plena gracias a la ley. Entre ellas, dice Arreaza, 314 que estaban tras las rejas y 8.300 con medidas cautelares. Pero las cuentas de la organización no gubernamental venezolana, Foro Penal, que lleva un riguroso monitoreo de los presos políticos, cuentan una historia muy diferente. Desde el 8 de enero, la ONG registró 768 excarcelaciones de presos políticos, aclarando que únicamente 186 de estas liberaciones son consecuencia directa de la ley de amnistía, lo que equivale a un 24%. La organización hizo énfasis en la necesidad de que el régimen publique datos actualizados y permita su verificación independiente. Por supuesto, NTN 24 consultó el texto de la ley de amnistía en Venezuela, pues es importante resaltar que esta ley para la convivencia democrática no contenía ninguna cláusula que estableciera una fecha de caducidad, límite de tiempo o vencimiento para su aplicación. Sin embargo, el régimen consideró que 2 meses eran suficientes y determinó dar por finalizada la norma, a pesar de que la oposición democrática alega pocas liberaciones y una gran demora en su ejecución. Desde su cuenta de la red social X, el abogado y vicepresidente de la ONG Foro Penal, el señor Gonzalo Imiov, reaccionó a la declaración de Delcy Rodríguez sobre el fin de la ley de amnistía. Pidió además el fin de la persecución política en el país.
4: La voluntad política que ayer ordenó que la amnistía llegara a su fin debería preocuparse mejor de que lo que llegue a su fin es la prisión y la persecución política en Venezuela. Reitero que la amnistía es un medio, pero no es el único medio legal para cerrar ese ciclo. Los órganos de la Administración de Justicia, que son parte de ese mismo sistema represivo que hizo necesaria una amnistía, nunca tuvieron en realidad la disposición ni la capacidad de aplicar la ley de amnistía, respetando su sentido o los principios que en ella están contenidos.
0: A esta hora los invito a que me acompañen a hacer nuestra primera pausa para comerciales en Punto Final y en minutos ampliamos más noticias.
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1: Continuamos a esta hora con más noticias importantes de la semana. Hay que hablar de medios estatales de Irán, quienes confirmaron que el ministro de Exteriores del gobierno teocrático, Abbas Araghchi, llegó a Pakistán para ejercer como mediador entre la dictadura y Estados Unidos. La agencia IRNA, la principal agencia de noticias de la República Islámica, dijo que el objetivo de este viaje era mantener consultas bilaterales, analizar la evolución de la situación en la región y revisar la última hora de las acciones de Estados Unidos e Israel. Por su parte, la capital de Pakistán se preparó para lo que sería la segunda ronda de conversaciones entre Estados Unidos y el régimen de Irán. Pakistán también reforzó la seguridad en Islamabad desplegando personal armado. Y el portaaviones USS George W. Bush se convirtió en el tercer buque de guerra de Estados Unidos en Oriente Medio. El buque de propulsión nuclear de la clase Nimitz llegó a cercanías de Irán luego de haber navegado durante más de 10 días por la costa oriental de África, haber rodeado el Cabo de Buena Esperanza y atravesar el Océano Índico. El Gerald Ford, el mayor y más moderno portaaviones de Estados Unidos, ya participó en la Operación Furia Épica entre finales de febrero y comienzos de marzo. Y vale la pena recordar que Estados Unidos le asestó un fuerte golpe al régimen iraní en el mar. Fuerzas navales norteamericanas incautaron el buque de carga Tosca en el Golfo de Omán. Lo más grave fue lo que descubrieron en el barco. El Tosca transportaba químicos procedentes de China, materiales esenciales para fabricar combustible sólido de misiles balísticos. Este hallazgo aumenta fuertes sospechas de que China estaría apoyando militarmente a Irán, suministrando componentes claves para que el régimen reconstruya su arsenal de misiles a pesar del alto al fuego. El análisis en el programa La Noche de NTN 24.
2: ¿Por qué es tan importante para los misiles? ¿Qué efecto produce cuando se está fabricando el misil? ¿Cuál es su función en la fabricación de un misil?
3: Bueno, los misiles de primera generación tienen combustible líquida y es muy difícil de trabajar con eso y no hay mucho alcance porque no tiene mucho poder ese tipo de combustible. Entonces, la segunda generación tiene combustible sólido. Entonces, para misiles de verdad, misiles que puede transportar fácilmente o de alcance en la manera de alcance balística, como los misiles que ellos usan para atacar a Israel.
4: Es que estos elementos, como lo explicaba el colega, son hechos o están para producir la propulsión del cohete. No es la explosión, es la propulsión. Son los que le dan la energía para que una vez se desaloja de la base misilera, tenga la consistencia para seguir hacia el espacio y pueda llegar hacia donde los elementos electrónicos lo conduzcan, que son los chips, que son mucho más importantes. Y estamos seguros que además del regalito que dice Trump, ahí van chips. Y eso ya lo hemos advertido en varios medios.
1: Mientras tanto, los ayatolás buscan nuevas formas de desafiar a Washington. Miren estas imágenes. Las Fuerzas Armadas controladas por la cúpula islamista difundieron videos de una nueva exhibición de misiles balísticos a través de la televisión estatal. En el material también aparecen personas que ondean banderas de Irán en una plaza del centro de Teherán. La teocracia intenta proyectar fuerza pese al debilitamiento de su capacidad militar tras la campaña de Israel y de Estados Unidos iniciada el pasado 28 de febrero. Indignación es la palabra que resume la reacción que ha generado ese video. Es Sacha Sobhani, el hijo del ex embajador de Irán en Venezuela, Ahmad Sobhani, presumiendo en sus redes sociales de una vida marcada por automóviles de alta gama, fiestas y viajes exclusivos. En el video hace alarde de su jet privado, lleva artículos de lujo y sube a la aeronave acompañado de una joven. Dice que rumbo a una fiesta en Ibiza. Este hombre, considerado uno de los hijos ricos de Teherán, ha estado envuelto en polémicas legales que incluyen una solicitud de extradición por parte de Irán por cargos de blanqueo y juegos de azar ilícitos, además de ser investigado en Madrid por presuntos delitos de tráfico de personas y prostitución. Su padre, el diplomático Ahmad Sohani, fue una pieza clave en el acercamiento entre Hugo Chávez y Mahmoud Ahmadinejad. Mientras tanto, millones de personas enfrentan dificultades económicas en Irán y luchan por sobrevivir con apenas $4 al día. Esta realidad, que el detonante de las masivas protestas que estallaron en territorio iraní entre finales de diciembre de 2025 y enero de 2026. Lo que comenzó como un grito de desesperación por una crisis económica sin precedentes, derivó en un reclamo político frontal contra el régimen de los ayatolás, que respondió con una represión brutal contra quienes exigían libertad. La administración Trump le pide al Congreso más fondos para el presupuesto militar del año fiscal 2027. En una audiencia en el Comité de Fuerzas Armadas presentó sus argumentos. Representantes del Departamento de Guerra y el de Energía reiteraron que se necesitan más fondos para modernizar la capacidad nuclear de Estados Unidos, que es el segundo país con más ojivas nucleares del mundo, después de Rusia, según el Instituto de Investigación para la Paz de Estocolmo. Los funcionarios afirmaron que además del régimen teocrático, China y Rusia son las mayores amenazas nucleares en el mundo. En NTN 24 hablamos con los senadores que presidieron la audiencia. Del lado republicano, la senadora Deb Fischer, que representa a Nebraska, defendió la importancia de realizar estas actualizaciones, y el demócrata, el senador Angus King, que representa Maine, quien nos dijo que espera que el conflicto con los ayatolá termine a través de conversaciones.
5: Tengo mucha confianza en nuestro programa nuclear y, como saben, tenemos un programa nuclear seguro, efectivo y muy creíble en Estados Unidos, y vamos a continuar modernizándolo y desarrollándolo, y tengo fe total en él.
6: Espero que las conversaciones y negociaciones sean exitosas y que podamos resolver ese conflicto que está dañando al mundo entero.
1: Estados Unidos estaría preparando medidas de represalia contra los países que no lo han apoyado en la guerra contra Irán. Nos vamos a la pausa y en minutos les contamos los hechos importantes de la semana aquí en Punto Final. Ya regresamos.
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1: Como les decía antes de ir a la pausa, Estados Unidos estaría preparando medidas de represalia contra los países que no lo han apoyado en la guerra contra Irán, especialmente los que hacen parte de la OTAN, que no lo ayudaron a reabrir el estrecho de Hormuz, bloqueado por el régimen iraní cuando pidió asistencia. Entre los castigos estaría pedir la suspensión de España en la OTAN y revisar la postura de Washington.

0: sobre lo que considera es el imperialismo europeo, es decir, en las reclamaciones de Marruecos a Madrid sobre Ceuta y Melilla y en la disputa entre Argentina y Reino Unido por las Islas Malvinas. Todo esto está en un correo electrónico del Departamento de Guerra filtrado a la agencia de noticias Reuters.
1: Las opciones políticas se detallan en una nota preparada por Elbridge Colby, el principal asesor político del Pentágono, quien expresó su frustración ante la aparente reticencia o negativa de algunos aliados a conceder a Estados Unidos acceso, bases y derechos de sobrevuelo. Una de las opciones que figuran en el correo electrónico contempla la suspensión de países difíciles, de puestos importantes o de prestigio en la OTAN. Las opciones políticas descritas en el correo electrónico pretenden enviar una señal contundente a los aliados de la OTAN, con el objetivo de disminuir el sentimiento de superioridad por parte de los europeos.
0: Históricamente, la decisión de Estados Unidos sobre las Islas Malvinas ha sido mantener la neutralidad. Recordemos que en el pasado la Casa Blanca reconoció que el territorio es administrado por Reino Unido e instó a ambos países a resolver las diferencias a través del diálogo. Ahora, la cercana relación del presidente Donald Trump con el mandatario argentino Javier Milei contrasta con la que tiene con el primer ministro británico Keir Starmer, que empezó siendo muy cordial, pero que tras la negativa de Londres de involucrarse en la operación militar contra el régimen de Teherán ha evolucionado, con Trump lanzándole críticas y diciendo que no está satisfecho con él. Si se materializa lo que consta en el correo, Trump cambiaría la postura de Estados Unidos y apoyaría el reclamo argentino sobre el archipiélago ubicado en el Atlántico Sur y que el Reino Unido llama Falklands.
1: El memorando también incluye la opción de considerar la posibilidad de reevaluar el apoyo diplomático de Estados Unidos a las posesiones imperiales europeas de larga data, como las Islas Malvinas cerca de Argentina. El sitio web del Departamento de Estado afirma que las islas son administradas por el Reino Unido, pero que Argentina sigue reivindicando su soberanía, cuyo presidente libertario Javier Milei es un aliado de Trump.
0: Y mucha atención porque en efecto el presidente argentino Javier Milei dijo que estaba haciendo todo lo posible para que las islas vuelvan a ser argentinas. Y el Reino Unido respondió. Un portavoz del Palacio de Downing Street recordó que la población de la isla votó abrumadoramente en un referendo en 2013 a favor de mantenerse como territorio de ultramar británico, por lo cual dicen tienen la soberanía sobre las islas.
1: Las Malvinas son británicas. Como confirmé al Parlamento a principios de esta semana, nuestro compromiso con la autodeterminación, la soberanía y la defensa de las Islas Malvinas y su pueblo es firme y siempre será lo primero.
0: Este impasse en las relaciones entre Reino Unido y Estados Unidos pues tiene lugar apenas 3 días antes de que el rey Carlos llegue a Washington. La visita estuvo en entredicho, pues ante las críticas de Trump a Starmer, muchos legisladores le pidieron que la aplazara e incluso encuestas revelaron que alrededor del 50% de los ciudadanos se oponían a que el viaje se realizara en ese contexto. Sin embargo, el rey Carlos y su esposa Camila llegarán el lunes a Estados Unidos y el martes visitarán la Casa Blanca para una cena de gala. La agenda del monarca incluye también un discurso ante el Pleno del Congreso, así como una visita a Nueva York. Desde Chipre, donde acude a una reunión de los líderes europeos sobre seguridad regional, el presidente del gobierno de España, Pedro Sánchez, del Partido Socialista, desestimó la posible suspensión de la OTAN planteada por el Pentágono, según la revelación de la agencia Reuters.
2: Bueno, no, nosotros no trabajamos sobre emails, trabajamos sobre documentos oficiales y posicionamientos que haga, en este caso, el gobierno de Estados Unidos. La posición del gobierno de España es clara. Absoluta colaboración con los aliados, pero siempre dentro del marco de la legalidad internacional.
0: En minutos, la imagen clave que describe la acusación del Departamento de Justicia contra Canon Ken Van Dyke, sargento mayor de Fuerzas Especiales del Ejército de Estados Unidos, que habría utilizado información clasificada de una misión secreta. Nos vamos a la pausa, pero ya regresamos con hechos importantes de la semana aquí en Punto Final. Ya volvemos.
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4: Guillermo del Toro es un director de cine mexicano conocido por su trabajo en películas de género de terror y fantasía. El Espinazo del Diablo, ambientada en un internado durante la Guerra Civil Española, combina elementos de terror sobrenatural con un trasfondo histórico. El laberinto del fauno. La historia sigue a una niña que se encuentra en un mundo mágico lleno de criaturas aterradoras y fascinantes. Mamá, esta película de terror sobrenatural que cuenta la historia de dos niñas que son criadas por una entidad paranormal después de sobrevivir a un accidente. La Cumbre Escarlata. La trama sigue a una joven que se casa y se muda a una mansión decrépita habitada por oscuros secretos. La Forma del Agua narra la relación entre una mujer muda y una criatura acuática en un laboratorio de alta seguridad durante la Guerra Fría. El Callejón de las Almas Perdidas. La historia gira en torno a un estafador que se involucra en oscuros secretos y manipulaciones.
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1: Atención a la siguiente historia. Horas después de la captura de Nicolás Maduro el pasado 3 de enero, aparece armado en la cubierta de un buque militar. Es la imagen clave que describe la acusación del Departamento de Justicia contra Gannon Ken Van Dijk, sargento mayor de Fuerzas Especiales del Ejército de Estados Unidos, que habría utilizado información clasificada de una misión secreta del propio gobierno para lucrarse en mercados predictivos y ganar además más de $400,000. Esa imagen, que no ha sido revelada, es evidencia judicial y confirmaría su participación directa en la operación mientras sus apuestas financieras seguían activas. El militar fue puesto en libertad bajo una fianza de $250,000. Este es el informe de Alessandra Martín, nuestra periodista permanente en Miami.
2: Apostó sobre la captura de Nicolás Maduro en la misión en la que él mismo participaba. Un militar activo, Gannon Ken Van Dijk, de 38 años, habría utilizado información clasificada para lucrarse con una operación secreta del gobierno de Estados Unidos. Este es Van Dijk en una imagen publicada por CBS. Y no era cualquier soldado. Era sargento mayor de Fuerzas Especiales del Ejército, integrante de una unidad vinculada a operaciones especiales con acceso directo a información confidencial. Según el Departamento de Justicia, aprovechó su posición para apostar en mercados predictivos y ganar más de $400,000. Pero el detalle más grave es el momento. El acusado participó directamente en la planificación y ejecución de la operación Absolute Resolve entre el 8 de diciembre de 2025 y el 5 de enero de 2026. Creó su cuenta en Polymarket el 26 de diciembre. Utilizó una VPN para ocultar su ubicación y realizó apuestas entre el 27 de diciembre y el 2 de enero. La detención de Nicolás Maduro se ejecutó el 3 de enero. Apostó literalmente horas antes del operativo militar. ¿Pero en qué estaba apostando exactamente? No eran jugadas cualquiera, eran preguntas concretas, con respuesta de sí o no. ¿Habrá fuerzas de Estados Unidos en Venezuela antes de fin de mes? ¿Saldrá Nicolás Maduro del poder? ¿Invadirá Estados Unidos el país? ¿Se activarán poderes de guerra? Van Dijk habría apostado sí a todos esos escenarios y lo hizo mientras participaba de la operación. No estaba especulando, estaba apostando a hechos que, según la acusación, ya conocía. De hecho, ganó en los escenarios clave, como la salida de Maduro del poder, y evitó pérdidas en otros, retirándose antes de que el mercado se resolviera. Invirtió aproximadamente $33,000. Realizó unas 13 apuestas y su beneficio total fue de casi $410,000. Las imágenes del operativo muestran a varios agentes, pero no hay confirmación oficial de que el acusado sea uno de ellos. Aunque la acusación judicial revela una fotografía clave, horas después del operativo, Van Dijk aparece armado en la cubierta de un buque militar tras la captura de Maduro y su traslado al Iwo Jima. Ese mismo día, el soldado habría cobrado sus ganancias.
3: Alrededor del 3 de enero de 2026, aproximadamente a las 5:45 hora estándar del este, una hora después de que el ejército de Estados Unidos detuviera a Maduro y lo trasladara al USS Iwo Jima, fue tomada una fotografía de Gannon Ken Van Dijk, el acusado, que posteriormente fue subida a la cuenta de Google de Van Dijk. Dicha fotografía muestra a Van Dijk en lo que parece ser la cubierta de un barco en el mar al amanecer, vestido con uniforme de combate del ejército y portando un rifle, junto a otras tres personas que también visten uniformes de combate del ejército.
2: Ahora enfrenta cargos por fraude, uso indebido de información clasificada y transacciones financieras ilegales.
3: El anuncio de hoy deja claro que nadie está por encima de la ley y que este FBI hará todo lo que sea necesario para defender el territorio nacional y salvaguardar los secretos de nuestra nación. Cualquier persona con autorización de seguridad que piense en sacar provecho de su acceso y sus conocimientos para obtener beneficios personales deberá rendir cuentas.
2: Van Dijk ha sido puesto en libertad bajo fianza tras pagar $250,000. Un juez federal le ordenó entregar su pasaporte y sus armas de fuego y deberá comparecer ante la justicia en Nueva York en los próximos días.
4: Se trata de un caso sin precedentes, un caso histórico, porque es el primer proceso judicial por uso de información privilegiada en mercados de predicción vinculados a seguridad nacional. Soy Alessandra Martín desde la ciudad de Miami para NTN 24.
1: Al ser preguntado por el caso, el presidente Donald Trump dijo que investigará las preocupaciones sobre el uso de mercados de predicción por parte de empleados federales.
5: Señor presidente, al parecer un soldado de las fuerzas especiales involucrado en la captura del presidente venezolano Maduro, quien fue arrestado hoy por las autoridades federales bajo sospecha de uso de información privilegiada y apuestas en Polymarket. ¿Le preocupa que los empleados federales estén apostando en estos mercados de predicción y potencialmente enriqueciéndose?
6: Bueno, no lo sé, pero apostaba que lo atraparían, ¿o no?
5: Parece que apostaba a su destitución, a que Maduro sería destituido.
6: Oh, eso es interesante. Es como si Pete Rose apostara por su propio equipo, como Pete Rose, porque eso fue lo que lo dejó fuera del Salón de la Fama. Ahora bien, si apuestas en contra de tu equipo, eso no serviría de nada. Pero él apostó por su propio equipo. Lo investigaré, sí.
5: También se están haciendo apuestas sobre el conflicto con Irán y se han realizado algunos seguimientos donde se sospecha que hay información privilegiada en estos mercados de predicción relacionados con la guerra. ¿Le preocupa eso?
6: El mundo entero, lamentablemente, se ha convertido en una especie de casino y uno ve lo que está pasando en todo el mundo, en Europa y en todas partes, donde se hacen estas apuestas. Nunca he estado muy a favor. No me gusta conceptualmente, pero es lo que hay. Creo que no estoy contento con nada de eso, pero tienen todos estos sitios diferentes, tienen mercados de predicción. Es un mundo loco, un mundo muy diferente al de antes.
1: Así como lo escuchaban, Donald Trump hizo mención del caso del exbeisbolista Pete Rose, considerado uno de los mejores bateadores de la historia, tres veces campeón de la Serie Mundial. En 1989 fue suspendido porque, mientras trabajaba como manager de los Cincinnati Reds, apostaba en partidos, incluyendo los que jugaba en su propio equipo. Aunque durante años negó las acusaciones, terminó confesando, lo que derivó en el retiro de su fotografía del Salón de la Fama del Béisbol. Fallos críticos en la infraestructura de seguridad causaron la colisión entre un avión de Air Canada Express y un camión de bomberos en el aeropuerto La Guardia el pasado 22 de marzo. Según un informe de la Junta Nacional de Seguridad en el Transporte, el vehículo de emergencias involucrado carecía de un transpondedor, el equipo que permite que los radares identifiquen y detecten su posición en la pista, lo que llevó a un controlador aéreo a autorizar el cruce del vehículo mientras la aeronave realizaba su aterrizaje. Dos segundos después de tocar tierra, el avión impactó al camión a una velocidad de 167 kilómetros por hora. El documento ha detallado que la noche del accidente, el tráfico aéreo superaba el doble de lo programado, obligando a solo dos controladores a gestionar un flujo masivo de vuelos retrasados y que, aunque las luces de advertencia de la pista estaban encendidas, el sistema las desactivó justo en el momento del impacto, eliminando cualquier posibilidad de reacción para evitar la tragedia. La cadena de errores resultó en la muerte de ambos pilotos y dejó, desafortunadamente, más de 40 personas heridas. En otras noticias importantes de la semana, La Habana negó una solicitud judicial presentada en favor de Luis Manuel Otero Alcántara y le confirmó una arbitraria condena. Nos vamos a la pausa, pero en minutos ampliamos esta y más noticias aquí en Punto Final. Ya regresamos.
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0: seguridad lo digo, otro delito para quien no regrese a su barrio en San Isidro, por una sencilla razón, es un referente de resistencia, de constancia, de negación en la lucha por la libertad y la democracia para Cuba.
1: Otero Alcántara, líder del movimiento San Isidro, fue detenido en 2021 y condenado a 5 años de prisión por desacato y ultraje a los símbolos patrios. Su defensa sostiene que ya cumplió la condena y la organización Cubalex presentó un recurso de habeas corpus argumentando que debía computarse el tiempo en prisión preventiva y las rebajas por buena conducta que establece la ley. Pero el tribunal lo rechazó y validó la pena.

0: permanencia del artista en prisión.
1: Van a liberar a los que ellos crean que les conviene liberar con la intención también de ganar tiempo. Pero a los más firmes, a los más constantes, a los más decididos como Luis Manuel, Michael Osorbo, Feli Navarro, Sayli Navarro, entre otros muchos, van a tenerlo hasta última hora en prisión y si lo liberan es a cambio del exilio, como te dije anteriormente.
0: Desde Washington, el Departamento de Estado dijo a NTN24 que el régimen debe liberar a Otero y al rapero Michael Osorbo y advirtió que Cuba tiene una pequeña ventaja para hacerlo.
2: Intervención militar en Cuba.
3: Creo que está justificada una intervención militar en Cuba con carácter humanitario, si es para devolver la soberanía al pueblo de Cuba, si es para terminar con la represión de un régimen ilegítimo contra el pueblo de Cuba. Son 67 años de guerra de este régimen contra el pueblo de Cuba. Alguien tiene que defender al pueblo cubano.
4: Para enfrentar serias amenazas, entre ellas la agresión militar.
0: Mientras tanto, la dictadura comunista endurece su discurso. Raúl Castro aseguró que el ejército oriental está preparado para enfrentar cualquier agresión enemiga hasta la victoria. En una carta difundida por la prensa oficial, insistió en la resistencia frente a Estados Unidos y revocó una consigna histórica: si salvamos Oriente, salvamos la revolución. Pero en paralelo, se mueve en otra dirección. Mientras llama a sus combatientes a resistir hasta el final, envía a su nieto, Raúl Guillermo el Cangrejo Rodríguez Castro, hombre de máxima confianza, a negociar con la administración. Desde el exilio aseguran que el gobierno de Donald Trump ha logrado abrir más de una vía de diálogo dentro del régimen.
3: Creo que lo que pasa es que el régimen comunista de Cuba ha sido el mismo. Díaz-Canel está inseguro, no sabe qué está ocurriendo, porque creo que el gobierno americano ha logrado abrir comunicación, ha logrado abrir un diálogo con diferentes componentes de ese régimen y ni ellos mismos saben quién está hablando con quién ni qué está buscando.
5: Sin los Castro, sin comunismo y con derechos humanos. La Asamblea de la Resistencia Cubana llama a miles de personas a unirse por la libertad de Cuba este domingo en el Bayfront Park de 5 a 8 de la tarde. Soy Alessandra Martín desde la Alcaldía de Miami para NTN 24.
6: El Departamento de Estado confirmó a NTN 24 que mantiene conversaciones con el régimen de los Castro. El exilio cubano en Washington, D.C. y la oposición dentro de la isla, fuertemente reprimida, advierten que no habrá diálogo posible sin una condición clave: la liberación de todos los presos políticos. La disidente cubana Rosa María Payá aseguró que por primera vez en años Cuba cuenta con un aliado en la Casa Blanca.
7: Si va a haber un cambio de régimen en Cuba, va a ser bajo la administración de Donald Trump en Estados Unidos y con Marco Rubio como el secretario de Estado, el jefe de la diplomacia de Estados Unidos. Los cubanos en el exilio llegaron hasta aquí a Washington, D.C. para exponer sus perspectivas sobre lo que debe ser esta eventual transición y el fin del régimen de La Habana. Piden y exigen que como primer paso se dé la liberación de todos los presos políticos.
8: Un plan de transición detrás de un acuerdo de liberación que plantea condiciones elementales para ese cambio, como la liberación de los presos políticos, como las garantías y los derechos fundamentales para todos los cubanos, para poder comenzar un periodo de transición que termine en elecciones libres, que termine en elecciones generales, las primeras en 70 años en nuestro país.
7: La activista cubana y comisionada de la Comisión Interamericana de Derechos Humanos insiste que entre estos presos políticos que deben ser liberados de inmediato está Jonathan Muir, el niño de 16 años que se encuentra en un centro de detención del régimen de Miguel Díaz-Canel.
8: Cuba, Jonathan Muir tiene 16 años, está enfermo, su único delito fue caminar en la calle gritando libertad. Él no es el único, hay más de 30 menores de edad, 15, 16 años en prisión en este momento por filmar una protesta, por decir libertad en la calle, junto a más de 1,000 prisioneros políticos en condiciones de tortura, porque el régimen no puede mantener las luces encendidas, pero mantiene la represión a niveles que están realmente sometiendo a la población en general y no solamente a los opositores a condiciones infrahumanas.
7: Y mientras los drones de Estados Unidos sobrevuelan el Caribe en las cercanías a La Habana, a Cuba, le preguntamos a los exiliados aquí en Estados Unidos si la vía diplomática continúa siendo eficiente.

0: Ya dijeron que están hablando y creo que se puede saber de qué están hablando. Porque para levantar las sanciones en contra del gobierno de La Habana hay que tener en cuenta las leyes norteamericanas. Es decir, las leyes dicen que lo primero que tiene que hacer el gobierno de Cuba es poner en libertad a todos los presos políticos cubanos. Ese es el primer paso que tiene que hacer.
1: Mientras que los empresarios cubanoamericanos reiteran que no va a haber inversión en la isla mientras el régimen de los Castro continúe en el poder.
2: Ya son 67 años de esto y nunca, nunca un cubano americano va a invertir sin saber que esa inversión va hacia una Cuba libre y democrática.
3: Nosotros hacemos una pequeña pausa para comerciales, pero ya continuamos con otras noticias importantes de la semana que se las contamos aquí en Punto Final.

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1: Roman es el nuevo telescopio espacial presentado por la NASA y promete cambiar la forma en que vemos el universo. Este instrumento de última generación explorará millones de estrellas en busca de nuevos planetas y dar respuestas a los mayores misterios del mundo, la materia y la energía oscura. Por una década, la Agencia Espacial estuvo desarrollando el telescopio de más de 12 metros de altura, con una inversión que supera los 4 mil millones de dólares. El Roman viajará a Florida para su lanzamiento a bordo de un cohete de SpaceX a principios de septiembre.
2: Congratulations. I hope each of you take pride in what you've accomplished.
3: Como pueden ver, el impresionante telescopio Nancy Grace Roman ya está completamente ensamblado. Ha finalizado.

0: Las pruebas y se encuentra en la fase de los preparativos finales antes de ser enviado al Centro Espacial Kennedy para ocupar pronto su lugar entre los grandes observatorios de Estados Unidos, junto al Hubble y el telescopio espacial James Webb.
1: Impactantes imágenes son los daños causados por un poderoso tornado en Enid, al norte de Oklahoma. El fenómeno permaneció activo durante unos 40 minutos y llevó a declarar una inusual emergencia por tornado, la alerta más urgente del Servicio Meteorológico Nacional. 10 personas resultaron heridas, al menos 40 viviendas quedaron destruidas y una base de la Fuerza Aérea permanece cerrada por tiempo indefinido. Durante el día, los equipos de socorro continuaron con labores de búsqueda, rescate y evaluación de daños. Hay amenaza de nuevos tornados, fuertes ráfagas de viento y granizo hasta el día lunes. Y es así como nos despedimos el día de hoy de Punto Final. A ustedes una vez más, gracias por acompañarnos. Soy Marta Rincón y espero que nos veamos pronto en una próxima oportunidad. Feliz resto de día.

0: Hola, ¿qué tal, familia? Feliz día. Bienvenidos a una emisión más de Noticias 24 Horas, edición fin de semana. Yo soy Karen Marroquín, muchísimas gracias por acompañarnos. Vamos a comenzar con una noticia histórica, pues ya pasaron 7 años para que los venezolanos en Miami pudieran volar de manera directa a Venezuela. El primer vuelo aterrizó en Caracas en medio de la alegría de decenas de pasajeros y a muchos no les importó pagar hasta $2,000 por boleto. Ronald Acha estuvo en el aeropuerto de Miami y obtuvo los testimonios de los venezolanos antes de abordar el avión. Veamos.
1: Fue una fiesta y celebración en donde pudimos ver muy contentos a los 74 pasajeros que abordaron el reinicio de los vuelos directos, el 3599 de la línea American Airlines de Miami a Caracas.
2: Uy, hace ya más de 7 años y emocionadísima de poder regresar un vuelo directo de Miami a Venezuela.
1: No escatimaron en pagar más de $1,000 para reunirse con su familia después de varios años. La señora Isabel, emocionada, cree que este es un paso para mejorar la economía de Venezuela e invitó a todos a visitar a su país.
3: Feliz, feliz, feliz que podemos tener esa opción como éramos antes, que podíamos ir y venir, era un vuelo corto.
1: Encontramos más caras de felicidad de venezolanos que regresaban a su país después de casi 2 décadas.
4: Conocer los sobrinos nuevos que no conocía, ya que tenía más de 18 años sin ir a Venezuela.
5: La compañía American Airlines ha indicado que a partir del 21 de mayo tendrá 2 vuelos directos desde Miami a Caracas y asimismo a partir del próximo mes tendrán otro destino de viajes desde los Estados Unidos a Maracaibo.
1: La emoción no solo se vio en los pasajeros, sino también en la tripulación del avión Embraer 175, que minutos antes de las 10:20 de la mañana cruzó este halo de agua a manera de bendición de este reinicio de actividades. Autoridades de Miami y venezolanos esperan que este sea un paso importante para la transición democrática en Venezuela.
6: Lo que sueñan es el día en que puedan volar a una Venezuela libre, donde se restaure la democracia.
1: Desde Miami, Florida, Ronald Acha, Estrella TV.
0: Mientras tanto, el precio del petróleo alcanzó esta semana su nivel más alto desde el inicio de la guerra con Irán y su mayor aumento en 4 años. El impacto sigue creciendo en el bolsillo, trabajadores pagando casi el doble por combustible y familias recortando gastos. En Phoenix, Arizona, Rubén Pereira tiene las reacciones.
7: Para quienes dependen de la gasolina todos los días, el aumento no es solo un número, es un golpe directo a su trabajo. Jardineros como estos aseguran que el costo del combustible prácticamente se ha duplicado, obligándolos a ajustar gastos o incluso trabajar más para poder mantenerse.
8: Más antes eran como 200, ahorita son como 450 a la semana por todo. Casi no hay jale y puras de esas.
7: Este jueves, el precio del petróleo alcanzó su pico más alto desde el inicio de la guerra con Irán y el mayor aumento en 4 años. El petróleo Brent llegó hasta los $126 por barril y el crudo estadounidense ronda los 108. El aumento también impacta el precio de la gasolina, que hoy promedia a nivel nacional los $4.30 por galón. Aunque en estados como California, los conductores enfrentan los precios más altos, superando los $6 por galón.
9: En el contexto de Estados Unidos, esto tiene un problema adicional, que es inestabilidad económica social, que está haciendo que los precios sean más altos.
7: Un impacto que lo siente Mike con su camión de remolque. Asegura que antes de la guerra llenaba los 2 tanques con diésel con $220. Ahora tiene que gastar $450. Ahora Mike dice que forzosamente tiene que cobrarle más a sus clientes por su servicio de grúa debido al costo del combustible.
10: Sin una solución clara en el horizonte, la pregunta para muchos es, ¿cuánto más podrán resistir los consumidores, especialmente aquellos que viven al día?
7: La administración Trump ahora impulsa la creación de una coalición internacional para reabrir el estrecho de Hormuz, mientras mantiene el bloqueo a puertos iraníes, en un intento por restablecer el flujo del petróleo a nivel global. Por su parte, familias como la de Juan tratan de ajustarse a estos tiempos.
11: Lo que hacemos es pues no salir, o sea, no gastar más, nos tenemos que recortar en nuestro presupuesto a causa de esta situación, ¿verdad? Pero pues aquí andamos echándole ganas.
7: Rubén Pereira, Noticias Estrella TV.
0: Vamos con una buena noticia para quienes no tienen un fondo de ahorro por parte de su empleador y están cerca a su jubilación. Nos referimos al 401k. El presidente Trump, a través de una orden ejecutiva, ahora les ofrece una opción para que puedan ahorrar para el futuro. En Miami, Florida, Anthony Belchi tiene los detalles.
12: El presidente Donald Trump firmó hoy una orden ejecutiva para ampliar el acceso al ahorro para el retiro entre millones de trabajadores que no cuentan con un plan 401k a través de su empleador. Una realidad muy presente entre las minorías, como la latina, donde miles dependerán casi por completo del seguro social. Catriel está a punto de jubilarse y sin un 401k lo ve muy difícil.
13: Es un desafío tanto para los que están en el mínimo, en los 800 o en los 1000 o en los 1200 dólares, como el que puede estar en el tope o con mucha suerte en 2000.
12: La orden instruye al Departamento del Tesoro a crear un programa federal de

0: plan de ahorro para la jubilación que usualmente es ofrecido por empleadores, ¿okay? Por los empleadores, en donde los empleadores hacen un match de lo que tú ahorras.
1: La medida también contempla el lanzamiento del sitio web tramaira.gov, previsto para el 1 de enero de 2027, con un listado de cuentas de bajo costo y sin mínimos de contribución. Aún así, los expertos insisten, hay que empezar a planificar cuanto antes.
2: Nunca es muy temprano para empezar a planificar. ¿Por qué? Porque ya la jubilación no era lo que era antes, de los años dorados.
1: Y es que frente a un costo de vida que no deja de subir, la tercera edad corre el riesgo de quedar al margen.
3: Y sí, la tercera edad puede quedar un poco excluida si no tiene un respaldo familiar, hijos, nietos. Yo no tengo hijos, por supuesto, nietos tampoco. Quedan solos.
1: Una medida que también deja una advertencia: planificar el retiro hoy para no enfrentar mañana una vejez con muchas más preguntas que respuestas. Desde Miami, Florida, Anthony Belchi, Noticias Estrella TV.
4: Por otra parte, el caso sobre la muerte de la joven Celeste Rivas arroja detalles realmente perturbadores. La Fiscalía de Los Ángeles asegura tener pruebas que implican al cantante David y las acciones que habría realizado en su intento por desaparecer las evidencias. María Teresa Sarabia tiene la historia que parece sacada de una película de terror.
5: El cantante David presuntamente apuñaló hasta la muerte a la adolescente de 14 años, Celeste Rivas, para silenciarla. La oficina de distrito del fiscal de Los Ángeles presentó un documento judicial con estremecedores detalles del homicidio, el desmembramiento del cuerpo y los intentos del acusado por deshacerse de la evidencia. De acuerdo al documento, David Burke conoció a Celeste Rivas cuando ella tenía solo 11 años y comenzaron a tener relaciones sexuales desde que la menor tenía 13 y el 18. Los fiscales encontraron mensajes de texto entre ambos que revelan los celos de la víctima por relaciones del acusado con otras mujeres, ya que David la llevó a creer que tendrían un futuro juntos. Supuestamente Celeste lo amenazó con exponer su relación inapropiada para arruinar su carrera musical. Los mensajes son del 22 de abril de 2025, una noche antes que cesara la actividad del teléfono de la víctima y, según creen los fiscales, fuera asesinada. La acusación señala que el cantante apuñaló a Celeste hasta la muerte el 23 de abril y se quedó mirando cómo se desangraba. Después compró por internet una pala, una bolsa para cadáver, dos sierras eléctricas y una piscina inflable, artículos que fueron entregados a su casa bajo un nombre falso. De acuerdo al documento, el acusado usó la motosierra para desmembrar su cuerpo dentro de la piscina inflable en su garage, donde luego las autoridades encontraron el ADN de Celeste. La fiscalía también afirma que David amputó dos dedos de la menor donde tenía tatuado su nombre. Después, el cantante habría viajado hasta el condado de Santa Bárbara para deshacerse de la evidencia y regresó a su casa el 24 de abril. El cuerpo de la adolescente fue hallado 5 meses después en avanzado estado de descomposición en la cajuela de un Tesla registrado a nombre del cantante. Burke está acusado de asesinato, abuso sexual continuado de una menor y mutilación de restos humanos, aunque él se declaró no culpable de los cargos. María Teresa Sarabia, Noticias Estrella TV.
4: En otra parte del mundo, la policía de Londres difundió imágenes de cámaras corporales que muestran a agentes enfrentando a un sospechoso armado con un cuchillo, ordenándole tirarse al suelo antes de usar una pistola eléctrica. El hombre de 45 años fue detenido en el lugar y ahora autoridades investigan el ataque como un incidente terrorista, luego de que dos hombres judíos, uno de 73 y otro de 34 años, fueron apuñalados y hospitalizados en condición estable. Con esto es momento de ir a una pausa, pero no le vaya a cambiar porque tenemos mucha más información al regresar aquí en Noticias 24 Horas.

0: gracias por continuar con nosotros. Activistas pro inmigrantes le brindan apoyo y asesoría a migrantes que tienen miedo de ir a los centros de procesamiento de ICE. Esto a raíz de los constantes arrestos, aun cuando los migrantes acuden para realizar procesamientos y continuar con sus casos. David Medina tiene la historia.
1: Con sus familias, Señor, con sus familias que nos esperan en casa, van a volver a verlos hoy. Lo declaramos, Señor, en el nombre de Jesús y los cubrimos.
2: Con una oración y dejando su futuro en las manos de Dios, así inició el día para estos migrantes antes de ingresar a las instalaciones de ICE en Dallas para su cita de huellas. Muchos, como es el caso de Reina, dicen sentir temor que al entrar sean detenidos por agentes federales.
3: Tanta información que hay de que hasta aquí mismo lo pueden detener a uno, la verdad es que uno ni duerme pensando voy o no voy, Dios, ¿qué hago? Porque probablemente me pueden dejar ahí, entonces sí, uno tiene pánico.
2: Ante esta situación, el movimiento DFW, un grupo conformado por líderes religiosos, estudiantes universitarios y activistas locales, brindan apoyo emocional y espiritual a los migrantes.
4: Aquí estamos de voluntarios para la comunidad que tiene cita, para dar información. También igual tenemos diferentes líderes de fe aquí para hacer unas oraciones, para si caso la familia quiere unas oraciones antes de que entran.
2: Estos activistas locales se encuentran de lunes a jueves afuera de las instalaciones de ICE en Dallas, quienes regalan fruta, agua y snacks a los migrantes. Claudia, originaria de Nicaragua, indica estar agradecida con la asistencia ofrecida a la comunidad migrante.
5: Uno siente un apoyo para uno porque uno anda angustiado y por lo menos ellos le brindan una mano.
6: Con todo lo que está pasando, excelente, un buen apoyo porque uno no se siente tan solo en todo esto.
2: Estos voluntarios aseguran que seguirán apoyando a las familias migrantes a las afueras de las instalaciones de ICE en Dallas, brindando apoyo moral y espiritual. El movimiento DFW también ofrece varios servicios. Algunos de ellos son con recursos comunitarios, asistencia legal gratuita, especialmente para víctimas de abuso, violencia doméstica y personas que buscan asilo. David Medina, Noticias Estrella TV.
0: El futuro de más de un millón de inmigrantes está en manos de la Corte Suprema. El pasado miércoles, los jueces analizaron si la administración Trump puede eliminar el estatus de protección temporal TPS para Haití.

0: haitianos y sirios, una decisión que podría extenderse a otras nacionalidades amparadas por este mismo programa. En Florida, Anthony Belchi tiene los detalles.
1: La Corte Suprema escuchó hoy los alegatos sobre el futuro del estatus de protección temporal, el TPS, que ampara a más de 350.000 haitianos y unos 6.000 sirios, pero el alcance del fallo va mucho más allá.
2: La decisión de la Corte va a impactar a más de 1 millón de personas que tienen TPS o tuvieron TPS, son 17 países.
3: Obviamente son muchos países, siempre ha sido el objetivo de este gobierno reducir la protección temporal.
1: Y los 9 jueces parecen divididos. El bloque liberal cuestionó si la decisión del gobierno tuvo motivaciones políticas o incluso raciales, citando comentarios del presidente Trump sobre los haitianos.
3: En otros casos que se han hecho, muchos instantes dicen que estos son argumentos políticos y que no quieren entrar en eso.
1: Los conservadores, en cambio, respaldan al gobierno, argumentan que los tribunales no pueden revisar esa decisión.
4: Esto pudiera crear un precedente en otros programas que también se pudieran terminar sin tener ningún tipo de judicial review.
1: El fallo se espera entre finales de junio y principios de julio, con los votos del presidente del tribunal John Roberts y de la jueza Amy Coney Barrett como probables árbitros, pero también existe un escenario favorable a los beneficiarios.
4: Si la decisión es positiva y se falla a favor de los inmigrantes en este caso, el gobierno a la hora de cancelar el TPS tiene una obligación de hacerlo con más razón y hacer una revisión más profunda.
1: Una decisión que, según algunos activistas, podría tener un impacto mayor, no solo a los beneficiarios del TPS.
2: También va a impactar directamente a la economía, porque esas personas han estado contribuyendo a nuestra economía a través de sus impuestos.
1: Una decisión que puede sentar precedentes sobre hasta dónde llegan los tribunales para frenar las medidas migratorias del presidente Trump. Anthony Belchi, Noticias Estrella TV.
0: La Reserva Federal dejó las tasas de interés sin cambios en medio de una economía presionada por la guerra en Irán, el aumento de la gasolina y el temor a más inflación. Y mientras millones sienten el golpe en créditos, vivienda y comida, Jerome Powell desafía al presidente Trump y dice que no se irá. Ángela González nos tiene el reporte.
5: La Reserva Federal mantuvo las tasas de interés sin cambios este miércoles mientras los precios de la gasolina suben en respuesta a una conmoción petrolera desencadenada por la guerra en Irán, lo que amenaza con desatar un episodio inflacionario más generalizado.
6: La Fed, el Federal Reserve, no quiere equivocarse. Y si bajan las tasas demasiado rápido, entonces la inflación puede regresar. Si las mantienen altas demasiado tiempo, entonces podrían frenar la economía y tenemos otros problemas.
5: La medida fue tomada en un momento en el que el presidente de la Reserva Federal, Jerome Powell, cuyo mandato termina en mayo 15, y en un desafío a Trump, anunció que se quedará en la institución como parte de la junta que formula las políticas de la Reserva Federal hasta el año 2028. Esto luego de una investigación penal en su contra por presunto falso testimonio ante el Congreso por la remodelación de una oficina y que consecuentemente se desestimara para abrirle el camino a su sucesor, Kevin Warsh.
7: I will not leave the board until this investigation is well and truly over with transparency and finality, and I stand by that.
5: El costo de pedir prestado sigue siendo alto para aquellos que quieren comprar vivienda, un automóvil o solamente endeudarse con sus tarjetas de crédito.
8: Por ejemplo, el limón ya está caro también, ya subió. Sí. Por ejemplo, un limón casi cuesta ya $1 ahí en la maqueta. Antes costaba como 5 por 8, $5, 8 limones.
5: La medida adoptada por el Banco Central este miércoles marcó la tercera ocasión consecutiva en que ha mantenido las tasas de interés al mismo nivel desde que empezó el año 2026. Desde Nueva York, Ángela González, Noticias Estrella TV.
0: Cambiando de tema, arrestan en Venezuela a la mujer que presuntamente le quitó la vida a la ex reina de belleza mexicana, Carolina Flores. Se trata de Erika Guadalupe Herrera, suegra de la víctima, quien se hallaba prófuga desde el pasado 15 de abril, cuando supuestamente le disparó en su casa en la Ciudad de México. Según autoridades, Erika Guadalupe Herrera fue arrestada esta semana, luego de que autoridades mexicanas solicitaran ayuda de la Interpol. Ahora realizan las gestiones para su extradición. Mientras tanto, en Colombia, condenan una protesta de una comunidad indígena por usar a niños como escudos humanos. Veamos. Las imágenes provocaron indignación, ya que se ve a los manifestantes enfrentarse con las autoridades, poniendo a niños y niñas delante de ellos. Todo esto en medio de ruido de detonaciones y gases lacrimógenos. Estas tácticas fueron condenadas por el presidente Gustavo Petro. Afortunadamente, ningún menor sufrió lesiones. Y así nos vamos a otra breve pausa, pero no le cambio porque ya tenemos mucha más información al regresar.

Gracias por continuar con nosotros. En noticias de deportes, la FIFA asegura que la demanda por boletos para el Mundial 2026 no tiene precedentes. Ya registra 500 millones de solicitudes, 10 veces más que en los dos mundiales anteriores juntos. El presidente del máximo organismo del fútbol, Gianni Infantino, dijo que ya se vendió casi todo el inventario disponible hasta ahora. Lo bueno es que la FIFA seguirá liberando boletos por fases para manejar la demanda y maximizar ingresos en lo que apunta a ser el Mundial más lucrativo de la historia. Por otra parte, un impactante video muestra el momento en que un bebé cae a las vías del tren en Bangladesh justo cuando la locomotora se aproxima. Sin pensarlo, su padre saltó al vacío, se lanzó sobre el menor y lo cubrió con su cuerpo mientras al menos 8 vagones pasan por encima de ambos. La escena paralizó a quienes estaban en el andén, pero contra todo pronóstico, padre e hijo sobrevivieron sin heridas graves. Cambiando de tema, un cliente muy particular llegó a una cafetería en México, pero no precisamente a pedir la carta. Miren nada más, un mono araña entró al local, se subió a la vitrina y con gran calma tomó unas donas como si ya tuviera la orden lista. En las imágenes se ve al mono revisar la mercancía, elegir su botín y escapar sin que los empleados intervinieran. Y no, ¿por qué van a intervenir? El curioso asalto se volvió viral en redes sociales y el mono ya es considerado un ladrón con mucha destreza y muchísimo antojo. Y una exposición en Berlín muestra perros robóticos con rostros de figuras como Elon Musk, Jeff Bezos, Mark Zuckerberg, Pablo Picasso y Andy Warhol. La instalación titulada Animales Regulares es obra del artista digital Beeple y busca reflexionar sobre cómo la inteligencia artificial y la tecnología moldean lo que vemos. Los robots recorren la sala, interactúan con visitantes, capturan imágenes y luego generan impresiones al estilo del personaje que representaban. Bueno, amigos, hemos llegado al final de esta emisión de Noticias 24 Horas. Muchísimas gracias por acompañarnos. Espero disfrute su fin de semana.

0: saben qué tal, familia. Feliz día. Bienvenidos a una emisión más de Noticias 24 Horas, edición fin de semana. Yo soy Karen Marroquín. Muchísimas gracias por acompañarnos. Vamos a comenzar con una noticia histórica, pues ya pasaron 100 para que los venezolanos en Miami pudieran volar de manera directa a Venezuela. El primer vuelo aterrizó en Caracas en medio de la alegría de decenas de pasajeros y a muchos no les importó pagar hasta $2,000 por boleto. Ronald Acha estuvo en el aeropuerto de Miami y obtuvo los testimonios de los venezolanos antes de abordar el avión. Veamos.
1: Fue una fiesta y celebración en donde pudimos ver muy contentos a los 74 pasajeros que abordaron el reinicio de los vuelos directos, el 3599 de la línea American Airlines de Miami a Caracas.
2: Uy, hace ya más de 7 años y emocionadísima de poder regresar un vuelo directo de Miami a Venezuela.
1: No escatimaron en pagar más de $1,000 para reunirse con su familia después de varios años. La señora Isabel, emocionada, cree que este es un paso para mejorar la economía de Venezuela e invitó a todos a visitar a su país.
3: Feliz que podemos tener esa opción como éramos antes, que podíamos ir y venir, era un vuelo corto.
1: Encontramos más caras de felicidad de venezolanos que regresaban a su país después de casi 2 décadas.
4: Conocer los sobrinos nuevos que no conocía, ya que tenía más de 18 años sin ir a Venezuela.
5: La compañía American Airlines ha indicado que a partir del 21 de mayo tendrá 2 vuelos directos desde Miami a Caracas y asimismo a partir del próximo mes tendrán otro destino de viajes desde los Estados Unidos a Maracaibo.
1: La emoción no solo se vio en los pasajeros, sino también en la tripulación del avión Embraer 175, que minutos antes de las 10:20 de la mañana cruzó este halo de agua a manera de bendición de este reinicio de actividades. Autoridades de Miami y venezolanos esperan que este sea un paso importante para la transición democrática en Venezuela.
6: Lo que sueñan es el día en que puedan volar a una Venezuela libre, donde se restaure la democracia.
1: Desde Miami, Florida, Ronald Acha, Estrella TV.
0: Mientras tanto, el precio del petróleo alcanzó esta semana su nivel más alto desde el inicio de la guerra con Irán y su mayor aumento en 4 años. El impacto sigue creciendo en el bolsillo, trabajadores pagando casi el doble por combustible y familias recortando gastos. En Phoenix, Arizona, Rubén Pereira tiene las reacciones.
7: Para quienes dependen de la gasolina todos los días, el aumento no es solo un número, es un golpe directo a su trabajo. Jardineros como estos aseguran que el costo del combustible prácticamente se ha duplicado, obligándolos a ajustar gastos o incluso trabajar más para poder mantenerse.
8: Más antes eran como 200, ahorita son como 450 a la semana por todo. Casi no hay jale y puras de esas.
7: Este jueves, el precio del petróleo alcanzó su pico más alto desde el inicio de la guerra con Irán y el mayor aumento en 4 años. El petróleo Brent llegó hasta los $126 por barril y el crudo estadounidense ronda los 108. El aumento también impacta el precio de la gasolina, que hoy promedia a nivel nacional los $4.30 por galón. Aunque en estados como California, los conductores enfrentan los precios más altos, superando los $6 por galón.
9: En el contexto de Estados Unidos, esto tiene un problema adicional, que es inestabilidad económica social, que está haciendo que los precios sean más altos.
7: Un impacto que lo siente Mike con su camión de remolque. Asegura que antes de la guerra llenaba los 2 tanques con diésel con $220. Ahora tiene que gastar $450. Ahora Mike dice que forzosamente tiene que cobrarle más a sus clientes por su servicio de grúa.
0: Rivas arroja detalles realmente perturbadores. La Fiscalía de Los Ángeles asegura tener pruebas que implican al cantante David y las acciones que habría realizado en su intento por desaparecer las evidencias. María Teresa Sarabia tiene la historia que parece sacada de una película de terror.
10: El cantante David presuntamente apuñaló hasta la muerte a la adolescente de 14 años, Celeste Rivas, para silenciarla. La oficina de distrito del fiscal de Los Ángeles presentó un documento judicial con estremecedores detalles del homicidio, el desmembramiento del cuerpo y los intentos del acusado por deshacerse de la evidencia. De acuerdo al documento, David Burke conoció a Celeste Rivas cuando ella tenía solo 11 años y comenzaron a tener relaciones sexuales desde que la menor tenía 13 y el 18. Los fiscales encontraron mensajes de texto entre ambos que revelan los celos de la víctima por relaciones del acusado con otras mujeres, ya que David la llevó a creer que tendrían un futuro juntos. Supuestamente Celeste lo amenazó con exponer su relación inapropiada para arruinar su carrera musical. Los mensajes son del 22 de abril de 2025, una noche antes que cesara la actividad del teléfono de la víctima y, según creen los fiscales, fuera asesinada. La acusación señala que el cantante apuñaló a Celeste hasta la muerte el 23 de abril y se quedó mirando cómo se desangraba. Después compró por internet una pala, una bolsa para cadáver, dos sierras eléctricas y una piscina inflable, artículos que fueron entregados a su casa bajo un nombre falso. De acuerdo al documento, el acusado usó la motosierra para desmembrar su cuerpo dentro de la piscina inflable en su garage, donde luego las autoridades encontraron el ADN de Celeste. La fiscalía también afirma que David amputó dos dedos de la menor donde tenía tatuado su nombre. Después el cantante abrió

0: y ha viajado hasta el condado de Santa Bárbara para deshacerse de la evidencia y regresó a su casa el 24 de abril. El cuerpo de la adolescente fue hallado 5 meses después en avanzado estado de descomposición en la cajuela de un Tesla registrado a nombre del cantante. Bourque está acusado de asesinato, abuso sexual continuado de una menor y mutilación de restos humanos, aunque él se declaró no culpable de los cargos. María Teresa Sarabia, Noticias Estrella TV.
1: En otra parte del mundo, la policía de Londres difundió imágenes de cámaras corporales que muestran a agentes enfrentando a un sospechoso armado con un cuchillo, ordenándole tirarse al suelo antes de usar una pistola eléctrica. El hombre de 45 años fue detenido en el lugar y ahora autoridades investigan el ataque como un incidente terrorista luego de que dos hombres judíos, uno de 73 y otro de 34 años, fueron apuñalados y hospitalizados en condición estable. Con esto es momento de ir a una pausa, pero no le vaya a cambiar porque tenemos mucha más información al regresar aquí en Noticias 24 Horas.

0: gracias por continuar con nosotros. Activistas pro-inmigrantes le brindan apoyo y asesoría a migrantes que tienen miedo de ir a los centros de procesamiento de ICE. Esto a raíz de los constantes arrestos, aun cuando los migrantes acuden para realizar procesamientos y continuar con sus casos. David Medina tiene la historia.
1: Con sus familias, Señor, con sus familias que nos esperan en casa, van a volver a verlos hoy. Lo declaramos, Señor, en el nombre de Jesús y los cubrimos.
2: Con una oración y dejando su futuro en las manos de Dios, así inició el día para estos migrantes antes de ingresar a las instalaciones de ICE en Dallas para su cita de huellas. Muchos, como es el caso de Reina, dicen sentir temor que al entrar sean detenidos por agentes federales.
3: Tanta información que hay de que hasta aquí mismo lo pueden detener a uno, la verdad es que uno ni duerme pensando, ¿voy o no voy? Dios, ¿qué hago? Porque probablemente me pueden dejar ahí, entonces sí, uno tiene pánico.
2: Ante esta situación, el movimiento DFW, un grupo conformado por líderes religiosos, estudiantes universitarios y activistas locales, brindan apoyo emocional y espiritual a los migrantes.
4: Aquí estamos de voluntarios para la comunidad que tiene cita, para dar información. También igual tenemos diferentes líderes de fe aquí para hacer unas oraciones, para si caso la familia quiere unas oraciones antes de que entran.
2: Estos activistas locales se encuentran de lunes a jueves afuera de las instalaciones de ICE en Dallas, quienes regalan fruta, agua y snacks a los migrantes. Claudia, originaria de Nicaragua, indica estar agradecida con la asistencia ofrecida a la comunidad migrante.
5: Uno siente un apoyo para uno porque uno anda angustiado y por lo menos ellos le brindan una mano.
6: Con todo lo que está pasando, excelente, un buen apoyo porque uno no se siente tan solo en todo esto.
2: Estos voluntarios aseguran que seguirán apoyando a las familias migrantes a las afueras de las instalaciones de ICE en Dallas, brindando apoyo moral y espiritual. El movimiento DFW también ofrece varios servicios. Algunos de ellos son con recursos comunitarios, asistencia legal gratuita, especialmente para víctimas de abuso, violencia doméstica y personas que buscan asilo. David Medina, Noticias Estrella TV.
0: El futuro de más de un millón de inmigrantes está en manos de la Corte Suprema. El pasado miércoles, los jueces analizaron si la administración Trump puede eliminar el estatus de protección temporal TPS para haitianos y sirios, una decisión que podría extenderse a otras nacionalidades amparadas por este mismo programa. En Florida, Anthony Belchi tiene los detalles.
7: La Corte Suprema escuchó hoy los alegatos sobre el futuro del estatus de protección temporal, el TPS, que ampara a más de 350.000 haitianos y unos 6.000 sirios, pero el alcance del fallo va mucho más allá.
8: La decisión de la Corte va a impactar a más de un millón de personas que tienen TPS o tuvieron TPS, son 17 países.
9: Obviamente son muchos países, siempre ha sido el objetivo de este gobierno reducir la protección temporal.
7: Y los nueve jueces parecen divididos. El bloque liberal cuestionó si la decisión del gobierno tuvo motivaciones políticas o incluso raciales, citando comentarios del presidente Trump sobre los haitianos.
9: En otros casos que se han hecho, muchos instantes dicen que estos son argumentos políticos y que no quieren entrar en eso.
7: Los conservadores, en cambio, respaldan al gobierno, argumentan que los tribunales no pueden revisar esa decisión.
10: Esto pudiera crear un precedente en otros programas que también se pudieran terminar sin tener ningún tipo de judicial review.
7: El fallo se espera entre finales de junio y principios de julio, con los votos del presidente del tribunal John Roberts y de la jueza Amy Coney Barrett como probables árbitros, pero también existe un escenario favorable a los beneficiarios.
10: Si la decisión es positiva y se falla a favor de los inmigrantes en este caso, el gobierno a la hora de cancelar el TPS tiene una obligación de hacerlo con más razón y hacer una revisión más profunda.
7: Una decisión que, según algunos activistas, podría tener un impacto mayor, no solo a los beneficiarios del TPS.
8: También va a impactar directamente a la economía, porque esas personas han estado contribuyendo a nuestra economía a través de sus impuestos.
7: Una decisión que puede sentar precedentes sobre hasta dónde llegan los tribunales para frenar las medidas migratorias del presidente Trump. Anthony Belchi, Noticias Estrella TV.
0: La Reserva Federal dejó las tasas de interés sin cambios en medio de una economía presionada por la guerra en Irán, el aumento de la gasolina y el temor a más inflación. Y mientras millones sienten el golpe en créditos, vivienda y comida, Jerome Powell desafía al presidente Trump y dice que no se irá. Ángela González nos tiene el reporte.
11: La Reserva Federal mantuvo las tasas de interés sin cambios este miércoles mientras los precios de la gasolina suben en respuesta a una conmoción petrolera desencadenada por la guerra en Irán, lo que amenaza con desatar un episodio inflacionario más generalizado.
12: La Fed, el Federal Reserve, no quiere equivocarse. Y si bajan las tasas demasiado rápido, entonces la inflación puede regresar. Si las mantienen altas demasiado tiempo, entonces podrían frenar la economía y tenemos otros problemas.
11: La medida fue tomada en un momento en el que el presidente de la Reserva Federal, Jerome Powell, cuyo mandato termina en mayo 15, y en un desafío a Trump, anunció que se quedará en la institución como parte de la junta que formula las políticas de la Reserva Federal hasta el año 2028. Esto luego de una investigación penal en su contra por presunto falso testimonio ante el Congreso por la remodelación de una oficina y que consecuentemente se desestimara para abrirle el camino a su sucesor, Kevin Warsh.
13: I will not leave the board until this investigation is well and truly over with transparency and finality, and I stand by that.
11: El costo de pedir prestado sigue siendo alto para aquellos que quieren comprar vivienda, un automóvil o solamente endeudarse con sus tarjetas de crédito.
14: Por ejemplo, el limón ya está caro también, ya subió. Sí. Por ejemplo, un limón casi cuesta ya $1 ahí en la maqueta. Antes costaba como 5 por 8, $5, 8 limones.
11: La medida adoptada por el Banco Central este miércoles marcó la tercera ocasión consecutiva en que ha mantenido las tasas de interés al mismo nivel desde que empezó el año 2026. Desde Nueva York, Ángela González, Noticias Estrella TV.
0: Cambiando de tema, arrestan en Venezuela a la mujer que presuntamente le quitó la vida a la ex reina de belleza mexicana, Carolina Flores. Se trata de Erika Guadalupe Herrera, suegra de la víctima, quien se hallaba prófuga desde el pasado 15 de abril, cuando supuestamente le disparó en su casa en la Ciudad de México. Según autoridades, Erika Guadalupe Herrera fue arrestada esta semana, luego de que autoridades mexicanas solicitaran ayuda de la Interpol. Ahora realizan las gestiones para su extradición. Mientras tanto, en Colombia, condenan una protesta de una comunidad indígena por usar a niños como escudos humanos. Veamos. Las imágenes provocaron indignación, ya que se ve a los manifestantes enfrentarse con las autoridades, poniendo a niños y niñas delante de ellos. Todo esto en medio de ruido de detonaciones y gases lacrimógenos. Estas tácticas fueron condenadas por el presidente Gustavo Petro, pero afortunadamente ningún menor sufrió lesiones. Y así nos vamos a otra breve pausa, pero no le cambio porque ya tenemos mucha más información al regresar.

Gracias por continuar con nosotros. En noticias de deportes, la FIFA asegura que la demanda por boletos para el Mundial 2026 no tiene precedentes. Ya registra 500 millones de solicitudes, 10 veces más que en los dos mundiales anteriores juntos. El presidente del máximo organismo del fútbol, Gianni Infantino, dijo que ya se vendió casi todo el inventario disponible hasta ahora. Lo bueno es que la FIFA seguirá liberando boletos por fases para manejar la demanda y maximizar ingresos en lo que apunta a ser el Mundial más lucrativo de la historia. Por otra parte, un impactante video muestra el momento en que un bebé cae a las vías del tren en Bangladesh justo cuando la locomotora se aproxima. Sin pensarlo, su padre saltó al vacío, se lanzó sobre el menor y lo cubrió con su cuerpo mientras al menos 8 vagones pasan por encima de ambos. La escena paralizó a quienes estaban en el andén, pero contra todo pronóstico, padre e hijo sobrevivieron sin heridas graves. Cambiando de tema, un cliente muy particular llegó a una cafetería en México, pero no precisamente a pedir la carta. Miren nada más, un mono araña entró al local, se subió a la vitrina y con gran calma tomó unas donas como si ya tuviera la orden lista. En las imágenes se ve al mono revisar la mercancía, elegir su botín y escapar sin que los empleados intervinieran. Y no, ¿por qué van a intervenir? El curioso asalto se volvió viral en redes sociales y el mono ya es considerado un ladrón con mucha destreza y muchísimo antojo. Y una exposición en Berlín muestra perros robóticos con rostros de figuras como Elon Musk, Jeff Bezos, Mark Zuckerberg, Pablo Picasso y Andy Warhol. La instalación titulada Animales Regulares es obra del artista digital Beeple y busca reflexionar sobre cómo la inteligencia artificial y la tecnología moldean lo que vemos. Los robots recorren la sala, interactúan con visitantes, capturan imágenes y luego generan impresiones al estilo del personaje que representaban. Bueno, amigos, hemos llegado al final de esta emisión de Noticias 24 Horas. Muchísimas gracias por acompañarnos. Espero disfrute su fin de semana.

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0: ¿Qué tal, familia? Bienvenidos a una emisión más de Noticias 24 Horas, edición fin de semana. Yo soy Karen Marroquín. Muchísimas gracias por acompañarnos. Vamos a comenzar con poderosos tornados que golpearon el norte de Texas durante la semana, dejando al menos 2 muertos, familias desplazadas y comunidades enteras sin luz ni agua. En medio de los escombros, residentes y equipos de emergencia trabajaban contra reloj ante la amenaza de nuevas tormentas severas. David Medina visitó la zona afectada y nos tiene el reporte.
1: Una intensa tormenta registrada en el norte de Texas generó 2 tornados y dejó al menos 2 personas fallecidas y provocó el desplazamiento de más de 20 familias, quienes vivieron momentos de angustia, señala María, residente de la zona.
2: Le dije, mija, pronto, porque viene feo, pronto. Y lo que hicimos que nos juntamos todas, todos juntamos y ya comencé a oír, oiga, la tronadera que ya en mi ventana la sacó con todo y marcos, oiga. Y ya yo empecé, yo lloré, lloré, grité, grité, que nos va a llevar a nosotros.
1: Tras el paso del tornado, muchas familias todavía este lunes se encuentran sin luz y agua. El juez del condado de Wise, J.D. Clark, dijo que las condiciones en la zona han complicado las operaciones debido a la obstrucción de caminos y a la caída de servicios básicos. Por su parte, equipos de emergencia junto a residentes de la zona llevan a cabo recolección de ropa, agua, alimentos no perecederos y artículos de primera necesidad para ayudar a las familias afectadas.
3: La gente ahorita necesita apoyar. No importa razas, no importa nada, hay que apoyar. La gente necesita.
1: El domingo se declaró estado de desastre en la ciudad de Runaway Bay y Springtown. El gobernador de Texas, Greg Abbott, dijo que los texanos afectados por los tornados deben de informar de los daños para que los funcionarios estatales y locales puedan determinar si califican para la asistencia federal, donde muchos aseguran haber perdido su casa.
4: Esto se vuelve otra vez a reconstruir, pero la vida no, oiga, y yo lo eso es lo que lo doy gracias a Dios, porque Dios es bueno, oiga, y poderoso.
1: Por ahora, el Servicio Nacional de Meteorología ha dicho que un nuevo sistema meteorológico para este martes trae una nueva ronda de tormentas para el norte de Texas, incluida la amenaza de granizo y tornados. David Medina, Noticias Estrella TV.
0: Mientras tanto, graves denuncias salen desde el Centro de Procesamiento Migratorio del Paso, Texas. Una mujer ecuatoriana recluida desde hace 2 años asegura que agentes de ICE la sometieron físicamente para obligarla a firmar documentos de deportación. Su caso ahora abre nuevas preguntas sobre el trato y las condiciones dentro de estos centros. Rubén Pereira nos tiene la historia.
5: Y a forzarme a que abriera las manos. Y yo no abría las manos.
1: Así describe Nicole Araceli Yáñez lo ocurrido dentro del Centro de Procesamiento de Migrantes en El Paso, Texas, donde asegura que tras más de 2 años detenida, fue obligada a firmar un presunto documento de deportación a Ecuador, un país al que dice no puede regresar por temor a su seguridad.
5: Tengo corazón en los brazos, tengo rayadas las manos tengo cortada, tengo la señal de la huella, tengo también en la parte de la pierna, por
1: El video fue difundido en redes sociales por otra inmigrante que estuvo detenida en ese mismo centro, quien asegura que autoridades han intentado enviar a Nicole a un tercer país, sin éxito hasta ahora.
6: Pienso yo que el gobierno ya no sabe qué hacer con ella. Ya le han buscado un tercer país varias veces y ningún país la ha aceptado y no la quieren dejar libre aquí dentro de los Estados Unidos.
1: Y asegura que su amiga Nicole tiene una audiencia con un juez el próximo 29 de abril. Abogados de inmigración explican que no es inusual que una persona permanezca detenida por largos periodos, incluso hasta 4 años, mientras su caso

0: o sigue en proceso.
1: El gobierno en ocasiones o los oficiales de ICE van a intentar forzar una salida voluntaria, tratando de sacar a la persona y ofreciéndole salir a otro país. Pero si la persona no acepta esa salida, se tendría detenido durante todo ese tiempo.
2: En el caso particular de Nicole, el Departamento de Seguridad Nacional confirmó que están revisando el caso. Sin embargo, hasta ahora no han emitido una respuesta concreta sobre estas acusaciones.
0: Mientras tanto, quienes han seguido de cerca este caso esperan que su situación no se prolongue más y denuncian que, como el suyo, existen otros testimonios de abusos y condiciones difíciles dentro de centros de detención. También piden que los procesos no se retrasen.
3: A los jueces que traten de no cancelar cortes, porque si te cancelan una corte te la vuelven a reagendar de 2 a 3 meses y eso es tiempo de espera para la persona dentro del centro.
0: Rubén Pereira, Noticias Estrella TV.
4: Pasamos a una crisis energética que golpea a Estados Unidos. Esta semana el precio de la gasolina rompió un nuevo récord, alcanzando su nivel más alto en 4 años y la mayor subida desde el inicio del conflicto con Irán. Desde la Gran Manzana, Ángela González nos explica cómo este aumento afecta la vida diaria de los estadounidenses. Veamos.
5: El precio del galón de gasolina llegó a su precio más alto desde 2022, alcanzando el promedio nacional de $4.18. El indicador de crudo Brent subió más de $10 y llegó a $110 por barril, y el West Texas Intermediate a $101. Eddie, quien llegó a poner gasolina en esta estación, nos dice que si no llegan a un acuerdo por el estrecho de Hormuz, las cosas se van a poner peores.
6: Sí, es mucho. La gasolina es malo. Para aquí es malo.
5: Llenar el tanque de gasolina costó un 1% más hoy que ayer.
6: Un 100, algo así. Un 100.
7: ¿$100?
6: Sí.
8: Yo he visto la gasolina a 5 pesos, porque yo fui a buscar gasolina para el carro mío, y 5 algo ahora. Primero 4.99, 5.55, algo así.

0: unos tacos mexicanos de tortilla de maíz que envuelven carne, pollo, cerdo o mariscos. La paella española de arroz con mariscos, pollo, carne, verduras, sazonado con azafrán. La popular sopa de fideos chinos, un delicioso plato que también lleva carne, nutritivas verduras y sus incomparables fideos.
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0: Muchas gracias por continuar con nosotros. Después de que el presidente Trump respaldara una propuesta para rebautizar la agencia ICE con el nombre NICE, que en español significa amable, el Departamento de Seguridad Nacional publicó un video de agentes ayudando a la comunidad. Pero inmigrantes y activistas cuestionan si esto busca cubrir denuncias de abusos, violencia y muertes en operativos. En Phoenix, Arizona, Rubén Pereira nos tiene las reacciones de la comunidad.
1: People are starting to say ICE.
2: En este video publicado por el Departamento de Seguridad Nacional, agentes de ICE aparecen sonriendo, conviviendo de manera amable con la comunidad e incluso haciendo ejercicio, una imagen que busca mostrar un lado más humano de la agencia. Todo esto mientras se impulsa la idea de renombrarla como NICE, agregando la palabra nacional a su nombre en inglés, National Immigration and Customs Enforcement, formando una sigla que en inglés significa agradable o buena.
3: No hay nada nice de esta agencia y es simplemente propaganda de la más corriente para los que apoyan a MAGA, para dejarles saber de que tienen corazón y empatía, y realmente no es así.
2: La idea comenzó como una propuesta en redes sociales por una influencer conservadora, quien sugirió cambiar el nombre de ICE a NICE, jugando con el doble significado de la palabra en inglés. El mensaje fue respaldado por el presidente en su red Truth Social y replicado también por la cuenta oficial de la Casa Blanca. Pero para quienes han tenido encuentros directos con agentes de ICE, el concepto de una agencia agradable resulta difícil de creer.
4: Me da risa, porque lo que yo he visto, ¿verdad? No, nunca trataron a la persona nice, como dicen. Me dijeron que si no te mueves, te vamos a pegar con el carro y todo. Me amenazaron con ese tipo de cosas, con palabras y también que me van a lastimar.
2: Y es que las imágenes que promueven estas cuentas oficiales contrastan con otros videos documentados en operativos migratorios, donde agentes han sido captados utilizando la fuerza en incidentes que han dejado personas lesionadas e incluso fallecidas.
5: Y aunque por ahora solo se trata de una propuesta impulsada en redes sociales, un cambio oficial de nombre de la agencia ICE no sería tan sencillo. Expertos señalan que requeriría la aprobación del Congreso.
2: Todo esto ocurre mientras se acercan las elecciones intermedias, en un momento en que la imagen de ICE se ha convertido en un tema político clave y cuando también se discuten posibles aumentos presupuestales para esta agencia.
6: Cuando vemos el sufrimiento

0: Y el daño económico que se ha hecho al país, sin duda, están tratando de cambiarle la imagen y utilizando propaganda para seguir con agendas nefastas, corruptas, que han costado demasiado dinero y mucho sufrimiento a lo largo del país.
1: Rubén Pereira, Noticias Estrella TV.
2: Momentos de violencia y tensión se vivieron en Nayarit tras la captura de Audias Flores Silva, alias El Jardinero, señalado como posible sucesor del Mencho en el cártel Jalisco Nueva Generación. Autoridades dicen que era líder regional en varios estados y que Estados Unidos ofrecía 5 millones de dólares por información para detenerlo. Desde México, Víctor Blázquez nos tiene los detalles.
3: Lo quemaron.
4: Tras la captura esta tarde de Audias Flores Silva, alias El Jardinero, y señalado como posible sucesor del cártel que lideraba Nemesio Segarra Cervantes, alias El Mencho, abatido hace poco más de 2 meses atrás por elementos de las fuerzas especiales, ahora el estado de Nayarit sufre las consecuencias de otra detención.
5: Parecería que la colaboración entre México y Estados Unidos redobló esfuerzos a fin de evitar que se estableciera un nuevo encargado, un nuevo líder que diera rumbo a esta organización y pone, sin duda alguna, en aprietos al Cártel Jalisco.
6: Ay, Dios mío.
4: Tiendas de autoservicio fueron incendiadas y vehículos en llamas fueron abandonados en represalia al arresto. En los aires, un helicóptero de las Fuerzas Armadas coordinaba los operativos en tierra.
7: El gobierno de México ha estado haciendo capturas muy importantes en los últimos meses. Está demostrándole al gobierno de Estados Unidos que la hipótesis del presidente Donald Trump de que México es un país infiltrado por el narcotráfico no es tan cierta.
4: En su cuenta de redes sociales, el secretario de Seguridad y Protección Ciudadana Federal, Omar García Harfuch, señaló que el ya aprendido tiene una orden vigente de captura en México, mientras que Estados Unidos también lo requiere. Además, por él, se ofrecían 5 millones de dólares para quien diera datos que conduciera a su captura.
8: Aunque tenga una orden de extradición, pues tendría que pasar en México, tendría que otorgar la extradición de manera puntual, pero se abre un procedimiento. Ya la Secretaría de Relaciones Exteriores es la que decide la extradición.
4: El Jardinero también era considerado como líder regional del CJNG en al menos 5 estados de la República Mexicana: Zacatecas, Nayarit, Jalisco, Michoacán y Guerrero. Además, este hombre fue jefe de seguridad del Mencho.
9: Flores es requerido por el gobierno de los Estados Unidos desde agosto de 2020. Es acusado por conspiración para tráfico de drogas y portación y uso de armas de fuego. En Ciudad de México, Víctor Blázquez, Noticias, Estrella TV.
2: El caso de la ex reina de belleza Carolina Flores ha generado dudas tras nuevos detalles que salieron a la luz. Días antes de su muerte, Carolina publicó un video de un juego donde dispara a botellas sobre su cabeza. En el video se escuchan 6 disparos y lo que ha impactado es que, según las autoridades, la joven murió tras recibir 6 balazos. La sospechosa es su suegra, Erika María, quien presuntamente la atacó sin discusión previa, pero hasta ahora no hay confirmación de que el video esté relacionado con el crimen. Por otra parte, Colombia sufre una serie de atentados. Esta semana ocurrió otro ataque con un carro bomba en el departamento de Cauca. Autoridades investigan el origen del explosivo y, mientras tanto, familias de las víctimas de otros atentados despiden a sus seres queridos. Desde Bogotá, Carolina Gómez nos tiene los detalles.
10: Conmovedora y dolorosa despedida de 11 de las 20 víctimas del atentado terrorista en la vía panamericana en el departamento del Cauca. La vereda La Pedregosa, en el corazón de esta zona en conflicto, fue el escenario de repudio y clamor por no seguir poniendo víctimas inocentes en una guerra que mutila familias y siembra desesperanza y miedo en todos los colombianos.
11: Es que es mucho dolor junto. Es demasiado. ¿Por qué construir paz y apostar tanto dolor?
12: Pues la verdad es muy triste perder todos estos seres queridos que hemos perdido en este día de hoy, nuestros amigos, y que Dios los perdone a estas personas que están haciéndonos tanto daño.
10: Pero con el paso de las horas se conocen más detalles que demuestran que la tragedia pudo haber sido aún peor. Pues metros más adelante, en la misma vía panamericana, las fuerzas militares encontraron una camioneta cargada con explosivos, pero fue ubicada y neutralizada por las tropas.
13: Logramos identificar que ese vehículo también tenía la intención de atacar a la población y a las tropas que estaban en la vía panamericana con explosivos.
14: Si los violentos creen que van a lograr con esto mucho, están muy equivocados. Nosotros solo lo que pedimos es paz para los territorios. Somos unos campesinos indefensos que no tenemos armas. Las únicas armas son nuestras herramientas que cultivamos todos los días el campo colombiano.
10: Es por eso que las comunidades caucanas salieron a las calles para clamar el cese de la violencia, de las que son un blanco inocente en esta ofensiva de las disidencias de las FARC, que no para. Hostigamientos con ráfagas de fusil, 3 vehículos incinerados en el municipio de Dagua y un cilindro que fue abandonado a las afueras de una cárcel en Cali. Es el último reporte de esta ola de terror.
6: Mientras tanto, más de 3.800 conductores de carga pesada detuvieron sus vehículos por temor a nuevos ataques, generando pérdidas millonarias y parálisis en varios sectores económicos del país. En Bogotá, Colombia, Carolina Gómez para Noticias Estrella TV.
2: Cambiando de tema, un nuevo giro podría salvar a los famosos hipopótamos de Pablo Escobar en Colombia. Y si usted se está preguntando qué, escuche. Anant Ambani, hijo del hombre más rico de Asia y que junto a su esposa protagonizaron la famosa boda del siglo en el 2024, ofreció llevarse 80 ejemplares a su centro de rescate de fauna en India. Pues el gobierno colombiano había anunciado que serían sacrificados para controlar a la especie catalogada como invasora. Y con esta información nos vamos a otra breve pausa, pero no le cambio porque tenemos mucha más información al regresar.
15: Los caucus, como se les conoce en inglés, son asambleas privadas organizadas por los partidos políticos a nivel de condado o distrito electoral, donde los participantes apoyan a sus candidatos. Cada grupo da discursos para persuadir a otros para que voten por su candidato. Al final, el número de votantes en cada grupo determina cuántos delegados gana cada candidato. Tanto las elecciones primarias como los caucus pueden ser abiertos, cerrados o una combinación. En los caucus abiertos, la gente puede votar por cualquier candidato, mientras que en los cerrados solo participan votantes del partido correspondiente. Los delegados elegidos los representan en la Convención Nacional, donde se proclamará al candidato del partido para las elecciones. Actualmente los caucus se celebran en 4 estados: Iowa, Nevada, Wyoming y Dakota del Norte.
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Muchas gracias por continuar con nosotros. Preste atención. La foto del presidente Donald Trump aparecerá en la parte interior de los nuevos pasaportes de Estados Unidos. Se trata de una edición limitada que el gobierno emitirá este verano por el aniversario 250 de la independencia del país. La imagen del mandatario estará acompañada del texto de la Declaración de Independencia y símbolos patrios. Es la primera vez que un presidente en funciones aparece en el documento que solo se podrá solicitar en persona en la oficina de Washington, D.C. de manera opcional. Mientras tanto, estudiantes de la secundaria en Mississippi evitaron una tragedia al detener

detener un autobús escolar después de que la conductora se desmayara. La mujer sufrió un ataque de asma y perdió el conocimiento mientras manejaba por una carretera con 40 niños a bordo. En segundos, los estudiantes tomaron el timón, lograron detener el vehículo y llamaron al 911, evitando que el autobús estrellara. Las autoridades destacaron el acto de valentía de los menores. Cambiando de tema, una violenta granizada azotó Springfield, Missouri, golpeando vehículos con los conductores adentro. Vea. El granizo reportado del tamaño de pelotas de golf e incluso de béisbol en algunas zonas también dañó techos y negocios, especialmente en el noroeste de la ciudad. El temporal provocó cortes de electricidad y encendió las alertas por condiciones climáticas peligrosas en el centro del país. Bueno, familia, hemos llegado al final de esta emisión de Noticias 24 Horas. Muchísimas gracias por acompañarnos. Espero disfrutes su fin de semana.

0: saben qué tal, familia, feliz día. Bienvenidos a una emisión más de Noticias 24 Horas, edición fin de semana. Yo soy Karen Marroquín, muchísimas gracias por acompañarnos. Vamos a comenzar con una noticia histórica, pues ya pasaron 7 años para que los venezolanos en Miami pudieran volar de manera directa a Venezuela. El primer vuelo aterrizó en Caracas en medio de la alegría de decenas de pasajeros y a muchos no les importó pagar hasta $2,000 por boleto. Ronald Acha estuvo en el aeropuerto de Miami y obtuvo los testimonios de los venezolanos antes de abordar el avión. Veamos.
1: Fue una fiesta y celebración en donde pudimos ver muy contentos a los 74 pasajeros que abordaron el reinicio de los vuelos directos, el 3599 de la línea American Airlines de Miami a Caracas.
2: Uy, hace ya más de 7 años y emocionadísima de poder regresar un vuelo directo de Miami a Venezuela.
1: No escatimaron en pagar más de $1,000 para reunirse con su familia después de varios años. La señora Isabel, emocionada, cree que este es un paso para mejorar la economía de Venezuela e invitó a todos a visitar a su país.
3: Feliz que podemos tener esa opción como éramos antes, que podíamos ir y venir, era un vuelo corto.
1: Encontramos más caras de felicidad de venezolanos que regresaban a su país después de casi 2 décadas.
4: Conocer los sobrinos nuevos que no conocía, ya que tenía más de 18 años sin ir a Venezuela.
5: La compañía American Airlines ha indicado que a partir del 21 de mayo tendrá 2 vuelos directos desde Miami a Caracas y asimismo a partir del próximo mes tendrán otro destino de viajes desde los Estados Unidos a Maracaibo.
1: La emoción no solo se vio en los pasajeros, sino también en la tripulación del avión Embraer 175, que minutos antes de las 10:20 de la mañana cruzó este halo de agua a manera de bendición de este reinicio de actividades. Autoridades de Miami y venezolanos esperan que este sea un paso importante para la transición democrática en Venezuela.
6: Lo que sueñan es el día en que puedan volar a una Venezuela libre, donde se restaure la democracia.
1: Desde Miami, Florida, Ronald Acha, Estrella TV.
0: Mientras tanto, el precio del petróleo alcanzó esta semana su nivel más alto desde el inicio de la guerra con Irán y su mayor aumento en 4 años. El impacto sigue creciendo en el bolsillo, trabajadores pagando casi el doble por combustible y familias recortando gastos. En Phoenix, Arizona, Rubén Pereira tiene las reacciones.
7: Para quienes dependen de la gasolina todos los días, el aumento no es solo un número, es un golpe directo a su trabajo. Jardineros como estos aseguran que el costo del combustible prácticamente se ha duplicado, obligándolos a ajustar gastos o incluso trabajar más para poder mantenerse.
8: Más antes eran como 200, ahorita son como 450 a la semana por todo. Casi no hay jale y puras de esas.
7: Este jueves, el precio del petróleo alcanzó su pico más alto desde el inicio de la guerra con Irán y el mayor aumento en 4 años. El petróleo Brent llegó hasta los $126 por barril y el crudo estadounidense ronda los 108. El aumento también impacta el precio de la gasolina, que hoy promedia a nivel nacional los $4.30 por galón. Aunque en estados como California, los conductores enfrentan los precios más altos, superando los $6 por galón.
9: En el contexto de Estados Unidos, esto tiene un problema adicional, que es inestabilidad económica social, que está haciendo que los precios sean más altos.
7: Un impacto que lo siente Mike con su camión de remolque. Asegura que antes de la guerra llenaba los 2 tanques con diésel con $220. Ahora tiene que gastar $450. Ahora Mike dice que forzosamente tiene que cobrarle más a sus clientes por su servicio de grúa debido al costo del combustible.
10: Sin una solución clara en el horizonte, la pregunta para muchos es ¿cuánto más podrán resistir los consumidores, especialmente aquellos que viven al día?
7: La administración Trump ahora impulsa la creación de una coalición internacional para reabrir el estrecho de Hormuz, mientras mantiene el bloqueo a puertos iraníes, en un intento por restablecer el flujo del petróleo a nivel global. Por su parte, familias como la de Juan tratan de ajustarse a estos tiempos.
11: Lo que hacemos es pues no salir, o sea, no gastar más, nos tenemos que recortar en nuestro presupuesto a causa de esta situación, ¿verdad? Pero pues aquí andamos echándole ganas.
7: Rubén Pereira, Noticias Estrella TV.
0: Vamos con una buena noticia para quienes no tienen un fondo de ahorro por parte de su empleador y están cerca a su jubilación. Nos referimos al 401k. El presidente Trump, a través de una orden ejecutiva, ahora les ofrece una opción para que puedan ahorrar para el futuro. En Miami, Florida, Anthony Belchi tiene los detalles.
12: El presidente Donald Trump firmó hoy una orden ejecutiva para ampliar el acceso al ahorro para el retiro entre millones de trabajadores que no cuentan con un plan 401k a través de su empleador. Una realidad muy presente entre las minorías, como la latina, donde miles dependerán casi por completo del seguro social. Catriel está a punto de jubilarse y sin un 401k lo ve muy difícil.
13: Es un desafío tanto para los que están en el mínimo, en los 800 o en los 1000 o en los 1200 dólares, como el que puede estar en el tope o con mucha suerte en 2000.
12: La orden instruye al Departamento del Tesoro a crear un programa federal de cuentas individuales de retiro pensado para trabajadores por contrato de medio tiempo, empleados de pequeños negocios o autónomos que hoy quedan fuera de un 401k tradicional.
14: Es un programa o un plan de ahorros para la jubilación que usualmente es ofrecido por empleadores. Okay, por los empleadores, en donde los empleadores hacen un match de lo que tú ahorras.
12: La medida también contempla el lanzamiento del sitio web trumpira.gov, previsto para el 1 de enero de 2027, con un listado de cuentas de bajo costo y sin mínimos de contribución. Aún así, los expertos insisten, hay que empezar a planificar cuanto antes.
15: Nunca es muy temprano para empezar a planificar. ¿Por qué? Porque ya la jubilación no era lo que era antes de los años dorados.
12: Y es que frente a un costo de vida que no deja de subir, la tercera edad corre el riesgo de quedar al margen.
13: Y sí, la tercera edad puede quedar un poco excluida si no tiene un respaldo familiar, hijos, nietos. Yo no tengo hijos, por supuesto, nietos tampoco. Quedan solos.
10: Una medida que también deja una advertencia: planificar el retiro hoy para no enfrentar mañana una vejez con muchas más preguntas que respuestas. Desde Miami, Florida, Anthony Belchi, Noticias Estrella TV.
0: Por otra parte, el caso sobre la muerte de la joven Celeste Rivas arroja detalles realmente perturbadores. La Fiscalía de Los Ángeles asegura tener pruebas que implican al cantante Taylor y las acciones que habría realizado en su intento por desaparecer las evidencias. María Teresa Sarabia tiene la historia que parece sacada de una película de terror.
16: El cantante David presuntamente apuñaló hasta la muerte a la adolescente de 14 años, Celeste Rivas, para silenciarla. La oficina de distrito del fiscal de Los Ángeles presentó un documento judicial con estremecedores detalles del homicidio, el desmembramiento del cuerpo y los intentos del acusado por deshacerse de la evidencia. De acuerdo al documento, David Burke conoció a Celeste Rivas cuando ella tenía solo 11 años y comenzaron a tener relaciones sexuales desde que la menor tenía 13 y el 18. Los fiscales encontraron mensajes de texto entre ambos que revelan los celos de la víctima por relaciones del acusado con otras mujeres, ya que David la llevó a creer que tendrían un futuro juntos. Supuestamente Celeste lo amenazó con exponer su relación inapropiada para arruinar su carrera musical. Los mensajes son del 22 de abril de 2025, una noche antes que cesara la actividad del teléfono de la víctima y, según creen los fiscales, fuera asesinada. La acusación señala que el cantante apuñaló a Celeste hasta la muerte el 23 de abril y se quedó mirando cómo se desangraba. Después compró por internet una pala, una bolsa para cadáver, dos sierras eléctricas y una piscina inflable, artículos que fueron entregados a su casa bajo un nombre falso. De acuerdo al documento, el acusado usó la motosierra para desmembrar su cuerpo dentro de la piscina inflable en su garage, donde luego las autoridades encontraron el ADN de Celeste. La fiscalía también afirma que David amputó dos dedos de la menor donde tenía tatuado su nombre. Después, el cantante habría viajado hasta el condado de Santa Bárbara para deshacerse de la evidencia y regresó a su casa el 24 de abril. El cuerpo de la adolescente fue hallado 5 meses después en avanzado estado de descomposición en la cajuela de un Tesla registrado a nombre del cantante. Burke está acusado de asesinato, abuso sexual continuado de una menor y mutilación de restos humanos, aunque él se declaró no culpable de los cargos. María Teresa Sarabia, Noticias Estrella TV.
0: En otra parte del mundo, la policía de Londres difundió imágenes de cámaras corporales que muestran a agentes enfrentando a un sospechoso armado con un cuchillo, ordenándole tirarse al suelo antes de usar una pistola eléctrica. El hombre de 45 años fue detenido en el lugar y ahora autoridades investigan el ataque como un incidente terrorista, luego de que dos hombres judíos, uno de 73 y otro de 34 años, fueron apuñalados y hospitalizados en condición estable. con esto es momento de ir a una pausa, pero no le vaya a cambiar porque tenemos mucha más información al regresar aquí en Noticias 24 Horas.

0: por continuar con nosotros. Activistas pro-inmigrantes le brindan apoyo y asesoría a migrantes que tienen miedo de ir a los centros de procesamiento de ICE. Esto a raíz de los constantes arrestos, aun cuando los migrantes acuden para realizar procesamientos y continuar con sus casos. David Medina tiene la historia.
1: Con sus familias, Señor, con sus familias que los esperan en casa, van a volver a verlos hoy. Lo declaramos, Señor, en el nombre de Jesús y los cubrimos.
2: Con una oración y dejando su futuro en las manos de Dios, así inició el día para estos migrantes antes de ingresar a las instalaciones de ICE en Dallas para su cita de huellas. Muchos, como es el caso de Reina, dicen sentir temor que al entrar sean detenidos por agentes federales.
3: Tanta información que hay de que hasta aquí mismo lo pueden detener a uno, la verdad es que uno ni duerme pensando, ¿voy o no voy? Dios, ¿qué hago? Porque probablemente me pueden dejar ahí, entonces sí, uno tiene pánico.
2: Ante esta situación, el movimiento DFW, un grupo conformado por líderes religiosos, estudiantes universitarios y activistas locales, brindan apoyo emocional y espiritual a los migrantes.
4: Aquí estamos de voluntarios para la comunidad que tiene cita, para dar información. También igual tenemos diferentes líderes de fe aquí para hacer unas oraciones, para si caso la familia quiere unas oraciones antes de que entran.
2: Estos activistas locales se encuentran de lunes a jueves afuera de las instalaciones de ICE en Dallas, quienes regalan fruta, agua y snacks a los migrantes. Claudia, originaria de Nicaragua, indica estar agradecida con la asistencia ofrecida a la comunidad migrante.
5: Uno siente un apoyo para uno porque uno anda angustiado y por lo menos ellos le brindan una mano.
6: Con todo lo que está pasando, excelente, un buen apoyo porque uno no se siente tan solo en todo esto.
2: Estos voluntarios aseguran que seguirán apoyando a las familias migrantes a las afueras de las instalaciones de ICE en Dallas, brindando apoyo moral y espiritual. El movimiento DFW también ofrece varios servicios. Algunos de ellos son

0: con recursos comunitarios, asistencia legal gratuita, especialmente para víctimas de abuso, violencia doméstica y personas que buscan asilo. David Medina, Noticias Estrella TV.
1: El futuro de más de un millón de inmigrantes está en manos de la Corte Suprema. El pasado miércoles, los jueces analizaron si la administración Trump puede eliminar el estatus de protección temporal TPS para haitianos y sirios, una decisión que podría extenderse a otras nacionalidades amparadas por este mismo programa. En Florida, Anthony Belchi tiene los detalles.
2: La Corte Suprema escuchó hoy los alegatos sobre el futuro del estatus de protección temporal, el TPS, que ampara a más de 350.000 haitianos y unos 6.000 sirios, pero el alcance del fallo va mucho más allá.
3: La decisión de la Corte va a impactar a más de un millón de personas que tienen TPS o tuvieron TPS, son 17 países.
4: Obviamente son muchos países, siempre ha sido el objetivo de este gobierno reducir la protección temporal.
2: Y los nueve jueces parecen divididos. El bloque liberal cuestionó si la decisión del gobierno tuvo motivaciones políticas o incluso raciales, citando comentarios del presidente Trump sobre los haitianos.
4: En otros casos que se han hecho, muchos instantes dicen que estos son argumentos políticos y que no quieren entrar en eso.
2: Los conservadores, en cambio, respaldan al gobierno, argumentan que los tribunales no pueden revisar esa decisión.
5: Esto pudiera crear un precedente en otros programas que también se pudieran terminar sin tener ningún tipo de judicial review.
2: El fallo se espera entre finales de junio y principios de julio, con los votos del presidente del tribunal John Roberts y de la jueza Amy Coney Barrett como probables árbitros, pero también existe un escenario favorable a los beneficiarios.
5: Si la decisión es positiva y se falla a favor de los inmigrantes en este caso, el gobierno, a la hora de cancelar el TPS, tiene una obligación de hacerlo con más razón y hacer una revisión más profunda.
2: Una decisión que, según algunos activistas, podría tener un impacto mayor, no solo a los beneficiarios del TPS.
3: También va a impactar directamente a la economía, porque esas personas han estado contribuyendo a nuestra economía a través de sus impuestos.
2: Una decisión que puede sentar precedentes sobre hasta dónde llegan los tribunales para frenar las medidas migratorias del presidente Trump. Anthony Belchi, Noticias Estrella TV.
1: La Reserva Federal dejó las tasas de interés sin cambios en medio de una economía presionada por la guerra en Irán, el aumento de la gasolina y el temor a más inflación. Y mientras millones sienten el golpe en créditos, vivienda y comida, Jerome Powell desafía al presidente Trump y dice que no se irá. Ángela González nos tiene el reporte.
6: La Reserva Federal mantuvo las tasas de interés sin cambios este miércoles mientras los precios de la gasolina suben en respuesta a una conmoción petrolera desencadenada por la guerra en Irán, lo que amenaza con desatar un episodio inflacionario más generalizado.
7: La Fed, el Federal Reserve, no quiere equivocarse. Y si bajan las tasas demasiado rápido, entonces la inflación puede regresar. Si las mantienen altas demasiado tiempo, entonces podrían frenar la economía y tenemos otros problemas.
6: La medida fue tomada en un momento en el que el presidente de la Reserva Federal, Jerome Powell, cuyo mandato termina en mayo 15, y en un desafío a Trump, anunció que se quedará en la institución como parte de la junta que formula las políticas de la Reserva Federal hasta el año 2028. Esto luego de una investigación penal en su contra por presunto falso testimonio ante el Congreso por la remodelación de una oficina y que consecuentemente se desestimara para abrirle el camino a su sucesor, Kevin Warsh.
8: I will not leave the board until this investigation is well and truly over with transparency and finality, and I stand by that.
6: El costo de pedir prestado sigue siendo alto para aquellos que quieren comprar vivienda, un automóvil o solamente endeudarse con sus tarjetas de crédito.
9: Por ejemplo, el limón ya está caro también, ya subió. Sí. Por ejemplo, un limón casi cuesta ya $1 ahí en la maqueta. Antes costaba como 5 por 8, $5, 8 limones.
6: La medida adoptada por el Banco Central este miércoles marcó la tercera ocasión consecutiva en que ha mantenido las tasas de interés al mismo nivel desde que empezó el año 2026. Desde Nueva York, Ángela González, Noticias Estrella TV.
1: Cambiando de tema, arrestan en Venezuela a la mujer que presuntamente le quitó la vida a la ex reina de belleza mexicana, Carolina Flores. Se trata de Erika Guadalupe Herrera, suegra de la víctima, quien se hallaba prófuga desde el pasado 15 de abril, cuando supuestamente le disparó en su casa en la Ciudad de México. Según autoridades, Erika Guadalupe Herrera fue arrestada esta semana, luego de que autoridades mexicanas solicitaran ayuda de la Interpol. Ahora realizan las gestiones para su extradición. Mientras tanto, en Colombia, condenan una protesta de una comunidad indígena por usar a niños como escudos humanos. Veamos. Las imágenes provocaron indignación, ya que se ve a los manifestantes enfrentarse con las autoridades, poniendo a niños y niñas delante de ellos. Todo esto en medio de ruido de detonaciones y gases lacrimógenos. Estas tácticas fueron condenadas por el presidente Gustavo Petro, pero afortunadamente ningún menor sufrió lesiones. Y así nos vamos a otra breve pausa, pero no le cambio porque ya tenemos mucha más información al regresar.

Gracias por continuar con nosotros. En noticias de deportes, la FIFA asegura que la demanda por boletos para el Mundial 2026 no tiene precedentes. Ya registra 500 millones de solicitudes, 10 veces más que en los dos mundiales anteriores juntos. El presidente del máximo organismo del fútbol, Gianni Infantino, dijo que ya se vendió casi todo el inventario disponible hasta ahora. Lo bueno es que la FIFA seguirá liberando boletos por fases para manejar la demanda y maximizar ingresos en lo que apunta a ser el Mundial más lucrativo de la historia. Por otra parte, un impactante video muestra el momento en que un bebé cae a las vías del tren en Bangladesh justo cuando la locomotora se aproxima. Sin pensarlo, su padre saltó al vacío, se lanzó sobre el menor y lo cubrió con su cuerpo mientras al menos 8 vagones pasan por encima de ambos. La escena paralizó a quienes estaban en el andén, pero contra todo pronóstico, padre e hijo sobrevivieron sin heridas graves. Cambiando de tema, un cliente muy particular llegó a una cafetería en México, pero no precisamente a pedir la carta. Miren nada más, un mono araña entró al local, se subió a la vitrina y con gran calma tomó unas donas como si ya tuviera la orden lista. En las imágenes se ve al mono revisar la mercancía, elegir su botín y escapar sin que los empleados intervinieran. Y no, ¿por qué van a intervenir? El curioso asalto se volvió viral en redes sociales y el mono ya es considerado un ladrón con mucha destreza y muchísimo antojo. Y una exposición en Berlín muestra perros robóticos con rostros de figuras como Elon Musk, Jeff Bezos, Mark Zuckerberg, Pablo Picasso y Andy Warhol. La instalación titulada Animales Regulares es obra del artista digital Beeple y busca reflexionar sobre cómo la inteligencia artificial y la tecnología moldean lo que vemos. Los robots recorren la sala, interactúan con visitantes, capturan imágenes y luego generan impresiones al estilo del personaje que representaban. Bueno, amigos, hemos llegado al final de esta emisión de Noticias 24 Horas. Muchísimas gracias por acompañarnos. Espero disfrute su fin de semana.

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1: Hola, ¿qué tal? Bienvenidos a Punto Final. Soy Marta Rincón y para mí es un gusto acompañarlos a repasar los hechos importantes de la semana, las noticias, las entrevistas e investigaciones más importantes. Se las contamos aquí. Vamos con tres de los titulares del día. Número uno, el régimen siempre miente. Esa es la reacción del teniente José Rodríguez.

0: Rodríguez Araña, familiar de 6 presos políticos venezolanos, al anuncio de Delcy Rodríguez sobre el fin de la ley de amnistía. Número 2. El chavismo habla de más de 8.000 beneficiados y dice que 314 personas salieron de prisión con la ley de amnistía, pero la organización Foro Penal reporta solo 186 presos políticos excarcelados bajo la medida. Y recuerdan que cientos siguen injustamente detenidos. Y número 3, por primera vez en décadas, Estados Unidos posiciona simultáneamente a 3 portaaviones en aguas de Oriente Medio. La maniobra moviliza una fuerza combinada de 15.000 efectivos y más de 200 aeronaves de combate.
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0: Abro comillas. Esto solo confirma que Delcy Rodríguez no tenía intención real de cooperar con Estados Unidos. Cierro comillas. Es lo que considera el senador republicano Rick Scott, que en una publicación en su red social X instó al presidente Donald Trump y al secretario de Estado Marco Rubio a vigilar a la jefa de la tiranía en Caracas y les recordó que son cientos los venezolanos que aún siguen presos por motivos políticos.
2: Delcy Rodríguez se paró al frente de su círculo de matones para anunciar que su llamada ley de amnistía ha terminado. Esto solo confirma lo que ya sabíamos, nunca hubo una intención real de cooperar con los Estados Unidos. La verdad es que con o sin ley de amnistía, cientos de presos políticos siguen tras las rejas, deliberadamente excluidos del debido proceso y castigados injustamente solo por oponerse al régimen. El presidente de Estados Unidos y el secretario Rubio han sido claros en sus demandas. Estados Unidos debería volver a imponer sanciones a Delcy.
3: Y por eso, esta ley de amnistía que llega a su fin, bueno, para aquellos casos que no estaban contemplados, o mejor dicho, estaban excluidos expresamente en la ley de amnistía, hay otros espacios donde se pueden canalizar.
0: Ahí escuchaban a Delcy Rodríguez anunciando que el supuesto perdón que ofreció la Asamblea controlada por la tiranía a través de la ley de amnistía llegó a su fin apenas 2 meses después de su concesión. La encargada del régimen aseguró bajo sus propias cifras que el balance es positivo, con más de 8.616 beneficiados, según ella, presos que estaban bajo medidas cautelares o tras las rejas. Muy distinto a lo que reportan ONG como Foro Penal, y que los casos pendientes podrán revisarse a través de otros mecanismos. El régimen siempre miente. Esa es la reacción de los familiares de presos políticos venezolanos al anuncio de Delcy Rodríguez sobre el fin de la ley de amnistía. Desde Washington, el teniente José Rodríguez Araña, quien fue preso político, recordemos lo que anunció antes de conocer las palabras de la líder del régimen venezolano, Delcy Rodríguez.
4: Era, según mi opinión, la primera es que el régimen siempre miente y que lo que trata es de inflar las cifras con personas que no son presos políticos y para hacerle creer al gobierno de los Estados Unidos de que está colaborando con las exigencias que ellos están haciendo. Pero al mismo tiempo, al ellos tratar de evidenciar esta cifra inflada que ellos presentan, pues al mismo tiempo están aceptando que son unos criminales, que habían más de 8.000 personas que estaban detenidas por motivos políticos y que ahora están recibiendo el beneficio de la amnistía, según ellos. Entonces, lo que evidencia esta cifra que ellos quieren inflar para presentarla como un logro y un avance de esta transición hacia la paz del país, evidentemente lo que está dejándolo es por fuera, desenmascarando que había más de 8.000 personas a las que ellos habían perseguido, a las que habían encarcelado, a las que le habían robado su libertad por cuestiones políticas. Pero a fin de cuentas sabemos que esta no es la cifra real. Más que pedirle a Delcy Rodríguez, creo que evidencia lo que todos los venezolanos sabemos, que sigue estando la misma estructura que reprime, la misma estructura que encarcela a ciudadanos inocentes y que no está dispuesta a darle la libertad o a que haya ese espacio de transición entre un régimen y una verdadera libertad. Pero aquí es más que todo, la petición es a quien nosotros sabemos, quien ejerce el poder en este momento para poder hacer realidad la libertad de muchos venezolanos, que es el presidente Donald Trump. Hacia él queremos enfocar nuestras peticiones, porque el régimen venezolano sabemos quiénes son, cómo actúan y sabemos que no van a cambiar.
0: y es que el poder venezolano cambió las reglas a la ley de amnistía. Así lo señalaron familiares de algunos de los 473 prisioneros políticos que siguen en las cárceles de la tiranía venezolana. Fátima Sequea, esposa del prisionero político Antonio José Sequea y madre de la prisionera política de 72 años, Mary Sequea, le dice a Donald Trump que en Venezuela nada ha cambiado y que Delcy Rodríguez no es tan maravillosa como parece.
5: Yo la verdad es que no me asombra en lo absoluto pensar que hay algún acto, alguna buena voluntad, un acto de buena fe por parte del régimen que no ha cambiado en lo absoluto, que los mismos perpetradores de todos los crímenes e injusticias que han sucedido en los últimos 27 años siguen estando al cargo y a la dirección de todos los órganos y de todas las instituciones públicas, que los mismos jueces que pues enjuiciaron a mi papá hace 2 años, fueron los que decidieron este año decirle si sí o no merece la amnistía. La ley de amnistía, que es algo totalmente pues irreal, ¿no? Parece como un sueño que solamente a algunos les toca y como a otros no.
6: ¿En qué cabeza cabe que esta ley de amnistía ya cumplió su cometido y que hay que agradecerla?
7: Los 27 años que lleva el régimen,

0: están acostumbrados entre gallos y medianoches a hacer y decidir. Lamentablemente les quedó el gustico, les quedó la mala costumbre de llevarse por el medio a las personas que podían ser beneficiadas de la ley de amnistía.
1: Las cifras de liberados bajo la ley de amnistía de 2026 pues han generado un fuerte enfrentamiento entre la cúpula del poder de Miraflores y la oposición. Hay una profunda discrepancia en los números y la transparencia del proceso. Según el diputado oficialista Jorge Arreaza, quien ejerce como presidente de la comisión que vigilaba el efectivo cumplimiento de la ley de amnistía, más de 8.600 personas recuperaron su libertad plena gracias a la ley. Entre ellas, dice Arreaza, 314 que estaban tras las rejas y 8.300 con medidas cautelares. Pero las cuentas de la organización no gubernamental venezolana Foro Penal, que lleva un riguroso monitoreo de los presos políticos, cuentan una historia muy diferente. Desde el 8 de enero, la ONG registró 768 excarcelaciones de presos políticos, aclarando que únicamente 186 de estas liberaciones son consecuencia directa de la ley de amnistía, lo que equivale a un 24%. La organización hizo énfasis en la necesidad de que el régimen publique datos actualizados y permita su verificación independiente. Por supuesto, NTN 24 consultó el texto de la ley de amnistía en Venezuela, pues es importante resaltar que esta ley para la convivencia democrática no contenía ninguna cláusula que estableciera una fecha de caducidad, límite de tiempo o vencimiento para su aplicación. Sin embargo, el régimen consideró que 2 meses eran suficientes y determinó dar por finalizada la norma, a pesar de que la oposición democrática alega pocas liberaciones y una gran demora en su ejecución. Desde su cuenta de la red social X, el abogado y vicepresidente de la ONG Foro Penal, el señor Gonzalo Imiov, reaccionó a la declaración de Delcy Rodríguez sobre el fin de la ley de amnistía. Pidió además el fin de la persecución política en el país.
2: La voluntad política que ayer ordenó que la amnistía llegara a su fin debería preocuparse mejor de que lo que llegue a su fin es la prisión y la persecución política en Venezuela. Reitero que la amnistía es un medio, pero no es el único medio legal para cerrar ese ciclo. Los órganos de la Administración de Justicia, que son parte de ese mismo sistema represivo que hizo necesaria una amnistía, nunca tuvieron en realidad la disposición ni la capacidad de aplicar la ley de amnistía, respetando su sentido o los principios que en ella están contenidos.
1: A esta hora los invito a que me acompañen a hacer nuestra primera pausa para comerciales en Punto Final y en minutos ampliamos más noticias.
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1: Continuamos a esta hora con más noticias importantes de la semana. Hay que hablar de medios estatales de Irán, quienes confirmaron que el ministro de Exteriores del gobierno teocrático, Abbas Araghchi, llegó a Pakistán para ejercer como mediador entre la dictadura y Estados Unidos. La agencia IRNA, la principal agencia de noticias de la República Islámica, dijo que el objetivo de este viaje era mantener consultas bilaterales, analizar la evolución de la situación en la región y revisar la última hora de las acciones de Estados Unidos e Israel. Por su parte, la capital de Pakistán se preparó para lo que sería la segunda ronda de conversaciones entre Estados Unidos y el régimen de Irán. Pakistán también reforzó la seguridad en Islamabad desplegando personal armado. Y el portaaviones USS George W. Bush se convirtió en el tercer buque de guerra de Estados Unidos en Oriente Medio. El buque de propulsión nuclear de la clase Nimitz llegó a cercanías de Irán luego de haber navegado durante más de 10 días por la costa oriental de África, haber rodeado el Cabo de Buena Esperanza y atravesar el Océano Índico. El Gerald Ford, el mayor y más moderno portaaviones de Estados Unidos, ya participó en la Operación Furia Épica entre finales de febrero y comienzos de marzo. Y vale la pena recordar que Estados Unidos le asestó un fuerte golpe al régimen iraní en el mar. Fuerzas navales norteamericanas incautaron el buque de carga Tochka en el Golfo de Omán. Lo más grave fue lo que descubrieron en el barco. El Tochka transportaba químicos procedentes de China, materiales esenciales para fabricar combustible sólido de misiles balísticos. Este hallazgo aumenta fuertes sospechas de que China estaría apoyando militarmente a Irán, suministrando componentes claves para que el régimen reconstruya su arsenal de misiles a pesar del alto al fuego. El análisis en el programa La Noche de NTN 24.
2: ¿Por qué es tan importante para los misiles? ¿Qué efecto produce cuando se está fabricando el misil? ¿Cuál es su función en la fabricación de un misil?
3: Bueno, los misiles de primera generación tienen combustible líquida y es muy difícil de trabajar con eso y no hay mucho alcance porque no tiene mucho poder ese tipo de combustible. Entonces, la segunda generación tiene combustible sólido. Entonces, para misiles de verdad, misiles que puede transportar fácilmente o de alcance en la manera de alcance balística, como los misiles que ellos usan para atacar a Israel.
4: Es que estos elementos, como lo explicaba el colega, son hechos o están para producir la propulsión del cohete. No es la explosión, es la propulsión. Son los que le dan la energía para que una vez se desaloja de la base misilera, tenga la consistencia para seguir hacia el espacio y pueda llegar hacia donde los elementos electrónicos lo conduzcan, que son los chips, que son mucho más importantes. Y estamos seguros que además del regalito que dice Trump, ahí van chips. Y eso ya lo hemos advertido en varios medios.
1: Mientras tanto, los ayatolás buscan nuevas formas de desafiar a Washington. Miren estas imágenes. Las Fuerzas Armadas

0: armadas controladas por la cúpula islamista difundieron videos de una nueva exhibición de misiles balísticos a través de la televisión estatal. En el material también aparecen personas que ondean banderas de Irán en una plaza del centro de Teherán. La teocracia intenta proyectar fuerza pese al debilitamiento de su capacidad militar tras la campaña de Israel y de Estados Unidos iniciada el pasado 28 de febrero. Indignación es la palabra que resume la reacción que ha generado ese video. Es Sasha Sobhani, el hijo del ex embajador de Irán en Venezuela, Ahmad Sobhani, presumiendo en sus redes sociales de una vida marcada por automóviles de alta gama, fiestas y viajes exclusivos. En el video hace alarde de su jet privado, lleva artículos de lujo y sube a la aeronave acompañado de una joven. Dice que rumbo a una fiesta en Ibiza. Este hombre, considerado uno de los hijos ricos de Teherán, ha estado envuelto en polémicas legales que incluyen una solicitud de extradición por parte de Irán por cargos de blanqueo y juegos de azar ilícitos, además de ser investigado en Madrid por presuntos delitos de tráfico de personas y prostitución. Su padre, el diplomático Ahmad Sobhani, fue una pieza clave en el acercamiento entre Hugo Chávez y Mahmoud Ahmadinejad. Mientras tanto, millones de personas enfrentan dificultades económicas en Irán y luchan por sobrevivir con apenas $4 al día. Esta realidad, que el detonante de las masivas protestas que estallaron en territorio iraní entre finales de diciembre de 2025 y enero de 2026. Lo que comenzó como un grito de desesperación por una crisis económica sin precedentes, derivó en un reclamo político frontal contra el régimen de los ayatolás, que respondió con una represión brutal contra quienes exigían libertad. La administración Trump le pide al Congreso más fondos para el presupuesto militar del año fiscal 2027. En una audiencia en el Comité de Fuerzas Armadas presentó sus argumentos. Representantes del Departamento de Guerra y el de Energía reiteraron que se necesitan más fondos para modernizar la capacidad nuclear de Estados Unidos, que es el segundo país con más ojivas nucleares del mundo, después de Rusia, según el Instituto de Investigación para la Paz de Estocolmo. Los funcionarios afirmaron que además del régimen teocrático, China y Rusia son las mayores amenazas nucleares en el mundo. En NTN 24 hablamos con los senadores que presidieron la audiencia. Del lado republicano, la senadora Duff Fischer, que representa a Nebraska, defendió la importancia de realizar estas actualizaciones, y el demócrata, el senador Angus King, que representa Maine, que nos dijo que espera que el conflicto con los ayatolá termine a través de conversaciones.
1: Very confident in our nuclear program.
2: Tengo mucha confianza en nuestro programa nuclear y, como saben, tenemos un programa nuclear seguro, efectivo y muy creíble en Estados Unidos, y vamos a continuar modernizándolo y desarrollándolo, y tengo fe total en él.
3: Espero que las conversaciones y negociaciones sean exitosas y que podamos resolver ese conflicto que está dañando al mundo entero.
0: Estados Unidos estaría preparando medidas de represalia contra los países que no lo han apoyado en la guerra contra Irán. Nos vamos a la pausa y en minutos les contamos los hechos importantes de la semana. Aquí en Punto Final, ya regresamos.
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1: Como les decía antes de ir a la pausa, Estados Unidos estaría preparando medidas de represalia contra los países que no lo han apoyado en la guerra contra Irán, especialmente los que hacen parte de la OTAN, que no lo ayudaron a reabrir el estrecho de Hormuz, bloqueado por el régimen iraní cuando pidió asistencia. Entre los castigos estaría pedir la suspensión de España en la OTAN y revisar la postura de Washington sobre lo que considera es el imperialismo europeo. Es decir, en las reclamaciones de Marruecos a Madrid sobre Ceuta y Melilla y en la disputa entre Argentina y Reino Unido por las Islas Malvinas. Todo esto está en un correo electrónico del Departamento de Guerra filtrado a la agencia de noticias Reuters.
2: Las opciones políticas se detallan en una nota preparada por Elbridge Colby, el principal asesor político del Pentágono, quien expresó su frustración ante la aparente reticencia o negativa de algunos aliados a conceder a Estados Unidos acceso, bases y derechos de sobrevuelo. Una de las opciones que figuran en el correo electrónico contempla la suspensión de países difíciles de puestos importantes o de prestigio en la OTAN. Las opciones políticas descritas en el correo electrónico pretenden enviar una señal contundente a los aliados de la OTAN, con el objetivo de disminuir el sentimiento de superioridad por parte de los europeos.
1: Históricamente, la decisión de Estados Unidos sobre las Islas Malvinas ha sido mantener la neutralidad. Recordemos que en el pasado la Casa Blanca reconoció que el territorio es administrado por Reino Unido e instó a ambos países a resolver las diferencias a través del diálogo. Ahora, la cercana relación del presidente Donald Trump con el mandatario argentino Javier Milei contrasta con la que tiene con el primer ministro británico Keir Starmer, que empezó siendo muy cordial, pero que tras la negativa de Londres de involucrarse en la operación militar contra el régimen de Teherán, ha evolucionado, con Trump lanzándole críticas y diciendo que no está satisfecho con él. Si se materializa lo que consta en el correo, Trump cambiaría la postura de Estados Unidos y apoyaría el reclamo argentino sobre el archipiélago ubicado en el Atlántico Sur y que el Reino Unido llama Falklands.

0: El memorando también incluye la opción de considerar la posibilidad de reevaluar el apoyo diplomático de Estados Unidos a las posesiones imperiales europeas de larga data, como las Islas Malvinas cerca de Argentina. El sitio web del Departamento de Estado afirma que las islas son administradas por el Reino Unido, pero que Argentina sigue reivindicando su soberanía, cuyo presidente libertario Javier Milei es un aliado de Trump.
1: Y mucha atención porque en efecto el presidente argentino Javier Milei dijo que estaba haciendo todo lo posible para que las islas vuelvan a ser argentinas. Y el Reino Unido respondió. Un portavoz del Palacio de Downing Street recordó que la población de la isla votó abrumadoramente en un referendo en 2013 a favor de mantenerse como territorio de ultramar británico, por lo cual dicen tienen la soberanía sobre las islas.
0: Las Malvinas son británicas. Como confirmé al Parlamento a principios de esta semana, nuestro compromiso con la autodeterminación, la soberanía y la defensa de las Islas Malvinas y su pueblo es firme y siempre será lo primero.
1: Este impasse en las relaciones entre Reino Unido y Estados Unidos pues tiene lugar apenas 3 días antes de que el rey Carlos llegue a Washington. La visita estuvo en entredicho, pues ante las críticas de Trump a Starmer, muchos legisladores le pidieron que la aplazara e incluso encuestas revelaron que alrededor del 50% de los ciudadanos se oponían a que el viaje se realizara en ese contexto. Sin embargo, el rey Carlos y su esposa Camila llegarán el lunes a Estados Unidos y el martes visitarán la Casa Blanca para una cena de gala. La agenda del monarca incluye también un discurso ante el Pleno del Congreso, así como una visita a Nueva York. Desde Chipre, donde acude a una reunión de los líderes europeos sobre seguridad regional, el presidente del gobierno de España, Pedro Sánchez, del Partido Socialista, desestimó la posible suspensión de la OTAN planteada por el Pentágono, según la revelación de la agencia Reuters.
2: Bueno, no, nosotros no trabajamos sobre emails, trabajamos sobre documentos oficiales y posicionamientos que haga, en este caso, el gobierno de Estados Unidos. La posición del gobierno de España es clara. Absoluta colaboración con los aliados, pero siempre dentro del marco de la legalidad internacional.
1: En minutos, la imagen clave que describe la acusación del Departamento de Justicia contra Canon Ken Van Dyke, sargento mayor de Fuerzas Especiales del Ejército de Estados Unidos, que habría utilizado información clasificada de una misión secreta. Nos vamos a la pausa, pero ya regresamos con hechos importantes de la semana aquí en Punto Final. Ya volvemos.
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1: Atención a la siguiente historia. Horas después de la captura de Nicolás Maduro el pasado 3 de enero, aparece armado en la cubierta de un buque militar. Es la imagen clave que describe la acusación del Departamento de Justicia contra Gannon Ken Van Dijk, sargento mayor de Fuerzas Especiales del Ejército de Estados Unidos, que habría utilizado información clasificada de una misión secreta del propio gobierno para lucrarse en mercados predictivos y ganar además más de $400,000. Esa imagen, que no ha sido revelada, es evidencia judicial y confirmaría su participación directa en la operación mientras sus apuestas financieras seguían activas. El militar fue puesto en libertad bajo una fianza de $250,000. Este es el informe de Alessandra Martín, nuestra periodista permanente en Miami.
2: Apostó sobre la captura de Nicolás Maduro en la misión en la que él mismo participaba. Un militar activo, Gannon Ken Van Dijk, de 38 años, habría utilizado información clasificada para lucrarse con una operación secreta del gobierno de Estados Unidos. Este es Van Dijk en una imagen publicada por CBS. Y no era cualquier soldado. Era sargento mayor de Fuerzas Especiales del Ejército, integrante de una unidad vinculada a operaciones especiales con acceso directo a información confidencial. Según el Departamento de Justicia, aprovechó su posición para apostar en mercados predictivos y ganar más de $400,000. Pero el detalle más grave es el momento. El acusado participó directamente en la planificación y ejecución de la operación Absolute Resolve entre el 8 de diciembre de 2025 y el 5 de enero de 2026. Creó su cuenta en Polymarket el 26 de diciembre. Utilizó una VPN para ocultar su ubicación y realizó apuestas entre el 27 de diciembre y el 2 de enero. La detención de Nicolás Maduro se ejecutó el 3 de enero. Apostó literalmente horas antes del operativo militar. ¿Pero en qué estaba apostando exactamente? No eran jugadas cualquiera, eran preguntas concretas, con respuesta de sí o no. ¿Habrá fuerzas de Estados Unidos en Venezuela antes de fin de mes? ¿Saldrá Nicolás Maduro del poder? ¿Invadirá Estados Unidos el país? ¿Se activarán poderes de guerra? Van Dijk habría apostado sí a todos esos escenarios y lo hizo mientras participaba de la operación. No estaba especulando, estaba apostando a hechos que, según la acusación, ya conocía. De hecho, ganó en los escenarios clave, como la salida de Maduro del poder, y evitó pérdidas en otros, retirándose antes de que el mercado se resolviera. Invirtió aproximadamente $33,000. Realizó unas 13 apuestas y su beneficio total fue de casi $410,000. Las imágenes del operativo muestran a varios agentes, pero

0: no hay confirmación oficial de que el acusado sea uno de ellos. Aunque la acusación judicial revela una fotografía clave. Horas después del operativo, Van Dijk aparece armado en la cubierta de un buque militar tras la captura de Maduro y su traslado al Iwo Jima. Ese mismo día, el soldado habría cobrado sus ganancias.
1: Alrededor del 3 de enero de 2026, aproximadamente a las 5:45 hora estándar del este, una hora después de que el ejército de Estados Unidos detuviera a Maduro y lo trasladara al USS Iwo Jima, fue tomada una fotografía de Gannon Ken Van Dyke, el acusado, que posteriormente fue subida a la cuenta de Google de Van Dyke. Dicha fotografía muestra a Van Dyke en lo que parece ser la cubierta de un barco en el mar, al amanecer, vestido con uniforme de combate del ejército y portando un rifle, junto a otras tres personas que también visten uniformes de combate del ejército.
0: Ahora enfrenta cargos por fraude, uso indebido de información clasificada y transacciones financieras ilegales.
1: El anuncio de hoy deja claro que nadie está por encima de la ley y que este FBI hará todo lo que sea necesario para defender el territorio nacional y salvaguardar los secretos de nuestra nación. Cualquier persona con autorización de seguridad que piense en sacar provecho de su acceso y sus conocimientos para obtener beneficios personales deberá rendir cuentas.
0: Van Dyke ha sido puesto en libertad bajo fianza tras pagar $250,000. Un juez federal le ordenó entregar su pasaporte y sus armas de fuego y deberá comparecer ante la justicia en Nueva York en los próximos días.
2: Se trata de un caso sin precedentes, un caso histórico, porque es el primer proceso judicial por uso de información privilegiada en mercados de predicción vinculados a seguridad nacional. Soy Alessandra Martín desde la ciudad de Miami para NTN 24.
3: Al ser preguntado por el caso, el presidente Donald Trump dijo que investigará las preocupaciones sobre el uso de mercados de predicción por parte de empleados federales.
4: Señor presidente, al parecer hubo un soldado de las fuerzas especiales involucrado en la captura del presidente venezolano Maduro, quien fue arrestado hoy por las autoridades federales bajo sospecha de uso de información privilegiada y apuestas en Polymarket. ¿Le preocupa que los empleados federales estén apostando en estos mercados de predicción y potencialmente enriqueciéndose?
5: Bueno, no lo sé, pero apostaba que lo atraparían, ¿o no?
4: Parece que apostaba a su destitución, a que Maduro sería destituido.
5: Oh, eso es interesante. Es como si Pete Rose apostara por su propio equipo, como Pete Rose, porque eso fue lo que lo dejó fuera del Salón de la Fama. Ahora bien, si apuestas en contra de tu equipo, eso no serviría de nada, pero él apostó por su propio equipo. Lo investigaré, sí.
4: También se están haciendo apuestas sobre el conflicto con Irán y se han realizado algunos seguimientos donde se sospecha que hay información privilegiada en estos mercados de predicción relacionados con la guerra. ¿Le preocupa eso?
5: El mundo entero, lamentablemente, se ha convertido en una especie de casino y uno ve lo que está pasando en todo el mundo, en Europa y en todas partes, donde se hacen estas apuestas. Nunca he estado muy a favor. No me gusta conceptualmente, pero es lo que hay. Creo que no estoy contento con nada de eso, pero tienen todos estos sitios diferentes, tienen mercados de predicción. Es un mundo loco, un mundo muy diferente al de antes.
3: Así como lo escuchaban, Donald Trump hizo mención del caso del exbeisbolista Pete Rose, considerado uno de los mejores bateadores de la historia, tres veces campeón de la Serie Mundial. En 1989 fue suspendido porque, mientras trabajaba como manager de los Cincinnati Reds, apostaba en partidos, incluyendo los que jugaba en su propio equipo. Aunque durante años negó las acusaciones, terminó confesando, lo que derivó en el retiro de su fotografía del Salón de la Fama del Béisbol. Fallos críticos en la infraestructura de seguridad causaron la colisión entre un avión de Air Canada Express y un camión de bomberos en el aeropuerto La Guardia el pasado 22 de marzo. Según un informe de la Junta Nacional de Seguridad en el Transporte, el vehículo de emergencias involucrado carecía de un transpondedor, el equipo que permite que los radares identifiquen y detecten su posición en la pista, lo que llevó a un controlador aéreo a autorizar el cruce del vehículo mientras la aeronave realizaba su aterrizaje. Dos segundos después de tocar tierra, el avión impactó al camión a una velocidad de 167 kilómetros por hora. El documento ha detallado que la noche del accidente, el tráfico aéreo superaba el doble de lo programado, obligando a solo dos controladores a gestionar un flujo masivo de vuelos retrasados y que, aunque las luces de advertencia de la pista estaban encendidas, el sistema las desactivó justo en el momento del impacto, eliminando cualquier posibilidad de reacción para evitar la tragedia. La cadena de errores resultó en la muerte de ambos pilotos y dejó, desafortunadamente, más de 40 personas heridas. En otras noticias importantes de la semana, La Habana negó una solicitud judicial presentada en favor de Luis Manuel Otero Alcántara y le confirmó una arbitraria condena. Nos vamos a la pausa, pero en minutos ampliamos esta y más noticias aquí en Punto Final. Ya regresamos.
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1: Gracias por continuar con nosotros. En una afrenta

0: directa a la petición explícita del Departamento de Estado para que la dictadura cubana libere al prisionero político Luis Manuel Otero Alcántara. La Habana negó una solicitud judicial presentada en favor del artista y le confirmó una arbitraria condena. Pues el Tribunal Supremo Popular de La Habana desestimó el recurso de apelación presentado por la ONG Cubalex, que argumentaba que el preso político ya había cumplido su sanción.
1: Luis Manuel Otero Alcántara deberá permanecer en prisión hasta julio de 2026. Así lo ha dictaminado el Tribunal Supremo Popular del régimen de La Habana.
2: Van a fabricarle, con casi total seguridad lo digo, otro delito para quien no regrese a su barrio en San Isidro, por una sencilla razón: es un referente de resistencia, de constancia, de negación en la lucha por la libertad y la democracia para Cuba.
1: Otero Alcántara, líder del movimiento San Isidro, fue detenido en 2021 y condenado a 5 años de prisión por desacato y ultraje a los símbolos patrios. Su defensa sostiene que ya cumplió la condena y la organización Cubalex presentó un recurso de habeas corpus argumentando que debía computarse el tiempo en prisión preventiva y las rebajas por buena conducta que establece la ley. Pero el tribunal lo rechazó y validó la permanencia del artista en prisión.
2: Van a liberar a los que ellos crean que les conviene liberar, con la intención también de ganar tiempo. Pero a los más firmes, a los más constantes, a los más decididos, como Luis Manuel, Michael Osorbo, Feli Navarro, Sayli Navarro, entre otros muchos, van a tenerlo hasta última hora en prisión, y si lo liberan es a cambio del exilio, como te dije anteriormente.
1: Desde Washington, el Departamento de Estado dijo a NTN24 que el régimen debe liberar a Otero y al rapero Michael Osorbo, y advirtió que Cuba tiene una pequeña ventana para hacerlo.
3: Intervención militar en Cuba.
4: Creo que está justificada una intervención militar en Cuba con carácter humanitario, si es para devolver la soberanía al pueblo de Cuba, si es para terminar con la represión de un régimen ilegítimo contra el pueblo de Cuba. Son 67 años de guerra de este régimen contra el pueblo de Cuba. Alguien tiene que defender al pueblo cubano.
5: Para enfrentar serias amenazas, entre ellas la agresión militar.
1: Mientras tanto, la dictadura comunista endurece su discurso. Raúl Castro aseguró que el ejército oriental está preparado para enfrentar cualquier agresión enemiga hasta la victoria. En una carta difundida por la prensa oficial, insistió en la resistencia frente a Estados Unidos y revocó una consigna histórica: si salvamos Oriente, salvamos la revolución. Pero en paralelo, se mueve en otra dirección. Mientras llama a sus combatientes a resistir hasta el final, envía a su nieto, Raúl Guillermo el Cangrejo Rodríguez Castro, hombre de máxima confianza, a negociar con la administración. Desde el exilio aseguran que el gobierno de Donald Trump ha logrado abrir más de una vía de diálogo dentro del régimen.
4: Creo que lo que pasa es que el régimen comunista de Cuba ha sido el mismo. Díaz-Canel está inseguro, no sabe qué está ocurriendo, porque creo que el gobierno americano ha logrado abrir comunicación, ha logrado abrir un diálogo con diferentes componentes de ese régimen, y ni ellos mismos saben quién está hablando con quién ni qué está buscando.
6: Sin los Castros, sin comunismo y con derechos humanos. La Asamblea de la Resistencia Cubana llama a miles de personas a unirse por la libertad de Cuba este domingo en el Bayfront Park de 5 a 8 de la tarde. Soy Alessandra Martín, desde la Alcaldía de Miami, para NTN24.
0: El Departamento de Estado confirmó a NTN24 que mantiene conversaciones con el régimen de los Castro. El exilio cubano en Washington, D.C. y la oposición dentro de la isla, fuertemente reprimida, advierten que no habrá diálogo posible sin una condición clave: la liberación de todos los presos políticos. La disidente cubana Rosa María Payá aseguró que por primera vez en años Cuba cuenta con un aliado en la Casa Blanca.
7: Si va a haber un cambio de régimen en Cuba, va a ser bajo la administración de Donald Trump en Estados Unidos y con Marco Rubio como el secretario de Estado, el jefe de la diplomacia de Estados Unidos. Los cubanos en el exilio llegaron hasta aquí a Washington, D.C. para exponer sus perspectivas sobre lo que debe ser esta eventual transición y el fin del régimen de La Habana. Piden y exigen que como primer paso se dé la liberación de todos los presos políticos.
8: Un plan de transición detrás de un acuerdo de liberación que plantea condiciones elementales para ese cambio, como la liberación de los presos políticos, como las garantías y los derechos fundamentales para todos los cubanos, para poder comenzar un periodo de transición que termine en elecciones libres, que termine en elecciones generales, las primeras en 70 años en nuestro país.
7: La activista cubana y comisionada de la Comisión Interamericana de Derechos Humanos insiste que entre estos presos políticos que deben ser liberados de inmediato está Jonathan Muir, el niño de 16 años que se encuentra en un centro de detención del régimen de Miguel Díaz-Canel.
8: Cuba, Jonathan Muir tiene 16 años, está enfermo, su único delito fue caminar en la calle gritando libertad. Él no es el único, hay más de 30 menores de edad, 15, 16 años en prisión en este momento por filmar una protesta, por decir libertad en la calle, junto a más de 1,000 prisioneros políticos en condiciones de tortura, porque el régimen no puede mantener las luces encendidas, pero mantiene la represión a niveles que están realmente sometiendo a la población en general y no solamente a los opositores a condiciones infrahumanas.
7: Y mientras los drones de Estados Unidos sobrevuelan el Caribe en las cercanías a La Habana, a Cuba, le preguntamos a los exiliados aquí en Estados Unidos si la vía diplomática continúa siendo eficiente.
9: Ya dijeron que están hablando y creo que se puede saber de qué están hablando, porque para levantar las sanciones en contra del gobierno de La Habana hay que tener en cuenta las leyes norteamericanas. Es decir, las leyes dicen que lo primero que tiene que hacer el gobierno de Cuba es poner en libertad a todos los presos políticos cubanos. Ese es el primer paso que tiene que hacer.
7: Mientras que los empresarios cubanoamericanos reiteran que no va a haber inversión en la isla mientras el régimen de los Castro continúe en el poder.
10: Ya son 67 años de esto y nunca, nunca un cubano americano va a invertir sin saber que esa inversión va hacia una Cuba libre y democrática.
0: Nosotros hacemos una pequeña pausa para comerciales, pero ya continuamos con otras noticias importantes de la semana que se las contamos aquí en Punto Final.

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1: Roman es el nuevo telescopio espacial presentado por la NASA y promete cambiar la forma en que vemos el universo. Este instrumento de explorará millones de planetas y dar respuestas a los mayores misterios del mundo, la materia y la energía oscura. Por una década, la Agencia Espacial estuvo desarrollando el telescopio de más de 12 metros de altura, con una inversión que supera los 4 mil millones de dólares. El Roman viajará a Florida para su lanzamiento a bordo de un cohete de SpaceX a principios de septiembre.
2: Congratulations. I hope each of you take pride in what you've accomplished.
3: Como pueden ver, el impresionante telescopio Nancy Grace Roman ya está completamente ensamblado, ha finalizado las pruebas y se encuentra en la fase de los preparativos finales antes de ser enviado al Centro Espacial Kennedy para ocupar pronto su lugar entre los grandes observatorios de Estados Unidos, junto al Hubble y el telescopio espacial James Webb.
1: Impactantes imágenes son los daños causados por un poderoso tornado en Enid, al norte de Oklahoma. El fenómeno permaneció activo durante unos 40 minutos y llevó a declarar una inusual emergencia por tornado, la alerta más urgente del Servicio Meteorológico Nacional. 10 personas resultaron heridas, al menos 40 viviendas quedaron destruidas y una base de la Fuerza Aérea permanece cerrada por tiempo indefinido. Durante el día, los equipos de socorro continuaron con labores de búsqueda, rescate y evaluación de daños. Hay amenaza de nuevos tornados, fuertes ráfagas de viento y granizo hasta el día lunes. Y es así como nos despedimos el día de hoy de Punto Final. A ustedes una vez más, gracias por acompañarnos. Soy Marta Rincón y espero que nos veamos pronto en una próxima oportunidad. Feliz resto de día.

0: Hola, ¿qué tal, familia? Bienvenidos a una emisión más de Noticias 24 Horas, edición fin de semana. Yo soy Karen Marroquín. Muchísimas gracias por acompañarnos. Vamos a comenzar con poderosos tornados que golpearon el norte de Texas durante la semana, dejando al menos 2 muertos, familias desplazadas y comunidades enteras sin luz ni agua. En medio de los escombros, residentes y equipos de emergencia trabajaban contra reloj ante la amenaza de nuevas tormentas severas. David Medina visitó la zona afectada y nos tiene el reporte.
1: Una intensa tormenta registrada en el norte de Texas generó 2 tornados y dejó al menos 2 personas fallecidas y provocó el desplazamiento de más de 20 familias, quienes vivieron momentos de angustia, señala María, residente de la zona.
2: Le dije, mija, pronto, porque viene feo, pronto. Y lo que hicimos que nos juntamos todas, todos juntamos y ya comencé a oír, oiga, la tronadera que ya en mi ventana la sacó con todo y marcos, oiga. Y ya yo empecé, yo lloré, lloré, grité, grité, que nos va a llevar a nosotros.
1: Tras el paso del tornado, muchas familias todavía este lunes se encuentran sin luz y agua. El juez del condado de Wise, J.D. Clark, dijo que las condiciones en la zona han complicado las operaciones debido a la obstrucción de caminos y a la caída de servicios básicos. Por su parte, equipos de emergencia junto a residentes de la zona llevan a cabo recolección de ropa, agua, alimentos no perecederos y artículos de primera necesidad para ayudar a las familias afectadas.
3: La gente ahorita necesita apoyar. No importa razas, no importa nada, hay que apoyar. La gente necesita.
1: El domingo se declaró estado de desastre en la ciudad de Runaway Bay y Springtown. El gobernador de Texas, Greg Abbott, dijo que los texanos afectados por los tornados deben de informar de los daños para que los funcionarios estatales y locales puedan determinar si califican para la asistencia federal, donde muchos aseguran haber perdido su casa.
4: Esto se vuelve otra vez a reconstruir, pero la vida no, y yo lo he

0: Es lo que lo doy gracias a Dios, porque Dios es bueno y poderoso.
1: Por ahora, el Servicio Nacional de Meteorología ha dicho que un nuevo sistema meteorológico para este martes trae una nueva ronda de tormentas para el norte de Texas, incluida la amenaza de granizo y tornados. David Medina, Noticias Estrella TV.
2: Mientras tanto, graves denuncias salen desde el Centro de Procesamiento Migratorio del Paso, Texas. Una mujer ecuatoriana recluida desde hace 2 años asegura que agentes de ICE la sometieron físicamente para obligarla a firmar documentos de deportación. Su caso ahora abre nuevas preguntas sobre el trato y las condiciones dentro de estos centros. Rubén Pereira nos tiene la historia.
3: Y a forzarme a que abriera las manos. Y yo no abría las manos.
4: Así describe Nicole Araceli Yáñez lo ocurrido dentro del Centro de Procesamiento de Migrantes en El Paso, Texas, donde asegura que tras más de 2 años detenida, fue obligada a firmar un presunto documento de deportación a Ecuador, un país al que dice no puede regresar por temor a su seguridad.
3: Tengo por todos los brazos, tengo rayadas las manos tengo cortadas, tengo la señal de la huella, tengo también en la parte de la pierna moretones.
4: El video fue difundido en redes sociales por otra inmigrante que estuvo detenida en ese mismo centro, quien asegura que autoridades han intentado enviar a Nicole a un tercer país, sin éxito hasta ahora.
5: Pienso yo que el gobierno ya no sabe qué hacer con ella. Ya le han buscado un tercer país varias veces y ningún país la ha aceptado y no la quieren dejar libre aquí dentro de los Estados Unidos.
4: Y asegura que su amiga Nicole tiene una audiencia con un juez el próximo 29 de abril. Abogados de inmigración explican que no es inusual que una persona permanezca detenida por largos periodos, incluso hasta 4 años, mientras su caso sigue en proceso.
6: El gobierno en ocasiones, o los oficiales de ICE, van a intentar forzar una salida voluntaria, tratando de sacar a la persona y ofreciéndole salir a otro país. Pero si la persona no acepta esa salida, se tendría detenido durante todo ese tiempo.
7: En el caso particular de Nicole, el Departamento de Seguridad Nacional confirmó que están revisando el caso. Sin embargo, hasta ahora no han emitido una respuesta concreta sobre estas acusaciones.
4: Mientras tanto, quienes han seguido de cerca este caso esperan que su situación no se prolongue más y denuncian que, como el suyo, existen otros testimonios de abusos y condiciones difíciles dentro de centros de detención. También piden que los procesos no se retrasen.
5: A los jueces que traten de no cancelar cortes, porque si te cancelan una corte te la vuelven a reagendar de 2 a 3 meses y eso es tiempo de espera para la persona dentro del centro.
4: Rubén Pereira, Noticias Estrella TV.
2: Pasamos a una crisis energética que golpea a Estados Unidos. Esta semana el precio de la gasolina rompió un nuevo récord, alcanzando su nivel más alto en 4 años y la mayor subida desde el inicio del conflicto con Irán. Desde la Gran Manzana, Ángela González nos explica cómo este aumento afecta la vida diaria de los estadounidenses. Veamos.
8: El precio del galón de gasolina llegó a su precio más alto desde 2022, alcanzando el promedio nacional de $4.18. El indicador de crudo Brent subió más de $10 y llegó a $110 por barril, y el West Texas Intermediate a $101. Eddie, quien llegó a poner gasolina en esta estación, nos dice que si no llegan a un acuerdo por el estrecho de Hormuz, las cosas se van a poner peores.
9: Sí, es mucho. La gasolina es malo. Para aquí es malo.
8: Llenar el tanque de gasolina costó un 1% más hoy que ayer.
9: Un 100, algo así. Un 100.
10: ¿$100?
9: Sí.
11: Yo he visto la gasolina a 5 pesos, porque yo fui a buscar gasolina para el carro mío, y 5 algo ahora. Primero 4.99, 5.55, algo así. Y ese es unleaded regular que uno sirve, uno mismo.
8: El precio del petróleo ha subido de manera constante durante la última semana a medida que las conversaciones se han estancado en medio de un frágil alto al fuego.
12: Todo eso influye y va a influir porque todavía no lo hemos sentido, digamos, de una manera más drástica. Como consecuencia de la guerra, vamos a sentir eso en los próximos meses.
8: Los efectos del alza de combustible han empujado a un grupo de aerolíneas, incluyendo a Frontier y Spirit, a pedir un rescate del gobierno a cambio de acciones por $2.5 mil millones, lo que sucede justo cuando tradicionalmente se deberían incrementar los viajes de la temporada.
13: Y francamente, yo creo que va a subir un poco más. Y si no llegamos a unos acuerdos ahorita rápidos, el precio de la gasolina va a estar a los $5 para el verano, cuando la demanda en realidad se pone altísima.
2: Mientras los precios de la gasolina aprietan el bolsillo de los estadounidenses, los gigantes petroleros como British Petroleum reportan ganancias que doblan sus expectativas en el primer trimestre del año. Desde Nueva York, Ángela González, Noticias Estrella TV.

0: de estaciones de ABC, propiedad de Disney. Anthony Belchi nos tiene el reporte.
1: Tras las presiones desde la Casa Blanca para que Jimmy Kimmel sea despedido de ABC por referirse a la primera dama como una viuda en espera, el humorista ha dicho que no piensa dar un paso atrás, aunque aclaró que ese comentario lo hizo en referencia a la diferencia de edad entre ambos, que en ningún caso pretendía incitar a que Trump fuera el objetivo de un atentado terrorista tras el incidente del fin de semana en la cena de corresponsales de la Casa Blanca.
2: I've been very vocal for many years speaking out against gun violence in particular, but I understand that the First Lady had a stressful experience over the weekend, and probably every weekend is pretty stressful in that house.
1: No es la primera vez. La relación entre Kimmel y el presidente lleva años marcada por ataques cruzados, pero ahora el tono sube. Desde la administración Trump se cuestiona abiertamente a cadenas como ABC y se presiona sobre el contenido que emiten.
3: Jimmy Kimmel lo que hace es comedia y a eso es a lo que se está, digamos que, ateniendo y de donde se está recogiendo y apoyando, diciendo esto es pues libertad de expresión y yo soy un comediante.
1: Pero sobre la mesa está un debate aún mayor: ¿hasta qué punto el poder político puede influir en los contenidos de las grandes cadenas? No es un episodio aislado. Figuras como Stephen Colbert, a quien CBS le terminó su contrato, también ha sido blanco de presiones similares por parte del entorno de Trump. Una tensión constante entre comedia, política y poder.
4: Definitivamente, la cultura de la cancelación sí es algo muy fuerte, pero es algo que ahí es donde uno sabe que el pueblo es el que tiene el poder con respecto a quién cancelan y a quién no cancelan indefinidamente.
1: Para algunos es humor político, para otros una línea que no debería cruzarse en un país donde la libertad de expresión vuelve a estar en el centro de la conversación.
3: Creo que la libertad de expresión es una de las cosas de las que más hemos alardeado y se ha protegido en Estados Unidos, pero pues de una manera u otra se ha querido acallar.
1: La polémica va más allá porque la Comisión Federal de Comunicaciones estudia adelantar la revisión de las licencias de las estaciones locales de ABC. Anthony Belchi, Noticias Estrella TV.
0: Con esto es tiempo de ir a una pausa, pero no le cambio porque tenemos muchísima más información al regresar.

0: Muchas gracias por continuar con nosotros. Después de que el presidente Trump respaldara una propuesta para rebautizar la agencia ICE con el nombre NICE, que en español significa amable, el Departamento de Seguridad Nacional publicó un video de agentes ayudando a la comunidad. Pero inmigrantes y activistas cuestionan si esto busca cubrir denuncias de abusos, violencia y muertes en operativos. En Phoenix, Arizona, Rubén Pereira nos tiene las reacciones de la comunidad.
1: People are starting to say ICE.
2: En este video publicado por el Departamento de Seguridad Nacional, agentes de ICE aparecen sonriendo, conviviendo de manera amable con la comunidad e incluso haciendo ejercicio, una imagen que busca mostrar un lado más humano de la agencia. Todo esto mientras se impulsa la idea de renombrarla como NICE, agregando la palabra nacional a su nombre en inglés, National Immigration and Customs Enforcement, formando una sigla que en inglés significa agradable o buena.
3: No hay nada nice de esta agencia y es simplemente propaganda de la más corriente para los que apoyan a MAGA, para dejarles saber de que tienen corazón y empatía, y realmente no es así.
2: La idea comenzó como una propuesta en redes sociales por una influencer conservadora, quien sugirió cambiar el nombre de ICE a NICE, jugando con el doble significado de la palabra en inglés. El mensaje fue respaldado por el presidente en su red Truth Social y replicado también por la cuenta oficial de la Casa Blanca. Pero para quienes han tenido encuentros directos con agentes de ICE, el concepto de una agencia agradable resulta difícil de creer.
4: Me da risa, porque lo que yo he visto, ¿verdad? No, nunca trataron a una persona nice, como dicen. Me dijeron que si no te mueves, te vamos a pegar con el carro y todo. Me amenazaron con ese tipo de cosas, con palabras y también que me van a lastimar.
2: Y es que las imágenes que promueven estas cuentas oficiales contrastan con otros videos documentados en operativos migratorios, donde agentes han sido captados utilizando la fuerza en incidentes que han dejado personas lesionadas e incluso fallecidas.
5: Y aunque por ahora solo se trata de una propuesta impulsada en redes sociales, un cambio oficial de nombre de la agencia ICE no sería tan sencillo. Expertos señalan que requeriría la aprobación del Congreso.
2: Todo esto ocurre mientras se acercan las elecciones intermedias, en un momento en que la imagen de ICE se ha convertido en un tema político clave y cuando también se discuten posibles aumentos presupuestales para esta agencia.
6: Cuando vemos el sufrimiento y el daño económico que se ha hecho al país, sin duda están tratando de cambiarle la imagen y utilizando propaganda para seguir con agendas nefastas, corruptas, que han costado demasiado dinero y mucho sufrimiento a lo largo del país.
2: Rubén Pereira, Noticias Estrella TV.
0: Momentos de violencia y tensión se vivieron en Nayarit tras la captura de Audias Flores Silva, alias El Jardinero, señalado como posible sucesor del Mencho en el cártel Jalisco Nueva Generación. Autoridades dicen que era líder regional en varios estados y que Estados Unidos ofrecía $5 millones por información para detenerlo. Desde México, Víctor Blázquez nos tiene los detalles.
7: Lo quemaron.
8: Tras la captura esta tarde de Audias Flores Silva, alias El Jardinero, y señalado como posible sucesor del cártel que lideraba Nemesio Segara Cervantes, alias El Mencho, abatido hace poco más de 2 meses atrás por elementos de las fuerzas especiales, ahora el estado de Nayarit sufre las consecuencias de otra detención.
9: Parecería que la colaboración entre México y Estados Unidos redobló esfuerzos a fin de evitar que se estableciera un nuevo encargado, un nuevo líder que diera rumbo a esta organización y pone, sin duda alguna, en aprietos al cártel Jalisco.
8: Tiendas de autoservicio fueron incendiadas y vehículos en llamas fueron abandonados en represalia al arresto. En los aires, un helicóptero de las Fuerzas Armadas coordinaba los operativos en tierra.
10: El gobierno de México ha estado haciendo capturas muy importantes en los últimos meses. Está demostrándole al gobierno de Estados Unidos que la hipótesis del presidente Donald Trump de que México es un país infiltrado por el narcotráfico no es tan cierta.
8: En su cuenta de redes sociales, el secretario de Seguridad y Protección Ciudadana Federal, Omar García Harfuch, señaló que el ya aprendido tiene una orden vigente de captura en México, mientras que Estados Unidos también lo requiere. Además, por él, se ofrecían $5 millones para quien diera datos que conduciera a su captura.
11: Aunque tenga una orden de extradición, pues tendría que pasar en México, tendría que...

0: puede otorgar la extradición de manera puntual, pero se abre un procedimiento. Ya la Secretaría de Relaciones Exteriores es la que decide la extradición.
1: El jardinero también era considerado como líder regional del CJNG en al menos 5 estados de la República Mexicana: Zacatecas, Nayarit, Jalisco, Michoacán y Guerrero. Además, este hombre fue jefe de seguridad del Mencho.
2: Flores es requerido por el gobierno de los Estados Unidos desde agosto de 2020. Es acusado por conspiración para tráfico de drogas y portación y uso de armas de fuego. En Ciudad de México, Víctor Blázquez, Noticias, Estrella TV.
3: El caso de la ex reina de belleza Carolina Flores ha generado dudas tras nuevos detalles que salieron a la luz. Días antes de su muerte, Carolina publicó un video de un juego donde dispara a botellas sobre su cabeza. En el video se escuchan 6 disparos y lo que ha impactado es que, según las autoridades, la joven murió tras recibir 6 balazos. La sospechosa es su suegra, Erika María, quien presuntamente la atacó sin discusión previa, pero hasta ahora no hay confirmación de que el video esté relacionado con el crimen. Por otra parte, Colombia sufre una serie de atentados. Esta semana ocurrió otro ataque con un carro bomba en el departamento de Cauca. Autoridades investigan el origen del explosivo y, mientras tanto, familias de las víctimas de otros atentados despiden a sus seres queridos. Desde Bogotá, Carolina Gómez nos tiene los detalles.
4: Conmovedora y dolorosa despedida de 11 de las 20 víctimas del atentado terrorista en la vía panamericana en el departamento del Cauca. La vereda La Pedregosa, en el corazón de esta zona en conflicto, fue el escenario de repudio y clamor por no seguir poniendo víctimas inocentes en una guerra que mutila familias y siembra desesperanza y miedo en todos los colombianos.
5: Es que es mucho dolor junto. Es demasiado. ¿Por qué construir paz y apostar tanto dolor?
6: Pues la verdad es muy triste perder todos estos seres queridos que hemos perdido en este día de hoy, nuestros amigos, y que Dios los perdone a estas personas que están haciéndonos tanto daño.
4: Pero con el paso de las horas se conocen más detalles que demuestran que la tragedia pudo haber sido aún peor, pues metros más adelante, en la misma vía panamericana, las fuerzas militares encontraron una camioneta cargada con explosivos, pero fue ubicada y neutralizada por las tropas.
7: Logramos identificar que ese vehículo también tenía la intención de atacar a la población y a las tropas que estaban en la vía panamericana con explosivos.
8: Si los violentos creen que van a lograr con esto mucho, están muy equivocados. Nosotros solo lo que pedimos es paz para los territorios. Somos unos campesinos indefensos que no tenemos armas. Las únicas armas son nuestras herramientas que cultivamos todos los días el campo colombiano.
4: Es por eso que las comunidades caucanas salieron a las calles para clamar el cese de la violencia, de las que son un blanco inocente en esta ofensiva de las disidencias de las FARC, que no para. Hostigamientos con ráfagas de fusil, 3 vehículos incinerados en el municipio de Dagua y un cilindro que fue abandonado a las afueras de una cárcel en Cali. Es el último reporte de esta ola de terror.
9: Mientras tanto, más de 3.800 conductores de carga pesada detuvieron sus vehículos por temor a nuevos ataques, generando pérdidas millonarias y parálisis en varios sectores económicos del país. En Bogotá, Colombia, Carolina Gómez para Noticias Estrella TV.
3: Cambiando de tema, un nuevo giro podría salvar a los famosos hipopótamos de Pablo Escobar en Colombia. Y si usted se está preguntando qué, escuche. Anant Ambani, hijo del hombre más rico de Asia y que junto a su esposa protagonizaron la famosa boda del siglo en el 2024, ofreció llevarse 80 ejemplares a su centro de rescate de fauna en India. Pues el gobierno colombiano había anunciado que serían sacrificados para controlar a la especie catalogada como invasora. Y con esta información nos vamos a otra breve pausa, pero no le cambio porque tenemos mucha más información al regresar.

muchas gracias por continuar con nosotros. Preste atención, la foto del presidente Donald Trump aparecerá en la parte interior de los nuevos pasaportes de Estados Unidos. Se trata de una edición limitada que el gobierno emitirá este verano por el aniversario 250 de la independencia del país. La imagen del mandatario estará acompañada del texto de la Declaración de Independencia y símbolos patrios. Es la primera vez que un presidente en funciones aparece en el documento que solo se podrá solicitar en persona en la oficina de Washington, D.C. de manera opcional. Mientras tanto, estudiantes de la secundaria en Mississippi evitaron una tragedia al detener un autobús escolar después de que la conductora se desmayara. La mujer sufrió un ataque de asma y perdió el conocimiento mientras manejaba por una carretera con 40 niños a bordo. En segundos, los estudiantes tomaron el timón, lograron detener el vehículo y llamaron al 911, evitando que el autobús estrellara. Las autoridades destacaron el acto de valentía de los menores. Cambiando de tema, una violenta granizada azotó Springfield, Missouri, golpeando vehículos con los conductores adentro. Vea. El granizo reportado del tamaño de pelotas de golf e incluso de béisbol en algunas zonas también dañó techos y negocios, especialmente en el noroeste de la ciudad. El temporal provocó cortes de electricidad y encendió las alertas por condiciones climáticas peligrosas en el centro del país. Bueno, familia, hemos llegado al final de esta emisión de Noticias 24 Horas. Muchísimas gracias por acompañarnos. Espero disfrutes su fin de semana.

0: Hola, hola, ¿qué tal? Bienvenidos a Sin Filtro. Gracias por acompañarnos en este espacio de información y debate. Feliz día, Auri. Feliz día también, Mirtala. Gracias por acompañarnos en este espacio, como les digo yo, de información. A ustedes, gracias por acompañarnos nuevamente. Y hoy se está moviendo muchísimo el tema de las noticias en el país y por eso le arrancamos con los titulares del día. Y es que hay caos en el país por arrestos de ICE. Nueva York, Las Vegas y Texas fueron el foco de las detenciones migratorias este fin de semana, pero al parecer hay una nueva variante que hace que los operativos sean diferentes a los que ya conocemos. Y crece la preocupación por retrasos y también los procedimientos de DACA que tiene al borde de la deportación a miles de beneficiarios. Y en búsqueda de limar asperezas, Marco Rubio visitará hoy al Papa León XIV luego de los encontronazos con el presidente Donald Trump. Con esta información arrancamos el día de hoy. Ustedes ya ven a esta mesa de debate preparadísima, como les digo, Mirtala Salinas y Aura Bella Hernández. Y arrancamos de una vez con lo que está pasando en el país, porque al parecer el trabajo migratorio por parte de la agencia ICE pues no se ha detenido, pese a que ustedes ya conocen que hubo un cierre parcial histórico que mantuvo al Departamento de Seguridad con limitaciones al máximo. Este fin de semana en Nueva York estalló el caos tras la detención de un hombre en un hospital en Bushwick, Brooklyn. Y todo esto pasó pues cuando agentes de ICE pues llegaron con un inmigrante nigeriano que había sido previamente arrestado cuando se agarró un altercado con ellos, y esto por temas migratorios, que fue el arresto con antecedentes penales y por agresión y también posesión de drogas. Pues al hombre lo llevan, lo trasladan al hospital para una revisión médica tras pedir precisamente una asistencia médica por algunos golpes que presentó durante el arresto, y eso fue lo que desató la furia de la comunidad. En minutos, la gente se llegó y se juntó a las afueras del hospital protestando contra la presencia de ICE. Luego, inmediatamente llega la policía porque el caos, prácticamente esto, la ciudad se volvió, se salió de control. Llega la policía e inician las confrontaciones con los protestantes, los manifestantes que estaban allí. Por lo menos, según reportes, hubo 8 y 9 personas arrestadas durante los enfrentamientos, principalmente, como les digo, por desórdenes, por bloqueos de las vías y por este caos que se presentó. Esto es una de las redadas que sucedió este fin de semana, que por supuesto ha vuelto a marcar la tendencia en temas de redadas migratorias en este país, y que también pone el foco en una situación diferente, porque al parecer están diciendo las autoridades de que este ritmo de las redadas, como se están llamando, ha cambiado muchísimo en situaciones que ahora al parecer simplemente están detrás de personas que sí tengan reincidencias con temas migratorios o que sean, digamos, como lo ha declarado varias veces la administración, un problema de seguridad nacional.
1: Está cambiando un poquito, ¿no? Eso es lo que estamos notando. Yo creo que sí, Mark Wayne Mullen está llevando las cosas un poquito diferente. No se están viendo redadas masivas así con los agentes en las calles pidiendo los papeles a la gente, ¿no? Se está viendo algo diferente. Lo que me preocupa de esto es que al parecer si iban contra este hombre, no se sabe si tenían una orden de arresto o tenían una orden de deportación, pero si iban solo para perseguir a este hombre. Y lo que preocupa es que se desata este caos, ¿no? A veces la gente no sabe si las autoridades están, si tienen documentos ellos para presentarle a las víctimas, yo les digo víctimas a los migrantes, han sido, bueno, el blanco de todo esto, el terror en la comunidad. Pero yo creo que a veces se nos va de las manos, ¿no? Estas protestas, siento que a veces la gente no sabe a lo que va, para ser sincera, y a veces pues se desata esto, y es lo triste de todo esto.
2: Y quizá a veces lastiman más el objetivo,
1: el movimiento, ¿no?
2: Que tratar de ayudar, ¿no? En este caso, el joven este, Chidozie Wilson Okeke, así fue identificado, él estaba en Estados Unidos ya con una visa expirada, y sí, aparentemente ya había tenido un arresto previo por posesión de drogas y también por asalto. No especifica qué tipo de asalto. Esta fue, no fue una redada en sí, fue una protesta, ¿no? Que condujo a por lo menos 8 arrestos. Aquí entra en juego el tema de la ciudad santuario, porque Nueva York es una ciudad santuario. Entonces, llamaron a las autoridades, a la policía de Nueva York, para participar, para poder controlar a las personas que estaban protestando, y que lo hicieron de forma agresiva, aparentemente al punto de agredir autos del Departamento de Policía y también del Servicio de Inmigración. La concejal Sandy Nurse, ella dice que esta es una clara violación de las leyes de una ciudad santuario y exige una respuesta por parte del Departamento de Policía de Nueva York, porque bajo las leyes de una ciudad santuario, ellos no deben cooperar con las autoridades de inmigración y según ella, la policía de Nueva York les abrió el camino, les limpió las calles para que ellos pudieran entrar a hacer su trabajo en relación a este hombre que estaba siendo detenido y que lo llevaron al hospital precisamente porque se había sentido enfermo, se había sentido mal, me imagino yo, bajo todo el estrés de esta detención. También aquí entra en juego toma fuerza una medida que hay una propuesta que se llama New York for All, que es Nueva York para todos, que precisamente es para reforzar esa que no haya una colaboración por parte de las autoridades de la policía con inmigración, y ese New York for All se trata de proteger más a la comunidad inmigrante.
1: En las redes sociales muchos estaban criticando eso, ¿no? Que la policía estaba colaborando con agentes de ICE.
0: Es que eso no es colaborar.
1: ¿Pero qué?
0: O sea, para mí eso no es colaborar.
1: Sí, o sea, haciendo el trabajo de la policía veo, como sí, tal. Están tratando de proteger a la comunidad, así yo lo veo, pero me imagino que otra gente pues lo ve eso y dice, ah, están cooperando con ellos, no sabemos todavía.
2: Según la policía dijo, nosotros no sabíamos que era un operativo migratorio, porque ellos no tienen que, bajo la ley de Ciudad Santuario, ellos no tienen que cobrar, pero ellos sí dijeron, no sabíamos que era un operativo migratorio. Si sabían o no sabían, pues nosotros no lo vamos a saber, o por lo menos no lo sabemos hasta
0: no,
2: este
0: y
2: momento.
0: La situación es que la gente siempre sale a rebotarse con el tema de los arrestos que se están pasando porque sabíamos todo el antecedente que tuvieron, sobre todo el año pasado, las redadas migratorias y lo que ocurrió con el tema de las redadas migratorias. La situación importante es aquí, ¿no? Estaban deteniendo, el mismo Departamento de Seguridad Nacional lo puso en su red social X, donde están diciendo que era un inmigrante, como le decíamos, indocumentado nigeriano, que tenía varios antecedentes por agresiones, posesión ilegal de drogas, y también pues que era agresivo y que durante pues esa detención pues se desata esta reacción de que tienen que llevarlo al hospital para atención y luego lo que lo vuelve aún más caótico, quizá el tema de que las personas se rebotan en las calles, es que a él lo sacan prácticamente a rastras del hospital porque no se quería dejar pues llevar por parte de las autoridades migratorias, y esto pues llega al punto de exacerbar un poquito la situación que estaban, ustedes lo ven ahí, con las autoridades, ¿no? Fue lo que para mí es lo que empieza a rebotar, ¿no? Porque sabemos las consecuencias de este tipo de redadas, o más bien de objetivos como tal, de arrestos migratorios. En este caso se ve también violento ese arresto que estaban haciendo las autoridades por la resistencia que puso el hombre. Lo cierto es que después las autoridades al parecer estaban pues justificando la detención a raíz de los diferentes cargos que tenía este hombre. Lo cierto también que les quería comentar respecto a este tipo de, digamos, arrestos que son individuales, porque en este caso no tenía una mayor consecuencia en arrestos colaterales en este arresto, es que al parecer esto se ha ido ampliando a varios estados de este país. Uno de ellos es Texas y también el área de Nevada, en donde al parecer las autoridades han ido cambiando esta situación de los arrestos y las redadas masivas que teníamos en meses anteriores. Al parecer, pues ha ido modificándose un poco el tema de los arrestos, como le digo, en donde las autoridades han cambiado esa metodología de los arrestos y en este momento, al parecer, están llevando a cabo arrestos individuales, personas que tengan reincidencia en el país, reincidencia en actos, por ejemplo, criminales en el país. Y esa es una de las nuevas, al parecer, ordenanzas, como les repito, por parte del Departamento de Seguridad Nacional, y quizá, creo yo, que venga de parte también del secretario de Seguridad Nacional.
1: Sí, yo creo que sí.
0: Y puede hacer un cambio de metodología, como lo hemos dicho varias veces, ¿no? Que estábamos esperando quizá un cambio en esta situación de las redadas. Y con lo que se está viendo, sobre todo en Texas y también en Las Vegas, en Nevada, pues quizá vaya a tomar un sentido diferente este tema.
2: Y si realmente está tomando ese sentido diferente, como tú lo dices, y si realmente se está haciendo este cambio de ir con personas que tengan algún tipo de récord criminal, entonces esa fue la promesa del presidente Donald Trump cuando estaba en campaña, en ir atrás a aquellos inmigrantes que han de alguna forma infringido la ley, que tengan algún récord criminal, no como lo hicieron al principio, indiscriminadamente, que detuvieron a tanto personas honestas, trabajadoras, que sí, no tenían documentos a lo mejor, pero no tenían ningún récord criminal, y eso no fue la promesa. Entonces, si se está haciendo ese cambio, qué bueno que sí reaccionaron, porque sí les costó mucha popularidad y les está costando muchos votos.
0: Pero sabes que también le va a costar sobre todo a las autoridades migratorias con toda la mala fama que tienen en este momento, de cómo hacen los operativos.
1: Tienen que hacer una limpia, ¿no?
0: El problema es eso. Mucha gente pedía cambios y ahora hay cambios, pero lo que sucedió en Nueva York, por ejemplo, uh-huh. arrestan a una persona y la gente también se revuelta. Exacto. Y no saben por qué razón lo están arrestando. Y esto podría desencadenarse también en el país, ¿no? Como estaba pasando, estaban yendo probablemente por una persona que tenía algún cargo, una situación complicada con las autoridades, y la gente salía a defender uh-huh. a ese tipo de personas. Entonces,
1: porque no saben la situación.
0: Exactamente. Es donde quizá la van a tener más difícil en ese momento los agentes.
1: Pero eso es difícil, ¿no? O sea, ¿cómo uno va a saber? Quiere defender a los migrantes, uno va a protestar, pero luego se sale de control. Lo difícil es eso, ¿no? Saber si tiene orden de deportación o no, uh-huh. pero ¿cómo lo va a saber la gente? La gente está desesperada y me imagino que es por eso que ellos salen a las calles. En Texas, por ejemplo, sí, los campos y también las manos de obra uh-huh. también están quedando básicamente con escasez, porque también están estas deportaciones, estas redadas dirigidas, pero también nos estamos quedando sin personas en los files. Entonces, sí entiendo que si están haciendo un cambio de su modus operandi, pero de todos modos estamos viendo que está afectando en lugares como Texas.
0: Pero, por ejemplo, en el sector que tú estabas hablando, que es en los fields, en los campos, la situación es que ustedes se han dado cuenta de la cantidad de informes que han ido saliendo a través de los medios de comunicación de cómo el fraude ha ido envolviéndose en toda la situación de los campos de agrícolas del país. Y al parecer las autoridades han puesto el foco en esa situación porque se han dado cuenta que ahí podría encontrarse bastantes personas cometiendo crímenes en tema de materia migratoria, y ahí es donde al parecer están detrás, y claro, está afectando la materia de la mano de obra en los campos, que es lo que más le afecta a la comunidad latina.
2: Y aquí hay lo que yo veo como otro problema. Hay grupos organizados que protestan por protestar.
0: Exactamente.
2: Lo vimos en la pandemia en California, que salían a protestar porque protestan por lo que pasa. Quizá este fue el caso en Nueva York, ¿no? Porque el artículo menciona cuando los grupos anti-ICE se dieron cuenta de que estaba este hombre en el hospital, todos abordaron, eran más de 200 personas que llegaron al hospital a protestar. Entonces, hay grupos organizados, yo no sé si pagados o no pagados, por ahí dicen que
0: son pagados,
2: no me consta. Pero de que hay grupos organizados que protestan por protestar, los hay. Y desafortunadamente, en la mayoría de los casos, estos grupos no van por el bien del movimiento, por el bien de la causa. Van dispuestos a todo, a crear caos, a atacar a las autoridades, y ahí entran ya en otras felonías.
0: Es que van por el bien. A mí se me hace que van es por el bien de dañar la imagen de la administración actual. No estoy diciendo que es la de Trump, sino que anteriormente era la de Biden, y así pasa, ¿no? Yo creo que simplemente son movimientos para sembrar aún más caos en el país de lo que se está viviendo. Entonces, creo que va más por ese lado. Se han documentado muchísimas medios, youtubers también, que dicen que esta gente son pagadas, ¿no? Se le ve a muchos de ellos en manifestaciones de diferente, no solamente, por ejemplo, de las redadas, sino de los 15, lo que sea. Al parecer aparecen las mismas personas ahí. Lo cierto es que pues obviamente pues ha estado prácticamente en la mira de las autoridades este tipo de personas que sí, digamos, tienen ese tipo de órdenes de deportación y de arresto. Y por lo pronto, pues, sabemos lo que está pasando en el país cuando sucede, ¿no? Miren lo que ocurrió este fin de semana en Nueva York. Al parecer, también quiere cambiar el tema de las redadas, o más bien, ¿cómo se harían los arrestos? Ya lo están viendo en el caso de Texas y Nevada. Y ojalá esta situación se replique en todo el país, que vayan, como ellos dicen muchísimas veces, de los, ¿cómo se llama eso? Detrás de los más malos o de los más peligrosos de este país. Así que bueno, con esta información nosotros vamos a hacer una corta pausa. Usted no se vaya, volvemos con más en minutos aquí en Sin Filtro.

Oiga, gracias por acompañarnos y continuar con nosotros aquí en Sin Filtro. Vamos con un tema que también le interesa mucho a nuestra comunidad y es en la situación que están viviendo los DACAs en este país, porque en estos momentos prácticamente los retrasos en las renovaciones de este permiso pues están poniendo a muchos beneficiarios en una situación muy

0: muy crítica, el riesgo prácticamente de perder su empleo e incluso una deportación y que todavía están prácticamente en el limbo esperando la reactivación de sus permisos. Y por supuesto, es una realidad bastante dura. Y para explicarnos precisamente lo que están pasando estas personas, pues nosotros nos vamos a enlazar con el abogado de inmigración, Jaime Vázquez. Abogado, muchísimas gracias por acompañarnos. Bienvenido a Sin Filtro, como siempre.
1: Un placer estar contigo.
0: Abogado, hablemos de una vez qué está pasando precisamente con los permisos, con estas renovaciones de los jóvenes DACA. Son casi 500,000 pues jóvenes que están esperando esta situación y también existe muchísimo el temor de que sean puestos prácticamente o queden en el limbo de una deportación.
1: Completamente, ya que bajo el programa de DACA, al momento de someter la renovación, ese programa no tiene una extensión automática del permiso como otros procesos de inmigración. Por consiguiente, ese periodo de inmigración de 5 meses, que es el requisito para poder renovar, estamos viendo que se está pasando. Los deja en un limbo, como comentas, ya no tienen la habilidad de trabajar y la protección. El servicio de ICE también ha dicho que si el permiso está vencido, la persona no tiene la protección de inmigración. Hemos visto una situación muy crítica en los últimos meses, no solamente por las pausas del gobierno, sino porque este programa, con lo que pueda venir en el futuro, ha puesto en riesgo a muchísimas personas.
2: Abogado, ¿y cuál es el motivo? Menciona usted la pausa del gobierno. ¿Ese es el único motivo por el cual las renovaciones están tardando tanto tiempo?
1: No, yo diría que tenemos como una tormenta perfecta de diferentes factores. Número uno, tenemos ciertos países donde ha habido un bloqueo de poder procesar sus peticiones de inmigración, incluyendo, por ejemplo, DACA, que son de Venezuela. Tenemos dos, una pausa automática a todos los casos migratorios el día de hoy, 13 millones de casos, incluyendo los DACA, que están el día de hoy pausados porque el gobierno está implementando una nueva regla con relación a la revisión de evidencia. Y la segunda, la tercera, diría yo, es que en cualquier momento puede salir una decisión de la Corte Federal en el sur de Texas que aplicaría no solamente en Texas, pero podría abrir la puerta para otros estados. Y pensamos que el gobierno ahora mismo, esperando esa decisión, ha tomado un tiempo más largo en procesar esos casos para ver qué llega a pasar.
3: ¿Cuántos están tardando? Porque yo escuché también ahí que algunas personas están esperando 120 días. ¿Es cierto eso?
1: Sí, estamos viendo hasta mucho más. Imaginémonos que el día de hoy para poder aplicar es un periodo de 5 meses. Pero estamos viendo que esos permisos no están llegando como antes, alrededor de un mes o 2 meses después de someter la renovación. Estamos viendo personas que se les ha vencido el permiso, o sea que los 5 meses han pasado y todavía no tienen respuesta.
0: Abogado, ¿qué pasa con esas personas precisamente que no tienen respuesta? ¿Están prácticamente desprotegidas y pueden llegar a que los deporten?
1: Claro, están desprotegidos, no necesariamente a que los vayan a detener o deportar, pero hemos visto interacciones de oficiales de ICE con jóvenes o que tienen el programa de DACA y que no tienen el permiso todavía en sus manos y están siendo detenidos. Pero yo diría que un poco más crítico, llevamos 14 años de este programa, muchos de ellos han ido a la escuela, estudiado, tienen trabajos, los tenemos en todos lados, maestros en escuelas, enfermeros, cualquier tipo de profesión. Y el día de hoy, muchos de ellos están siendo despedidos porque no les ha llegado su permiso a tiempo.
3: Yo estoy viendo aquí unos reportes que del Departamento de Seguridad Nacional ha detenido a más de 300 recipientes de DACA y también ha deportado a más de 90. ¿Algunas recomendaciones para esos que son detenidos? ¿Hay algo que pueden hacer ya cuando están en un centro de detención?
1: Bueno, primero que todo, no firmar ningún documento sin antes tener una asesoría legal. Importantísimo. Es importante que carguen consigo la documentación que demuestra que su proceso está en renovación. Y diría que tercero, hacer esa renovación a tiempo. Desafortunadamente tenemos muchos jóvenes que esperan hasta el último momento y se ponen en peligro.
2: Abogado, cuando el presidente Barack Obama firmó el DACA hace 14 años, como usted dijo, que lo hizo pues ya al último minuto, ¿no? Porque estaba desesperado por su reelección. A mí me hubiese gustado que hubiese sido una orden ejecutiva, un programa permanente y no temporal como es el DACA.
1: Correcto.
2: ¿Alguna, no sé, a lo mejor estoy soñando, pero alguna posibilidad de que el DACA pudiera volverse algo permanente o no estamos ahí todavía, especialmente con esta administración?
1: Mira, lo que comentas es totalmente la realidad de lo que sucedió en ese momento y son 14 años de estar en un limbo legal con un programa que ha sido por un lado y por el otro batallado. El problema que tenemos es el día de hoy la política en este país. por 12 o 13 años, los dos partidos, incluyendo el secretario de Estado Marco Rubio, estuvo a favor de una legalización de los soñadores. Muchas leyes de los dos partidos se presentaron. El problema fue que se metió la política de este país, no solamente con la administración de Trump, sino la idea de que uno o el otro presidente no se saliera con esa victoria de legalizar a los soñadores. Y el día de hoy tenemos, desafortunadamente, eso. Yo creo que de pronto, viendo las dificultades migratorias y las posibles ramificaciones que puedan presentarse en esta elección de mitad de término, podría haber un panorama futuro para algo con ellos.
0: Ojalá pueda hacerlo, porque hay muchas personas al pendiente de este camino a la ciudadanía que tanto se le ha prometido en muchísimas campañas que han hecho los políticos. Abogado, yo tengo una duda sobre todo los adolescentes o los jóvenes, más bien, que ya son mayores de edad, que han sido deportados. Es que hemos dado cuenta que en Puerto Vallarta, que en Tijuana, que en Ciudad de México hay recipientes de DACA que ya han sido deportados. A ver, de alguna manera, ¿pueden ellos seguir abogando por ese caso que tienen aquí en los Estados Unidos, o ya prácticamente es una tarea perdida?
1: Claro, cada caso es particular y cada caso sería diferente, pero te diría que en la gran mayoría, al momento de estar deportado, ya pierden la oportunidad del DACA. No solamente ellos, pero también, como para crearte una nota de entendimiento de lo que está pasando, tenemos desde el 2017 que no se acepta una nueva aplicación, y cuando hablamos de esos 500.000 portadores ahora, más los que han sido deportados, tenemos también un número grandísimo de personas que no han podido obtener el beneficio desde hace casi 9 años.
0: O sea, pues la tienen más complicada todavía, porque no han podido ingresar nuevos, y me imagino que hay muchas personas todavía que también estarían deseando poder aspirar a ese beneficio de DACA que han llegado a este país durante muchos años. Pues abogado, gracias por ayudarnos a entender esta situación que está viviendo parte de nuestra población también y la comunidad migrante latina en este país.
1: Siempre un placer estar con ustedes.
0: Muchísimas gracias, abogado Jaime Vázquez. Pues bueno, esa es la situación que están viviendo los recipientes de DACA. Por supuesto, la tienen bastante difícil, y por esas razones que vemos bastantes manifestaciones de los chicos estudiantes y portadores de DACA que necesitan ese camino que se les ha pedido bastante en este tema de campañas a los políticos.
2: Claro, ¿no? Y ahorita con este retraso que tienen, pues muchos están en riesgo de una deportación. Y algo también que menciona el abogado, o sea, muchos están en riesgo de perder sus trabajos, lo cual también va a tener un impacto en la economía.
3: Sí, y lo triste es que no hubo nunca para esos beneficiarios de DACA una vía a la ciudadanía, y eso es lo que muchos están criticando ahora. Siempre ha sido un programa temporal, y ahorita lo que estamos viendo con la administración Trump es que todos los programas temporales básicamente los están cortando.
2: Es una especie de TPS.
0: Y para mí es también, como se le dice aquí, una moneda de cambio, ¿no? Porque siempre me acojo de estos chicos, ¿no? Del sueño de poder hacerlo, pero al final, al cabo, todavía no vemos ninguna respuesta para todos estos recipientes de DACA. Pues por lo pronto nosotros hacemos una corta pausa, ya volvemos con más información, solo aquí en Sin Filtro. No se vaya.

0: Gracias por seguir con nosotros en Sin Filtro. Escuchen esto porque después de una etapa prácticamente de tensiones entre el presidente Donald Trump y el Papa León XIV, pues ahora se confirma que el pontífice recibirá al secretario de Estado de los Estados Unidos, Marco Rubio, este jueves con el fin, por supuesto, de limar asperezas.
1: Y sí, lo confirma el Departamento de Estado. Rubio también se reunirá con varios funcionarios de la Santa Sede para abordar la situación en el Medio Oriente y los intereses comunes en América Latina. La visita también ha generado pues expectativas sobre una posible conversación relacionada con Cuba. Como sabemos, pues Marco Rubio es considerado uno de los más duros frente al gobierno cubano y ha evaluado también escenarios más agresivos hacia el régimen. ¿Hablará sobre Cuba o no? ¿Qué creen?
0: Pero por supuesto, se la abanderado de Cuba hoy por hoy.
2: Si están buscando la bendición del Papa, no creo que la vayan a recibir.
0: En ese momento no, yo sí.
1: Depende, depende de qué quieren hacer.
2: No es la primera vez que Marco Rubio se reúne con el Papa León, lo hizo justo cuando el Papa recién se hizo Papa. Al día siguiente fueron él junto con J.D. Vance. Imagino que en esta ocasión está yendo él solo porque de alguna manera es también limar, como dijiste, ¿no? Las asperezas en todas... los encontronazos, vaya por falta de una mejor palabra, que ha habido entre el Papa León, un Papa pues que no se queda callado, un Papa que sí habla lo que piensa y no se intimida ante la administración Trump, y creo, pues, creo que es el momento de Marco Rubio el tratar de moderar un poquito la conversación.
1: Creo que es la persona perfecta para ir, ¿no? Porque ya sabemos que J.D. Vance sí criticó a la situación, sí criticó, de hecho, al Papa León XIV. Yo creo que están enviando la persona indicada para esta situación.
0: No, y por supuesto, uno, por el tema de lo que está pasando en la guerra, porque sabemos que Marco Rubio pues es muy diplomático en este caso. Y dos, yo creo que es un abanderado perfecto para el pueblo cubano, que en este momento muchos, sobre todo en el exilio, están pidiendo que se haga una intervención en Cuba, ¿no? Y por supuesto, pues sabemos la situación que está viviendo el país, y yo creo que al mismo presidente Donald Trump pues no se le ha olvidado cuál es el llamado que le ha hecho la misma gente cubana. Y esto lo sacó a relucir este fin de semana precisamente en una cena que tuvo privada en el Forum Club. Así que escuchen qué fue lo que dijo.
3: And former Congressman Dan Mica. Where is Dan Mica? Thank you, Dan. Good job. An architect who's really talented, has done a lot of work for him. He's got

0: flair, a beautiful Hispanic flair in particular. And he comes from originally a place called Cuba, which we will be taking over almost immediately. Now, Cuba's got problems. We'll finish one first. I like to finish a job. On the way back from what we'll do, on the way back from Iran, we'll have one of our big, maybe the USS Abraham Lincoln aircraft carrier, the biggest in the world. We'll have that come in, stop about 100 yards offshore, and they'll say, thank you very much, we give up.
1: De hecho, en los informes que estaban poniendo las redes sociales y los, ¿cómo se llama? Los medios están diciendo que él estaba bromeando. O sea, que miren la broma que hizo el presidente Donald Trump.
2: Yo siento que Trump bromea cuando sale que las cosas, cuando siente que las cosas no salieron como él pensaba que iban a salir, dice, ay, era una broma.
1: Claro.
2: O sea, lo casual que lo dice, sí, cuando terminemos con Irán de regreso, vamos a pasar por Cuba, pues de una vez nos metemos a Cuba ya que andamos por ahí.
3: O sea, yo creo que lo dice así entre chiste, pero yo creo que siempre entre chiste dice algo que es verdad, ¿no? O sea, yo creo que sí, sigue Cuba, pero no sabemos si van a entrar como lo hicieron en Venezuela y sacar al presidente, tal vez desde otra forma, y es por eso que tal vez Marco Rubio y el Papa van a hablar sobre una situación, tal vez le va a dar unos tips el pontífice de qué hacer
1: o no
3: con
1: solamente,
3: Cuba.
1: Quizás hasta le puede decir o que por medio del mismo Papa León XIV pueda tener una intervención con el gobierno cubano y que lleguen quizá a un acuerdo, ¿no? Uh-huh. Una es porque se le han prácticamente puesto los ojos a Miguel Díaz-Canel de que él tiene que prácticamente ser derrocado del poder de este momento del régimen de Cuba, ¿no? Es una de las principales iniciativas que está pidiendo el exilio cubano, ¿no? Que sea, primero, que caiga Miguel Díaz-Canel y dos, que la familia Castro pues salga de la isla. Uh-huh. Todavía, digamos que no se tiene muy claro. Lo que sí se ha hablado durante este regreso de Donald Trump a la Casa Blanca es que sí han pensado en una intervención. No se sabe si militar o no en el pueblo cubano, pero de qué va a ser, probablemente va a ser quizá negociada, quizá diplomática, quizá. Pero quien sí de verdad tiene miedo a la situación, pues es el mismo Miguel Díaz-Canel, que está diciéndole a los Estados Unidos que más bien aflojen la situación y que abran prácticamente ese bloqueo, que es que por eso que la isla está en este momento como se encuentra. Escuchen.
2: Y ya el Papa había...
4: Han armado una enorme campaña diciendo que nosotros somos una amenaza inusual y extraordinaria contra Estados Unidos, que violamos los derechos humanos, que somos un Estado fallido, que estamos en un colapso económico, que ellos están muy preocupados por las vicisitudes del pueblo cubano, lo cual es totalmente una ironía y una falacia. Si están tan preocupados, que levanten el bloqueo, porque los principales problemas del pueblo cubano tienen que ver con la imposición de ese bloqueo durante tanto tiempo.
1: Bueno, esto lo dice Miguel Díaz-Canel, pero también el pueblo cubano ha dicho que no es por parte del bloqueo, ¿no? Que esto es parte de un régimen que ya tiene prácticamente 60 años ahí y que no ha podido mostrar ningún avance. Muchos dicen que puede negociar con Europa, con otro tipo de países, pero que todavía la isla sigue en este mismo limbo.
2: Lo que quería mencionar anteriormente es que ya el Papa había pedido un diálogo entre Cuba y Estados Unidos precisamente por el bien del pueblo cubano, para que no siguiera sufriendo, porque no sabía yo si el Papa iba a querer entrometerse en este tema, siendo que ha sido muy crítico de la administración Trump, pero sí, él ya había pedido un diálogo. Entonces, quizá es posible que esta visita que haga Marco Rubio al Papa sea
1: ahora eso.
3: Pues también no es nada nuevo. Yo no sabía esto, me puse a investigar y no es nada nuevo. O sea, el Vaticano sí ha ayudado en varias ocasiones.
1: Claro que sí.
3: O sea, especialmente recientemente, entre el 2025 y este año, dice que Cuba liberó 51 presos tras conversaciones con el Vaticano. Uh-huh. Y también otro ejemplo es el diálogo para evitar una escalada en el conflicto con Irán, o sea, con todo. Entonces, algo está pasando ahí y ojalá pues sí, pues entiendan y logren pues un acuerdo ahí para que también no se estén tirando.
1: No, es que lo mismo que ha dicho, por ejemplo, nuestro compañero Juan Alberto Santos, que el Papa al fin y al cabo hace de una figura política, siendo el jefe prácticamente del Vaticano, y de cierta manera puede influir. Lo que pasa es que también tiene una bandera bastante grande, que es la ser la máxima figura de la Iglesia Católica.
2: La bandera de la paz.
1: Exactamente, la bandera de la paz. Entonces, tiene que mediarse entre lo político y, digamos, lo ¿cómo se llama esto? Lo espiritual, lo humano, lo humano.
2: No, yo
1: exacto.
2: Creo que tiene una línea muy fina que no puede cruzar por ninguno de uh-huh. los dos lados. Ni se puede hacer muy político, exacto. ni puede dejar ser humano, porque práctica, o sea, él lleva la bandera de la paz. Uh-huh. Él es el que tiene que manejar y promover la empatía en el mundo entero, no nomás en el Vaticano. Exacto. O sea, creo yo que la labor del Papa es muy, muy grande. Y como ya habíamos dicho aquí, o sea, el Papa dura muchos años. Un presidente dura lo que le permite su término uh-huh. en
1: exacto.
2: su país.
1: Exactamente. Uh-huh. Pues a ver en qué va.

0: Oiga, gracias por seguir acompañándonos aquí en Sin Filtro. Y ustedes saben que ya estamos prácticamente en cuenta regresiva para el inicio de la Copa Mundial de la FIFA 2026, que se jugará en Canadá, México y Estados Unidos. Y ahora escuchen esto, porque la embajada estadounidense en México ha emitido una guía de emergencia dirigida a los viajeros que planean visitar el Mundial 2026, específicamente a sus ciudadanos. Miren el documento, que dice no prohibir viajar, pero sí establece recomendaciones básicas de seguridad ante la llegada masiva de estos turistas. Entre las indicaciones, está pidiendo a los ciudadanos tener a la mano contactos consulares y también conocer el número de emergencias 911 en México y reportar de inmediato situaciones como detenciones, accidentes o desapariciones. Una advertencia que, por supuesto, llega en un momento bastante clave, bastante complicado para México, porque se le ha tildado de que no es un momento seguro para recibir una Copa Mundial de Fútbol.
1: Creo que era de esperarse esta advertencia, ¿no? Se hace a veces cuando es temporada alta en México, hacen esas advertencias, pero ahorita con más razón. Y creo yo que el mismo gobierno mexicano debería tener una advertencia similar, tanto para los extranjeros como para sus propios ciudadanos, porque sí, realmente, con lo que está pasando recientemente en México, creo que hemos vivido una ola de violencia no vista antes. Entonces creo que sí amerita este tipo de alertas.
2: Pero no es nada nuevo, esto lo hacen cuando hay eventos grandes, pero obviamente llega en un momento de tensión.
1: Pero un mundial, imagínate.
2: Ahora me imagino, ahora a ver si México también pone una advertencia para los mexicanos que van a ir a Estados Unidos, porque todo el tema de las redadas y eso, me imagino que también tienen miedo, tienen temor por esa razón, ¿no? Pero está bien que hagan este tipo de alertas, y la gente, yo creo que siempre cuando vaya a viajar a México deben de tener esa información. Incluso yo no me sabía esta información, y está bien que nos recuerden sobre esto.
0: Pues mírate, hay emergencias para... A mí me preocupa este mundial, no sé como ustedes, pero a mí me preocupa porque por todo lado han salido emergencias. ¿Se acuerdan la emergencia que vimos el fin de semana pasado, el viernes? Ajá. De que también aquí varias organizaciones estaban poniéndole la lupa prácticamente a los turistas que venían hacia Los Ángeles.
2: Pero es que están sembrando miedo, yo creo.
0: Exactamente, sí. Yo creo que están tratando... a mí se me hace que están tratando de, o más bien están dañando la fiesta del fútbol, que la gente va a un país, hombre, a celebrar. Pero claro, sabemos a dónde vamos, ¿no?
1: Pónganse a pensar.
0: Y ahí es la situación.
1: El problema es, si no hay advertencias, la crítica va a ser, es que no nos
0: avisaron. No nos avisaron, entonces
1: pues, ¿de qué lado sí vamos, no? Como, o sea, creo que es necesario, porque son eventos que no los vivimos todos los días. Creo que la amenaza sí puede ser, pues, muy real, especialmente en el momento que estamos. Estamos con guerra en Irán. Estamos con guerra con los narcos en México. O sea, claro que la amenaza es latente. Entonces, yo prefiero que den la advertencia a que nos confiemos y después pase algo grande y dijimos, ¿por qué no nos avisaron?
0: Bueno, sí, tienes toda la razón. Eso es verdad. Después estaremos quejando de que porque no nos avisaron fue lo que ocurrió de esa situación. Pero a ver, me llama la atención que para la era Sheinbaum, al parecer, de hecho, de un dato del secretario de Seguridad Nacional, dice que los promedios bajaron del tema de homicidios entre 2024 y 2025 de aproximadamente 86 al inicio del septiembre de 2024 y bajó a cerca de 52. O sea que, aunque se hable de que estamos en una guerra, de que la situación en México está mala, al parecer el tema de la seguridad ha estado cayendo, y eso lo ha ido pronunciando varias veces Claudia Sheinbaum en esos informes que ha dicho en la mañanera. El problema es que la percepción del país todavía no cambia, y eso es lo que yo creo que le va a influenciar bastante en materia de seguridad a México. La otra es el tema de los robos. Por ejemplo, escuchen esto, en la Ciudad de México los robos a negocios están ascendiendo de 433 robos por cada 10,000 negocios.

0: En el tema de los robos a autos también, 2.172 casos entre el 2025 y 2026, y robos diarios, 6 autos, ¿no? O sea, puede que los números no signifiquen tanto para la población que tiene en este momento México, pero la percepción, como vuelvo, les repito, quizás es lo que no ha cambiado en la gente que visita el país.
1: Aparte, tú le puedes dar esos números a una persona que perdió, a una mujer que perdió a un hijo o que su hijo está desaparecido. Tú le puedes dar esos números a una persona que perdió a un miembro de su familia por el crimen organizado. Tú le puedes dar esos números a una persona que el narco le está pidiendo
0: Extorsión,
1: extorsión. Para esa persona esos números no significan
2: Exacto.
1: nada.
2: Y también
1: Entonces,
2: las redes
1: para
2: sociales.
1: Cuestiones de decir eso es lo que mi gobierno está haciendo, suena muy bonito, pero cuando vas con la gente de a pie que tiene a su hijo desaparecido, que lo mataron el narco, que le están pidiendo piso, no significa nada. ¿Qué le dices a esas personas?
2: Y en redes sociales, fíjate que yo he visto que hay mucho crimen en contra de los turistas últimamente y en zonas donde llegan muchos
1: Antes
2: turistas.
1: no se veía
2: Entonces,
1: también.
2: sí, y más tal vez porque ya existen las redes sociales, ¿no? Pero eso da miedo.
0: Y sabes que me preocupa que no hay datos ni siquiera del
2: Sí,
0: tema
2: y
0: de
2: de
0: qué
2: eso no hay
0: robos a
2: datos.
0: turistas, a cuántos turistas son robados o han tenido, estaban violentados en esta manera cuando visitan el país. Lo que sí hay de robos, ¿no? En la Ciudad de México, en Guadalajara, que los prácticamente lo que están robando diarios asciende a cifras bastante alarmantes, así que bueno, hay que acatarse esas recomendaciones que está
1: Sí.
0: haciendo en este momento la Embajada de Estados Unidos en México, y yo creo que en todos los países donde usted vaya, si es que tiene planes de
2: Hay
0: ir
2: que
0: a la
2: tener
0: Copa
2: cuidado.
0: Mundial de la FIFA, a tener muchísimo cuidado. Óigame, vamos a hacer una corta pausa, usted no se vaya, venimos con más en tan solo minutos aquí en Sin Filtro.

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0: Gracias por seguir conectados aquí en Sin Filtro. Llegan a ustedes, ¿les gusta la música? La buena música.
1: Sí, claro que sí.
0: Les tengo un DJ.
1: Ay.
2: Además, ¿está libre para contrataciones?
0: No creo que esté tan libre para contrataciones, pero de vez en cuando puedo amenizarte una fiesta y les estoy hablando del secretario de Estado de los Estados Unidos, Marco Rubio, que este fin de semana pues se ha vuelto viral en las redes sociales tras aparecer detrás de una cabina de DJ, así como le escucha esto durante una boda familiar. Miren estas imágenes. 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

0: ¿Vieron a Marco Rubio de DJ?
1: Pero un poquito serio, ¿no?
0: Muy serio, porque no puedes perder el papel de secretario de Estado.
2: Yo vi otro clip donde sí estaba bailando, se veía muy alegre. De hecho, lo criticaron que, por favor, o sea, el señor tiene también derecho a divertirse.
1: Claro, claro que
2: la
1: sí.
2: Crítica vino que él está, pues, disfrutando uh-huh. cuando estamos en medio de una guerra. Uh-huh. Pero a ver, o sea, entiendo. Pero también él es un ser humano que tiene todo el derecho a divertirse. No estaba en una discoteca cualquiera, estaba en una boda familiar y... ¿Y qué tiene de malo?
1: Sí, no es como Cash Patel. Cash Patel sí sabe celebrar con bebidas alcohólicas. Y mira él, se lo celebra bien. O sea, como un niño santito, yo creo que está bien. Y es normal, es real que alguien pues celebre. Y también estos funcionarios tienen vida personal y está bien, ¿no? Yo pero no sé por qué la gente lo critica. Ahora lo entiendo.
0: Ahora lo llaman secretario de todo.
1: Ah, wow.
0: Ni siquiera secretario de Estado. Ahora es secretario de todo, porque prácticamente hace de todo. Es el que está salvando al presidente Donald Trump en cada reunión. Y se le ve en manejando las redes de prensa ahora de Caroline Leavitt, que uh-huh. salió de licencia, ¿no? O sea, yo creo que Marco Rubio está tomando demasiado protagonismo
2: veremos
0: en esta administración,
2: qué
0: pasa
2: con Marco Rubio, ¿no?
0: Se le ve, ¿no?
2: Pero sí, pero creo que la crítica vino por eso, ¿no? Porque decían, estamos en medio de una guerra, no están diciendo no puede celebrar. Uh-huh. La crítica vino que el video se filtró.
0: Claro.
2: Entonces, pero también era ocultarle el teléfono filtrar, a todos.
0: O sea.
2: Uh-huh. ¿Cómo?
0: O sea, digo yo, pues, o sea, de que se va a filtrar, se van a filtrar ese
2: claro,
0: tipo de videos.
2: Claro, quitarle el teléfono a todos los invitados.
1: Si él lo hubiera subido, tal vez la gente ahí pues tiene su razón, ¿no? Pero él no lo subió. Según yo, pues alguien lo grabó y lo subió. Si él lo sube, ya dicen uno como, ok,
0: pero
1: pues entonces.
0: ¿Pero por qué? Igual
1: ahí,
0: si él
1: sí,
0: lo sube.
1: Crítica.
0: Pero a él, si él lo sube en su red personal, bueno, no va a subirlo en el secretario, en el Departamento de Estado, pero en su red personal sigue siendo personal.
2: Tienes razón cuando se criticó mucho a Cash Patel, pero uh-huh. creo que la percepción fue muy diferente.
1: Sí, era
2: ¿no?
1: diferente.
2: La fiesta que tenía Cash Patel, no emborrachándose a lo que estaba haciendo el secretario de Estado, creo que eran contextos
1: algo leve,
2: totalmente,
1: sí.
2: totalmente diferentes.
0: Lo bueno de Marco Rubio es que ni siquiera la corbata se quitó, ni se movió y ni se despelucó.
1: Ni lo había notado.
2: Ahora, siendo
1: de
2: cubano, no lo vi bailando como los cubanos.
0: A ver si
2: no
0: merece
2: no
0: cubano. Óigame, con esto llegamos al final de Sin Filtro Nacional, pero por supuesto nos quedamos conectados aquí en Los Ángeles, así que no se vaya ya.

0: Hola, hola, ¿qué tal? Bienvenidos a Sin Filtro, a esta segunda hora de información y debate. Estamos listos.
1: Segura
0: también, segurísima información. Aquí les tenemos, por supuesto, lo que está pasando a nivel local. Gracias a ustedes por acompañarnos. Bienvenidos. Y apenas está llegando a la programación de Estrella TV. Y ahora va a enterarse de lo que está pasando en nuestra ciudad y también en nuestro estado. Y arranquemos precisamente con los titulares del día. Y es que al parecer una decepción amorosa pudo haber sido el motivo del inicio del peor incendio de la historia de nuestra ciudad. Y Kamala Harris toma partido y ya anunció el respaldo a una candidatura de la alcaldía de Los Ángeles. Aquí les vamos a contar. Y una mujer demanda a una compañía de citas por no cumplirle el sueño, escuché esto, de casarse. Con esta información arrancamos el día de hoy Sin Filtro Los Ángeles con Mirtala Salinas y Aurabella Hernández para hablar desde la situación que está viviendo nuestra ciudad y sobre todo lo que se está moviendo en campaña. ¿Cómo están, chicas?
2: Estamos listísimas.
0: De una vez arranquemos con lo que está sucediendo con este lunes, porque escuchen esto, porque la Kamala Harris, la ex vicepresidenta de este país, pues ya le entró de lleno a la contienda por Los Ángeles. Dijo que ha respaldado oficialmente a la alcaldesa Karen Bass para su reelección aquí de la ciudad. Harris destacó que su gestión, pues en temas claves como la reducción en la indigencia y también mejoras en la seguridad, la hacen, por supuesto, la más propicia para seguir liderando la ciudad de Los Ángeles, y dijo que es la persona que hoy por hoy se necesita en la ciudad. Un respaldo bastante importante y bastante político en este momento, en donde se está moviendo una campaña a la reelección y a la elección de alcalde de esta ciudad, que por supuesto, aunque Karen Bass tiene la delantera en la mayoría de las encuestas, pues sí se le veía bastante floja, digámoslo así, en alguno de los sentidos, ¿no? Claro, no ella, las campañas bastante floja, porque le ha ido tomando delantera uno de sus máximos rivales que lo tiene ahí por atrasito, que es Spencer Pratt.
3: Sí. Claro que sí, creo que conforme nos acercamos al 2 de junio, que vienen siendo las primarias, todos los candidatos van a como que ponerle turbo, ¿no? Claro. A sus campañas. Bien lo hizo Spencer a Pratt. Si las elecciones fuesen el día de hoy, según una encuesta, pues sería Karen Bass la ganadora, porque tiene el 25% del apoyo del electorado. 17 lo tiene Nidia Ramán. O sea, ella está todavía un poquito más alta que Spencer Pratt. No es la primera vez que Kamala Harris le da su apoyo a Karen Bass. Lo hizo en el 2022, cuando fue la primera vez que ella se lanzó para la alcaldía de la ciudad de Los Ángeles. Kamala Harris en ese entonces era la vicepresidenta de Joe Biden. Y un dato curioso, cuando Joe Biden estaba buscando a quién iba a ser su vicepresidenta, porque él dijo, yo voy a tener a una mujer vicepresidenta, eran Karen Bass y Kamala Harris, quienes estaban compitiendo por ese puesto.
2: Yo no sabía eso.
3: Así que qué bien que Kamala Harris pues está de alguna forma apoyando a Karen Bass. Y le digo qué bien porque en un momento fueron contrincantes, ¿no? Lo que sí me llama la atención es que no se ha pronunciado en cuanto a quién va a apoyar para la gobernatura del estado.
2: Sí, eso es lo interesante, ¿no? Y pues muchos estaban criticando, diciendo, ¿le va a ayudar esta, pues, este apoyo que le está dando Kamala Harris a Karen Bass? Yo creo que sí. En un estado como California, yo creo que sí le va a ayudar a Karen Bass. Como, por supuesto, ahorita estamos viendo pues otros que están surgiendo en las encuestas. Pero yo creo que también ahorita Karen Bass tiene muchísimo, muchísimo apoyo, a pesar de que la critican, ¿no? Por cómo manejó lo de los incendios, cómo ha manejado lo de los homeless, lo de los indigentes y otros temas, lo del crimen. Entonces, no sé, yo creo que aquí está perfilando como si sí va a ganar Karen Bass.
0: Pero obviamente, porque es que el respaldo de una ex vicepresidenta, por supuesto, es bastante grande, ¿no? Es una de las figuras, yo creo que la figura hoy actual más grande que tiene el Partido Demócrata, que es Kamala Harris. Que tenga el soporte de Kamala Harris, por supuesto, que le da un plus y un empujón bastante grande a esta campaña de Karen Bass, que por cierto la hemos visto moviéndose bastante en redes sociales y medios de comunicación, tratando de empujar un poco lo que está haciendo por la ciudad. Ella se ha enfocado, como lo hizo Kamala Harris, en este respaldo del tema de la indigencia de la ciudad, que es una de las banderas de ella. Muchos de nosotros la criticamos porque al parecer, o lo que vemos, pues no es lo que los números no dicen, ¿no? No es lo que ella nos dice a través de el tema de los programas que están haciendo y donde dice que ha reducido el tema de delincuencia y de la indigencia aquí de Los Ángeles. Pero esa es una de las banderas que tiene, seguir todavía implementándolo en esta en la reelección de llegase a suceder. Entonces, siento que el papel que tiene hoy Karen Bass y responderle a Kamala Harris, yo creo que lo va a tener bastante bastante fácil se me hace a mí con este impulso que tiene de por parte de una de las personas y las figuras más importantes de demócratas en este momento.
3: Claro que sí, dice, tiene mi apoyo total y también la acredita con que pues ha bajado el número de indigentes, el número de crimen, pero vamos a lo mismo, depende a quién le preguntes, depende de qué tan cerca lo has vivido. No, qué tan cerca tienes a un indigente afuera de tu casa, porque a veces van y se ponen afuera de las casas. Entonces, todo eso yo creo que van a ser los temas principales y van a ser las decisiones claves que tiene que hacer el electorado de la ciudad de Los Ángeles y también en la gobernatura, pero no me quiero cambiar de elección. El tema de la indigencia y el tema del crimen van a ser los temas claves para esas elecciones.
0: Ahora, me llama un movimiento también que está surgiendo muchísimo en redes sociales, que es el voto que le están pidiendo a quienes están votando por Nidia Raman, que no voten por, más bien a la gente que no voten por ella, porque están diciendo que están votando por ella simplemente para que Karen Bass no gane. O sea,
3: para dividir el voto.
0: Exactamente, están dividiendo el voto. Entonces, están diciéndole a la gente que está votando por Nidia que más bien voten por Spencer Pratt. ¿Qué? Que tomen parte por Spencer Pratt y que dejen
2: buena, digamos, estrategia.
0: Claro, la
3: situación.
0: Exactamente, para poder dividirlo un poco. Y yo creo que más subirle los votos al contrincante en este momento.
2: O sea, puede ser. Las encuestas dicen una cosa y luego ya cuando la gente vota y vemos la realidad.
3: A mí me preocupa mucho la contienda de Spencer Pratt. Como que no me termina de convencer. No sé por qué. Puede que me equivoque. Puede que si gana, puede resultar un increíble alcalde. No lo sé. Solo el tiempo lo dirá. 2 de junio lo dirá, pero sí como que no me termina de convencer. Tampoco es que me convenza Karen Bass, pero creo que debe haber como algo en medio que sea un poquito más...
2: ¿Como Nidia?
3: Uy, no sé.
2: Dice, pues muchos dicen que es muy socialista, ¿no? Sí, entonces sí. Hay gente que pues está diciendo pues aquí en Los Ángeles que le gusta ese tipo de pensamiento y hay otros... como que no les gusta tanto esa idea.
0: Yo creo que sí está muy, no está reñida la elección, pero sí se me hace que todavía hay mucho indeciso.
3: Y hay muchos extremos, creo.
0: Exacto, hay mucho extremo, mucho indeciso, entonces que no saben qué hacer en este momento. Y todavía, pues, o sea, aunque no nos falte mucho tiempo, pues van a tener estos candidatos de irse moviendo y ir mirando para qué lado van a tomar y qué elector necesitan agarrar.
3: Y creo que ahorita en las campañas estamos a menos de un mes, ¿verdad? Es el 2 de junio. Creo que de aquí al 2 de junio es precisamente al bloque al que le tienen que hablar, al bloque de los indecisos.
0: Exactamente.
3: Porque la gente que ya decidió votar por Karen Bass va a votar o ya votaron, bueno, no son las elecciones todavía por correo. Pero si la gente decidió ya votar por Karen Bass, lo va a hacer. O por Spencer Pratt o por Raman. Son los indecisos a quienes tienen que hablarles de aquí en las próximas 3 semanas.
0: Y más o menos por ahí son un 40% de los indecisos de esta ciudad. Así
3: quizás
0: que
3: son
0: bueno,
3: los que vayan a decidir.
0: Ellos son los que pueden decidir esta elección.
2: Los indecisos son los que están viendo esos números y dicen, no, pues esos números no reflejan lo que yo estoy viendo en mi ciudad. O sea, esos números que está diciendo Karen Bass que ha bajado la indigencia y todo eso. Entonces yo creo que es una tarea muy difícil para Karen Bass, pero vamos a ver qué decide la gente. Lo que es cierto es que muchos han criticado a Karen Bass específicamente por el tema de los Palisades Fires. O sea, el 56% de esto, de acuerdo a una encuesta de UC Berkeley, dijo que no hizo un trabajo muy bueno cuando pasó todo lo de Palisades Fires. Y eso lo es cierto y lo vimos, ¿no? Pero también otros dicen, por otra parte, que en otras ciudades también del país también tienen estos mismos problemas. Entonces, no sé si es un buen argumento.
0: El problema es que el llamado de atención que se le hizo bastante a Karen Bass con la respuesta a esta situación, porque recuerda que estaba fuera y todo lo demás y que no estaba presente, y por ahí la filtración también de una llamada que se hizo hace poco. De hecho, hablando de esta situación y de los incendios de Palisades, de hecho, los fiscales federales dicen que Jonathan Rinderkench, quien fue acusado de iniciar este incendio en Palisades, estaba atravesando, escuchen esto, un momento personal muy difícil, marcado por el fin de una relación y un fuerte estado de angustia los días previos a este fuego tan grande que se presentó en la ciudad.
2: Sí, según documentos judiciales también habría mostrado una obsesión con el caso de nuevo de Luigi Mangione, el hombre acusado de asesinato del CEO de United Healthcare. Al parecer, pues hay muchos que están cometiendo crímenes y luego están diciendo que estaban obsesionados con este hombre, ¿no? Las autoridades indican que esa noche testigos, incluyendo pasajeros de Uber, lo describieron como alterado, conduciendo de forma errática y hablando de manera agitada sobre su estado de ánimo y el mundo que lo rodeaba. Entonces, verdaderamente tenía problemas, según los testigos.
3: Ok, ¿y qué implica eso? Entonces que no le van a dar cargo del peso de la ley porque tenía un asunto mental. Espero que no vaya por ahí, ojalá, porque entonces se nos cae el Estado. O sea, después de esos incendios tan devastadores que mucha gente perdió sus casas, lo perdieron todo, no nomás sus casas. O sea, yo conozco personas que decían, yo estaba en el trabajo, no pude regresar a mi casa, suerte que mi hija tenía el carro, si no, no sale. Lo perdimos todo. Wow. Tuvimos que irnos a vivir a casa de nuestros padres, a comprar hasta pijamas, porque ni eso teníamos. Entonces, que vayan a salir ahora con que el tipo tenía un problema mental y vayan a tratar de darle una sentencia menor, pues no se me hace justo.
0: Pues yo creo que es la manera más fácil que está tratando, de, me imagino, de ver la defensa de este hombre, de poderlo librar de pasar toda su vida en prisión. Y sabemos que esa es una de las tácticas bastante grandes en tema de leyes, que puedan remitir a una persona con un estado de mental crítico. Y en cierto caso le reduzcan la condena. Claro, es bastante, bastante difícil la situación porque hubo de por medio la situación de muchísimas personas que se quedaron en la calle y que por supuesto quedaron perjudicadas hasta este momento, que ni siquiera han podido rehacer sus casas en esta área. Lo cierto es que pues al parecer fue una decepción amorosa que nos llevó a uno de los peores incendios de esta ciudad y que pudo haber sido yo creo que uno de los incendios peores del país. Si en caso tal las autoridades no hubieran podido detenerlo, porque sabemos los que vivimos en esa área, pues estábamos muy cerca de, sobre todo ya después de Palisades, que se viene el Valle Shermanos y todo esto demás, estaba muy a punto de ingresar los incendios a este lugar y causar muchísimo más terror.
2: Y siguiendo con los candidatos, porque Spencer Pratt ha dicho mucho sobre los incendios de Palisades, de hecho ha culpado a Karen Bass, se ha quejado mucho sobre eso,
3: pero los más ricos
2: son los que están sufriendo en esos momentos. Yo también tengo amigos que tenían casas ahí, personas con dinero, y dicen, aún nosotros no tenemos permiso para hacer nuestra casa, y eso es una de las cosas que Spencer Pratt se está enfocando en eso, pero yo creo que lo que le va a faltar es el resto de la gente.
0: Pero es que el hecho de que sean ricos o no,
2: no pasamos
3: porque
2: por esa situación,
3: representa,
2: ¿no?
3: Él estaba en Pacific Palisades, entonces él representa esa comunidad, pero la realidad es que no a la mayoría de la gente se les quemó sus casas, ya hablando de una elección, ¿no?
0: Pero lo que voy yo, o sea, si hubiese pasado entonces en un barrio que no fuera millonario, rico, imaginen la situación que estuviéramos en este momento.
3: Mucha de esa gente no ha podido regresar a sus casas porque no han podido reconstruir sus casas, siguen viviendo en hoteles, siguen viviendo en departamentos o viven viviendo con la familia. Y regresando al tema de la elección, creo que algo que sigue siendo una sombra muy grande sobre la cabeza de Karen Bass es la manera en que manejó la situación, el liderazgo o la falta de liderazgo que demostró cuando los incendios, cuando ella despidió a la que era la jefa de los bomberos, a Christy Crowley, que la despidió, o sea, prácticamente le echó la culpa a ella, cuando yo creo que si tú eres el líder de una ciudad, sí puede haber muchos errores, pero al final de cuentas tú tomas responsabilidad, por eso eres el líder.
2: ¿Creen que
3: es donde ella mostró una falta de liderazgo.
0: No es que le pueda costar, yo creo que no le pueda costar como tal la elección, pero sí le puede costar bastantes votos. De que vaya a votar, probablemente pueda ganar por el respaldo tan grande que tiene, pero quizá le va a costar.
3: La alternativa no es la mejor
0: para muchas personas. Entonces, bueno, sí, vamos a ver cómo va a terminar este tema de elecciones. Por lo pronto, sí se están moviendo muchísimo el tema de las campañas electorales para el alcalde de la ciudad de Los Ángeles. Por lo pronto hacemos una pequeña pausa, pero no se vaya porque venimos con una demanda que ha puesto en jaque a las citas, o los citos, más bien sitios de citas de Los Ángeles. No se vaya, ya volvemos.
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0: Estamos de regreso con más información en Sin Filtro. Gracias por seguir conectados con nosotros. Y escuché esto porque esto va a estar bueno el día de hoy. Y es que una firma de citas de lujo en Beverly Hills llamada Matchmaker in the City está en el centro de una demanda que cuestiona hasta dónde puede llegar la venta de amor garantizada.
1: Una mujer dijo que pagó $20,000 y pues no le consiguieron un esposo y eso es lo que la enojó a ella, ¿no? Y ahora está demandando y la acusa a la empresa y a sus fundadores de engaño y de no cumplir lo prometido. Por su parte, la defensa niega todo y asegura que nunca ellos garantizaron el resultado específico. $20,000 es lo que pagó. Wow, se me hace semejante suma.
0: Señora, mándemelo a mí, yo le digo dónde puede conseguir o no.
1: Es más, sí, tú gratis. 10 y yo 10, gratis. Y nosotros le encontramos a alguien.
0: A que aquí le encontramos a uno, claro, le encontramos sí. A uno. Mira, me llama la atención que al parecer, pues la empresa le prometía de cierta manera muchas citas y esas citas conllevarían a un matrimonio. Entonces, al parecer, no leyó las letras pequeñas o es hasta el momento, las letritas pequeñas, y ahí es donde entra la demanda. Al parecer también en el documento decía que se puede pedir en demanda $10,000 de compensación en demandas y demás, y la mujer está pidiendo ahora los $20,000 que pagó. O sea, estaría perdiendo ya de por sí $10,000 con esta demanda.
2: Hay que leer las letritas pequeñas siempre.
1: Pero imagínate pagar $20,000. O sea, si paga uno $20,000 es porque tiene dinero, ¿no? Me imagino. Pero
2: a ver, está muy desesperada.
0: A ver, ¿dónde está ubicada?
2: Una de las dos.
0: O una de esas y a ver dónde está ubicada la empresa. Me eligió.
1: Ah, pues por eso digo.
0: ¿Por eso?
1: Digo, es una persona con dinero, me imagino. No, es que yo ya estoy pensando.
2: No, a lo mejor eran sus ahorros de toda una vida. Y llegó un momento en que estaba desesperada. Dijo, no importa, pago cuánto. No leyó las letras pequeñas.
1: O como un dólar para ella. No sé, yo digo, las personas con dinero, pues saben dónde ir a encontrar su match y saben dónde están los mejores lugares.
2: Yo creo que si no le cumplieron con lo que le prometieron, está en todo su derecho de demandar, porque eso sucede con cualquier contrato. Sí. No nomás en un contrato.
0: Es Estados Unidos
2: de
0: igual.
2: Citas, claro. O sea, no es el oficio, estaba yo buscando un marido y pagué $20,000. Pero si sí le cumplieron y ella es demasiado exigente, ese es otro punto. O sea, hay que comprobar bajo qué bases ella está demandando.
0: Ella
2: ¿no?
0: está diciendo que al parecer la empresa le prometió muchísimas citas, que esas citas nunca se cumplieron.
2: Ah, o sea, no le dieron.
1: O sea, entonces ahí están mal.
0: O sea, porque le decían que iba a tener muchas citas, pero al final no tuvo muchas citas.
2: A lo mejor para un abogado va a decir, defíneme cuántas, muchas citas.
0: Si muchas son tres
2: citas
0: o
2: pueden
0: dos.
2: Ser cinco o muchas citas pueden ser 100.
0: Exactamente.
2: Define muchas citas.
0: Y ahora.
2: Ella debió haber tenido cuidado que le dijeran, te prometemos 30 citas al mes. Y le dieron 10, okay,
0: ahí puedes demandar.
1: Ahí está mal.
0: Y la situación que está diciendo es que como no recibió eso, ni tampoco pudo agarrar pareja porque quizá fue muy exigente con los que le enviaron, pues dice que quedó afectada emocionalmente y también financieramente tras perder $20,000 y que ahora está en terapia por el daño que
2: Dios,
0: le hizo.
2: No, pues
0: esa situación. Pues imagínate, conseguir pareja, nombre, ¿no te sale mejor Tinder o otras tipo de aplicaciones?
2: No, luego te sale el Tinder Swindler.
1: Ay, no. ¿Han escuchado sobre eso? No, ¿sí? Y luego estafan
2: pues
1: a uno.
2: Claro, fue un
1: yo no
2: caso.
1: Entiendo cómo estafan a las mujeres. Bueno, aquí también estafaron a esta muchacha, ¿no? Pero esta compañía dice que ya tienen 13 años haciendo esto. Yo no sabía que la gente pagaba para que le hagan un match. Yo no sabía
0: pero
1: eso.
0: Espérame, te voy a poner un caso más así que tú te acuerdes y te lo refresque. Melania Trump estaba dentro de una de las páginas que hacía match para la gente millonaria
2: si
0: y todo lo demás.
2: Ella ya dice que
0: ella
2: no.
0: Ella dice que no, pero sí está. En los documentos sí está en esta página, no me acuerdo, Affair, no sé qué se llama. Sí estaba, digamos, hay muchas mujeres que se listan para ver si encuentran a su hombre ideal y millonario y que tenga su plata y que tenga todo para poder tener una mejor vida. Y al parecer, pues esta mujer también, digamos que estaba tratando de hacer lo mismo, ¿no? Tener unas citas y demás. Pero a ver, yo no sé si esta señora no se ha dado cuenta que en Tinder o hay otra página, señora, se llama Hinge. Pueden encontrar también su millonario por ahí.
1: Hay otra, ¿no?
0: Hay varias.
1: Se llama Raya.

0: Y es para personas, ¿cómo lo sé?
1: ¿Tú
0: yo,
1: cómo lo sabes?
2: No las conozco.
0: Se llama Raya y es para personas como profesionales o personas, sí, que tienen una profesión diferente, uh-huh, a la de los personas normales, uh-huh, ¿no? Entonces,
1: gente con plata, dilo ahora.
2: Bueno, yo creo que esta mujer que está demandando, vamos a lo mismo. Si le prometieron algo y no le cumplieron, está en todo su derecho.
1: Yes, es verdad.
2: Tan sencillo como eso.
0: Y es en inglés, para que lo entiendan.
1: No, dice, sí, es verdad. Y pero a lo mejor no va a poder garantizarse esos $20,000 que ya está pidiendo, los $10,000, como les digo, de esta demanda, que es el máximo, que al parecer también en esa letra pequeñita decía. Eso sería lo que más puede ganar. Las mujeres se llaman Alexandra Conti y Cristina Conti Pineda. De hecho, las dos personas que está demandando. Y dicen ellas que ellas le cumplieron prácticamente con todo. Ellas hicieron su trabajo. Lo que pasa es que quizá la señora pues no dio con el chiste ni con el personaje adecuado para poderse llevar su parejita, y hacer su match adecuadamente en esa aplicación.
0: Mira, una de las fundadoras ha aparecido en medios como Bravo, The Real Housewives of Beverly Hills. Entonces, uh-huh, son profesionales.
1: Son chicas conocidas.
2: Son agencias que se dedican a eso.
0: Las van a contratar.
2: O sea, hay como hay unos que se llaman headhunters que te ayudan a buscar trabajo.
1: Exacto.
2: Pues ellos te ayudan a buscar esposo.
0: Exactamente. Pues los voy a contactar, pero no voy a pagar $20,000. Que me lo dejen un poquito más barato.
1: Ahora, oye, hay otras páginas mucho más baratas.
2: Si te lo dejan más barato, te van a dar el tipo de candidatos más baratos también. Así que mucho ojo.
0: No saben que ya mejor sola.
1: Eso es una moneda al aire, como dicen por ahí. Óigame, pues así con esta demanda, usted, señores, si tiene demandas por ahí, empiece a llamarlas, a poner las demandas si es que no encontró su pareja ideal. Por supuesto, el que tiene en la casa y al ladito dándole el cafecito, como digo, el tinto. Óigame, vamos a hacer una corta pausa, pero no se vaya. Venimos con más información en minutos aquí en Sin Filtro. No se vaya.

0: Gracias por continuar con nosotros en Sin Filtro. 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
0: 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A ver, Auri, ¿qué nos ha llegado el día de hoy?
2: PL Benavides envió lo siguiente a la aplicación Now News. Dice que atendió un evento ahí donde dan comida, donde informaron también si necesitan asistencia alimentaria, comida o otras cosas, también pueden acudir a organizaciones y activistas que apoyan a estas personas necesitadas. Está hablando de la organización Work Harvest, que está extendiendo la mano y dicen que si necesitan ayuda, pues los pueden contactar. Y miren, Notilla también nos envió lo siguiente. Dice que pues ya le llegó su boleta. ¿A ustedes ya le llegó? A mí ya me llegó. Estoy lista para votar. Sí. En el condado de Los Ángeles, fíjense que ya comenzó la votación anticipada para la elección primaria el 2 de junio. Las autoridades electorales informaron que los votantes ya pueden emitir su boleta por correo, entregarla en buzones oficiales y también acudir a centros de votación que ya están abriendo en diferentes puntos del condado. Entonces, a votar, porque no quiero escuchar que se estén quejando de todo de la ciudad si no votan, ¿eh?
3: Fíjate que a veces la gente siente que es bien complicado votar por correo y no. Y de hecho tampoco ir a votar en persona es cero complicado. Están bien organizados. Si vas con tiempo, te tardas yo creo que ni 10 minutos en ir a votar. Así que, pero si tienen la posibilidad y les gusta votar por correo, pues también. A mí me gusta votar en persona.
0: Yo creo que ese es el como
2: también
0: el,
2: a mí, pero el, no el tengo deber, tiempo. ¿No?
0: Es lo más bonito ir a votar por persona, sí. Como que se siente más democrático la situación y no como
3: es
0: hacer un trámite.
3: ¿No? Exacto. Sí, me gusta hacerlo
2: por persona. Voy a tratar de votar en persona esta vez. ¿Okay?
0: Vas a sentirte más patriota aún de tu país.
3: Bueno, más parte de. Porque realmente participaste.
2: Bueno, exactamente. Voy a ir y luego les cuento a ver cómo me fue, pero tienen hasta el 2 de junio.
0: Y acostúmbrate porque pronto podría ser así.
2: Eso
0: ¿no?
2: Va a ser
0: tendrías
2: estándar,
0: que ir así.
2: No va a tener otra opción.
0: No va a tener otra opción, sino que ir a hacer la fila.
2: Puede ser.
0: Óigame, hablemos de lo que está pasando también en la ciudad. Como aquí le decimos, al parecer nuestra alcaldesa nos dice que ha bajado los índices de delincuencia y todo lo demás, pero se están investigando también las autoridades casos recientes, dos de hecho, de robos bajo la táctica conocida como jogging, donde delincuentes siguen a personas que retiran dinero en efectivo de los bancos y luego se las roban.
2: En Los Feliz, un hombre que salía de un banco le robaron $25,000. Yo no sé qué hacía este hombre con $25,000 en efectivo,
0: lo que tenga que hacer.
2: Pero se lo robaron. En otro caso, también en Montebello, un hombre fue seguido por sospechosos y robado por alrededor de $3,000 y están usando esta táctica similar que lo que es ellos ven si la gente está saliendo con sobres o con el dinero porque a veces uno no se lo mete a la bolsa luego están viendo dónde lo ponen, incluso es cuando se meten en sus carros, si lo ponen adentro del carro o si lo ponen en su bolsa, están viendo ahí tácticas y hasta uno les ponchan las llantas para que tengan que parar y ellos ofrecen ayuda o ellos dicen, oh, se te cayó dinero. Entonces ahí es cuando les roban el dinero.
3: Otro tipo de crimen organizado, ¿no? Porque están organizados, a veces trabajan en conjunto con otras personas, puede que alguien esté dentro del banco viendo cuál es el movimiento, cuando salen le llaman a la otra persona, ya salió, está vestido de tal manera, están organizados también.
0: Sí, por supuesto son tácticas bastante conocidas por parte de los amigos de lo ajeno, como yo les digo, para traerlo más cerca o más lejos. También a mi país le llamamos el paseo millonario, cuando la gente se da cuenta que llevan algunos sobres o que te han pagado y esto, pues se te montan en el carro o te persiguen a los bancos y tienes que sacar el dinerito de la renta o un negocio que tengas que pagar, porque $25,000 puedes ir a pagar un negocio, algo que estás cerrando, y efectivamente caes en las manos de estos criminales. Así que pues esta es la advertencia para usted en su casa, para que tome atención y preste atención cuando se esté moviendo, porque ya prácticamente no estamos como estábamos en unos años en este país, donde podíamos transitar un poquito más tranquilos en cuanto al tema de seguridad. Así que con cuatro ojos, como les digo yo, dos adelante, dos atrás y por los lados donde pueda, porque los amigos de la Juena están mucho más pendientes que nosotros mismos de la situación.
3: Pero ha bajado el crimen.
0: Ha bajado el crimen.
2: Pero ha bajado el crimen. ¿De acuerdo a quién?
0: Los números han bajado bastante. Bueno, ya usted lo dirá en su casa. Nosotros hacemos una corta pausa. No se vayan. Venimos con más en Sin Filtro, Los Ángeles.

Estamos de regreso con más información en Sin Filtro. Y miren, hablando de lo que nos llega a nuestros usuarios a nuestra aplicación, una usuaria nos mandó la siguiente información, Yaya49, y nos dice que el gobernador del Estado de México, de Sinaloa, Rubén Rocha Moya, ha solicitado una licencia temporal para separarse

0: las acusaciones que se han vertido en mi contra. Informo al pueblo de Sinaloa que hoy presenté ante el Congreso del Estado la solicitud de licencia temporal al cargo de gobernador. Mientras dure el proceso de investigación, y lo hago desde mi profunda convicción republicana. Lo anterior también lo hago con la finalidad de facilitar la actuación de las autoridades mexicanas en el proceso de investigación ya citado.
1: Pues ahí está, el mismo gobernador está pidiendo esta licencia, obviamente lo dice el mismo, para más o menos facilitar el camino de estas investigaciones que el gobierno de los Estados Unidos pues le ha impuesto, ¿no? Una investigación bastante difícil y bastante dura para el gobernador en cuanto a casos de narcotráfico, vinculación también con la compra de armas y el tráfico de drogas, una acusación bastante complicada. Como le decíamos, también 9 personas más estaban acusadas o están acusadas por parte del gobierno de los Estados Unidos de esta situación. Y lo mismo ha pedido el alcalde de Sinaloa, Juan de Dios Gámez Mendívil, de Culiacán, que ha pedido también esa licencia temporal para esta misma investigación.
2: Sí, los dos han negado, ¿no? Han negado que tienen están vinculados al crimen organizado, pero al parecer Estados Unidos dice que tiene pruebas, entonces vamos a ver qué pasa con estas
3: dos
2: personas.
3: Creo que es correcto pedir una licencia, separarse del cargo temporalmente mientras las autoridades hacen su investigación. Ya vemos que la presidenta de México dice que ella necesita pruebas contundentes para poder ella pues hacer algún movimiento, ¿no? Qué tanto le vaya a convenir no sabemos, pero por lo tanto Geraldine Bonilla Valverde es la gobernadora interina de Sinaloa, un personaje a quien el gobernador Rocha Moya también pues había criticado en su momento, ¿no? Pero ella es la gobernadora interina. Pero repito, siento que es lo correcto haberse retirado del cargo, por lo menos temporalmente.
1: Pues sí, es la quien prácticamente era mano derecha de Rubén Rocha Moya en esta gobierno, y le ha dicho que asuma en este momento esta gobernación interina el nombre Geraldine Bonilla, Geraldine.
3: Y hay que mencionar también
1: eso fue el sábado,
3: que la gente,
1: ¿no?
3: Perdón.
1: El sábado, que fue que, sí, si no estoy mal, renuncia, o más bien pide la licencia el viernes, y luego el sábado Geraldine asume su puesto como gobernadora interina.
3: Y hay que mencionar que la gente en Sinaloa está celebrando que él se separó de su cargo. O sea, la gran mayoría está celebrando eso.
2: Me imagino por
3: videos donde estaban pues con la banda tocando y hay una canción muy popular en México, sacaremos ese güey de la barranca, y decían, sacaremos al gobernador de la barranca. O sea, la gente estaba, sí, celebrando que se haya retirado de su cargo.
2: Oye, y también estoy viendo que el secretario de Seguridad de Protección Ciudadana, Omar García Harfuch, está asegurando que el gobierno de México no tiene sospechas en contra del gobernador de Sinaloa con licencia, y pues descartó que existiera pues algún señalamiento en su contra dentro de las investigaciones o acciones del Gabinete de Seguridad. Eso es lo que dijo Omar García Harfuch en unas declaraciones ahí en Culiacán.
3: Pues bien delicado lo que hace Omar García Harfuch. Él es del mismo partido, pero
1: no debe tomar parte, ¿no?
3: Mucho se ha hablado de que él tiene aspiraciones políticas más grandes que el puesto que tiene ahorita, y esto podría pues lastimarle sus futuras aspiraciones.
2: Yo creo que sí, yo creo que sí, porque muchos van a decir, ¿y tú? ¿Qué no estabas en contra del narco?
1: Exactamente, ¿de qué lado estás? Y debería más bien permitir que fluya muy bien las investigaciones y que el gobierno mexicano empiece por sí, por su parte, a hacer las investigaciones y no esperar a que el gobierno de los Estados Unidos le entregue pruebas. Yo siento que deberían hacer esto, más bien empezar a moverse el mismo gobierno mexicano y a analizar a estas 10 personas que están vinculadas a esta situación de los cárteles, presuntos cárteles, vínculos con el cártel de Sinaloa. Me llama la atención que son dos mujeres que van a ser el reemplazo. Una es Geraldine, que va a ser la primera gobernadora en este momento pues interina de Sinaloa, y también la alcaldesa interina es la procuradora Ana Miriam Ramos Villarreal, quien también asumió como alcaldesa provisional de Culiacán. Al parecer esa licencia lo han pedido el alcalde de Culiacán también, son 10 días de licencia. Por lo pronto me imagino que se extenderá hasta que las investigaciones pues caduquen, ¿no? Como tal,
3: no
1: por parte
3: si
1: del departamento.
3: Yo no sé si en 10 días las autoridades mexicanas vayan a comenzar la investigación.
1: Sí, bastante
3: puesto
1: complicada.
3: Puesto que están pidiendo pruebas contundentes.
2: O sea, esas pruebas me imagino que sí las tienen, pero van a quedarse calladas,
3: ¿no? Es que Estados Unidos tiene las pruebas. Todo eso se dio después de que ellos tuvieron un juicio por medio de un gran jurado.

0: lanzado. Las pruebas existen, si no nos hubiesen lanzado a lanzar, vaya la redundancia, una acusación de este tipo.
1: Uh-huh. Sí, no, y lo preocupante es que García Harfuch está diciendo que no hay elementos, que no hay pruebas que lo vinculen con uh-huh. actividades ilícitas. Lo mismo que dijo la presidenta Claudia uh-huh. Sheinbaum la semana pasada. A mí lo que me sorprende es que estén hablando antes de hablar con las autoridades de Estados Unidos, que ellos dicen que tienen pruebas. Están limpiándolo antes de que los investiguen bien y que salga a la luz esa evidencia que supuestamente Claudia Sheinbaum uh-huh. está esperando, ¿no? ¿Qué pasaría si fuera el partido del otro lado?
0: Yo creo que lo correcto
1: que tiene que hacer,
0: lo correcto que tiene que hacer la presidenta es permitir que la investigación tome su curso.
1: Sí, sí, claro.
0: Porque a ella, al empezar a negar una investigación y al empezar a pedir pruebas contundentes, creo que está tomando partido. Entendemos uh-huh. que Rocha Moya y entendemos que la mayoría de estas personas son del partido de Morena, que es un partido que ha estado muy cuestionado uh-huh. en los últimos años en México, pero creo que lo correcto que ella debió haber hecho en esa primera rueda de prensa en la mañanera, ¿no? Que fue hasta cuando habló, casi no sé cuántas horas después uh-huh. de que les llegó esa notificación, 24 horas, en vez de decir necesitamos pruebas contundentes, lo correcto uh-huh. ha de haber dicho, tenemos esta investigación que nos está pidiendo Estados Unidos, uh-huh. vamos a abrir la investigación.
2: Pues fíjense todas las acusaciones que se le ha hecho al Partido Morena, específicamente la presidenta Claudia Sheinbaum, que dicen que ella está tapando el tema de narcotráfico en México. Si esto sigue y si esto se descubre de que estas personas sí están involucradas, como ya el Departamento de Justicia al parecer tiene la lupa encima de estas 10 personas, si esto se sale a la luz, va a ser una piedra bastante increíble para la uh-huh. misma presidenta Claudia Sheinbaum en su zapato, porque está entonces saliendo a relucir o a decir que estos personajes no estaban involucrados con el narcotráfico, tapando una situación uh-huh. que sí, al parecer, tiene pruebas y que por esa razón están en medio de investigaciones por parte del Departamento de Justicia. Yo creo que Claudia Sheinbaum, con este tipo de salvaguardar el uh-huh. tema de la dignidad del partido, con toda la investigación que tiene con el gobernador de Sinaloa, se puede poner ella el mismo la soga en el cuello.
0: Y ella defiende mucho la soberanía de México y no permitir que Estados Unidos entre, pero la soberanía de México, en mi opinión, se perdió desde que el narcotráfico
2: empezó a asumir.
0: ¿Quién va a ser gobernador y quién no? Uh-huh. Ahora, Claudia Sheinbaum está en una situación bien difícil porque ella ha tenido que apartarse de Andrés Manuel López Obrador, que viene siendo quien puso a Rocha Moya y a muchos otros gobernadores que les dio su apoyo total. Y ahora estamos en esa situación donde, porque no solamente va a ser Rocha Moya, van a ser otros gobernadores los que están, de hecho, en la lista de Estados Unidos. Entonces, Claudia Sheinbaum tiene que hacer lo que es correcto para México. Y al final de cuentas, creo que es cuestión de tiempo que Claudia Sheinbaum haga lo que va a ser correcto para Claudia Sheinbaum.
1: Y yo creo que mucha gente, muchos mexicanos, entonces van a criticar después de todo este momento de que pase, que ya sepamos la evidencia, mucha gente va a criticar a Claudia Sheinbaum por no decir nada antes, o sea, por no quedarse callado.
2: Entonces le van a dar la razón a la gente que la estaba culpando de tapar el crimen organizado y el narcotráfico.
1: Van a decir que ella está también involucrada en eso. Y yo creo que eso es lo que podría pues lastimarla más a ella y pues también a todo el partido. Y pues ya, o sea, ya la gente yo creo que ya está hablando y está diciendo que podría ser
2: pues
1: eso.
2: Pues de que llegue investigaciones cuando termine su mandato podría aparecer, como le sucedió al tema de del presidente de Honduras, de Juan Orlando Hernández. Que también estaba involucrado en el tema de narcotráfico y demás. Bueno, que el presidente Donald Trump lo dejó salir libre recién. Oye, llegó a su mandato.
0: Oye, en la
2: de investigaciones
0: Claudia,
2: pueda suceder.
0: Perdón, hoy en la mañanera Claudia Sheinbaum, pues le están haciendo preguntas sobre esto y dice, a mí me corresponde la defensa de la soberanía. Vamos a lo mismo. Ella siempre que se le pide que haga uh-huh. algo, siempre pone a la soberanía de México.
1: Pero García Harfuch dijo hoy
2: en defensa de Morena
1: que no han entrado, que la soberanía está bien, entonces no me
2: confunde.
1: Por
2: eso te digo yo, o es la soberanía del pueblo mexicano o es la defensa de Morena o es la defensa del narcoestado que tanto se le ha criticado a la presidenta Claudia Sheinbaum. Bueno, por lo pronto con esta información nosotros hacemos una corta pausa. Usted no se vaya. Regresamos con más aquí en Sin Filtro, Los Ángeles.
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0: estamos de vuelta en Sin Filtro Los Ángeles. Gracias por seguir acompañándonos. Y se viene información de los espectáculos. Y es que la cantante Britney Spears ya compareció ante una corte en California para declararse culpable en su caso por manejar bajo sospecha de DUI. Y esto como parte de un acuerdo con la fiscalía, pues aceptó un cargo menor de conducción temeraria, evitando así una condena por manejar esos efectos, bajo los efectos del alcohol.
1: Uh-huh. El acuerdo incluye un año de libertad condicional, pago de multas y obligación de tomar clases sobre alcohol y seguir tratamiento médico y psicológico. Spears no tuvo que presentarse en la audiencia. En California, un DUI puede llevar hasta 6 meses de cárcel, pero con este acuerdo el artista pues evita ir a la cárcel.
2: Qué lástima, ¿no? Porque mucho ha pasado por mucho Britney Spears, al grado que ya muchos están cuestionando si realmente le debieron haber quitado la tutela a su padre, ¿no?
0: Sí,
2: sobre la vida de ella.
0: De hecho, aquí les estaba diciendo que yo creo que Britney no tiene que estar solamente 8 días en un centro de rehabilitación.
1: Y tiene razón.
0: Yo creo que tiene que pasar muchísimo más tiempo porque sabemos las condiciones que se encuentra en este momento y la angustia que le ha dado tanto a su familia, si es que están preocupados en algún momento por la salud de ella, pero sí a sus fans que en este momento están pidiendo por la salud y que ojalá pueda regresar la Britney Spears que nosotros vivimos en los años 2000.
1: ¿Y qué tal el acuerdo? Para una persona normal que no es artista,
0: ¿ustedes creen?
1: Eso pasa
0: con los famosos siempre, que evitan cárcel, evitan esto, pagando fianzas por el nombre que tienen y demás. Y sí, obviamente las personas que son del común, uh-huh, sí tienen que pagar un poquitito más esto, ¿no? Uh-huh. 500 y pedazo de multa también le pusieron a Britney Spears por esta infracción que tuvo temeraria. Oiga, y también información de dos mujeres latinas que al parecer están grabando un videoclip o por ahí es que se ha rodado un video. A ver, ¿de quién se trata?
1: Sí, las chicas G, Becky G y Selena Gómez, ahí dicen que tienen un tema que va a salir supuestamente el 15 de mayo, pero miren este video que está circulando en redes sociales. Todos estaban pues muy felices porque están ¿dónde se ve?
0: Pero por supuesto, lo que sabemos. Sabemos dónde están,
2: en los callejones de Los Ángeles.
1: En los callejones.
2: ¿No?
1: Ah, mira, y están bailando. Yo creo que sí están grabando algo. Me imagino para esta canción que se llama supuestamente Epa. Esto yo creo que va a ser una canción como movidita, tal vez como Epa, así como tin, tin, tin, tin, tin. O yo no sé, muchos dicen, sí, ya la estoy produciendo. Con esos bailecitos, yo creo que va a ser una canción movidita. Unos dicen que tal vez canción para el mundial.
0: ¿Será? Yo me estaba especulando porque al fin y al cabo es el 15 de mayo, quizá no que inmediatamente entre al álbum del mundial, pero sí que pueda ser una canción
2: ambiente,
0: referente,
2: sí, previo ambiente, al mundial,
0: que se vea, que se viva previo al mundial de fútbol que se nos viene para la ciudad. Lo cierto es que dos latinas pues están haciendo esta colaboración. Unos dicen por ahí que se va a llamar EPA, otros ETA. Entonces,
1: ¿quién sabe? Vamos
0: no sabemos
1: esperar.
0: Cómo
2: y no lo hicieron en cualquier lugar, ¿no? Un lugar tan especial y tan icónico como el centro de Los Ángeles. Y no solo el centro de Los Ángeles, los callejones en el centro de Los Ángeles.
0: Y que ha sido bastante tema de redadas migratorias de nuestra comunidad. ¿Quién sabe? ¿Será que tiene un tinte de eso? Por ahí quizá pueda venir nuevo tema de las G. Carol G iba a decir, no,
1: de las
0: Becky
1: chicas G.
0: Y Selena. Pues bueno, señores, con esta información nosotros llegamos al final de Sin Filtro Los Ángeles. A ustedes, por supuesto, gracias por seguir acompañándonos aquí. Pero, por supuesto, mañana tenemos una cita aquí a las 10 de la mañana para que usted no se pierda nuestro programa Sin Filtro Los Ángeles. Con esto nos vamos. Gracias por acompañarnos. Chao, chao.
1: ¡Epa! Tin, tin, tin, tin. Ya me lo imagino.

0: Hola, ¿qué tal, familia? Feliz día. Bienvenidos a una emisión más de Noticias 24 Horas, edición fin de semana. Yo soy Karen Marroquín. Muchísimas gracias por acompañarnos. Vamos a comenzar con una noticia histórica, pues ya pasaron 7 años para que los venezolanos en Miami pudieran volar de manera directa a Venezuela. El primer vuelo aterrizó en Caracas en medio de la alegría de decenas de pasajeros y a muchos no les importó pagar hasta $2,000 por boleto. Ronald Dacha estuvo en el aeropuerto de Miami y obtuvo los testimonios de los venezolanos antes de abordar el avión. Veamos.
1: Fue una fiesta y celebración en donde pudimos ver muy contentos a los 74 pasajeros que abordaron el reinicio de los vuelos directos, el 3599 de la línea American Airlines de Miami a Caracas.
2: Uy, hace ya más de 7 años y emocionadísima de poder regresar un vuelo directo de Miami a Venezuela.
1: No escatimaron en pagar más de $1,000 para reunirse con su familia después de varios años. La señora Isabel, emocionada, cree que este es un paso para mejorar la economía de Venezuela e invitó a todos a visitar a su país.
3: Feliz, feliz, feliz que podemos tener esa opción como éramos antes, que podíamos ir y venir, era un vuelo corto.
1: Encontramos más caras de felicidad de venezolanos que regresaban a su país después de casi 2 décadas.
4: Conocer los sobrinos nuevos que no conocía, ya que tenía más de 18 años sin ir a Venezuela.
5: La compañía American Airlines ha indicado que a partir del 21 de mayo tendrá 2 vuelos directos desde Miami a Caracas y asimismo a partir del próximo mes tendrán otro destino de viajes desde los Estados Unidos a Maracaibo.
1: La emoción no solo se vio en los pasajeros, sino también en la tripulación del avión Embraer 175, que minutos antes de las 10 y 20 de la mañana cruzó este halo de agua a manera de bendición de este reinicio de actividades. Autoridades de Miami y venezolanos esperan que este sea un paso importante para la transición democrática en Venezuela.
6: Lo que sueñan es el día en que puedan volar a una Venezuela libre, donde se restaure la democracia.
1: Desde Miami, Florida, Ronald Hacha, Estrella TV.
0: Mientras tanto, el precio del petróleo alcanzó esta semana su nivel más alto desde el inicio de la guerra con Irán y su mayor aumento en 4 años. El impacto sigue creciendo en el bolsillo, trabajadores pagando casi el doble por combustible y familias recortando gastos. En Phoenix, Arizona, Rubén Pereira tiene las reacciones.
7: Para quienes dependen de la gasolina todos los días, el aumento no es solo un número, es un golpe directo a su trabajo. Jardineros como estos aseguran que el costo del combustible prácticamente se ha duplicado, obligándolos a ajustar gastos o incluso trabajar más para poder mantenerse.
8: Más antes eran como 200, ahorita son como 450 a la semana por todo. Casi no hay jale y puras de esas.
7: Este jueves, el precio del petróleo alcanzó su pico más alto desde el inicio de la guerra con Irán y el mayor aumento en 4 años. El petróleo Brent llegó hasta los $126 por barril y el crudo estadounidense ronda los 108. El aumento también impacta el precio de la gasolina, que hoy promedia a nivel nacional los $4.30 por galón. Aunque en estados como California, los conductores enfrentan los precios más altos, superando los $6 por galón.
9: En el contexto de Estados Unidos, esto tiene un problema adicional, que es inestabilidad económica social, que está haciendo que los precios sean más altos.
7: Un impacto que lo siente Mike con su camión de remolque. Asegura que antes de la guerra llenaba los 2 tanques con diésel con $220. Ahora tiene que gastar $450. Ahora Mike dice que forzosamente tiene que cobrarle más a sus clientes por su servicio de grúa debido al costo del combustible.
10: Sin una solución clara en el horizonte, la pregunta para muchos es, ¿cuánto más podrán resistir los consumidores, especialmente aquellos que viven al día?
7: La administración Trump ahora impulsa la creación de una coalición internacional para reabrir el estrecho de Hormuz, mientras mantiene el bloqueo a puertos iraníes, en un intento por restablecer el flujo del petróleo a nivel global. Por su parte, familias como la de Juan tratan de ajustarse a estos tiempos.
11: Lo que hacemos es pues no salir, o sea, no gastar más, nos tenemos que recortar en nuestro presupuesto a causa de esta situación, ¿verdad? Pero pues aquí andamos echándole ganas.
7: Rubén Pereira, Noticias Estrella TV.
0: Vamos con una buena noticia para quienes no tienen un fondo de ahorro por parte de su empleador y están cerca a su jubilación. Nos referimos al 401k. El presidente Trump, a través de una orden ejecutiva, ahora les ofrece una opción para que puedan ahorrar para el futuro. En Miami, Florida, Anthony Belchi tiene los detalles.
12: El presidente Donald Trump firmó hoy una orden ejecutiva para ampliar el acceso al ahorro para el retiro entre millones de trabajadores que no cuentan con un plan 401k a través de su empleador. Una realidad muy presente entre las minorías, como la latina, donde miles dependerán casi por completo del seguro social. Catriel está a punto de jubilarse y sin un 401k lo ve muy difícil.
13: Es un desafío tanto para los que están en el mínimo, en los 800 o en los 1000 o en los 1200 dólares, como el que puede estar en el tope o con mucha suerte en 2000.
12: La orden instruye al Departamento del Tesoro a crear un programa federal de cuentas individuales de retiro pensado para trabajadores por contrato de medio tiempo, empleados de pequeños negocios o autónomos que hoy quedan fuera de un 401k tradicional.
14: Es un programa o un plan de ahorros para la jubilación que usualmente es ofrecido por empleadores. Okay, por los empleadores, en donde los empleadores hacen un match de lo que tú ahorras.
12: La medida también contempla el lanzamiento del sitio web trumpira.gov, previsto para el 1 de enero de 2027, con un listado de cuentas de bajo costo y sin mínimos de contribución. Aún así, los expertos insisten, hay que empezar a planificar cuanto antes.
15: Nunca es muy temprano para empezar a planificar. ¿Por qué? Porque ya la jubilación no era lo que era antes, de los años dorados.
12: Y es que frente a un costo de vida que no deja de subir, la tercera edad corre el riesgo de quedar al margen.
13: Y sí, la tercera edad puede quedar un poco excluida si no tiene un respaldo familiar, hijos, nietos. Yo no tengo hijos, por supuesto, nietos tampoco. Quedan solos.
10: Una medida que también deja una advertencia: planificar el retiro hoy para no enfrentar mañana una vejez con muchas más preguntas que respuestas. Desde Miami, Florida, Anthony Belchi, Noticias Estrella TV.
0: Por otra parte, el caso sobre la muerte de la joven Celeste Rivas arroja detalles realmente perturbadores. La Fiscalía de Los Ángeles asegura tener pruebas que implican al cantante David y las acciones que habría realizado en su intento por desaparecer las evidencias. María Teresa Sarabia tiene la historia que parece sacada de una película de terror.
16: El cantante David presuntamente apuñaló hasta la muerte a la adolescente de 14 años, Celeste Rivas, para silenciarla. La oficina de distrito del fiscal de Los Ángeles presentó un documento judicial con estremecedores detalles del homicidio, el desmembramiento del cuerpo y los intentos del acusado por deshacerse de la evidencia. De acuerdo al documento, David Burke conoció a Celeste Rivas cuando ella tenía solo 11 años y comenzaron a tener relaciones sexuales desde que la menor tenía 13 y el 18. Los fiscales encontraron mensajes de texto entre ambos que revelan los celos de la víctima por relaciones del acusado con otras mujeres, ya que David la llevó a creer que tendrían un futuro juntos. Supuestamente Celeste lo amenazó con exponer su relación inapropiada para arruinar su carrera musical. Los mensajes son del 22 de abril de 2025, una noche antes que cesara la actividad del teléfono de la víctima y, según creen los fiscales, fuera asesinada. La acusación señala que el cantante apuñaló a Celeste hasta la muerte el 23 de abril y se quedó mirando cómo se desangraba. Después compró por internet una pala, una bolsa para cadáver, dos sierras eléctricas y una piscina inflable, artículos que fueron entregados a su casa bajo un nombre falso. De acuerdo al documento, el acusado usó la motosierra para desmembrar su cuerpo dentro de la piscina inflable en su garage, donde luego las autoridades encontraron el ADN de Celeste. La fiscalía también afirma que David amputó dos dedos de la menor donde tenía tatuado su nombre. Después, el cantante habría viajado hasta el condado de Santa Bárbara para deshacerse de la evidencia y regresó a su casa el 24 de abril. El cuerpo de la adolescente fue hallado 5 meses después en avanzado estado de descomposición en la cajuela de un Tesla registrado a nombre del cantante. Burke está acusado de asesinato, abuso sexual continuado de una menor y mutilación de restos humanos, aunque él se declaró no culpable de los cargos. María Teresa Sarabia, Noticias Estrella TV.
0: En otra parte del mundo, la policía de Londres difundió imágenes de cámaras corporales que muestran a agentes enfrentando a un sospechoso armado con un cuchillo, ordenándole tirarse al suelo antes de usar una pistola eléctrica. El hombre de 45 años fue detenido en el lugar y ahora autoridades investigan el ataque como un incidente terrorista luego de que dos hombres judíos, uno de 73 y otro de 34 años, fueron apuñalados y hospitalizados en condición estable. con esto es momento de ir a una pausa, pero no le vaya a cambiar porque tenemos mucha más información al regresar aquí en Noticias 24 Horas.

Por continuar con nosotros. Activistas pro inmigrantes le brindan apoyo y asesoría a migrantes que tienen miedo de ir a los centros de procesamiento de ICE. Esto a raíz de los constantes arrestos, aun cuando los migrantes acuden para realizar procesamientos y continuar con sus casos. David Medina tiene la historia.

0: familias, Señor, que sus familias que los esperan en casa van a volver a verlos hoy. Lo declaramos, Señor, en el nombre de Jesús y los cubrimos.
1: Con una oración y dejando su futuro en las manos de Dios, así inició el día para estos migrantes antes de ingresar a las instalaciones de ICE en Dallas para su cita de huellas. Muchos, como es el caso de Reina, dicen sentir temor que al entrar sean detenidos por agentes federales.
2: Tanta información que hay de que hasta aquí mismo lo pueden detener a uno, la verdad es que uno ni duerme pensando, ¿voy o no voy? Dios, ¿qué hago? Porque probablemente me pueden dejar ahí, entonces sí, uno tiene pánico.
1: Ante esta situación, el movimiento DFW, un grupo conformado por líderes religiosos, estudiantes universitarios y activistas locales, brindan apoyo emocional y espiritual a los migrantes.
3: Aquí estamos de voluntarios para la comunidad que tiene cita, para dar información. También igual tenemos diferentes líderes de fe aquí para hacer unas oraciones, para si caso la familia quiere unas oraciones antes de que entran.
1: Estos activistas locales se encuentran de lunes a jueves afuera de las instalaciones de ICE en Dallas, quienes regalan fruta, agua y snacks a los migrantes. Claudia, originaria de Nicaragua, indica estar agradecida con la asistencia ofrecida a la comunidad migrante.
4: Uno siente un apoyo para uno porque uno anda angustiado y por lo menos ellos le brindan una mano.
5: Con todo lo que está pasando, excelente, un buen apoyo porque uno no se siente tan solo en todo esto.
1: Estos voluntarios aseguran que seguirán apoyando a las familias migrantes a las afueras de las instalaciones de ICE en Dallas, brindando apoyo moral y espiritual. El movimiento DFW también ofrece varios servicios. Algunos de ellos son con recursos comunitarios, asistencia legal gratuita, especialmente para víctimas de abuso, violencia doméstica y personas que buscan asilo. David Medina, Noticias Estrella TV.
6: El futuro de más de un millón de inmigrantes está en manos de la Corte Suprema. El pasado miércoles, los jueces analizaron si la administración Trump puede eliminar el estatus de protección temporal TPS para haitianos y sirios, una decisión que podría extenderse a otras nacionalidades amparadas por este mismo programa. En Florida, Anthony Belchi tiene los detalles.
7: La Corte Suprema escuchó hoy los alegatos sobre el futuro del estatus de protección temporal, el TPS, que ampara a más de 350.000 haitianos y unos 6.000 sirios, pero el alcance del fallo va mucho más allá.
8: La decisión de la Corte va a impactar a más de un millón de personas que tienen TPS o tuvieron TPS, son 17 países.
9: Obviamente son muchos países, siempre ha sido el objetivo de este gobierno reducir la protección temporal.
7: Y los nueve jueces parecen divididos. El bloque liberal cuestionó si la decisión del gobierno tuvo motivaciones políticas o incluso raciales, citando comentarios del presidente Trump sobre los haitianos.
9: En otros casos que se han hecho, muchos instantes dicen que estos son argumentos políticos y que no quieren entrar en eso.
7: Los conservadores, en cambio, respaldan al gobierno, argumentan que los tribunales no pueden revisar esa decisión.
10: Esto pudiera crear un precedente en otros programas que también se pudieran terminar sin tener ningún tipo de judicial review.
7: El fallo se espera entre finales de junio y principios de julio, con los votos del presidente del tribunal John Roberts y de la jueza Amy Coney Barrett como probables árbitros, pero también existe un escenario favorable a los beneficiarios.
10: Si la decisión es positiva y se falla a favor de los inmigrantes en este caso, el gobierno a la hora de cancelar el TPS tiene una obligación de hacerlo con más razón y hacer una revisión más profunda.
7: Una decisión que, según algunos activistas, podría tener un impacto mayor, no solo a los beneficiarios del TPS.
8: También va a impactar directamente a la economía, porque esas personas han estado contribuyendo a nuestra economía a través de sus impuestos.
7: Una decisión que puede sentar precedentes sobre hasta dónde llegan los tribunales para frenar las medidas migratorias del presidente Trump. Anthony Belchi, Noticias Estrella TV.
6: La Reserva Federal dejó las tasas de interés sin cambios en medio de una economía presionada por la guerra en Irán, el aumento de la gasolina y el temor a más inflación. Y mientras millones sienten el golpe en créditos, vivienda y comida, Jerome Powell desafía al presidente Trump y dice que no se irá. Ángela González nos tiene el reporte.
11: La Reserva Federal mantuvo las tasas de interés sin cambios este miércoles mientras los precios de la gasolina suben en respuesta a una conmoción petrolera desencadenada por la guerra en Irán, lo que amenaza con desatar un episodio inflacionario más generalizado.
12: La Fed, el Federal Reserve, no quiere equivocarse. Y si bajan las tasas demasiado rápido, entonces la inflación puede regresar. Si las mantienen altas demasiado tiempo, entonces podrían frenar la economía y tenemos otros problemas.
11: La medida fue tomada en un momento en el que el presidente de la Reserva Federal, Jerome Powell, cuyo mandato termina en mayo 15, y en un desafío a Trump, anunció que se quedará en la institución como parte de la junta que formula las políticas de la Reserva Federal hasta el año 2028. Esto luego de una investigación penal en su contra por presunto falso testimonio ante el Congreso por la remodelación de una oficina y que consecuentemente se desestimara para abrirle el camino a su sucesor, Kevin Warsh.
13: I will not leave the board until this investigation is well and truly over with transparency and finality, and I stand by that.
11: El costo de pedir prestado sigue siendo alto para aquellos que quieren comprar vivienda, un automóvil o solamente endeudarse con sus tarjetas de crédito.
14: Por ejemplo, el limón ya está caro también, ya subió. Sí. Por ejemplo, un limón casi cuesta ya $1 ahí en la maqueta. Antes costaba como 5 por 8, $5, 8 limones.
11: La medida adoptada por el Banco Central este miércoles marcó la tercera ocasión consecutiva en que ha mantenido las tasas de interés al mismo nivel desde que empezó el año 2026. Desde Nueva York, Ángela González, Noticias Estrella TV.
6: Cambiando de tema, arrestan en Venezuela a la mujer que presuntamente le quitó la vida a la ex reina de belleza mexicana, Carolina Flores. Se trata de Erika Guadalupe Herrera, suegra de la víctima, quien se hallaba prófuga desde el pasado 15 de abril, cuando supuestamente le disparó en su casa en la Ciudad de México. Según autoridades, Erika Guadalupe Herrera fue arrestada esta semana, luego de que autoridades mexicanas solicitaran ayuda de la Interpol. Ahora realizan las gestiones para su extradición. Mientras tanto, en Colombia, condenan una protesta de una comunidad indígena por usar a niños como escudos humanos. Veamos. Las imágenes provocaron indignación, ya que se ve a los manifestantes enfrentarse con las autoridades, poniendo a niños y niñas delante de ellos. Todo esto en medio de ruido de detonaciones y gases lacrimógenos. Estas tácticas fueron condenadas por el presidente Gustavo Petro, pero afortunadamente ningún menor sufrió lesiones. Y así nos vamos a otra breve pausa, pero no le cambio porque ya tenemos mucha más información al regresar.

Gracias por continuar con nosotros. En noticias de deportes, la FIFA asegura que la demanda por boletos para el Mundial 2026 no tiene precedentes. Ya registra 500 millones de solicitudes, 10 veces más que en los dos mundiales anteriores juntos. El presidente del máximo organismo del fútbol, Gianni Infantino, dijo que ya se vendió casi todo el inventario disponible hasta ahora. Lo bueno es que la FIFA seguirá liberando boletos por fases para manejar la demanda y maximizar ingresos en lo que apunta a ser el Mundial más lucrativo de la historia. Por otra parte, un impactante video muestra el momento en que un bebé cae a las vías del tren en Bangladesh justo cuando la locomotora se aproxima. Sin pensarlo, su padre saltó al vacío, se lanzó sobre el menor y lo cubrió con su cuerpo mientras al menos 8 vagones pasan por encima de ambos. La escena paralizó a quienes estaban en el andén, pero contra todo pronóstico, padre e hijo sobrevivieron sin heridas graves. Cambiando de tema, un cliente muy particular llegó a una cafetería en México, pero no precisamente a pedir la carta. Miren nada más, un mono araña entró al local, se subió a la vitrina y con gran calma tomó unas donas como si ya tuviera la orden lista. En las imágenes se ve al mono revisar la mercancía, elegir su botín y escapar sin que los empleados intervinieran. Y no, ¿por qué van a intervenir? El curioso asalto se volvió viral en redes sociales y el mono ya es considerado un ladrón con mucha destreza y muchísimo antojo. Y una exposición en Berlín muestra perros robóticos con rostros de figuras como Elon Musk, Jeff Bezos, Mark Zuckerberg, Pablo Picasso y Andy Warhol. La instalación titulada Animales Regulares es obra del artista digital Beeple y busca reflexionar sobre cómo la inteligencia artificial y la tecnología moldean lo que vemos. Los robots recorren la sala, interactúan con visitantes, capturan imágenes y luego generan impresiones al estilo del personaje que representaban. Bueno, amigos, hemos llegado al final de esta emisión de Noticias 24 Horas. Muchísimas gracias por acompañarnos. Espero disfrute su fin de semana.

0: ¿Qué tal, familia? Bienvenidos a una emisión más de Noticias 24 Horas, edición fin de semana. Yo soy Karen Marroquín. Muchísimas gracias por acompañarnos. Vamos a comenzar con poderosos tornados que golpearon el norte de Texas durante la semana. Luz ni agua. En medio de los escombros, residentes y equipos de emergencia trabajaban contra reloj ante la amenaza de nuevas tormentas severas. David Medina visitó la zona afectada y nos tiene el reporte.
1: Una intensa tormenta registrada en el norte de Texas generó dos tornados y dejó al menos dos personas fallecidas y provocó el desplazamiento de más de 20 familias, quienes vivieron momentos de angustia, señala María, residente de la zona.
2: Le dije, mija, pronto, porque viene feo, pronto. Y lo que hicimos que nos juntamos todas, todos juntamos y ya comencé a oír, oiga, la tronadera que ya en mi ventana la sacó con todo y marcos, oiga. Y ya yo empecé, yo lloré, lloré, grité, grité, que nos va a llevar a nosotros.
1: Tras el paso del tornado, muchas familias todavía este lunes se encuentran sin luz y agua. El juez del condado de Wise, J.D. Clark, dijo que las condiciones en la zona han complicado las operaciones debido a la obstrucción de caminos y a la caída de servicios básicos. Por su parte, equipos de emergencia junto a residentes de la zona llevan a cabo recolección de ropa, agua, alimentos no perecederos y artículos de primera necesidad para ayudar a las familias afectadas.
3: La gente ahorita necesita apoyar. No importa razas, no importa nada, hay que apoyar. La gente necesita.
1: El domingo se declaró estado de desastre en la ciudad de Runaway Bay y Springtown. El gobernador de Texas, Greg Abbott, dijo que los tejanos afectados por los tornados deben de informar de los daños para que los funcionarios estatales y locales puedan determinar si califican para la asistencia federal, donde muchos aseguran haber perdido su casa.
4: Esto se vuelve otra vez a reconstruir, pero la vida no, oiga. Y yo eso es lo que lo doy gracias a Dios, porque Dios es bueno, oiga, y poderoso.
1: Por ahora, el Servicio Nacional de Meteorología ha dicho que un nuevo sistema meteorológico para este martes trae una nueva ronda de tormentas para el norte de Texas, incluida la amenaza de granizo y tornados. David Medina, Noticias Estrella TV.
0: Mientras tanto, graves denuncias salen desde el Centro de Procesamiento Migratorio del Paso, Texas. Una mujer ecuatoriana recluida desde hace 2 años asegura que agentes de ICE la sometieron físicamente para obligarla a firmar documentos de deportación. Su caso ahora abre nuevas preguntas sobre el trato y las condiciones dentro de estos centros. Rubén Pereira nos tiene la historia.
5: Y a forzarme a que abriera las manos. Y yo no abría las manos.
1: Así describe Nicole Araceli Yáñez lo ocurrido dentro del Centro de Procesamiento de Migrantes en El Paso, Texas, donde asegura que tras más de 2 años detenida, fue obligada a firmar un presunto documento de deportación a Ecuador, un país al que dice no puede regresar por temor a su seguridad.
5: Tengo corazón en los brazos, tengo rayadas las manos, la mano tengo cortada, tengo la señal de la huella, tengo también en la parte de la pierna moretones.
1: El video fue difundido en redes sociales por otra inmigrante que estuvo detenida en ese mismo centro, quien asegura que autoridades han intentado enviar a Nicole a un tercer país, sin éxito hasta ahora.

0: Pienso yo que el gobierno ya no sabe qué hacer con ella. Ya le han buscado un tercer país varias veces y ningún país la ha aceptado y no la quieren dejar libre aquí dentro de los Estados Unidos.
1: Y asegura que su amiga Nicole tiene una audiencia con un juez el próximo 29 de abril. Abogados de inmigración explican que no es inusual que una persona permanezca detenida por largos periodos, incluso hasta 4 años, mientras su caso sigue en proceso.
2: El gobierno en ocasiones, o los oficiales de ICE, van a intentar forzar una salida voluntaria, tratando de sacar a la persona y ofreciéndole salir a otro país. Pero si la persona no acepta esa salida durante todo ese tiempo.
3: En el caso particular de Nicole, el Departamento de Seguridad Nacional confirmó que están revisando el caso. Sin embargo, hasta ahora no han emitido una respuesta concreta sobre estas acusaciones.
1: Mientras tanto, quienes han seguido de cerca este caso esperan que su situación no se prolongue más y denuncian que, como el suyo, existen otros testimonios de abusos y condiciones difíciles dentro de centros de detención. También piden que los procesos no se retrasen.
0: A los jueces que traten de no cancelar cortes, porque si te cancelan una corte, te la vuelven a reagendar de 2 a 3 meses. Y eso es tiempo de espera para la persona dentro del centro.
1: Rubén Pereira, Noticias Estrella TV.
4: Pasamos a una crisis energética que golpea a Estados Unidos. Esta semana, el precio de la gasolina rompió un nuevo récord, alcanzando su nivel más alto en 4 años y la mayor subida desde el inicio del conflicto con Irán. Desde la Gran Manzana, Ángela González nos explica cómo este aumento afecta la vida diaria de los estadounidenses. Veamos.
5: El precio del galón de gasolina llegó a su precio más alto desde 2022, alcanzando el promedio nacional de $4.18. El indicador de crudo Brent subió más de $10 y llegó a $110 por barril, y el West Texas Intermediate a $101. Eddie, quien llegó a poner gasolina en esta estación, nos dice que si no llegan a un acuerdo por el estrecho de Hormuz, las cosas se van a poner peores.
6: Sí, es mucho. La gasolina es malo. Para aquí es malo.
5: Llenar el tanque de gasolina costó un 1% más hoy que ayer.
6: ¿Un 100? Algo así. ¿Un 100?
7: ¿$100?
6: Sí.
8: Yo he visto la gasolina a 5 pesos porque yo fui a buscar gasolina para el carro mío y 5 algo ahora. Primero 4.99, 5.55, algo así. Y eso es unleaded regular que uno sirve, uno mismo.
5: El precio del petróleo ha subido de manera constante durante la última semana a medida que las conversaciones se han estancado en medio de un frágil alto al fuego.
9: Todo eso influye y va a influir porque todavía no lo hemos sentido, digamos, de una manera más drástica. Como consecuencia de la guerra, vamos a sentir eso en los próximos meses.
5: Los efectos del alza de combustible han empujado a un grupo de aerolíneas, incluyendo a Frontier y Spirit, a pedir un rescate del gobierno a cambio de acciones por $2.5 mil millones, lo que sucede justo cuando tradicionalmente se deberían incrementar los viajes de la temporada.
10: Y francamente, yo creo que va a subir un poco más. Y si no llegamos a unos acuerdos ahorita rápidos, el precio de la gasolina va a estar a los $5 para el verano, cuando la demanda en realidad se pone altísima.
5: Mientras los precios de la gasolina aprietan el bolsillo de los estadounidenses, los gigantes petroleros como British Petroleum reportan ganancias que doblan sus expectativas en el primer trimestre del año. Desde Nueva York, Ángela González, Noticias Estrella TV.
4: Por otra parte, las bromas del presentador Jimmy Kimmel fueron el centro de la controversia esta semana. Tras críticas del presidente Trump y de la primera dama, la FCC, por sus siglas en inglés, ordena que se revisen las licencias de estaciones de ABC, propiedad de Disney. Anthony Belchi nos tiene el reporte.
11: Tras las presiones desde la Casa Blanca para que Jimmy Kimmel sea despedido de ABC por referirse a la primera dama como una viuda en espera, el humorista ha dicho que no piensa dar un paso atrás, aunque aclaró que ese comentario lo hizo en referencia a la diferencia de edad entre ambos, que en ningún caso pretendía incitar a que Trump fuera el objetivo de un atentado terrorista tras el incidente del fin de semana en la cena de corresponsales de la Casa Blanca.
12: I've been very vocal for many years speaking out against gun violence in particular, but I understand that the First Lady had a stressful experience over the weekend, and probably every weekend is pretty stressful in that house.
11: No es la primera vez. La relación entre Kimmel y el presidente lleva años marcada por ataques cruzados, pero ahora el tono sube. Desde la administración Trump se cuestiona abiertamente a cadenas como ABC y se presiona sobre el contenido que emiten.
13: Jimmy Kimmel lo que hace es comedia y a eso es a lo que se está, digamos que, ateniendo y de donde se está recogiendo y apoyando, diciendo esto es pues libertad de expresión y yo soy un comediante.
11: Pero sobre la mesa está un debate aún mayor, ¿hasta qué punto el poder político puede influir en los contenidos de las grandes cadenas? No es un episodio aislado. Figuras como Stephen Colbert, a quien CBS le terminó su contrato, también...

0: tiene el poder con respecto a quién cancelan y a quién no cancelan indefinidamente.
1: Para algunos es humor político, para otros una línea que no debería cruzarse en un país donde la libertad de expresión vuelve a estar en el centro de la conversación.
2: Creo que la libertad de expresión es una de las cosas de las que más hemos alardeado y se ha protegido en Estados Unidos, pero pues de una manera u otra se ha querido acallar.
1: La polémica va más allá porque la Comisión Federal de Comunicaciones estudia adelantar la revisión de las licencias de las estaciones locales de ABC. Anthony Belchi, Noticias Estrella TV.
3: Con esto es tiempo de ir a una pausa, pero no le cambio porque tenemos muchísima más información al regresar.

0: Muchas gracias por continuar con nosotros. Después de que el presidente Trump respaldara una propuesta para rebautizar la agencia ICE con el nombre NICE, que en español significa amable, el Departamento de Seguridad Nacional publicó un video de agentes ayudando a la comunidad. Pero inmigrantes y activistas cuestionan si esto busca cubrir denuncias de abusos, violencia y muertes en operativos. En Phoenix, Arizona, Rubén Pereira nos tiene las reacciones de la comunidad.
1: People are starting to say ICE.
2: En este video publicado, agentes de ICE aparecen sonriendo, conviviendo de manera amable con la comunidad e incluso haciendo ejercicio. Una imagen que busca mostrar un lado más humano de la agencia. Todo esto mientras se impulsa la idea de renombrarla como NICE, agregando la palabra nacional a su nombre en inglés, National Immigration and Customs Enforcement, formando una sigla que en inglés significa agradable o buena.
3: No hay nada nice de esta agencia y es simplemente propaganda de la más corriente para los que apoyan a MAGA, para dejarles saber de que tienen corazón y

0: La idea comenzó con una propuesta en redes sociales por una influencer conservadora, quien sugirió cambiar el nombre de Ice a Nice con el doble significado de la palabra en inglés. El mensaje fue respaldado por el presidente en su red Truth Social y replicado también por la cuenta oficial de la Casa Blanca. Pero para quienes han tenido encuentros directos con agentes de ICE, el concepto de una agencia agradable resulta difícil de creer.
1: Me da risa, porque lo que yo he visto, ¿verdad? No, nunca trataron a la persona nice, como dicen. Me dijeron que si no te mueves, te vamos a pegar con el carro y todo. Me amenazaron con ese tipo de cosas, con palabras y también que me van a lastimar.
0: Y es que las imágenes que promueven estas cuentas oficiales contrastan con otros videos documentados en operativos migratorios, donde agentes han sido captados utilizando la fuerza en incidentes que han dejado personas lesionadas e incluso fallecidas.
2: Y aunque por ahora solo se trata de una propuesta impulsada en redes sociales, un cambio oficial de nombre de la agencia ICE no sería tan sencillo. Expertos señalan que requeriría la aprobación del Congreso.
0: Todo esto ocurre mientras se acercan las elecciones intermedias, en un momento en que la imagen de ICE se ha convertido en un tema político clave y cuando también se discuten posibles aumentos presupuestales para esta agencia.
3: Cuando vemos el sufrimiento y el daño económico que se ha hecho al país, sin duda están tratando de cambiarle la imagen y utilizando propaganda para seguir con agendas nefastas, corruptas, que han costado demasiado dinero.
4: Momentos de violencia y tensión se vivieron en Nayarit tras la captura de Audias Flores Silva, alias El Jardinero, señalado como posible sucesor del Mencho en el cártel Jalisco Nueva Generación. Autoridades dicen que era líder regional en varios estados y que Estados Unidos ofrecía $5 millones por información para detenerlo. Desde México, Víctor Blázquez nos tiene los detalles.
5: Lo quemaron.
6: Tras la captura esta tarde de Audias Flores Silva, alias El Jardinero, y señalado como posible sucesor del cártel que lideraba Nemesio Segara Cervantes, alias El Mencho, abatido hace poco más de 2 meses atrás por elementos de las fuerzas especiales, ahora el estado de Nayarit sufre las consecuencias de otra detención.
7: Parecería que la colaboración entre México y Estados Unidos redobló esfuerzos a fin de evitar que se estableciera un nuevo encargado, un nuevo líder que diera rumbo a esta organización y pone, sin duda alguna, en aprietos al cártel Jalisco.
8: ¡Ay, Dios mío!
6: Tiendas de autoservicio fueron incendiadas y vehículos en llamas fueron abandonados en represalia al arresto. En los aires, un helicóptero de las Fuerzas Armadas coordinaba los operativos en tierra.
9: El gobierno de México ha estado haciendo capturas muy importantes en los últimos meses. Está demostrándole al gobierno de Estados Unidos que la hipótesis del presidente Donald Trump de que México es un país infiltrado por el narcotráfico no es tan cierta.
6: En su cuenta de redes sociales, el secretario de Seguridad y Protección Ciudadana Federal, Omar García Harfuch, señaló que el ya aprendido tiene una orden vigente de captura en México, mientras que Estados Unidos también lo requiere. Además, por él, se ofrecían $5 millones para quien diera datos que conduciera a su captura.
10: Aunque tenga una orden de extradición, pues tendría que pasar en México, tendría que otorgar la extradición de manera puntual, pero se abre un procedimiento. Ya la Secretaría de Relaciones Exteriores es la que decide la extradición.
6: El Jardinero también era considerado como líder regional del CJNG en al menos 5 estados de la República Mexicana: Zacatecas, Nayarit, Jalisco, Michoacán y Guerrero. Además, este hombre fue jefe de seguridad del Mencho.
11: Flores es requerido por el gobierno de los Estados Unidos desde agosto de 2020. Es acusado por conspiración para tráfico de drogas y portación y uso de armas de fuego. En Ciudad de México, Víctor Blázquez, Noticias, Estrella TV.
4: El caso de la ex reina de belleza Carolina Flores ha generado dudas tras nuevos detalles que salieron a la luz. Días antes de su muerte, Carolina publicó un video de un juego donde dispara a botellas sobre su cabeza. En el video se escuchan 6 disparos y lo que ha impactado es que, según las autoridades, la joven murió tras recibir 6 balazos. La sospechosa es su suegra, Erika María, quien presuntamente la atacó sin discusión previa, pero hasta ahora no hay confirmación de que el video esté relacionado con el crimen. Por otra parte, Colombia sufre una serie de atentados. Esta semana ocurrió otro ataque con un carro bomba en el departamento de Cauca. Autoridades investigan el origen del explosivo y, mientras tanto, familias de las víctimas de otros atentados despiden a sus seres queridos. Desde Bogotá, Carolina Gómez nos tiene los detalles.
8: conmovedora y dolorosa despedida de 11 de las 20 víctimas del atentado terrorista en la vía panamericana en el departamento del Cauca. La vereda La Pedregosa, en el corazón de esta zona en conflicto, fue el escenario de repudio y clamor por no seguir poniendo víctimas inocentes en una guerra que mutila familias y siembra desesperanza y miedo en todos los colombianos.
12: Es que es mucho dolor junto. Es demasiado. ¿Por qué construir paz hay que apostar tanto dolor?
13: La verdad es muy triste perder todos estos seres queridos que hemos perdido en este día de hoy, nuestros amigos, y que Dios los perdone a estas personas que están haciéndonos tanto daño.
8: Pero con el paso de las horas se conocen más detalles que demuestran que la tragedia pudo haber sido aún peor, pues metros más adelante, en la misma vía panamericana, las fuerzas militares encontraron una camioneta cargada con explosivos, pero fue ubicada y neutralizada por las tropas.
14: Logramos identificar que ese vehículo también tenía la intención de atacar a la población y a las tropas que estaban en la vía panamericana con explosivos.
15: Si los violentos creen que van a lograr con esto mucho, están muy equivocados. Nosotros solo lo que pedimos es paz para los territorios. Somos unos campesinos indefensos que no tenemos armas. Las únicas armas son nuestras herramientas que cultivamos todos los días el campo colombiano.
8: Es por eso que las comunidades caucanas salieron a las calles para clamar el cese de la violencia, de las que son un blanco inocente en esta ofensiva de las disidencias de las FARC, que no para. Hostigamientos con ráfagas de fusil, tres vehículos incinerados en el municipio de Dagua y un cilindro que fue abandonado a las afueras de una cárcel en Cali. Es el último reporte de esta ola de terror.
16: Mientras tanto, más de 3.800 conductores de carga pesada detuvieron sus vehículos por temor a nuevos ataques, generando pérdidas millonarias y parálisis en varios sectores económicos del país. En Bogotá, Colombia, Carolina Gómez para Noticias Estrella TV.
4: Cambiando de tema, un nuevo giro podría salvar a los famosos hipopótamos de Pablo Escobar en Colombia. Y si usted se está preguntando qué, escuche. Anant Ambani, hijo del hombre más rico de Asia y que junto a su esposa protagonizaron la famosa boda del siglo en el 2024, ofreció llevarse 80 ejemplares a su centro de rescate de fauna en India. Pues el gobierno colombiano había anunciado que serían sacrificados para controlar a la especie catalogada como invasora. Y con esta información nos vamos a otra breve pausa, pero no le cambio porque tenemos mucha más información al regresar.

Muchas gracias por continuar con nosotros. Preste atención. La foto del presidente Donald Trump aparecerá en la parte interior de los nuevos pasaportes de Estados Unidos. Se trata de una edición limitada que el gobierno emitirá este verano por el aniversario 250 de la independencia del país. La imagen del mandatario estará acompañada del texto de la Declaración de Independencia y símbolos patrios. Es la primera vez que un presidente en funciones aparece en el documento que solo se podrá solicitar en persona en la oficina de Washington, D.C. de manera opcional. Mientras tanto, estudiantes de la secundaria en Mississippi evitaron una tragedia al detener un autobús escolar después de que la conductora se desmayara. La mujer sufrió un ataque de asma y perdió el conocimiento mientras manejaba por una carretera con 40 niños a bordo. En segundos, los estudiantes tomaron el timón, lograron detener el vehículo y llamaron al 911 evitando que el autobús estrellara. Las autoridades destacaron el acto de valentía de los menores. Cambiando de tema, una violenta granizada azotó Springfield, Missouri, golpeando vehículos con los conductores adentro. Vea. El granizo reportado del tamaño de pelotas de golf e incluso de béisbol en algunas zonas también dañó techos y negocios, especialmente en el noroeste de la ciudad. El temporal provocó cortes de electricidad y encendió las alertas por condiciones climáticas peligrosas en el centro del país. Bueno, familia, hemos llegado al final de esta emisión de Noticias 24 Horas. Muchísimas gracias por acompañarnos. Espero disfrutes su fin de semana.

0: Guillermo del Toro es un director de cine mexicano conocido por su trabajo en películas de género de terror y fantasía. El Espinazo del Diablo, ambientada en un internado durante la Guerra Civil Española, combina elementos de terror sobrenatural con un trasfondo histórico. El Laberinto del Fauno, la historia sigue a una niña que se encuentra en un mundo mágico lleno de criaturas aterradoras y fascinantes. Mamá, esta película de terror sobrenatural que cuenta la historia de dos niñas que son criadas por una entidad paranormal después de sobrevivir a un accidente. La Cumbre Escarlata, la trama sigue a una joven que se casa y se muda a una mansión decrépita habitada por oscuros secretos. La Forma del Agua, narra la relación entre una mujer muda y una criatura acuática en un laboratorio de alta seguridad durante la Guerra Fría. El Callejón de las Almas Perdidas. La historia gira en torno a un estafador que se involucra en oscuros secretos y manipulaciones.
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1: Muy buenas noches, bienvenidos sean todos ustedes a Alarma TV. Gracias por acompañarnos en esta edición y ya sabe que lo esperamos hasta el final. Yo soy Cintia Lesco.
2: Y yo soy Ani Portocarrero. Qué placer compartir una edición más con ustedes. Estos son los titulares de hoy.
1: Boxeadora cae fulminada tras brutal combinación de golpes y queda inconsciente en el ring.
2: Llave extrema destroza el tobillo de un luchador en plena pelea.
1: Choque a toda velocidad, sacude el cuerpo y casi le rompe el cuello en plena pista.
2: Karateka hace rompimiento de tabla y también de nariz. Les daremos todos los detalles más adelante, pero ahora vean cómo un combate que aparentemente estaba avanzando con normalidad en cuestión de segundos con una combinación de golpes lo cambia todo y deja a una de las boxeadoras completamente inconsciente.
3: Un combate de boxeo terminó en un momento impactante en California, cuando una joven boxeadora de 19 años sufrió un knockout contundente en plena pelea. Las imágenes muestran a la peleadora de short rosa enfrentándose a su rival de short amarillo. El combate avanza con intensidad, pero la boxeadora de amarillo comienza a dominar con golpes cada vez más fuertes. Lleva a su oponente contra las cuerdas y cambia la estrategia. Primero castiga el abdomen y después sube la guardia para atacar la cabeza. Conecta una combinación de izquierda, derecha y remata con dos golpes más que resultan decisivos. La boxeadora de rosa cae al piso sin reacción. El referee interviene de inmediato, pero al intentar que se incorpore, queda claro que no responde. La escena evidencia la dureza de este deporte y el riesgo que implica cada combate.
2: Uy, uy, uy, eso sí que estuvo, pero fuerte, hermana. Parecía todo muy, como muy delicadito, ¿no? Y porque pues
1: es que así parece. Yo creo que es la magia del boxeo, porque siempre que se dan parece fácil, delicado y como que no cansara. Ajá. Pero cuando lo practicas, uf,
2: sí. Bueno, más entre mujeres no se ve violento, pero en una de esas que le dio, bye.
1: Ahora vea lo que pasó en un gimnasio donde un hombre intenta levantar más peso del que puede soportar y el esfuerzo lo lleva al límite hasta que su cuerpo colapsa y pierde el conocimiento frente a todos.
3: Un intento por levantar más peso del debido terminó en un momento de alto riesgo dentro de un gimnasio. Un hombre con short rojo se prepara para realizar peso muerto con una carga extrema. 5 discos de 20 kilos por cada lado. El levantamiento comienza, pero desde los primeros segundos su cuerpo muestra señales de esfuerzo excesivo. Sus piernas empiezan a temblar y al llegar a la parte alta el descontrol es evidente. La tensión es tal que su cuerpo colapsa. El hombre pierde el conocimiento y cae hacia el frente en una posición peligrosa, mientras personas alrededor reaccionan de inmediato. Una mujer observa sorprendida y un hombre corre a auxiliarlo, intentando reanimarlo tras el desmayo. Una escena que deja claro que exceder los límites sin supervisión puede tener consecuencias graves y que en segundos un ejercicio puede convertirse en una emergencia.
2: Mira, hermana,
1: ¿qué es ese esto? Doblez de columna fue tan intenso que yo no creí que se fuera a levantar, ¿eh?
2: Sí.
1: Un milagro.
2: No, lo que pasa es que se dobló de más porque pues ya su cerebro como que perdió el conocimiento y pues se fue para atrás, ¿no?
1: Sí.
2: Fue demasiada fuerza. Ahora tenía, si no me equivoco,

0: 45 libras en cada una de las barras, y eran muchísimas, eran 5 de cada lado, 5 de 45. Estamos hablando de algo mutante. Oigan, no hay que jugar así con la salud, sí, y con nuestro cuerpo, ¿no?
1: Indecente todo el peso que le puso.
0: Oigan, y ahora miren con detalle cómo un jinete es derribado por un toro y queda inmóvil en la arena. Pero como si esto fuera poco, segundos después, el animal regresa a atacarlo.
2: Un momento de alto riesgo quedó registrado en un rodeo, cuando la puerta se abre y un toro sale a toda velocidad, desatando la tensión en la arena. Sobre él, un jinete con sombrero blanco intenta mantenerse el mayor tiempo posible. La bestia comienza a brincar con fuerza para quitárselo de encima. El jinete resiste unos segundos, pero el movimiento es demasiado violento. De pronto, pierde el control y sale proyectado, cayendo de cabeza contra la tierra. El impacto lo deja inmóvil, sin reacción. Los payasos de rodeo entran para distraer al toro, pero el animal logra esquivarlos y se dirige directo hacia el hombre indefenso. En ese instante, otro jinete se atraviesa y lo cubre con su cuerpo, recibiendo el golpe del toro y evitando una tragedia mayor. Una escena que demuestra el peligro real de este tipo de espectáculos.
0: Ay, ay, ay, pues claro, era una tragedia ya anunciada, ¿no? Sí. ¿Por qué? ¿Cómo es que no llegó esta gente a retirarlo pronto al muchacho y lo dejan ahí todo expuesto?
1: No, pero sí llegaron pronto dentro de todo. No sé, o sea, luego salieron por él, pero pues el muchacho ya estaba completamente inconsciente.
0: Sí, pero el toro tuvo tiempo de regresar, sí, pues a eso me refiero, que sí, deberían de ser un poquito más rápidos. Pues ya que se exponen a esto, ¿no? Ya que le quieren jugar a esto.
1: Y no ver qué tiene, ¿no? No, más bien sacarlo de inmediato. Exacto. O sea, preguntar a ver qué tienes. Ajá. Sí, tal cual. Y bueno, mire cómo un joven intenta un salto en patineta para impresionar, pero un error en el impulso lo lanza directo contra una estructura, provocando un golpe brutal en la cabeza.
2: Andar en patineta puede ser riesgoso, sobre todo cuando se intenta ir más allá de los límites. Un joven vestido de negro decide lanzarse a toda velocidad con la intención de realizar un salto sobre una camioneta. El plan era aterrizar de pie sobre el toldo, pero al llegar a la rampa, la patineta se atora justo en el impulso final. En ese instante, el joven pierde el control y sale proyectado hacia el frente, impactando directamente contra un muro antes de caer con la fuerza del suelo. El golpe es severo. Apenas logra moverse tras el impacto, que fue directo en la cabeza contra la barda. Afortunadamente llevaba casco, lo que evitó consecuencias fatales. Una escena que deja claro que un error en segundos puede convertirse en un accidente grave.
1: Qué chica tan arriesgada, ay, ¿eh? Ay, o sea, mira que este deporte en patineta y lanzarse así de lo alto, de verdad que mis respetos.
0: Oigan, pero le costó a esta muchacha muchísimo. ¿Viste lo que le terminaron poniendo?
1: Sí.
0: Incrustaciones y todo eso. Y
1: tornillos.
0: Bueno, y sin contar con los dos golpes que se dio en la cabeza. Primero contra el muro de arriba y luego con el piso. Oigan, y ahora vean cómo un intento de parkour parece controlado al inicio, pero es mal ejecutado. Un salto y un cálculo fallido terminan con tremendo golpe.
2: Practicar parkour puede ser peligroso cuando no se cuenta con la preparación adecuada. Un joven con short negro decide mostrar sus habilidades y comienza a grabarse mientras realiza una serie de saltos en estructuras de madera en la calle. Primero brinca una banqueta y sube con impulso unos escalones de madera. La secuencia parece controlada, pero decide ir más allá. Toma velocidad, ejecuta un mortal y busca alcanzar otra tarima. Sin embargo, en el punto clave, la fuerza en sus brazos falla. El resultado es inmediato. Se impacta de cabeza y cuello contra la esquina del escalón de madera y cae de forma violenta permanente al piso. Un golpe que pudo provocar lesiones graves y que deja claro el riesgo de realizar este tipo de maniobras sin las condiciones necesarias.
1: Yani, como dijimos en el otro del boxeo, lo hacen ver fácil, ¿eh? O sea...
0: Ana se dio en la cara.
1: Sí, se dio directo allí, pero además... Digo, yo sé que en este caso no es como otros que hemos visto que Lance, que se avientan de edificios.
0: Este está como, digamos, iniciando.
1: Ajá, pero aún así lo hace ver fácil.
0: Lo hace ver fácil, pero bueno, a Dios gracias, no cuenta con el ingrediente de que sea un edificio alto y que un fallo de estos, pues... te lleva a la otra vida, ¿no? Ahora nomás un par de dientes que habrá perdido el hombre, pero oigan, hay, no sé, o practicar más o ponerse un casco, algo que lo proteja más.
1: Debe ser difícil hacer parkour con casco, pero bueno. Oigan, vamos a ir a una breve pausa comercial. Usted no se mueva a su sillón si no quiere sufrir un accidente aquí como este muchacho.
0: Al regresar, llave extrema destroza el tobillo de un luchador en plena pelea.
1: También, vaya choque, ciclista atropella a aficionado que graba con su celular.
0: Y más adelante, intento de chilena sale mal y patea a la cara del rival.
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0: Y esperamos esté siendo de su agrado esta edición de deportes que tanto nos gusta y que ya es costumbre aquí en Alarma. Y vamos a ver cómo este corredor que lidera la competencia, pero en el momento clave un listón cae sobre la pista y se enreda en las piernas de él, haciéndole perder la ventaja en cuestión de segundos.
1: Una escena tan curiosa como inesperada se vivió en una pista de atletismo durante una competencia. Mientras varios corredores avanzaban a toda velocidad hacia la recta final, en el mismo campo se realizaba una prueba de salto con garrocha del lado derecho de la pista. El atleta toma impulso, salta y supera el listón, pero al caer invade la pista justo en el momento más crítico de la carrera. El corredor que iba a la cabeza no logra esquivarlo. El listón se enreda en sus piernas, lo desestabiliza y lo obliga a bajar la velocidad de su carrera. En segundos pierde el ritmo, la ventaja y la oportunidad de ganar, mientras otro competidor aprovecha para tomar la delantera y quedarse con la victoria. El atleta afectado intenta liberarse del obstáculo, mientras personal del evento se acerca para asistirlo. Una situación inusual que cambió el resultado de la competencia en un instante.
2: Híjole.
3: Qué mala suerte.
0: O sea, no era para él, de verdad, no. Diosito. Quería que alguien más tuviera esa medalla por alguna razón, no sabemos. Porque de verdad que los caminos de Dios son... A veces uno no los entiende, pero mira, aquí me queda claro que fue de allá arriba.
2: Ajá, qué increíble. Es que, ¿qué probabilidad hay de que llegue un listón, le caiga, pero no solamente le caiga encima, porque él pudo habérselo lanzado al... ¿sabes? Lo pudo haber quitado. Sí. Pero que se le agarren los pies. Como para evitar de que él gane. ¡Qué bárbaro! No. Y ahora ponga atención a esta carrera donde la emoción se sale de control cuando un ciclista es empujado por otro y pierde la trayectoria.
1: Un momento de emoción terminó en un accidente durante una carrera de ciclismo. Los competidores avanzan a toda velocidad, peleando rueda a rueda por el primer lugar, mientras el público observa desde la orilla. Entre los espectadores, un hombre decide sacar su celular y estirar el brazo al máximo para grabar de cerca el paso de los ciclistas, sin medir el riesgo. En plena disputa, uno de los corredores empuja a otro, quien pierde el control y se desvía directamente hacia donde estaba el público. El impacto es inevitable. El ciclista se estrella contra el hombre que grababa, derribándolo junto a una niña que se encontraba a su lado. Ambos caen al suelo en medio del caos. Afortunadamente, todo queda en un fuerte golpe sin consecuencias graves, pero la escena deja claro el peligro de invadir el espacio de la competencia y cómo un segundo de imprudencia puede provocar un accidente.
2: No lo puedo creer. Oigan, si van a ir a alentar a una persona que está participando allá, un familiar, un amigo, oigan, tantito cuidado. Imagínense, están jugando con algo muy peligroso. Un celular, un brazo hace una gran diferencia. Puede haber terminado en algo fatal, una caravana, algo muy fuerte.
0: Sí, no, y bueno, el golpazo que se dio a la persona esta que cayó al piso, o sea, nadie se, no se libra de verdad una buena contusión. Y mire cómo una mujer intenta lucirse con un truco de bicicleta, pero al bajar en movimiento pierde el control y termina en el piso.
1: Lo que parecía un momento divertido terminó en un accidente doloroso. Una mujer disfrutaba de un paseo en bicicleta mientras era grabada, luciéndose para la cámara en plena calle. Confiada, decide intentar un truco en movimiento. Acelera y busca bajarse de la bicicleta sin detenerse, tratando de caer con estilo sobre el pavimento. Pero el cálculo falla. No logra la altura ni el impulso necesario. Y en lugar de aterrizar, queda atrapada entre la llanta trasera y el asiento. El impacto es inmediato. Pierde el control y termina cayendo al suelo, revolcándose por el dolor ante la mirada de quien grababa. Una escena que deja claro cómo un intento por impresionar puede salir mal en segundos y convertirse en un accidente que pudo evitarse.
0: Uy, qué dolor pegarse allí. Pero, ¿qué estaba intentando hacer? O sea, quería que la bicicleta,
2: siguiera avanzando.
0: Entonces, y ella iba a caer allí.
2: Y, ajá, no iba a caer en la llanta, pues, iba a caer normal en el
0: atrás,
2: piso.
0: Parada.
2: Exacto, es un truco que se ve mucho en las redes sociales y que por ahí es un trend, algo que está de moda, pero no calculó bien o la muchacha está muy bajita, ¿sabes? No tuvo la...
0: No fue lo suficientemente rápido la bicicleta.
2: Exacto, no sé, pero, uy, no, de esos dolores. Le va a doler. Le va a doler varios días.
0: Su novio va a estar a dieta.
2: A dieta, claro que sí. Oigan, y ahora vean cómo una patinadora se prepara para un salto en escaleras, pero olvida el impulso correcto y termina saliendo proyectada de frente contra el suelo.
1: Un intento por grabar un truco terminó en una caída aparatosa. Una mujer vestida con pantalón azul y patines de cuatro ruedas se prepara para saltar unas escaleras y capturar el momento en video. Toma impulso y avanza a toda velocidad, alineándose hacia el borde. Todo parece listo para el salto, pero en el instante clave olvida flexionar las rodillas para impulsarse correctamente. El error es inmediato. En lugar de elevarse, pierde el control y sale proyectada de frente hacia la banqueta. Alcanza a meter el brazo para amortiguar, pero el impacto es directo y termina golpeándose el torso contra el suelo, quedando tendida tras la caída. A pesar del golpe, logra evitar consecuencias mayores. Una escena que deja claro que un circuito puede convertir un truco en un accidente.
2: Ay, no.
0: Yo creo que este es el programa que más ay decimos en los de deportes, ¿no? Porque
2: claro.
0: Si dan unos catorrazos, Ani.
2: Y sobre todo, mira, los que son más comunes son patinetas, patines, skate, porque sí. Ahí sits y además el terreno en el que se mueven es pavimento y muchos de ellos no van con protección.
0: Y además, intentando hacer trucos, ¡au! No. Bueno, usted no intente hacer ningún truquito. Quédese en su sillón y no le cambie porque volvemos con más.
2: Al regresar, choque a toda velocidad, sacude el cuerpo y casi le rompe el cuello en plena pista.
0: También quería hacerse viral y le termina pateando la cabeza a su novia.
2: Y más adelante, llave extrema destroza el tobillo de un luchador en plena pelea.

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0: Regresamos a Alarma TV en esta edición especial deportiva. Y miren nada más, no pierda de vista cómo una carrera de go-kart se vuelve peligrosa cuando un choque frontal provoca que el cuerpo del conductor se sacuda violentamente.
1: Lo que parecía una actividad recreativa terminó en un momento de alto riesgo dentro de una pista de go-karts. Un video captado desde una cámara en el casco de un conductor muestra la velocidad y la tensión en plena carrera bajo techo. Los vehículos avanzan y comienzan a golpearse al salir de una curva. En medio del contacto, uno de los conductores es empujado hacia la barrera de contención. El impacto es frontal. En ese instante, el cuerpo del conductor se proyecta hacia adelante de forma violenta. Pero lo más preocupante ocurre después. Por la inercia, su cuerpo regresa bruscamente contra el asiento, provocando un movimiento extremo en la espalda y el cuello. La repetición evidencia la magnitud del golpe, mostrando cómo el cuerpo se flexiona de forma peligrosa. Un accidente que deja claro que, incluso en actividades recreativas, la velocidad y el contacto pueden provocar lesiones graves.
0: Ani, yo este video lo tuve que ver varias veces, no entendía qué es lo que había pasado y ya cuando fue la cámara lenta que vi el cuerpo así...
2: Se vio el latigazo.
0: No, pobre hombre, yo no sé cómo habrá quedado su cuerpo, su cuello, su espalda, o sea...
2: Pues... Mira, lo mínimo que pudo haber tenido es varias contracturas.
0: Sí.
2: Ya ves, contracturas musculares.
0: Mínimo,
2: a ver si no se rompió algo. Oigan, es bien peligroso esto, ¿no? Pareciera que no, parece que está todo bien controlado y tal. Y si te chocas no pasa mayores.
0: Pero yo creo que no llevaba cinturón.
2: Puede ser. Y ahora miren con detalle cómo un aficionado intenta invadir la cancha, pero al ser detenido pierde el equilibrio y termina cayéndose, óigalo bien, en una fosa con agua.
1: La euforia en el fútbol puede llevar a cometer errores que terminan en momentos incómodos. Durante un partido, un aficionado decidió acercarse a sus jugadores favoritos brincando la zona de seguridad. El hombre va hacia las escaleras y justo cuando intenta cruzar el barandal, un elemento de seguridad le sujeta el pie para impedirle el paso. La maniobra provoca que pierda el equilibrio y caiga de lleno con la cara sobre el césped, rodando sin control ante la mirada de los presentes. Pero eso no es todo. En su caída, termina dentro de una fosa con agua destinada a evitar invasiones, quedándose completamente empapado. Elementos de seguridad lo interceptan de inmediato y lo retiran del campo, mientras otros aficionados reaccionan desde las gradas lanzando botellas. Una escena que deja claro que la emoción, sin control, puede terminar en un momento vergonzoso.
2: Oh, no.

0: No, cayó en una fosa de agua puerca encima.
1: ¿Qué es lo que intentaba hacer él? ¿Aventarse a la cancha?
2: A la cancha, pero ya ves que había una esquinita en donde ya agarraba césped.
1: Sí.
2: Nomás que calculó mal porque lo quisieron detener y se lanzó, pues, mira, 10 centímetros ha sido una gran diferencia y se cayó encima en el agua puerca. Que quién sabe qué tendrá esa agua.
1: Ay, ay, bueno, pues no, imagínate qué tiene. No. O sea, veme la piel de solo de pensarlo. Ay,
2: qué asco, pobrecito.
1: Y ahora ponga atención a este reto viral donde un hombre intenta derribar una botella con una patada, pero falla el cálculo y golpea directamente el rostro de su pareja.
3: Atención con intentar replicar lo que se ve en redes sociales. Una pareja en un gimnasio decide grabar un reto viral. Una botella colocada sobre la cabeza de la mujer, mientras el hombre intenta derribarla con una patada estilo artes marciales. El hombre, vestido con short café, toma distancia y se prepara como si fuera un experto. Todo queda listo para el momento clave. Levanta la pierna con impulso para golpear la botella, pero falla en el cálculo. En lugar de acertar el objetivo, impacta directamente el rostro de la mujer. El golpe es fuerte y la reacción es inmediata. El hombre, consciente del error, corre a auxiliarla y la abraza mientras la escena queda registrada en video. Una situación que deja claro que copiar retos sin preparación puede terminar en accidentes innecesarios y momentos que, lejos de ser virales, se convierten en un mal recuerdo.
1: Ay, híjole, no. Pero además, ¿cómo?
2: ¿Qué patada?
1: O sea, no fue una patadita, fue un patadón.
2: Ay, no, lo abandono en ese preciso momento.
1: Ay, pero
2: momento.
1: Aunque no haya sido a propósito.
2: No, hermana, no se puede confiar en eso. No, mentira. No, qué fuerte, qué golpazo, pobre mujer, es un ojo morado.
1: Pero es que también, ¿para qué se presta eso?
2: Pues, porque confía en su pareja, oh, ¿no? Qué pena, pero una buena lección para ella, no, creo que no lo va a volver
1: exacto
2: a intentar, certeza. Oigan, y con este video nos vamos a la siguiente pausa comercial, pero esta noche de deportes en Alarma TV, recién inicia, usted no se vaya.
1: Al regresar, patinador intenta saltar las escaleras, termina con tremendo golpe.
2: También llave extrema destroza el tobillo de un luchador en plena pelea.
1: Y más adelante, karateca se pasa de fuerza durante un rompimiento y le pega a su maestro.

0: Lo más divertido del deporte te lo presentamos en esta noche de Alarma TV, edición Deportes. Y ahora vamos a ver cómo un joven intenta descender unas escaleras en patineta, pero sin protección. Ahí está el detalle. Pierde el control y pues se golpea bastante fuerte en la cabeza.
1: El uso de patinetas puede ser riesgoso cuando no se toman las medidas de seguridad necesarias. Un joven sin casco intenta grabar un truco para redes sociales frente a un edificio público. Toma impulso y se lanza con velocidad para bajar unas escaleras, buscando lograr una maniobra llamativa. Pero al momento de aterrizar, pierde el control. El equilibrio falla y termina cayendo de espaldas con fuerza. El golpe es directo en la cabeza. El joven queda desorientado, con signos de conmoción, mientras uno de los jóvenes que graba corre para auxiliarlo. Una escena que deja claro el peligro de realizar este tipo de acrobacia sin protección adecuada y cómo un instante puede convertirse en un accidente grave.
2: No. Hermana, es que se pegó directo en la nuca.
3: Sí, pues se quedó convulsionando el muchacho.
2: Claro. Pues que no era para menos el tremendo golpazo y en la cabeza como se lo dio.
0: Ay, no. De todos los videos que hemos visto aquí en esta edición de deportes, es el peor, el que ha terminado peor.
2: Sí, sí.
0: Porque
2: sí,
0: además está súper alto, hermana. Súper alto.
2: Ay, por chicos, el muchacho. No casco algo.
0: Ay, no, qué fuerte.
2: Y mire cómo un ciclista intenta alcanzar la cima de una pendiente, pero al quedarse sin fuerza pierde el equilibrio y termina cayendo por una barranca frente a todos.
1: El ciclismo de montaña exige técnica, fuerza y control en cada movimiento. Un joven vestido de negro intenta subir una pendiente a toda velocidad, decidido a llegar hasta la cima. Durante el ascenso, mantiene el ritmo, pero a pocos metros de lograrlo, las piernas comienzan a fallarle por el esfuerzo. Pierde el equilibrio en el punto más crítico. Intenta apoyarse bajando la pierna derecha, pero no logra estabilizarse. En cuestión de segundos, se desvía hacia el costado y termina cayendo por una pequeña barranca, rodando ante la mirada de sus compañeros. Aunque el momento provoca risas entre quienes lo acompañan, el golpe pudo ser más grave. Afortunadamente, el joven se levanta sin lesiones de consideración, dejando una escena tan inesperada como aleccionadora.
2: Es que esa es su...

0: Vidas parece que no, pero son bien
1: sí, hermana, se necesita mucha velocidad, fuerza. Mucha fuerza.
0: Y por más que traigas ahí vuelito, o sea, al final es fuerza. Qué mal va.
1: Yo cayendo en sus mentiras. Así me vi, así me

0: continuamos con esta edición especial de deportes, porque usted lo pidió, vamos a continuar este programazo que, bueno, nos está trayendo de arriba abajo. Vamos a ver cómo un joven ejecuta un mortal en monopatín, pero al aterrizar pierde el control y termina con un tremendo impacto.
1: Un intento de acrobacia terminó en un accidente impactante frente a varios espectadores. Un joven, montado en su monopatín, se prepara para ejecutar un salto con giro completo en una rampa. Toma velocidad, sube con fuerza y logra completar el mortal en el aire, desatando la expectativa de quienes lo observan. Pero al momento del aterrizaje pierde el control. La tabla se desestabiliza y el joven se impacta de frente, golpeando el rostro y el pecho contra otra rampa antes de caer al suelo. Queda tendido por unos segundos, mientras personas cercanas corren a auxiliarlo. Al incorporarse, muestra una lesión grave en uno de sus dedos, con una fractura expuesta visible. A pesar de la fuerza del golpe en la cabeza, logra mantenerse consciente. Un accidente que evidencia el riesgo de estas maniobras y como un pequeño error puede terminar en lesiones severas.
0: Madre, el dedo se le salió el hueso. ¿Viste el hoyo?
2: Ay, no, no,
0: el hoyo
2: no,
0: allá
2: no,
0: en casita.
2: No. Oigan, o sea, pero lo del dedo no me lo esperaba. Pero porque se cayó de cara, hermana. Se cayó de cara y esperaba que es... Uy, no.
0: Que ya no se parara, ¿no?
2: Que ya no se parara.
0: O por lo menos no tan fácil.
2: Muy fuerte, sí. Muy fuerte. Uf. Oigan, y ahora vea usted cómo un grupo de ciclistas avanza en una curva, pero en una zona resbalosa se genera una caída en cadena.
1: Un impactante video evidencia los riesgos que enfrentan los ciclistas en carretera. Un grupo avanza a buen ritmo cuando, en una curva, el pavimento presenta una zona resbalosa. El ciclista que va al frente, vestido con

0: sudadera amarilla, pierde adherencia y derrapa de forma repentina, cayendo al asfalto. Los que vienen detrás intentan frenar, pero ya es demasiado tarde. Uno a uno comienzan a perder el control y terminan en el suelo, provocando una caída en cadena. La cámara trasera capta el momento exacto en que todos resbalan en el mismo punto, donde el hielo sobre el pavimento convierte la curva en una trampa. Una escena que deja claro el peligro de estas condiciones y cómo en segundos un grupo completo puede verse involucrado en un accidente.
1: Oigan, yo porque sé que fue una zona resbalosa lo que ocasionó esto, si no diría, ¿qué les pasó, no? Como que sí. Se cayeron en simultáneo los tres y así
2: les
1: como de la nada.
2: Lo que nosotros echamos a veces.
1: Sí,
2: para
1: como
2: los
1: insecticidas y algo así, ¿no? Está como raro. Ahora, si no tendríamos esta información, diríamos que se cayeron de los nervios.
2: Sí, o que les echaron ese insecticida, pero no, ya vimos que se resbalaron. Y mire con detalle cómo un jugador intenta una chilena espectacular, pero en el mismo instante un rival mete la cabeza y recibe una patada directamente en el rostro.
0: Una jugada espectacular terminó en un momento de alto riesgo durante un partido de fútbol juvenil. Un jugador vestido de azul recibe el balón con el pecho y lo domina con técnica, preparándose para una definición de lujo. Con confianza, toma impulso y se lanza para ejecutar una chilena, buscando sorprender al rival con un remate digno de profesional. Pero en ese instante, un defensa vestido de blanco se anticipa y mete la cabeza para intentar despejar el balón. El contacto es inevitable. La pierna del atacante impacta directamente en el rostro del defensor, que había arriesgado todo en la jugada. El partido se detiene mientras el jugador queda afectado por el golpe. Una escena que muestra cómo, en el fútbol, una fracción de segundo puede convertir una jugada brillante en un choque peligroso.
1: No, hermana.
2: Pero es que ni cómo salvarte de algo así. O sea, la verdad es que no, ni otro niño tampoco lo hizo a propósito.
1: No, obvio, no. No fue una, pues, un accidente.
2: Sí, pero miré. Ay,
1: hermana, cómo habrá dolido. Porque imagínate la fuerza que tiene que necesita un hombre para ejecutar una chilena, hermana. Y como para el arco, ¿sabes? Una, uf. ¡Qué fuerte!
2: Ay, sí, Mian, y ojalá que tenga seguro médico.
1: Y ojalá. Oiga, y ojalá que usted todavía nos acompañe en esta edición de Deportes de Alarma TV. Nos vamos rápidamente a un corte, pero no dura mucho, así que usted no le cambie.
2: Al regresar, intentan jugar básquetbol arriba de un dron y termina en aparatosa caída.
1: También karateca hace rompimiento de tabla y también rompe una nariz.
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0: Entendemos que tiene que haber operativos contra terrorismo, policiales, para seguridad pública, etcétera, pero en forzamiento de inmigración específico se podría decir, no se preocupen, acá nadie les va a pedir los papeles.
1: Ante el silencio de los organizadores, las agrupaciones afirman que ya están actuando por su cuenta, informando a la comunidad sobre los peligros que podrían encontrarse al acudir a los estadios.
2: Es algo que ya está afectando a nuestras comunidades, de los juegos ya están acá, pero si no lo van a hacer, entonces nosotros vamos a tomar las cosas en nuestras manos para dejar que las personas sepan los peligros que pueden pasar si están en los juegos.
1: Las organizaciones no descartan más movilizaciones incluso en los exteriores de los estadios para presionar tanto a la FIFA como a los comités locales para evitar estos operativos migratorios. Desde Miami, Florida, Anthony Vilchi, Noticias Estrella TV.
3: La Corte Suprema de Estados Unidos restableció el acceso más amplio a la píldora abortiva Mifepristona. La decisión bloquea una orden que limitaba su uso y permite que las pacientes puedan obtenerla por teléfono, por correo y en farmacias sin necesidad de una consulta presencial. El fallo se mantendrá de forma temporal mientras el máximo tribunal revisa el caso en medio de una nueva batalla legal sobre el aborto en Estados Unidos. Y con esto nos vamos a una pausa, pero no se muevan porque hay más al regresar. Cambio de gobernador en el estado de Sinaloa, sale Rubén Rocha, pero analistas temen que se trate de maniobras políticas. Tragedia en un evento de Monster Truck. Una tarde de diversión termina repentinamente con muertos y heridos.
4: Seres más deliciosos de la vida es comer. ¿Pero sabes cuáles son las comidas más populares en el mundo? La famosa pizza italiana, con masa crujiente, salsa de tomate y diversos toppings. La hamburguesa, todo un clásico en Estados Unidos. La hamburguesa de carne asada entre panes y aderezos. El sushi, este exquisito plato japonés de arroz sazonado y pescado fresco. Los deliciosos tacos mexicanos de tortilla de maíz que envuelven carne, pollo, cerdo o mariscos. La paella española de arroz con mariscos, pollo, carne, verduras, sazonado con azafrán. La popular sopa de fideos chinos, un delicioso plato que también lleva carne, nutritivas verduras y sus incomparables fideos.
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Mire, un sismo de magnitud 5.6 sacudió esta mañana el sur de México con epicentro en Oaxaca. El movimiento se sintió en la Ciudad de México y activó protocolos de emergencia con evacuaciones en edificios y en el transporte.

0: Oiga, gracias por acompañarnos y continuar con nosotros aquí en Sin Filtro. Vamos con un tema que también le interesa mucho a nuestra comunidad y es en la situación que están viviendo los DACAs en este país, porque en estos momentos prácticamente los retrasos en las renovaciones de este permiso pues están poniendo a muchos beneficiarios en una situación muy crítica. El riesgo prácticamente de perder su empleo e incluso una deportación y que todavía están prácticamente en el limbo esperando la reactivación de sus permisos. Y por supuesto, es una realidad bastante dura. Y para explicarnos precisamente lo que están pasando estas personas, pues nosotros nos vamos a enlazar con el abogado de inmigración, Jaime Vázquez. Abogado, muchísimas gracias por acompañarnos. Bienvenido a Sin Filtro, como siempre.
1: Un placer estar contigo.
0: Abogado, hablemos de una vez qué está pasando precisamente con los permisos, con estas renovaciones de los jóvenes DACA. Son casi 500,000 pues jóvenes que están esperando esta situación y también existe muchísimo el temor de que sean puestos prácticamente o queden en el limbo de una deportación.
1: Completamente, ya que bajo el programa de DACA, al momento de someter la renovación, ese programa no tiene una extensión automática del permiso como otros procesos de migración. Por consiguiente, ese periodo de inmigración de 5 meses, que es el requisito para poder renovar, estamos viendo que se está pasando. Los deja en un limbo, como comentas, ya no tienen la habilidad de trabajar y la protección. El servicio de ICE también ha dicho que si el permiso está vencido, la persona no tiene la protección de inmigración. Hemos visto una situación muy crítica en los últimos meses, no solamente por las pausas del gobierno, sino porque este programa, con lo que pueda venir en el futuro, ha puesto en riesgo a muchísimas personas.
2: Abogado, ¿y cuál es el motivo? Menciona usted la pausa del gobierno. ¿Ese es el único motivo por el cual las renovaciones están tardando tanto tiempo?
1: No, yo diría que tenemos como una tormenta perfecta de diferentes factores. Número uno, tenemos ciertos países donde ha habido un bloqueo de poder procesar sus peticiones de inmigración, incluyendo, por ejemplo, DACAs que son de Venezuela. Tenemos dos, una pausa automática a todos los casos migratorios el día de hoy, 13 millones de casos, incluyendo los DACAs, que están el día de hoy pausados porque el gobierno está implementando una nueva regla con relación a la revisión de evidencia. Y la segunda y la tercera, diría yo, es que en cualquier momento puede salir una decisión de la Corte Federal en el sur de Texas que aplicaría no solamente en Texas, pero podría abrir la puerta para otros estados. Y pensamos que el gobierno ahora mismo, esperando esa decisión, ha tomado un tiempo más largo en procesar esos casos para ver qué llega a pasar.
3: ¿Cuántos se están tardando? Porque yo escuché también ahí que algunas personas están esperando 120 días. ¿Es cierto eso?
1: Sí, estamos viendo hasta mucho más. Imaginémonos que el día de hoy para poder aplicar es un periodo de 5 meses. Pero estamos viendo que esos permisos no están llegando como antes, alrededor de 1 mes o 2 meses después de someter la renovación. Estamos viendo personas que se les ha vencido el permiso, o sea que los 5 meses han pasado y todavía no tienen respuesta.
0: Abogado, ¿qué pasa con esas personas precisamente que no tienen respuesta? ¿Están prácticamente desprotegidas y pueden llegar a que los deporten?
1: Claro, están desprotegidos, no necesariamente a que los vayan a detener o deportar, pero hemos visto interacciones de oficiales de ICE con jóvenes o que tienen el programa de DACA y que no tienen el permiso todavía en sus manos y están siendo detenidos. Pero yo diría que un poco más crítico, llevamos 14 años de este programa, muchos de ellos han ido a la escuela, estudiado, tienen trabajos, los tenemos en todos lados, maestros en escuelas, enfermeros, cualquier tipo de profesión, y el día de hoy muchos de ellos están siendo despedidos porque no les ha llegado su permiso a tiempo.
3: Yo estoy viendo aquí unos reportes que del Departamento de Seguridad Nacional ha detenido a más de 300 recipientes de DACA y también ha deportado a más de 90. ¿Algunas recomendaciones para esos que son detenidos? ¿Hay algo que pueden hacer ya cuando están en un centro de detención?
1: Bueno, primero que todo, no firmar ningún documento sin antes tener una asesoría legal, importantísimo. Es importante que carguen consigo la documentación.

0: que demuestra que su proceso está en renovación. Y diría que tercero, hacer esa renovación a tiempo. Desafortunadamente tenemos muchos jóvenes que esperan hasta el último momento y se ponen en peligro.
1: Abogado, cuando el presidente Barack Obama firmó el DACA hace 14 años, como usted dijo, que lo
0: Correcto.
1: hizo pues ya al último minuto, ¿no? Porque estaba desesperado por su reelección. A mí me hubiese gustado que hubiese sido
0: Correcto.
1: una orden ejecutiva, un programa permanente y no temporal como es el DACA.
0: Correcto.
1: ¿Alguna, no sé, a lo mejor estoy soñando, pero alguna posibilidad de que
0: Claro.
1: el DACA pudiera volverse algo permanente o no estamos ahí todavía, especialmente con esta administración?
0: Mira, lo que comentas es totalmente la realidad de lo que sucedió en ese momento y son 14 años de estar en un limbo legal con un programa que ha sido por un lado y por el otro batallado. El problema que tenemos es el día de hoy la política en este país. Por 12 o 13 años, los dos partidos, incluyendo el secretario de Estado Marco Rubio, estuvo a favor de una legalización de los soñadores. Muchas leyes de los dos partidos se presentaron. El problema fue que se metió la política de este país, no solamente con la administración de Trump, sino la idea de que uno o el otro presidente no se saliera con esa victoria de legalizar a los soñadores. Y el día de hoy tenemos, desafortunadamente, eso. Yo creo que de pronto, viendo las dificultades migratorias y las posibles ramificaciones que puedan presentarse en esta, digamos, elección de mitad de término, podría haber un panorama futuro para algo con ellos.
2: Ojalá, ojalá pueda hacerlo porque hay muchas personas al pendiente de este camino a la ciudadanía que tanto se le ha prometido en muchísimas campañas que han hecho los
0: Así es.
2: políticos. Abogado, yo tengo una duda sobre todo los adolescentes o los jóvenes, más bien que
0: Claro.
2: ya son mayores de edad, que han sido deportados. Es que nos hemos dado
0: Claro.
2: cuenta que en Puerto Vallarta, que en Tijuana, que en Ciudad de México hay recipientes de DACA que ya han sido
0: Así es.
2: deportados. A ver, de alguna manera, ¿pueden ellos seguir abogando por ese caso que tienen aquí en los Estados Unidos o ya prácticamente es una tarea perdida?
0: Claro, cada caso es particular y cada caso sería diferente, pero te diría que en la gran mayoría, al momento de estar deportado, ya pierden la oportunidad del DACA. No solamente ellos, pero también, como para crearte una nota de entendimiento de lo que está pasando, tenemos desde el 2017 que no se acepta una nueva aplicación y cuando hablamos de esos 500.000 portadores ahora, más los que han sido deportados, tenemos también un número grandísimo de personas que no han podido obtener el beneficio desde hace casi 9 años.
2: Wow. O sea, pues las tienen más complicada todavía porque
0: Así
2: no
0: es.
2: han podido ingresar nuevos y me imagino que hay muchas personas todavía que también estarían deseando poder aspirar a ese beneficio de DACA y han llegado a este país durante muchos años. Pues abogado, gracias por ayudarnos a entender esta situación que está viviendo parte de nuestra población también, y la comunidad migrante latina en este país.
0: Siempre un placer estar con ustedes.
2: Muchísimas gracias, abogado Jaime Vázquez. Pues
1: Una
2: bueno, esa es
1: situación
2: la situación
1: complicada,
2: que
1: ¿no?
2: están viviendo los recipientes de DACA. Por supuesto, la tienen bastante difícil y por esas razones que vemos bastantes manifestaciones de los chicos estudiantes y portadores de DACA que necesitan ese camino que se les ha pedido bastante en este tema de campañas a los políticos, ¿no?
1: Claro, y ahorita con este retraso que tienen, pues muchos están en riesgo de una deportación. Y algo también que menciona el abogado, o sea, muchos están en riesgo de perder sus trabajos, lo cual también va a tener un impacto en la economía.
2: En la economía de
3: Sí,
2: ese
3: y lo
1: país.
3: triste es que no hubo nunca para esos beneficiarios de DACA una vía a la ciudadanía y eso es lo que muchos están criticando ahora. Siempre ha sido un programa temporal y ahorita lo que estamos viendo con la administración Trump es que todos los programas temporales básicamente los
1: Es una
3: están
1: especie de
3: cortando.
1: TPS.
3: Sí,
2: Una especie de
3: básicamente sí.
2: TPS y para mí es también como se le dice aquí una moneda de cambio, ¿no? Porque
3: Sí.
2: siempre me acojo de estos chicos, ¿no? Del sueño de poder hacerlo, pero al final al cabo todavía no vemos ninguna respuesta para todos estos recipientes de DACA. Pues por lo pronto nosotros hacemos una corta pausa, ya volvemos con más información, solo aquí en Sin Filtro, no se vaya.

0: Gracias por seguir conectados aquí en Sin Filtro. Llegan a ustedes, ¿les gusta la música? La
1: claro
0: buena
1: que
0: música.
1: Sí, claro que sí.
0: Les tengo un DJ.
1: Ay.
0: Además,
2: ¿está libre para contrataciones?
0: No creo que esté tan libre para contrataciones, pero de vez en cuando puedo amenizarte una fiesta y les estoy hablando del secretario de Estado de los Estados Unidos, Marco Rubio, que este fin de semana pues se ha vuelto viral en las redes sociales tras aparecer detrás de una cabina de DJ, así como le escucha esto durante una boda familiar. Miren estas imágenes.

0: ¿Vieron a Marco Rubio? Pero un poquito de DJ,
1: serio, ¿no?
0: Muy serio, porque no puede perder el papel de secretario de Estado.
2: Yo vi otro clip donde sí estaba bailando, se veía muy alegre. De hecho, lo criticaron que, por favor, o sea, el señor tiene también derecho a divertirse.
1: Claro, claro que
2: la
1: sí.
2: Crítica vino que él está, pues, disfrutando uh-huh. cuando estamos en medio de una guerra. Uh-huh. Pero a ver, o sea, entiendo. Pero también él es un ser humano que tiene todo el derecho a divertirse. No estaba en una discoteca cualquiera, estaba en una boda familiar y ¿qué tiene de malo?
1: Sí, creo no, que es como, malo. No es como Cash Patel. Cash Patel sí sabe celebrar con bebidas alcohólicas. Y mira él, se lo celebra bien. O sea, como un niño santito, yo creo que está bien. Y es normal, es real que alguien pues celebre. Y también estos funcionarios tienen vida personal y está bien, ¿no? Yo pero no sé por qué la gente lo critica. Ahora lo, entiendo.
0: Ahora lo llaman secretario de todo.
1: Ah, wow.
0: Ni siquiera secretario wow. de Estado. Ahora es secretario de todo, porque prácticamente hace de todo. De es todo. El que está salvando al presidente Donald Trump en cada reunión. Y se le ve en manejando las redes de prensa ahora de Caroline Levitt, que uh-huh. salió de licencia, ¿no? O sea, yo creo que Marco Rubio está tomando demasiado protagonismo
2: veremos
0: en esta administración,
2: qué pasa,
0: ¿no?
2: Con Marco Rubio, ¿no?
0: Se le ve, ¿no?
2: Pero sí, pero creo que la crítica vino por eso, ¿no? Porque decían, estamos en medio de una guerra, no están diciendo no puede celebrar. Uh-huh. La crítica vino que el video se filtró.
0: Claro.
2: Entonces, pero también era o pero quitarle se puede el teléfono filtrar, a todos. O sea.
0: Uh-huh.
2: ¿Cómo?
0: O sea, digo yo, o sea, de que se va a filtrar, se van a filtrar ese
2: claro,
0: tipo de videos.
2: Claro, o era quitarle el teléfono a todos los invitados.
1: Si él lo hubiera subido, tal vez la gente ahí pues tiene su razón, ¿no? Pero él no lo subió. Según yo, pues alguien lo grabó y lo subió. Si él lo sube, ya dicen uno como, oh, ok,
0: pero
1: pues entonces...
0: ¿Pero por qué

0: igual si él lo sube.
1: Crítica.
0: Pero a él, si él lo sube en su red personal, bueno, no ahora en el secretario, en el Departamento de Estado, pero en su red personal sigue siendo personal.
2: Tienes razón cuando se criticó mucho a Kash Patel, pero creo que la percepción fue muy diferente.
3: Sí, era diferente.
2: La fiesta que tenía Kash Patel, no emborrachándose, a lo que estaba haciendo el secretario de Estado, creo que eran contextos
3: algo leve,
2: totalmente, totalmente diferentes.
0: Lo bueno de Marco Rubio es que ni siquiera la corbata se quitó, ni se movió y ni se despelucó.
2: Ni lo había notado. Ahora, siendo cubano, no lo vi bailando como los cubanos.
0: A ver si nos merece cubano. Oígame, con esto llegamos al final de Sin Filtro Nacional, pero por supuesto nos quedamos con...

0: Los Ángeles lanza un nuevo programa que promete transformar la ciudad. Destina millones de dólares adicionales al mantenimiento de calles, aceras y más. Todo para combatir años de deterioro y falta de fondos. Se calienta la contienda por la alcaldía de Los Ángeles. La ex vicepresidenta Kamala Harris anuncia su respaldo a uno de los candidatos. En una carrera altamente competitiva, su respaldo podría ser clave. Puerto de Long Beach recibe el último petrolero desde el Medio Oriente. La presión crece sobre la cadena de suministros y los precios de la gasolina, pues también analistas advierten que lo peor está por venir. Además, continúa el escándalo político en Sinaloa. Rubén Rocha Moya deja el cargo de gobernador tras acusaciones de narcotráfico y el estado ya tiene nueva mandataria. Comenzamos.
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0: Hola, ¿qué tal? Les saluda Abel Álvarez. Gracias por acompañarnos. Ya estamos iniciando Noticias 62. Y mira, Los Ángeles toma acción contra el deterioro urbano. Hoy anunció un nuevo programa.